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Me pregunto, ¿qué es el hombre para que en él pienses? ¿Qué es el ser humano para que lo tomes en cuenta? Necesitamos admitir nuestra necesidad de Dios.

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2: Un amigo que conozco dice: ¿y por qué hacen las vigilias en la noche? ¿Y por qué hacen los ayunos en el día? ¿Por qué no mejor ayunamos en la noche y hacemos vigilias en el día? Porque entonces no serían vigilias y tampoco serían ayunos. Amén. Y esto es para sacrificar el cuerpo. Amén. Esto es para poner en sintonía nuestra carne y doblegarla y someterla a la voluntad del Espíritu Santo. Amén. Abra su Biblia, mis amados hermanos. Vamos a leer de la palabra del Señor. Salmo 46, versículo 11. Vamos a leer esta noche. Salmo 46, versículo 11, vamos a leer esta noche.
3: Amén.
2: Me siento honrado, hermanos, de estar en este lugar, estar con ustedes, disfrutar esta vigilia tan preciosa, tan maravillosa, y estar con los siervos del Señor. Amén. Es un tremendo honor. Gracias, hermano Nelson, por confiarnos este lugar. Amén. Todos tienen la palabra del Señor.
3: Amén.
2: Dice la palabra del Señor como está escrita: honrando al Padre, al Hijo y su Santo Espíritu. Jehová de los ejércitos está con nosotros. Nuestro refugio es el Dios de Jacob. Una vez más, Jehová de los ejércitos está con nosotros. Nuestro refugio es el Dios de Jacob. Puede sentarse, hemos orado por la palabra. Amén. ¿Qué privilegio más grande tenemos nosotros, mis amados hermanos, de saber que en nuestro caminar diario somos personas que no estamos caminando solas? Amén. Que somos personas que no estamos, hermanos, en el olvido. Amén. Somos personas, mis amados hermanos, como decía el apóstol Juan, que somos carísimos porque valemos la sangre del Cordero. Amén. No valemos en dólares. Amén. No valemos, hermanos, en euros. No valemos en monedas. Valemos la sangre del Cordero. Y esa sangre no tiene precio. Amén. En el mundo hay mucha gente queriendo vivir segura. En el mundo hay muchas personas queriendo estar seguras. Y para poder estar seguros, hermanos, muchos desarrollan fortaleza física. Amén. Y allí se van a los gimnasios y levantan pesa y consumen muchos carbohidratos, se vitaminan bien y quieren estar seguros basando su seguridad en la fuerza. Amén. Otros, hermanos, andan por diferentes lugares aprendiendo artes marciales, aprendiendo a cómo defenderse de las demás personas, porque ellos quieren estar seguros. Amén. Y por ahí hay tantas artes marciales y hay tantos maestros de eso, pero la gente quiere estar segura aprendiendo a pelear. Imagínese usted. Otros son más violentos, hermanos. Otros no quieren basarse en la fuerza, no quieren basarse en la habilidad de la defensa personal, sino que ellos mejor le sacan filo, ¿verdad? ¿Verdad? Por el lomo y por todos lados al machete. Amén. Pero oyeron amén aquí este lado. Todavía usan el machete. Amén. Ya vamos a hacer un registro, no están seguros de eso. Hermanos, pero para estar seguros, hermanos, le sacan hasta punta al machete, ¿verdad? Y hasta ensayan con los postes, ¿verdad? Y hacen sombra, ¿verdad? Porque ellos quieren estar seguros. Quieren estar seguros, quieren protegerse. Otros, hermanos, no les gusta ni fatigarse en los gimnasios, no les gusta sudar ahí aprendiendo defensa personal, y menos estarle sacando filo al machete. Es más fácil meterle el dedo a una animalita allí y hacerle pempen, ¿verdad? ¿Cuántos tienen pistola? Hermano, todos quieren estar seguros.
3: Aleluya.
2: Amén. Todos quieren de alguna manera sentirse seguros. Otros, mis amados hermanos, que tienen posibilidades pastores que andan guardaespaldas.
4: Gloria.
2: Porque quieren andar seguros. Amén. Bueno, hay otros, mis amados hermanos, que para sentirse seguros lo que hacen es organizar los pueblos, organizar las comunidades y empezar a pedirle o a llevar solicitudes a las instituciones de gobierno para que refuercen los puestos policiales, para que traigan soldados, para que traigan más personal. Pero sabe, yo he encontrado en la palabra de Dios, en el capítulo 9 del libro de Eclesiastés, dice que una pequeña ciudad fue sitiada por un gran rey que levantó baluarte y la quiso destruir, pero que en esa ciudad había un hombre que era pobre y era sabio y libró a la ciudad con su sabiduría, porque mejor es la sabiduría que las armas de guerra. Amén, hermanos.
4: Gloria,
2: la sabiduría es esencial en la vida de una persona para poder estar segura. Amén. La sabiduría nos mueve a buscar la mejor seguridad, y la mejor seguridad no está en las armas, no está en la fuerza, no está en las habilidades. Nuestra seguridad está en aquel que es nuestro refugio, y ese es el Dios de Jacob, ese es el Jehová de los ejércitos, el Dios de Israel. En él sí estamos seguros. Él no pierde batalla, y no importa qué tan numeroso sea el ejército que se levante, él siempre vendrá como poderoso gigante y nos va a defender, va a pelear por nosotros y nos va a derrotar. Mis amados hermanos, debemos anhelar estar seguros. Debemos anhelar esa seguridad en nuestras vidas. Pero la seguridad perfecta solo la encontramos en el Dios eterno. Y se lo dice alguien que tiene pistola. Pero no la compré yo, a mí me la dieron. Y la uso cuando estoy uniformado, nada más, de adorno. Pero mi arma preferida es esta.
4: Amén.
2: Mi arma preferida es esta. El hombre me da una pistola, pero Dios me da las epístolas, y las epístolas son más poderosas. Aleluya. Y no temo abrirla donde sea, porque sé que esto es poder, y es poder de Dios. Aleluya. Las otras armas se arruinan. Esta no se arruina. Esta no falla. Esas otras se encasquillan. No, esta no, hermano. Esta no falla. Esta dice la palabra de Dios, que así como son los cielos más altos que la tierra, amén, así es mi palabra. No volverá vacía. Antes hará todo aquello para lo cual yo la envié. Amén. Cuando usted predique la palabra de Dios y crea que no pasó nada, no se preocupe. Sí ha pasado mucho, porque en el espectro espiritual la palabra de Dios tiene poder, y cada persona que se pone a través de la palabra de Dios es limpia. Amén. Cuando usted escucha la palabra de Dios, hermano, usted es limpiado. Amén. Dice la palabra de Dios que nuestro Señor quiso lavar los pies de sus discípulos. Usted ha leído, ¿verdad? Y cuando le llegó el turno a Pedro, Pedro no quería dejarse lavar los pies. Y Jesús le dijo, si no te dejas, no vas a entrar en el reino de los cielos. Entonces Pedro le dijo, Señor, no solo lávame los pies, sino lávame todo el cuerpo también. Y Jesús le dijo, lo que la palabra ya limpió, no necesita ser lavado. Cada vez que usted viene aquí, aunque no se dé cuenta, ahí, hermano, se van quedando las costras del pecado. Amén. Ahí se van quedando todas las manchas, todas las suciedades. La palabra nos está limpiando. Cuanto más viene al culto, más se limpia. Cuanto más, hermano, usted se expone a la palabra de Dios, más limpio es. Amén. Por eso es que entre menos escucha la palabra de Dios y entre menos lee la palabra de Dios, más sucio anda.
3: Aleluya.
2: Y usted depende. Amén. Aunque le racionen el agua, pero esta nunca está racionada. Amén. Esta siempre está fluyendo. Esta palabra es viva y es eficaz. Amén, hermanos. Hermanos, si Dios está con nosotros, hay más. manifestaciones que se deben caracterizar en la vida de una persona. Debe de haber algo que identifique que verdaderamente Dios está en nosotros. Amén. Y una de esas manifestaciones Cristo la declaró en el último gran día de la fiesta, cuando dijo: los que creen en mí, de su interior correrán ríos de agua viva. Y dijo esto del Espíritu que habían de recibir los que creyeron en él. Amén. Si Dios está con nosotros, el Espíritu Santo va a estar fluyendo como torrente de agua viva. Usted no va a estar callado, va a estar alabando, va a estar dando gloria a Dios. En donde quiera que anda, la gloria de Dios se va a manifestar. No puede haber un creyente que esté con los labios cerrados. No puede haber un creyente que no diga gloria a Dios. No puede haber un creyente que no diga aleluya, porque donde está el Espíritu de Dios, allí hay libertad. Diga conmigo: libertad. Libertad. Eso hay en la vida de la persona que tiene a Dios. Hay lugares que donde uno llega, hermano, hay que pagarle para que digan amén.
5: Peleó.
6: Aleluya.
2: y los que murmuran, los que discuten,
5: santo
2: Dios, aleluya, de paz, hermano, los que tienen es contienda, amén. Es sabiduría diabólica, dice Santiago. Hermanos, el que tiene a Dios en su vida tiene la presencia del Espíritu Santo. Tiene paz. Amén. Y eso, hermano, eso es algo maravilloso. Pero también la palabra de Dios nos dice que el que tiene a Dios en su vida, ese ha sido sellado para el día de la redención. Amén. ¿Cuántos están sellados en este lugar? Amén. ¿Cuántos están sellados?
5: Aleluya.
2: Mira, hermano, con el ser hay que tener un problema, fíjense. Yo adquirí un vehículo, una motocicleta, pero por andar ahí bajo el agua, un día me mojé y se me el agua mojó el sello de la escritura de venta. Y cuando llego a hacer el traspaso, me dice el jurídico allá en Certrace, no le podemos hacer el traspaso porque el sello está ilegible, porque se ha borrado por lo que se humedeció. Y entonces le digo, ¿qué solución me da? Vaya, que se lo sellen de nuevo. O sea, ¿este sello no sirve? No sirve. Yo me pongo a pensar, mis amados hermanos, ¿cuántos de nosotros, así como yo expuse esa escritura de venta y fue dañada y el sello no valió? Hermanos, yo me pongo a pensar, ¿cuántos nos hemos podido exponer al enemigo y cuántos ese sello posiblemente no esté siendo legible? Amén, hermano. Ese sello hay que cuidarlo, hermano. Ese sello es la garantía de que usted es propiedad de Dios. Si ese sello no está legible, Satanás va a ser pedazo de usted. Pero si ese sello está legible, allí va a decir: pertenencia del Cordero, esposa del Cordero, miembro de la iglesia. Allí va a decir: hijo de Dios. No sé qué palabra decir o escribir en ese sello, pero si ese sello no está legible, Satanás no va a ser pedazo de Dios. Así es que revísense, yo no sé qué va a revisar, si la conciencia, la mente, el corazón, no sé qué, pero asegúrense que el sello esté legible. Amén. Porque cuando entremos en el reino de los cielos, es como cuando alguno va a Estados Unidos, hermano. Llega a la embajada, presenta su pasaporte, le hacen unas preguntas, y si aprobó las preguntas, ¿qué le ponen al pasaporte? Un sello. Ese sello es un visado. Sin ese sello, usted ni siquiera puede subirse al avión, menos aterrizar allá en el otro lado, y menos ser parte allá en la vida cotidiana. No va a entrar. Y estamos hablando de la vida terrenal. El sello es importante. Si queremos entrar en la ciudad celestial, mis amados hermanos, debemos asegurarnos que ese sello esté legible. Amén. Que esté en buenas condiciones. Así es que, hermanos, de vez en cuando hay que hacer, como dicen los hermanos que Dios inspiró en alabanza, ¿verdad? Una gota de tu sangre sobre mí. Amén. Una gota bastará. Y allí, hermano, el sello va a quedar bien pulido y bien afinado. Amén. Hermanos, si Dios está con nosotros, también hay una manifestación sobrenatural de parte de Dios en nuestras vidas. Versículo 1 del capítulo 46 dice: Dios es nuestro amparo y fortaleza, nuestro pronto auxilio en las tribulaciones. Miren, mis amados hermanos, cuando Dios está con nosotros, aunque el enemigo quiera hacernos daño, Él es nuestro amparo. Aquí enfrente tengo un niño, ¿verdad? Un niño que ya está con sueñito, que ya lo venció, ya lo está venciendo. Allá afuera le quitan el sueño a uno con pupusas, con chocolate y muchas cosas. Pero ¿sabe qué hace sentir a ese niño seguro en este momento? Que tiene usted su padre, ¿verdad? Que tiene a su padre, que es su amparo. Lo cuida, él se puede dormir. y él va a estar seguro porque está en los brazos de su Padre. Amén. Muchas personas no tienen quien dé la cara por ellos, no tienen quien responda por ellos. Amén. Nuestro Padre no es como esos padres que abandonan a sus hijos. Nuestro Dios no es como esos padres que se olvidan de sus hijos. Nuestro Dios no es como esos padres que su hijo puede estar sufriendo y lo va a dejar olvidado. Por eso dice que Él es nuestro amparo, porque Él no nos desampara. Cuando usted y yo estamos pasando situaciones difíciles, Él viene y se pone delante de nosotros. Él pelea por nosotros. Él da la cara por nosotros. Él no nos deja en el olvido. Usted puede terminar avergonzado cuando puso su confianza y no era en el Dios eterno. Pero cuando usted tiene a Dios en su vida, cuando usted tiene a Dios, téngalo por seguro que aunque le llueva sobre mojado, pero ahí va a estar Dios de su lado. Allí lo va a estar cubriendo, allí lo va a estar defendiendo. Él va a pelear por usted. Yo tengo una pregunta para el Señor y un día estaré delante de Él y se la podré hacer, a no ser que Él me lo revele antes. Y yo quisiera preguntarle al Señor: Señor, ¿cuántas veces usted libró mi vida de la muerte?
3: ¡Aleluya!
2: Sin que yo lo supiera. ¿Cuántas veces, hermano? Usted y yo no ni nos imaginamos cuántas veces Dios nos ha librado de la muerte. ¿Cuántas veces Dios nos ha librado de peligros? No nos imaginamos, pero Él allí estuvo y peleó por nosotros. Él allí estuvo y nos defendió, porque su palabra dice que el ángel de Jehová acampa alrededor de los que le temen y los defiende. ¿Cuántas veces el ángel estuvo peleando mientras usted estaba durmiendo? ¿Cuántas veces el ángel estuvo peleando mientras usted iba de viaje? ¿Cuántas veces el ángel peleó cuando usted salió de su casa? Usted no se dio cuenta, pero Dios estaba allí guardándolo del enemigo. Ahí estaba el enemigo acechando por su alma, acechando por su vida, pero ahí estaba la mano de Dios también para decir: este es mío, tú no puedes tocarlo. Nosotros fallamos.
5: Gloria a Dios.
2: Yo soy el mayor de mis hermanos. Y tenía, mi hermano menor era bien pleitista. Gracias a Dios, Dios lo cambió. Y cada vez que peleaba en la escuela, salía corriendo y se ponía detrás de mí. Era más grande. Cuando llegaban los otros niños, los otros hipotes, y querían pegarle, yo era, como era más grande, les decía: no, si querés pegarle, primero pasa sobre miles. Bien bravo, bien macho. Pues le voy a decir algo, hubieron veces que nos dieron duro a los dos.
3: ¡Aleluya!
2: O sea que no era garantía de que él se fuera a refugiar conmigo. Pero ¿sabe qué? En los momentos difíciles yo puedo pedirle al Señor que me defienda. Y Él sí nos defiende. Yo puedo pedirle a Dios: Señor, ayúdeme. Y Él sí nos ayuda. Y por bravo que sea el enemigo, con Dios no puede. Dice el versículo 1: Jehová es nuestra fortaleza. En el contexto bíblico, mis amados hermanos, fortaleza era un lugar resguardado por hombres armados. Esa era una fortaleza. Era un lugar en donde usted podía entrar y habitar seguro, porque sabía que todo alrededor habían soldados que estaban dispuestos a dar la vida para defender ese pueblo, defender esa ciudad. Y cuando la Biblia nos dice que Jehová es nuestro amparo y nuestra fortaleza, significa que cuando usted y yo tenemos a Dios, hay siempre alguien que está presto para defendernos. Hay alguien que está allí sin que usted lo mire, pero que está haciendo turno, que está haciendo guardia para que usted no sufra un peligro, no sufra un percance. Algunas veces yo salía a patrullar, amigos, y en vez de dormir el jefe, con la misma me dormía yo. Y cuando algunas personas llamaban, yo estaba dormido. ¿Cree usted que será seguridad?
3: No.
2: No había ganado de conmigo, hermano. Amén. Por eso quizás nos dijo el Señor, este no me sirve como policía, como luego predicador. Amén. Y así, mira, de predicador, por lo menos hoy me desvelo más. Amén, le sirvo más al Señor, aleluya. Amén, hermanos, esto es algo que usted y yo debemos de tener. ¿Cuál es su fortaleza? Porque la gente quiere hacer de sus casas su fortaleza. Claro, hoy no contrata soldados, lo que tiene es una gran mancha de perros que se acerca ahí y lo desgarra.
3: Aleluya.
2: Pero viene otro más listo y pasa el día y le da veneno, ¿verdad? Con pan allá todos los chuchos.
3: Amén.
2: Y antes de que usted se duerma, todos los chuchos están muertos. Así es que no es garantía. O le ponen alambre Razor, o le ponen alarma, y los que tienen más dinero hasta contratan sus vigilantes. Nunca vamos a estar seguros así. Solo que Dios esté con nosotros. Él es nuestro pronto auxilio, dice la palabra. Leí, hermanos, este mes pasado una historia. En San Salvador dicen que iba una patrulla policial y escucharon unas detonaciones, escucharon unos disparos. Y cuando ellos escucharon los disparos, entonces ellos tomaron sus armas, tomaron sus medidas de seguridad, preparados por si se tenían que enfrentar. Más adelante, otros disparos y entonces decidieron bajarse del vehículo y empezar a realizar un avance estratégico por si tenían que enfrentarse con esas personas que disparaban. De repente venga un joven que viene corriendo a toda velocidad, hermano. El joven viene huyendo y otras personas vienen persiguiéndolo, le vienen disparando. Y ese joven, cuando ve a los policías, él corre a sus brazos para refugiarse en ellos. Claro, las otras personas que iban siguiendo a ese joven, cuando vieron que ahí estaban los policías, entonces ellos se detienen, se regresan y se van del lugar. En ese momento, quizás ese joven corriendo, él pidió auxilio a Dios. Quizás le dijo: Dios mío, sálveme.
6: Sácame de esta.
2: Y como Dios es nuestro pronto auxilio, entonces el Señor puso en el camino correcto, en el momento correcto, en el momento exacto, a esos policías. Y el muchacho no murió.
3: Gloria a Dios.
2: Y su pronto auxilio, ¿cuántas veces usted, hermano? Venimos de enfrentar un conflicto armado. ¿Cuántas veces tuvimos que meternos debajo de la cama? ¿Cuántas veces tuvimos, hermanos, que poner el ropero en la puerta para asegurarnos de que las balas no nos iban a causar daño? ¿Cuántas veces, hermanos, los helicópteros empezaban a tirar esas ráfagas de disparos, hermanos, y usted solo se cubría? Aquellos que eran más grandes, yo recuerdo a mi padrastro y a mi madre, nos apuntaban con mis hermanos, como la gallina cuando junta sus polluelos, nos apuntaban, y ahí mi mamá era un clamor: Dios mío, sálvanos, Dios mío, ayúdanos, hermano. Hasta el día de hoy, todos estamos vivos. Excepto mi padrastro, pero porque Dios se lo llevó por causas naturales. Pero él fue nuestro auxilio, amén.
3: Aleluya.
2: ¿Cuántos hermanos por la misma situación de la vida les tocó andar allí, verdad? Ya tanto como en el ejército, tanto como en el otro bando, pero en algún momento, cuando arreciaba el fuego, en algún momento dijeron allí en ese monte, en ese cerro, dijeron: Señor, sálvenos. Todavía pueden contar, hermanos, que Dios nos salvó. Amén. Todavía pueden decir: Dios, de verdad que fue nuestro pronto auxilio. Amén. ¿Cuántos los dejaron abandonados en pleno fuego, hermano? Y quizás pensaron: este es el día que me van a capturar vivo. Hoy es el día que quizás me van a torturar y me van a matar. Pero ¿sabe qué?
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claro, hermano, Dios te bendiga, también lo puede compartir, no hay ningún problema. Sería de mucha ayuda. Amén, no solamente para nosotros, sino para aquellos que podemos llegar a través de que usted comparta la transmisión. Amén. Así que damos gracias a Dios por ello. Vamos a escuchar una alabanza que es nueva. Amén. Al menos en lo personal yo no la he escuchado. Alguien me la recomendó y la vamos a poner acá. Amén. Y sin duda yo creo que será una bonita alabanza. Amén. Gloria a Dios.

Gloria a Dios, alabado sea el nombre de Jesús. Bien, damos gracias a Dios por esa hermosa alabanza. Queremos saludar de una manera especial a cada uno de mis hermanos de la Iglesia Príncipe de Paz. Amén. Saludarles a esta hora de la noche. Amén. Queremos saludar también a los hermanos que son socios del programa. Dios bendiga a cada uno de ellos. Amén. Por ese buen gesto. Amén, amor a la obra del Señor, ya que sin duda creemos que Dios va a multiplicar todo lo que nosotros demos para la obra del Señor. Dios lo va a recompensar y lo va a devolver, hermano, cuadruplicado. Y somos muchos de los que me escuchan ahorita mismo, pueden dar fe de lo que yo estoy diciendo, que Dios no se queda con nada. Muchas veces pasamos miseria porque somos bien tacaños para la obra del Señor y debemos, hermano, de ser sensibles. Y Dios, hermano, Dios se glorifica de una manera especial, al menos en lo personal, pues Dios ha sido bueno. No me ha dejado aguantar hambre desde que llegué al Señor. Amén. Dios ha sido fiel y Dios ha sido bueno. Amén. Así que damos gracias a Dios por ello. Así que Dios bendiga a cada uno de los socios, amén, por ese esfuerzo y por esa puntualidad, amén, en esa ofrenda, amén, que voluntariamente los hermanos pues se ponen, dicen, no, yo voy a andar a dar $5, voy a dar $10, $1, $2, y Dios, hermano, Dios lo va a multiplicar y lo ha multiplicado, amén, porque ya son, vamos sobre 6 años, amén, de estar acá en el programa. Estamos orándole a Dios para que Dios nos conceda el privilegio de hacer un culto, amén, este año, precisamente el día que empezamos, amén. Vamos a orarle a Dios, que Dios canalice todo, amén, y que lo respalde, ¿verdad? Amén. Pero lo vamos a hacer en el momento que Dios, amén, nos ponga los medios, amén. Damos gracias a Dios por ello. Vamos a escuchar otra hermosa alabanza. Amén.

Así que felicidades. Amén a nuestra hermana Paula, desde acá, desde El Salvador. Amén. Una hermana muy, muy apreciada. Y le estamos esperando acá en Delicias. Gloria a Dios. Amén. Dios bendiga también a nuestra hermana Marisa Ruiz, hasta Caserillo La Laguna. Dios bendiga a su papá, a nuestro hermano Abilio Ruiz, un anciano de mucho recorrido ya en el Señor, de fe. Amén. Así que bendiciones a nuestro hermano. Dios bendiga también a Susana Benítez, acá en San Francisco Gotera. Amén. Dios bendiga a todos los que están conectados, que no nos aparecen a nosotros. Amén. Pero que sabemos que están en sintonía. Amén. De este hermoso programa. Vamos a escuchar otra hermosa alabanza. Que hoy más que nunca, hermano, la iglesia debe de estar consciente y despierta que Cristo viene pronto. Amén. Todos los acontecimientos, amén, se están cumpliendo y todo está dentro del plano profético. Aunque el mundo hay un sistema que quiera oscurecer nuestra visión espiritual, no a todos, hermanos, se las oscurece. Hay mucho pueblo que está despierto, amén, que sabe que pronto va a sonar la trompeta y que necesitamos estar listos y preparados, amén. Así que escuchamos alabanza despierta, amén, que nos va a volver quizás un poquito sensible, ya que estamos en los últimos tiempos. Gloria a Dios.

y Amadale Ávila. Amén. Bendiciones que están en sintonía y los que no nos aparecen. Amén. Que después nos aparecen, que han estado conectados. Así que Dios les bendiga. Vamos, hermanos, a la palabra del Señor. Evangelio según San Mateo, capítulo 8, versículo 1, dice la Escritura. Cuando descendió Jesús del monte, le seguía mucha gente. Y aquí vio un leproso y se postró ante él diciendo, Señor, si quieres, puedes limpiarme. Jesús extendió la mano y le tocó diciendo, quiero, sé limpio. Y al instante la lepra desapareció. Entonces Jesús le dijo, mira, no lo digas a nadie, sino ve, muéstrate al sacerdote y presenta la ofrenda que ordenó Moisés para testimonio a ellos. Gloria a Dios. Quiero considerar, amén, esta reflexión, amén, como el encuentro que cambia. El encuentro que cambia. El hombre, hermano, por naturaleza está lleno de debilidades y es el terreno fértil, amén, para los problemas, para las angustias, para las aflicciones. Y regularmente ese es el diario de vivir de muchas personas, ya sean cristianas, no cristianas. Amén, porque las aflicciones o los problemas, hermano, no hacen acepción de personas. Amén, a veces nosotros o muchos han presentado el evangelio que no se tiene problemas. Y cómo no, en el evangelio hay problemas. Con la diferencia que ya en el Señor, que ya en el evangelio, ya nosotros no estamos solos. Amén. Es como cuando un hijo tiene problemas, pero tiene a su padre que lo representa, que le ayuda, que le resuelve los problemas. No así aquel que es moto, ¿verdad? Que no tiene quien responda por él. Amén. Pues la ve diferente en la vida. Amén. Pero aquel que tiene su padre sabe que puede contar con él y que en una situación difícil... Amén, el Padre responde por él. Y así somos nosotros, hermanos, cuando estamos en el Señor, en cualquier problema, en cualquier dificultad, amén, Dios está con nosotros. Amén, así que, y eso es lo importante, hermano, que los amigos deben de saber que al acercarse al Señor, amén, tienen esa seguridad de que Dios va a estar con ellos. Yo hablaba con alguien temprano, amén, y le decía, bueno, ¿cuándo va a volver al Señor? ¿Cuándo ha considerado abrirle su corazón al Señor? Y me decía, al ratito. Y le digo yo, la cuestión es que el día de mañana, pues, no es de nosotros. Amén. Así que es bien importante, hermano, estar en el Señor. La lectura que nos ocupa esta hermosa noche nos habla de un leproso. Y Mateo nos presenta este escenario, amén, en donde vemos, hermano, como el personaje principal, amén, al Señor Jesucristo. Y como segundo personaje encontramos a este hombre que dice la Biblia que era leproso, amén. Y este hombre, hermano, pues estaba enfermo. Padecía de lepra y vemos, hermano, que al encontrar a Jesús, amén, él se dirigió hacia Jesús y le dijo, Señor, si quieres, puedes limpiarme. Analizando bien el punto, amén, de lo que Mateo nos muestra, podemos ver, hermano, que este leproso llegó en una actitud humilde
en una actitud de humillación delante de Dios,

0: porque le dijo al Señor, si quieres, o sea, si es tu voluntad, pues sáname. Eso fue lo que le dijo este hombre. Y muchas veces nosotros, hermanos, queremos hacer ley que Dios nos sane. Ah, usted podrá decir, no, pues como él está alentado, como no se ha enfermado, como no está pasando por algún dolor, alguna angustia. Habla así, pero lo que la Biblia dice, que este hombre le dijo al Señor, si quieres, puede limpiarme. Porque a veces creemos, hermano, que es garantía, amén, de sanidad, el estar en el Evangelio. Por ejemplo, Pablo dice que tenía un aguijón y le dijo al Señor que le quitase ese aguijón. Dice la Biblia que Pablo le oró 3 veces. Y el Señor le dijo, bástate mi gracia, porque mi poder se perfecciona en la debilidad. ¿Quién era Pablo? Era un hombre de Dios que fue instrumento, que fue escogido por Dios, amén, para hacer llevar el evangelio, para hacerlo correr, para meterlo a los gentiles, amén. O sea que este hombre tocó el corazón de Dios, agradó a Dios, amén. Pero cuando le llegó ese aguijón, amén, y le oró a Dios que lo sanara, pues Dios le dijo, no, le dijo, bástate mi gracia. Porque a veces, hermano, tenemos que estar algo así para estar algo derechitos en el Señor. Porque como ya he dicho, muchas veces cuando estamos alentados, cuando la persona está alentada, poco se dispone para ir a los ayunos, poco se dispone para ir a la oración, poco se dispone para congregarse. Yo eso lo hablaba el domingo en la iglesia y les hablaba acerca de los propósitos de Dios. Y el propósito de Dios cuando Dios nos sane es que nos le sirvamos. No es para que nos vayamos a hacer la milpa, no es para que la mensajera o la mujer se vaya a hacer venta. Dice, no, yo quiero que Dios me sane porque quiero poner un negocio fuerte, quiero vender empanadas, quiero vender tamales. Y pensamos que Dios para eso nos sana. No, Dios nos sana para que vayamos y compartamos el evangelio y le sirvamos a Él, porque eso es lo que nos vamos a llevar. Las cosas temporales quedan acá. Y este hombre llegó y le dijo, Señor, si quieres, puedes limpiarme. En primer lugar, hermano, vemos que a Jesús mucha gente le seguía. Y esta gente lo venía siguiendo desde el sermón del monte, desde el monte de los olivos. Amén, que fue donde fue dado las bienaventuranzas. Amén, y cuando descendió Jesús, dice, del monte, le seguía mucha gente. A veces la gente tiende a menospreciar el evangelio. Pero el evangelio tiene una trayectoria de miles de años. Lo que pasa es que el evangelio es de valientes, de aquellos que se atreven, hermano, a dejar el mundo, a dejar el pecado. Y dice que a Jesús lo seguía mucha gente. Mucha gente lo seguía por comida, mucha gente lo seguía por los milagros, y otros porque querían andar con él. Amén. Y otros era porque Dios los había llamado. Amén. Y quizás si Dios no los llama, hermano, quizás no lo hubiesen seguido. Amén. Porque a veces cuando uno no quiere a la buena, hermano, Dios le aprieta las cuñas y quizás su servidor es uno de esos. Amén. Porque a veces uno está tan familiarizado con el mundo, amén, que no quiere nada de Dios porque sabe que llegando al Señor, pues hay que dejar las cosas del mundo, y a veces no las queremos dejar. Y ese es algo que debemos de entenderlo, hermano, que desde el momento que llegamos al Señor, las cosas deben de ser diferentes. Yo no comparto mucho que eso que dice, no, pues poquito a poquito hay que ir cambiando. No, es que Dios no hace las cosas a media. O lo perdona o no lo perdona. O lo justifica, lo limpia o no lo limpia. Pero Dios no hace las cosas a medias. Y muchos así quieren estar. Y quieren estar con un pie en el mundo y otro pie adentro. Y no se puede. Amén. Es contra la naturaleza divina de Dios. Porque imagínense que venga la muerte o suceda el arrebatamiento de la iglesia y nos halle con un pie adentro y otro pie afuera. No hay seguridad que se va a ir para arriba. Amén. Entonces es importante, amén, saber que el evangelio es poder. Por eso Pablo dice, porque no me avergüenzo del evangelio, porque es poder de Dios. Vemos que mucha gente le seguía. Y esta gente, hermano, dejaba sus casas. Y a veces nosotros, hermanos, nos cuesta dejar la casa. Ni dos horitas las queremos dejar, o dos horitas y media. En algunas iglesias, pues los cultos, lo más que duran son 2 horas o 2 horas y media. Solo en Estados Unidos, que dicen algunos que duran casi 4 horas. En algunas iglesias. Pero nos cuesta, hermano. A veces, aunque se lleve el culto familiar ahí cerquita, la gente no le gusta salir de la casa. Pero imagínense, esta gente dice que seguía a Jesús. Habían dejado sus hogares, habían dejado sus casas. Amén. Por ir, amén, siguiendo a Jesús, habían abandonado sus comodidades. Amén. El encuentro que cambia. Y es que cuando llegamos al Señor, cuando tenemos ese encuentro con el Señor, lo que importa, hermano, es estar cerquita del Señor. Quizás para algunos, vamos a hacerles recordar cuando aceptaron o cuando se reconciliaron, que estaban en su primer amor, que sacaban permiso en el trabajo, o el día que iban a ir al culto no iban a trabajar. Amén, o se esforzaban por estar en los cultos. Amén, y habían abandonado sus comodidades. Amén, porque mucha gente no quiere abandonar sus comodidades para servirle a Dios. Pero esta gente había abandonado sus casas, sus trabajos, sus hogares, sus comodidades. Amén, y ellos, hermanos, seguían al Señor. Dios está reclamando ese tipo de personas, ese tipo de creyentes que le sigan. Amén, sin excusa. Amén, decididas a ser desafiantes en la vida espiritual. En segundo lugar, vemos a un hombre con una gran necesidad. Este hombre dice que vino al Señor y se postró ante él, diciendo: Señor, si quieres, puedes limpiarme. Amén. Este hombre tenía una gran necesidad. Tenía una enfermedad terrible que en ese tiempo era incurable, como la lepra. Amén. Aparte de eso, pues lo consideraban inmundo. Amén. Su piel se había desfigurado. Y consecuencia de ello, pues, lo tenían aislado. O sea, la situación no era fácil para este hombre. Amén. Pero él sabía que ese momentito, que otra vez posiblemente Jesús ya no iba a pasar por ese lugar. Y él decidió encontrarse con el Señor. Amén. Y pedirle que se hiciese su voluntad en él, y es por esa razón que él le dice: si quieres, puedes limpiarme. Quizás debemos de cambiar la manera de cómo nosotros pedimos las cosas. El problema es que queremos que Dios conteste lo que nosotros queremos. Y Dios va a contestar según sea la voluntad de él. Porque él conoce el día de mañana de nosotros. Yo no sé qué va a pasar mañana. Dios sí sabe qué va a pasar en mi vida. Yo tengo mis planes para mañana. Pero yo no sé si los voy a llevar a cabo. Pero Dios sí sabe si lo voy a llevar a cabo o va a surgir algo. Amén. Y a veces le pedimos al Señor, pidiendo que se haga nuestra voluntad. Y Jesús, hermano, nos da una enseñanza con respecto a eso. Y en la oración en el Getsemaní, Jesús le dice al Padre, si es posible, pase de mí esta copa sin que yo la beba, pero que no se haga mi voluntad, sino la tuya. Si Jesús, hermano, está rindiendo su voluntad a la voluntad del Padre, ¿cómo no rendir nuestra voluntad nosotros a Dios? Porque Dios conoce la magnitud de ese dolor, de ese problema, de esa angustia que usted está pasando. La soberanía de Dios es tan grande, hermano, que Dios sabe cuándo me duele un brazo, cuándo duele un músculo, cuándo duele una uña, lo que sea, cuándo duele la cabeza. Dios conoce qué tan fuerte usted está sufriendo por ese dolor. Amén, pero a veces le decimos al Señor, quítamelo. Y a veces son medios que Dios está utilizando para frenarnos, para detenernos, porque a veces, amén, cuando estamos alentados, buscamos para otro lado. Amén. Entonces, es bien importante saber que hay un encuentro que cambia. Y este hombre, amén, se encontró con el Señor, se acercó al Señor y le dijo, si quieres, puedes limpiarme. Y Jesús dice que extendió la mano y le tocó diciendo, quiero ser limpio. Y al instante dice la Biblia que la lepra desapareció. El encuentro que cambia. Amén. Jesús solamente dijo, dio la palabra. Dijo, sé limpio. Esta es mi voluntad, que seas limpio. Inmediatamente, hermano, se estremecieron las cadenas de esa enfermedad. Y se rompió esa enfermedad. Amén. Ese encuentro que cambia. Y es que cuando Dios llega a la vida del hombre, las cosas son diferentes. A este hombre, Dios lo sanó. Amén. Fue un milagro. Dios lo limpió de la lepra. Fue resultado de ese encuentro, de esa plática entre él y Dios. Ahora, ¿cuál es el resultado de nuestro encuentro con Dios? Muchos necesitan tener ese encuentro con Dios para que sus vidas sean transformadas, sean cambiadas. Y así como a este hombre Dios lo limpió de la lepra, así a muchos Dios quiere limpiar, no de una enfermedad, no de la lepra, sino del mismo pecado. Amén, porque ese encuentro con Jesús es el que cambia. Nadie puede cambiar por voluntad propia o por mérito humano. Debe de cambiar cuando pasa por ese proceso del perdón de pecado en Cristo Jesús. Amén. Damos gracias a Dios por esta corta reflexión, sabiendo, amén, que hay un Dios que cambia y que necesitamos tener ese encuentro con nuestro Señor y Salvador Jesucristo para que las cosas sean diferentes. Posiblemente tú estés sufriendo, estés padeciendo, pero te has apartado de Dios. Tienes que tener ese acercamiento con Dios y verás cómo las cosas van a cambiar. Amén. Así que damos gracias a Dios por esa corta reflexión. Les esperamos el próximo martes. Dios bendiga a nuestra hermana Sabina Herrera. Bendiciones sobre nuestra hermana y aquellos que están conectados que no nos aparecen a nosotros. Dios bendiga al pastor José Rivas. Amén, que está en sintonía. Amén. Gloria al Señor. Bien, oramos y nos despedimos y que Dios nos ayude. Amén. Padre, en el nombre de Jesús, te damos la gracia, Dios, por el privilegio que nos concedió esta hermosa noche de estar acá en cabina de radio. Te pedimos la bendición, que tu presencia, que tu Espíritu Santo, Dios mío, nos administre de una manera muy especial. Señor, mira a cada uno de los oyentes, amén, de la radio Puerta de Salvación allá en Alabama, los oyentes de la radio Buen Pastor, Señor, los que nos han seguido a través de Facebook, los que están en YouTube, Dios mío, en el nombre de Jesús, yo te ruego, Señor, que usted los bendiga, que tú suplas todas necesidades y que vea aquel, Dios mío, que está sufriendo, que está angustiado, Señor, que usted obre de una manera muy especial, Señor, se lo pedimos en el nombre de Jesús, amén y amén. Dios les bendiga a todos.
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Bueno, mis hermanos, bienvenidos en esta hora de la noche a este espacio de oración. Gracias a nuestro Dios que nos da este privilegio, nos concede esta oportunidad de poder estar aquí disfrutando de esta bendición tan grande que Dios nos da una noche.

noche más para poder orar siempre a esta hora. Sabemos que hay muchos hermanos que están pendientes de este espacio, pendientes de la oración, se levantan a esta hora ya desocupándose de todo y aprovechando el tiempo para unirse en oración con los hermanos que estén en la radio. En este caso, no hay otro hermano por acá, solamente estoy yo que estamos aquí como locutor en turno, pero la oración la vamos a llevar a cabo. Así que, sin más preámbulo, vamos a pasar ya a leer la palabra de nuestro Dios para meditar unos minutos en la palabra de nuestro Dios. Precisamente, pues vamos a leer la escritura en el Salmo 34. Por ahí vamos a leer hoy Salmo 34. Recuerde que mientras estamos en la reflexión, nosotros, usted puede enviar su petición y nosotros vamos a estar ahí siempre pendiente de tomar nota de ella y así orar por su petición. Así que si estamos en oración, usted no se detenga, puede compartir su petición y ahí estaremos siempre pendiente de ese mensajito o incluso llamada en caso que así sea. Bueno, Salmo 34:4, ahí vamos a leer la palabra del Señor, un versículo muy conocido por muchos, pero que hoy vamos a meditar en él un par de minutos y luego ya procederemos con la oración. Leemos la palabra del Señor tal y como está escrita, honrando al Padre, también al Hijo y al Espíritu Santo. Y el Salmo 34:4 nos dice así: Busqué a Jehová y él me oyó y me libró de todos mis temores. Amén. Busqué a Jehová y él me oyó y me libró de todos mis temores. Eso dice la palabra de nuestro Dios leída en esta noche. Amados hermanos, es una bendición la que Dios nos da, en donde al leer la palabra nosotros encontramos así, hermanos, palabras de esperanza, palabras de consuelo. Cada vez que abrimos la Biblia, vemos un versículo, nos detenemos a pensar en la palabra del Señor un momento, terminamos dándonos cuenta que nuestro Dios es suficiente para nosotros. Pero hoy, en esta noche, quisiera que abramos nuestro corazón y nuestra mente a lo que el Señor tiene para nosotros, porque hoy nos enfocaremos en un versículo poderoso, como todos los de la palabra, pero que en este salmo nosotros vemos al salmista diciendo, a manera de testimonio, que él buscó a Jehová y que su búsqueda no fue en vana, sino que él le oyó y al oírle le libró de sus preocupaciones. De manera que este versículo encierra una promesa extraordinaria y una verdad profunda que todos necesitamos recordar en nuestra vida diaria. En un mundo lleno de tanta inseguridad, de tanto temor, la solución del hombre, la solución de la mujer es buscar a Dios. Esa es la única solución para este mundo, ese es el remedio. No hay más, no hay por dónde, solamente en Jesucristo. Dice también la palabra del Señor, busqué a Jehová. Así inicia diciendo ese versículo, porque la búsqueda activa de Dios pues implica una relación personal con Él, porque no es suficiente con conocer a Dios. Debemos desear conocerlo más y más cada día. Jeremías, allá en el capítulo 29, dice: Y me buscaréis y me hallaréis, porque me buscaréis de todo vuestro corazón. De manera que cuando buscamos de Dios, tenemos que hacerlo de corazón, y buscarle de corazón, pues hermanos, eso implica compromiso y deseo. De manera que es un acto de fe. Amén. El salmista testifica y dice, y él me oyó. Hermano, qué hermoso es saber que Dios escucha nuestras súplicas. No estamos hablando de un Dios distante que no le interesan nuestras luchas, que no ve nuestra dificultad, sino que estamos hablando de un Padre amoroso que está pendiente
de nosotros. Qué bonito es cuando nosotros necesitamos algo y buscamos ayuda y encontramos ese auxilio, encontramos esa ayuda. Como por ejemplo, nosotros los hijos de repente buscamos a nuestros padres para un consejo, para una orientación o para algún tipo de ayuda y nuestros padres siempre están atentos y nos orientan y nos dicen, hijo, esto no es adecuado para ti, ¿por qué no lo intentas de esta forma? ¿O por qué no lo haces de esta manera? O de repente el papá, la mamá dice, toma, aquí está lo que necesitas, no te preocupes. Eso, hermano, es muy satisfactorio. Asimismo, cuando nosotros recibimos de Dios su misericordia. Por eso es que allá en 1 Juan 5:14 se nos dice, y esta es la confianza que tenemos en Él, que si pedimos alguna cosa conforme a su voluntad, Él nos oye. De manera que la oración es nuestro método, es nuestra línea directa para hablar con nuestro Dios. Dice el salmista, también decía yo al principio, a manera de testimonio, dice, y me libró de todos mis temores. Aquí encontramos, hermano, la respuesta de Dios a nuestras inquietudes. Yo sé que todos en la vida hemos tenido más de alguna inquietud, todos en la vida hemos tenido algunas dificultades, algunas situaciones, y prácticamente, pues, hermano, tener una respuesta es lo mejor, aunque a veces, pues, el temor muchas veces nos paraliza, y el temor nos impide avanzar en la vida, pero cuando buscamos a Dios de todo corazón, entonces encontramos fuerza para enfrentar los desafíos. Cuando de repente nosotros estamos orando, tal vez llenos de debilidad, pero que al finalizar esa oración, nosotros levantamos nuestras manos hacia el cielo porque sentimos fortaleza, sentimos que una carga ha sido quitada de nosotros. Esa búsqueda es la que renueva nuestra fuerza, porque en Cristo encontramos fuerza para así poder afrontar cada desafío. En Filipenses capítulo 4, todo el capítulo 4, no recuerdo exactamente los versículos, pero ahí se nos exhorta a no estar afanosos por nada, porque dice que la paz de Dios guardará nuestros corazones y nuestros pensamientos. Mire qué bonito, no solamente el corazón, sino que también nuestros pensamientos, de manera que Dios no solo escucha, sino que también actúa para liberarnos. En conclusión, mis hermanos, este Salmo 34, en sí todo el capítulo, ahorita solo vimos el versículo 4, pero si leemos todo el capítulo 34, nos invita a comprender que la clave para enfrentar nuestros temores es buscar a Dios con sinceridad. Al hacerlo, ahí encontramos la seguridad y la paz que solo Él puede ofrecer. No importa cuán grande sea su temor o su preocupación, animémonos a buscar siempre de nuestro Dios con todo el corazón, y de parte de Él recibiremos respuesta, y un día también nosotros podremos decir, así como lo dijo el salmista, busqué a Jehová y Él me oyó y me libró de todos mis temores. Cuando nosotros testificamos es porque Dios nos ha librado también de esos temores, y esos temores vienen de diferentes maneras, con diferente etiqueta. Vienen con enfermedades, vienen con preocupaciones, vienen con problemas familiares, vienen con problemas financieros. De diferentes maneras los temores llegan, pero cuando buscamos a nuestro Dios, hermanos, recibimos consolación en Él, recibimos en Él respuesta. Amén. Bueno, el tiempo ya avanzó, tenemos las 8:17 y en esta oportunidad pues queremos ya iniciar con la oración en esta noche. Le invito a usted que está dispuesto también a unirse junto a nosotros en esta oración, que clamemos a nuestro Dios confiando que Él puede glorificarse, que Él puede hacer cosas grandes en nuestra vida hoy. Señor amado, muchas gracias damos por este tiempo, por este privilegio y por la oportunidad tan grande que hoy, Señor eterno, Tú nos concedes. Gracias, Señor, porque Tu misericordia es con nosotros.
Aquí estamos agradeciendo tu infinito amor, agradeciendo tu fidelidad, Señor, que es para con nosotros hoy y siempre. Gracias por este día que ya concluyó. Este día, Señor, trajo su afán, este día trajo sus desafíos, pero si estamos hasta este momento con vida y en pie, ha sido porque tú nos has guardado en tu infinita misericordia. Y muchas gracias por ello, Señor. Muchas gracias por ello, porque sabemos que separados de ti, nada en absoluto podemos hacer. Pero que si tú estás con nosotros, somos más que vencedores. Si tú estás con nosotros, ahí encontramos respuesta a nuestras necesidades. Gracias, Dios mío, por tu misericordia. Gracias porque tú, Dios mío, nos has dado hoy este bonito privilegio para poder también agradecer la oportunidad, Señor, que nos das de agradecer por un día que ya concluyó, por un día en que recibimos la bendición. Gracias, Señor, por el pan de cada día, que hoy también en este día fue provisto. Bendice a aquellos hermanos, Dios mío, que hoy ya están descansando en sus hogares después de una jornada laboral como la que hoy tuvieron. Te pedimos por ellos que les guardes, que les puedas fortalecer en todo tiempo y en todo momento. De manera, Señor, que guardes también sus hogares, sus familias, sus hijos, los esposos, las hermanas que son esposas. Señor, guarda de ellos. Bendice cada hogar que en esta hora, Señor, está en sintonía de la radio. Lleva, Señor, consolación. Desconocemos tal vez algún tipo de problema que estos hogares estén afrontando, pero que tú conoces, Dios mío, la necesidad y tú puedes suplir. Tú puedes, Dios mío, suplir de acuerdo a la necesidad de cada uno de nosotros. Bendice por eso cada hogar, Señor, cada matrimonio, cada pareja, cada niño, cada niña que está en esos hogares. Guarda de ellos, Señor. En esta oportunidad agradecemos este tiempo y vamos a orar por estas personas que aparecen en este listado, que con mucha fe, con mucha alegría, ellos han enviado sus peticiones a la radio porque ellos saben que aquí oramos por sus necesidades. Gracias por este tiempo, Señor. Iniciamos en esta hora orando por nuestro hermano Freddy, allá en Campo Fresco. Bendice su vida, bendice a su esposa, bendice a su familia en gran manera, Señor, en todo momento. Por nuestro hermano emérito también, Señor, por ese milagro que él necesita para volver a caminar. Ten misericordia de mi hermano, Señor, y su situación, la cual yo desconozco, pero imagino que es muy difícil, pero que tú conoces a la perfección y sé que tú puedes, Señor eterno, aleluya, glorificarte en su vida. Señor, también oramos en esta oportunidad por la vista de nuestro hermano Horacio. Señor, ten misericordia de él, que pueda, Dios mío, desaparecer ese enrojecimiento en los ojos de mi hermano, ese tremendo dolor de cabeza también y ese fogaje que siente en su cuerpo. Seas tú, Señor amado, glorificándote en su vida en todo tiempo y en todo momento también. Y así oramos por la vida de nuestra hermana Reinelda, la cual también, Señor, tiene problemas. Y pedimos por ella, ya que los doctores solamente le dan un tipo de calmante, pero no la solución a su enfermedad. Pero hoy pedimos que tú puedas poner tu mano sanadora en ese cuerpo, en esa dificultad, en esa necesidad. Por Catherine Vanessa también oramos por liberación de cárcel. Ten misericordia de ella, Señor, y libértala. Oramos también por nuestra hermana Marta Luz, porque se le ha subido, Señor, el azúcar de la sangre. Señor, pedimos que haya también en ella una respuesta, una solución. Por hermano Jorge Adalberto oramos
también por él, por un milagro que salga bien, Señor eterno, ya que está en estos momentos en un tratamiento, en un procedimiento, debido a que le han diagnosticado cáncer en los riñones allá en Estados Unidos. Pedimos por él misericordia, pedimos que tú te glorifiques en su vida, Señor eterno, en el nombre de Jesús. Oramos en esta hora por una persona anónima de Chilanga, la cual, Señor, está atravesando en estos momentos una crisis económica. Pedimos, Señor, para que pueda haber solución, que pueda haber provisión, Señor, en el nombre de Jesús. También por Jenny Romero, oramos por ella, Señor, porque tiene dolor de cabeza, Señor. Mira esa situación en ella, Señor amado. Que seas tú glorificándote en gran manera en ella, Señor, en tu nombre lo pedimos. Así también oramos por la vida de nuestra hermana Francisca Cruz, por dolor en la espalda, Señor, y dolor en la pierna. Ahí donde estés, anciana, Señor, llega, poniendo tu mano sanadora, quitando toda dolencia de su cuerpo, todo dolor en la espalda y en la pierna, donde hay, Dios mío, dificultad en cuanto a su movimiento. Oramos también por el hermano Gilberto Cruz, por recuperación de operación en la próstata. Señor, pedimos esa pronta recuperación de nuestro hermano Gilberto Cruz, que haya una recuperación total, una recuperación completa, sin ninguna complicación, así lo pedimos, Señor. También por la vida de Ronald Reyes, oramos por él por sanidad en su cuerpo. Sana toda dolencia, Señor, en tu nombre. Oramos en esta oportunidad también por Ambrosio Domínguez, por sanidad de problemas en los pulmones. Señor, ten misericordia de nuestro hermano. María Candelaria Domínguez, oramos por ella también, por sanidad de colon. Señor, pon tu mano poderosa. Oramos en esta hora, Señor amado, también por la vida de la amiga, bueno, una amiga, no nos ha dado su nombre, pero hay una enfermedad en el estómago. Señor, mira esa situación de esta amiga. Pon tu mano poderosa en ese estómago, quitando toda infección, toda bacteria, todo problema estomacal, Señor. Por una joven anónima, oramos por ella por fortaleza espiritual y porque tiene altos los niveles de glucosa. Señor, que haya sanidad, que haya medicina a esa situación. Por mi hermana Berta Prudencio, oramos también. Ella necesita sanidad en los pies. Desconozco la situación, Señor, pero lo que sea, sé que tú puedes darle la respuesta a mi hermana. Por Vladimir Alexander Luna, oramos por este varón porque está encarcelado. Pedimos esa liberación de cárcel, Señor. Por la hermana Santos, el hermano Santos Claros, oramos por este varón también por sanidad en su cuerpo, desconociendo yo la enfermedad que él tiene, mas sin embargo, orando por él, Señor, para que seas tú teniendo de él misericordia y obrando conforme a su necesidad y de acuerdo a tu voluntad. Así por Samuel Guevara, oramos por este varón, Señor, por solución de problemas familiares. Señor, obra de acuerdo a tu voluntad, que esos problemas sean solucionados y haya paz y tranquilidad en ellos. Por Mario Ulises Arriaza Robles, oramos también por este varón por reconcilio. Él necesita, Señor, esa oportunidad, necesita aprovechar de reconciliarse. Pedimos por él para que haya esa respuesta, Señor, también en tu nombre. Es así como también, Señor, oramos hoy por la vida de Luis Orellana, el cual sufrió una caída. Oramos por él, Señor, para que seas tú obrando, Dios mío, de acuerdo a tu misericordia. Así también oramos en esta oportunidad por Rebeca y Josué, los cuales necesitan protección en su vida, también necesitan, Señor, fortaleza espiritual allá en Nueva York. Así por el niño Samuel Escobar, oramos por este niño, el cual se encuentra hospitalizado y prácticamente en estado muy delicado. Está entubado en estos momentos. Pedimos, Señor, misericordia, que obres en este niño. Por la vida de Abel Fuentes, Elvin Fuentes, Jeremías Reyes, también oramos por Isaac Reyes y Xiomara Reyes. Todos estos jóvenes necesitan conversión. Pedimos por ellos misericordia. Seas tú obrando, mi Dios, de acuerdo a tu voluntad en ellos. Por la vida de nuestra hermana Vicenta, oramos también en esta hora
porque ella sufre de derrame facial allá en Usulután. Llega hasta ese lugar, Dios mío, hasta esas tierras en el oriente de este país. Llega, Dios mío, dando sanidad y esa recuperación total a nuestra hermana Vicenta después de haber sufrido ese problema de derrame facial. Señor, en el nombre de Jesús, pedimos por esa situación.

Seguimos orando, Señor, en esta hora de la mañana, de la noche, Señor, por la vida de Alfonso Centeno, este anciano, Señor, el cual necesita, Señor amado, también restauración de su salud. Aquí, Señor, en Colonia Centenario, pedimos por este anciano que seas tú obrando en él, Señor. Mira la situación de su salud. Pedimos, Señor, esa restauración completa. Por Eva y Melissa Sosa, oramos por estas dos hermanas, por un proceso migratorio que juntas están llevando a cabo. Pedimos, Señor, que ese proceso todo salga bien, que todo salga de acuerdo a tu voluntad. Así también por Herbert Lobo. Oramos por este varón, Señor, Herbert Lobo, porque él necesita liberación espiritual. Señor, ten misericordia de este joven. Por Josefina García, también por sanidad en su cuerpo. Ahí donde esté la dificultad, Dios mío, seas tú obrando, como siempre lo haces, Dios mío. Por Angelina Hernández, oramos por ella por diferentes enfermedades. Mira la situación de nuestra hermana, Señor. Obra de acuerdo a tu voluntad en cada una de las dificultades que está afrontando en esas enfermedades que han llegado a su vida. Por Mari Hernández oramos en esta hora, porque nuestra hermana también está adoleciendo. La enfermedad llegó a su cuerpo, al igual que en Marilyn González, y oramos por ellas, por esa sanidad completa. Así, Señor, por Salvador Rivera. Oramos por este varón porque necesita cancelar deudas, que haya provisión, Señor. Por Elba Noemí y José Castillo, oramos por ellos por sanidad, Señor. En el caso de Elba, también sufre de depresión. Pedimos, Señor, para que toda enfermedad y depresión puedan desaparecer de sus cuerpos. Oramos por la hermana Norma Gómez y Lilian Aracelis, por sanidad, Dios mío, en sus cuerpos. Estas dos hermanas, Dios mío, y sus enfermedades, las ponemos en tus manos, Señor, creyendo que tú puedes glorificarte en ellos en esta noche. Por Virginia de Mejía, oramos por nuestra hermana, la cual en estos momentos sufre de un tumor. Mira, Dios mío, ese tumor, ahí donde ha aparecido, Dios mío. Seas tú obrando, seas tú dando sanidad completa, Señor, en ese tumor. Pon tu mano poderosa, pon tu mano sanadora ahí, Padre, donde esté ese tumor en esta noche. Por la vida de Lady Yorleni Nolasco, oramos por ella por sanidad en el corazón. Mira a esa niña, Señor, y ese problema en el corazón. Ten misericordia de ella, Señor, y sana. Sana, Dios mío, todo problema en el corazón. Por Gloria Argueta, oramos por ella por sanidad de diabetes y por conversión de sus hijos. María Carmen Andrade, oramos por nuestra hermana por sanidad de azúcar en la sangre. Sí, Señor, ten misericordia de ella. También por Matilde Salmerón, oramos en esta hora por sanidad también en su cuerpo. Ana, Señor, por sanidad en los riñones. Una persona anónima por conversión necesita, Señor, echar manos a la vida eterna. Hermana Francisca Benítez, oramos por ella por sanidad en los pies y también por sanidad en su estómago. Está adoleciendo esta ancianita, Señor, esas úlceras en esos pies sean quitados en esta noche. Sea sanada mi hermanita Francisca Benítez, Señor, ahí donde ella se encuentra, allá en la zona de San Lázaro, en San Vicente. Pon tu mano sanadora, Dios mío, sanando esas úlceras en los pies, ese problema en el estómago también. Lo mismo oramos hoy por Araceli Santos. Nuestra hermana adolece. Señor, pedimos esa sanidad. También por Alexander Renderos, oramos por este joven por sanidad. Hay dos hernias en su cuerpo por las cuales pedimos que haya sanidad. También oramos por Carlos Cerón, por sanidad de leucemia, Dios mío. Reprende, Dios mío, todo espíritu de leucemia. Esa enfermedad, Señor eterno, sea echada por tierra. Nuestro hermano tenga, Señor eterno, la certeza de que tú puedes sanarlo, de que el procedimiento, el proceso puede ser duro, pero que un día él también logrará esa victoria. Por Oneida González, oramos por ella por problemas cardíacos. Mira la situación de esta hermana, Señor. Seas tú obrando en ese problema cardíaco que ella tiene, que ella padece. Por Victorina Orellana, oramos hoy también.
y también por su familia, por protección divina. Santiago Portillo, por sanidad en la vista, necesito un milagro, mi hermano. Por Manuel Quintanilla y su esposa Clara de Quintanilla, oramos por ellos, Dios mío, por sanidad en los riñones. Ten misericordia de este matrimonio, de esta pareja, Señor, por la cual esperamos haya sanidad. Así por Eugenia Hernández oramos en esta noche también por sanidad completa en su cuerpo. Asimismo por Lucía Romero, Domingo Martínez, Zuleima Portillo, Maura Amaya y Salomé de Martínez, Señor, y también por Esteban Lazo y Denis Alexander, todos ellos por sanidad, porque la enfermedad llegó a sus vidas. Desconocemos el nombre de la enfermedad solamente en el caso de Denis Alexander, el cual padece de autismo, pero que sabemos que tú puedes llevar la solución a esas enfermedades de mis hermanos. Por Juana Maldonado, oramos por ella por sanidad en su cuerpo y protección de toda su familia. María Santos Pérez, también por sanidad, al igual que María Demetria, viuda de Ramírez. Necesitan sanidad, necesitan, Señor eterno, aleluya, que tu mano poderosa pueda obrar un milagro de sanidad. Oramos por María Mauricia Vázquez, por sanidad y protección para ella y sus nietos. Sí, Señor, ten misericordia. Mi hermana Carmen Machado, oramos por ella también por sanidad total en su cuerpo. Allá, Dios mío, en Usulután, donde ella reside, en ese departamento, pon tu mano, Dios mío, llevando sanidad, sea cual sea la dificultad, Padre, pon tu mano poderosa en ese cuerpo, en el nombre de Jesús. También oramos por Edwin David, por protección y reconcilio para él y toda la familia Romero. Blanca Marina Romero, oramos por ella por sanidad en su cuerpo. Toda dolencia, toda enfermedad, sea quitada en tu nombre, Señor amado. Oramos en esta noche también por Teófilo González, por sanidad en la vista, Señor eterno. Aclara esa vista, Dios mío, que haya una solución al problema visual que mi hermano tiene. Asimismo, por familia Romero, oramos hoy por fortaleza espiritual. Fortalece esta familia, Señor, en tu nombre. Oramos por Mario Pereira, por sanidad en su cuerpo. Jonathan García, por conversión, Señor. Carla López, por sanidad y restauración. Hermano Inés Fuentes, por sanidad total, una sanidad completa en su cuerpo, Señor, pedimos por ella. Igual Yaneli Vázquez, oramos por Yaneli Vázquez por sanidad. María Dolores Aguilar de Calles, ella también, Señor, necesita protección divina para ella y sus hijos. Guárdales, Dios mío, de todo peligro, de todo aquello, Dios mío, que sea un peligro para su vida y sus hijos. Señor, pedimos que haya protección divina, que haya un vallado protegiendo su vida y su familia. Por una mujer anónima, oramos por ella por sanidad de fractura en una pierna. Sí, mi Dios eterno, pon tu mano ahí donde está ese problema. Karen Rodesno, oramos por ella por sanidad de gastritis. Eufemia Portillo, por sanidad en la garganta y salud en general. Señor, pon tu mano poderosa, obrando con poder de acuerdo a tu voluntad, Señor. Oramos por mi hermano José Luna, por el cual, Señor, oramos por sanidad de diabetes y dolor en los pies. Igualmente por Adela Pineda Portillo, esta ancianita, Señor, allá en Arizona. Pon tu mano, Dios mío, dando sanidad total en ese cuerpo. Toda dolencia, todo dolor, Padre, en sus huesos, en sus extremidades, sea quitado. Pongo un bálsamo, Dios mío, de manera que haya medicina total para esta ancianita, Señor, allá en Arizona. Por Luis Sosa, oramos también por este varón por insuficiencia renal. Señor, un milagro de sanidad necesita. Necesita, Señor, que tu mano poderosa obre a su favor. Ten misericordia de este varón, Señor amado. Por Brandon Ramírez, oramos por este joven, el cual está en estado de coma, ya que sufrió un accidente en una motocicleta, mi Dios eterno. Oh, pedimos por él, que lo levantes en victoria, que salga victorioso de ese hospital, dando, Dios mío, a conocer la grandeza de tu poder, dando a conocer que tú, Dios mío, has sido capaz de librarle y sacarle adelante, Señor amado, en esa condición en la cual se encuentra. Pedimos así fortaleza para su familia también.
por un varón anónimo, por sanidad de cáncer en la vejiga. Mira, Dios mío, tú conoces quién es este varón. Señor, ahí donde esté, llega, Padre eterno, dando sanidad, deshaciendo, Padre, todo cáncer en la vejiga, dando, Dios mío, sanidad completa a este varón. Igual por un muchacho anónimo, oramos por este muchacho, por sanidad de una fractura en una pierna allá en California. Dios mío, llega a ese lugar, Padre eterno, dando fortaleza a ese cuerpo. Por mi hermana Francisca Pereira, oramos por ella, por sanidad total, Señor, y una recuperación total en la dieta en la cual se encuentra después de haber estado hospitalizada. Pedimos por mi hermana, la cual, Señor, sea fortalecida en tu nombre. Por Olga Patricia González, oramos por esta mujer, por liberación de cárcel, se encuentra encarcelada. Pedimos, Señor, esa liberación en su momento. Por Isaías Mateo, por sanidad de anemia y plaquetas bajas, ten misericordia de este joven, Señor. Por Josué Padilla, oramos por él, por liberación. Keila Stephanie, también por provisión de trabajo. Fátima Guevara, por depresión y por problemas de amenaza, Señor. Toda amenaza, Dios mío, sea destruida. Y ella que salga de esa depresión, que se declare en victoria por fe, por la fe en ti, Señor eterno. Que esa amenaza no llegará, que esa amenaza se quedará solamente en palabra. Yo sé, Señor, que tú puedes desbaratar todo plan del enemigo que está en contra de esta mujer y que esta mujer puede recibir protección divina. Por Magdalena Acuña, oramos por ella, por sanidad en el sistema respiratorio. Sí, Señor, ahí donde está el problema, ahí donde está la dificultad, seas tú obrando. Por Elizabeth Reyes, oramos por ella, por protección y fortaleza, ya que está atravesando un proceso muy fuerte. Señor, fortalécela mientras tanto dura la situación. Por la familia Fuentes, oramos hoy, familia Fuentes Argueta, la cual necesita liberación. Reinaldí Gutiérrez, oramos por este varón, por liberación de alcoholismo. Ten misericordia, Dios mío, que salga libre de ese vicio que lo ata, Dios mío. También oramos en esta hora, Señor, por la vida de Blanca Yesenia Solórzano, por sanidad de un tumor en la cabeza. Ahí, Dios mío, ha sufrido. Ahí está la dificultad, pero que hoy pedimos, Señor, aleluya, esa sanidad completa. Por Génesis Pereira, oramos hoy también por una cirugía, que tenga una pronta recuperación, Señor. Por Reni Martínez, oramos por este varón, el cual sufrió un accidente y por esa razón se encuentra hospitalizado. Llega a ese hospital, Señor, a fortalecer ese cuerpo, a fortalecerlo, Dios mío, y que pronto saldrá en victoria. Así por mi hermana Elizabeth Guevara de Claros, oramos por ella, Señor, por sanidad de un dolor que sufre en las rodillas. Pon tu mano en ese cuerpo, sanando, Padre, toda dolencia, quitando toda dificultad en el nombre de Jesús. Por Manuel de Jesús, oramos por sanidad completa. Hermana Rosa Emilia, por sanidad también del colon. José Membreño, por sanidad, Señor, en el hígado y en el vaso. Ahí donde esté mi hermano José en esta hora, Señor, un anciano, pero muy esforzado. Pedimos, Señor amado, pedimos, Señor eterno, que seas tú obrando, que seas tú glorificándote, mi Dios, que seas tú, Señor, obrando de acuerdo a tu voluntad, porque sabemos, Señor, que tú puedes obrar en mi hermano. Tú puedes glorificarte en mi hermano José Membreño, sanando ese hígado, sanando también el problema que tiene en el vaso, Señor eterno. En el nombre de Jesús, glorifícate con poder, glorifícate, mi Dios eterno. En el nombre de Jesús, Señor eterno, oramos también por la vida de hermana Santos Chicas Vigil, por sanidad en la vista y por problemas de diabetes. Ten misericordia de esta hermana, Señor, allá en la zona del Copinolar de Mianguera, hasta esa parte en el norte de este departamento. Llega, Dios mío, visitando a mi hermana Santos, obrando, Dios mío, sanidad en ella, obrando, Señor eterno, aleluya, ese milagro, esa sanidad que ella necesita, que ella requiere, Señor eterno. Así también en este momento, Señor eterno, pues oramos por la vida, Señor, de Lilian Hernández Amaya, por sanidad en su cuerpo. Señor, pon tu mano en ese cuerpo,
Pon tu mano, Señor, en ese cuerpo, en esta hora, dando sanidad, Señor, en el nombre de Jesús. Asimismo, Señor, por Julio Amaya y Brian Hernández, pedimos por ellos, por liberación de vicios. Rompe esa cadena, Dios mío, que lo atan a esos vicios, a estos jóvenes. Libértalos, Padre eterno. Oramos por María Candelaria Ramírez, por dolor en los huesos. Sí, Señor, obra de acuerdo a tu voluntad. También por Dani Ramos, por liberación de cárcel. Juan Ramírez, por sanidad de ácido úrico y azúcar en la sangre. Igualmente por José Santos Ramírez y Zuleima, por provisión de trabajo en Estados Unidos. Provee, Dios mío eterno, provee ese empleo, ese trabajo, Señor, en el nombre de Jesús. Señor.

Oramos, Señor, por mi hermana Iris Yolanda, por problemas de ansiedad y porque necesita conversión, una conversión total en su vida, Señor. Ten misericordia de ella. Marta Ramírez también necesita sanidad en la sangre. Señor, obra, obra, Dios mío, de acuerdo a tu voluntad. Mi hermano Francisco, oramos por él, Señor, por liberación total. Arquímedes Salmerón, por protección y sanidad de una hernia. También Obdulia Salmerón, Señor, por problemas de enfermedades que han llegado a su cuerpo. Entre ellas, Señor, problemas de azúcar en la sangre, problemas en la presión arterial, también problemas con el sodio y problemas en los riñones, Señor. Esas son las dificultades que han llegado a la vida de mi hermana Obdulia Salmerón, pero que pedimos por ella, que seas tú fortaleciendo ese cuerpo y dando sanidad, Señor, a esas enfermedades que han llegado a la vida de mi hermana. Así también oramos en esta hora por Armando Mayén, Señor, por protección y bendición de trabajo. Provee, Padre, ese trabajo. Y Dalia Salmerón, oramos por ella, Señor, en esta hora, por sanidad en uno de sus ovarios. Mira esa dificultad, Señor. Mira esa dificultad que ha llegado a ella, Señor. Desconocemos cuál sea el problema, pero que esperamos, Dios mío, una respuesta. Que seas tú, Señor, obrando en los ovarios de esta joven Idalia Salmerón. También por Mirna Yarixa, por sanidad en el hígado, Señor. Obra sanidad, Padre, todo problema en el hígado sea solucionado, Señor, en el nombre de Jesús. También por Milton Elí Solís, oramos por este joven por liberación de cárcel, que pronto sea liberado, pronto esté con su mamá en casa, pronto se encuentre libre nuevamente. Por Yasmín Abigail Solís, oramos por esta joven, porque pueda, Dios mío, pronto encontrar empleo. Pedimos esa provisión de trabajo para ella. Igualmente oramos por Otoniel Salmerón, por protección y sanidad en los huesos. Nelson Pérez, oramos por él por liberación de cárcel. Óscar Edgardo Meléndez, también, Señor, por liberación de cárcel. Oramos por Alonso Vega, Josué Ángel y Natanael Reyes. Estos jóvenes necesitan conversión. Ten misericordia de ellos, Señor eterno. Oramos por Sandra Alfaro. Oramos por ella por protección de su vida en Nueva York. Por una amiga que se llama María Elsa Amaya. Oramos por esta amiga, Señor, por una sanidad de terrible enfermedad que en estos momentos ha llegado a su vida, pero también por su conversión en esta hora. Señor eterno, creemos que tú puedes obrar ese milagro, que tú puedes procesar esa enfermedad, Dios mío, y dar sanidad completa. Oramos por Marcela Rivera, por protección y por sanidad de asma y sanidad en una fractura. Oramos por Trigidio Salmerón también, el cual necesita protección y sanidad en los bronquios y bendición. Miguel Acosta, Dios mío, él ha sido desechado por su madre. Oramos, Señor eterno, por él, que seas tú obrando. Por Benicia Alfaro, oramos por ella por su salud. Marisol Romero, oramos por ella por liberación de cárcel, Señor eterno. Elvin Flores, por liberación de cárcel también. Igualmente por Ciro Pineda Membreño, por sanidad en su cuerpo, Dios mío. Todo dolor, toda dolencia que ha llegado a su cuerpo, haya sanidad completa. Rosa, por diversas peticiones y problemas de brujería, Señor, sean desactivadas todas esas brujerías, todo trabajo, Dios mío, del enemigo. Por Elizabeth Álvarez, oramos por ella por problemas de vómitos frecuentes y por menopausia precoz. Pedimos, Señor, que seas tú obrando en el nombre de Jesús. Por mi hermana Rosa Vigil, por sanidad en la columna, Señor, también obra en ella. Por Matilde de Márquez, por sanidad en su cuerpo. José Isidro, por sanidad en los riñones, bronquios y triglicéridos, obra de acuerdo a tu voluntad, Señor. Por Dinora Díaz, por sanidad y solución de problemas familiares, obra, Dios mío, obra esa solución a esos problemas, Señor. Por Lilian Aguilar, por sanidad de fuertes dolores de cabeza y provisión de trabajo allá en Estados Unidos, ella necesita trabajar. Oramos por un niño que se llama Josué Guadalupe Sorto, por sanidad total en su cuerpo, Dios mío. Por José Patricio Villalta, por protección de sus hijos en Estados Unidos. Protégeles, Dios mío, guárdales de todo peligro. Guadalupe Escobar, por sanidad de cáncer, Señor. Todo cáncer sea desbaratado en tu nombre, Señor eterno.
Todo cáncer desaparezca, Señor, en el nombre de Jesús, porque sabemos que en ti hay victoria. Oramos en esta hora por María Flor Hernández Maradiaga, porque necesita ser convertida, que se convierta, Señor eterno. Por Eduardo Chicas, por reconcilio, Señor. Por la niña Kesia Roxana Reyes, por sanidad en su cuerpo. Norma de Reyes, por sanidad de dolor en el pecho también, Señor. Seas tú obrando en la vida de Julia Díaz también, por sanidad. Ella necesita volver a caminar, Señor. Afirma esos pies, afirma todo ese cuerpo, Dios mío, para que haya movimiento y mi hermanita pueda volver a caminar. Oramos por una hermana, su nombre es Guadalupe Urrutia, por paz en su corazón y en sus pensamientos. Desconocemos, Dios mío, lo duro que ha sido, lo que ha tenido que afrontar, pero que haya paz, sana ese corazón, Dios mío. Pon paz en su corazón y también en sus pensamientos. Así, Señor, oramos por un varón anónimo, el cual necesita protección divina para todo, para toda su familia y su hogar. Por María Luisa Hernández, oramos por ella por sanidad de parálisis. Sé que tú puedes levantarla, Dios mío, de esa condición, de ese parálisis. Oramos por Carlos Canche, por sanidad en la vista, Dios mío, allá en Campeche, en México. Mira, Dios mío, la situación de mi hermano. Restaura esa vista, Padre eterno. Pon tu mano con poder en esa vista, Padre, obrando, quitando toda enfermedad, todo problema. Por Franklin Salamanca, oramos por él, por sanidad también en su cuerpo y problemas de ansiedad, que sea libre por completo. Por Lady Romero, oramos por ella, por sanidad total de la presión arterial y una bacteria en el estómago. Obra en su vida, Señor. Por familia Hernández Chicas, oramos por esta familia, por solución de problemas familiares. Efraín Quinteros, por hemodiálisis. Santiago Robles, por sanidad en los pulmones, Dios mío, ahí donde esté el problema en este hermano, seas tú llevando sanidad completa. Por mi hermana Analea Orellana, oramos por ella en esta noche también, por sanidad total en su cuerpo. Sana toda dolencia, Dios mío. Guarda la vida de su madrecita. Guarda la vida, Dios mío, de sus hijos también. Guarda de esa familia. Por mi hermana Simona Ramos, oramos por fortaleza. Fortalécela, Dios mío, en cualquier debilidad, en cualquier proceso, que sea fortalecida en tu nombre. Por mi hermana Betty Ventura, oramos por ella, Señor, por sanidad de cirugía en el hombro y por problemas de insomnio, Dios mío. Allá donde ella se encuentra, en la zona de Washington, D.C., llega, Dios mío, ahí donde está mi hermana Betty Ventura, dando, Dios mío, un sueño tranquilo, un sueño placentero, Señor, que todo problema de insomnio sea quitado, que desaparezca. Mientras tanto, también ocurre la sanidad total en la cirugía que, Dios mío, ha sido realizada en uno de sus hombros. También por mi hermano Jesús Benítez Gómez, oramos por él por sanidad en los riñones. Pasita Ramírez, por sanidad de dolor de cabeza, sanidad en la vista y protección para sus hijos. Katia Abigail, oramos por ella también en esta hora por sanidad en los oídos. E igualmente por Lidia Flores, por sanidad de la tiroides. Oramos por Rosa Villatoro, porque necesita, Señor, sanidad en el corazón. Sana toda dolencia, Señor, en ella. Por mi hermano Abilio Santos y Agustina Orellana, oramos por estas tres personas, por sanidad en sus cuerpos. Toda dolencia, toda enfermedad, Señor, sea quitada, que haya solución, que haya respuesta. También oramos por la vida de Ruth Janet, Giovanni Norberto, Mauricio Valladares, Cristian Umaña y Ángel Orellana. Estas cinco personas necesitan, Señor, ser libres, necesitan liberación de cárcel. Sé que tú les puedes libertar, sé que tú puedes obrar en sus vidas y darles esa liberación que necesitan, pero también oramos por el hermano Mario Castro, por sanidad, Dios mío, allá en Charlotte. Sana toda enfermedad en su cuerpo, sana toda dolencia, Señor. También por su esposa, Ana María Sánchez, oramos por ella por sanidad de enfermedad renal. Padre, obra.
Obra de acuerdo a tu voluntad, Señor, en su vida. Oramos por mi hermana Teresa Rivera, también en Estados Unidos, Dios mío. Lleva, Dios mío, protección a su vida, fortaleza, Dios mío, a ese cuerpo, fortalecimiento, Señor, en el nombre de Jesús, para mi hermana Teresa Rivera. Oramos por Moisés Ramos, por recuperación de amputación de una pierna, que tenga una pronta recuperación, Señor amado. Por Samuel Amaya, oramos también por él, por dolor en la mano y por un pequeño tumor que también le ha aparecido en la mano. Que haya sanidad, Señor, que todo tumor sea eliminado, que haya sanidad completa. Por el pastor Chanito, oramos por él, Señor, en esta hora, por sanidad completa en su cuerpo. Restaura su salud, Señor. Oramos por mi hermano Douglas Antonio Saldaña, por problemas de ataques de epilepsia. Señor, restaura su salud. Por un niño que se llama Ismael Orellana, oramos por este niño, por sanidad. Por mi hermana Mari Flores, también por sanidad de neuropatía. Obra en su vida, Señor, de acuerdo a tu voluntad. También oramos por la vida de Ofilio Lazo, por sanidad de parálisis y un tumor en la columna. Todo tumor, Señor, sea desaparecido. Pon tu mano sanadora en ese tumor. Por Inocente del Carmen Bonilla, oramos, Señor, por él, por ella, por fuertes dolores de cabeza, Señor. Así también oramos en esta hora por Salvador González, por sanidad en su pierna para volver a caminar. Señor, opera de acuerdo a tu voluntad, Padre, todo problema. Por Wilson Ortiz, por sanidad también para volver a caminar, Señor. Afirma ese cuerpo, Señor eterno, que pueda volver a caminar, que tenga ese privilegio nuevamente. Oramos por Magdaleno Vázquez, Marvin Ayala, Omar Ayala, Digna Ayala y Cristian David Ayala, por liberación de cárcel, Señor. Al igual, Catherine Vanessa necesita liberación de cárcel. Ten misericordia, Dios mío, de ellos y libértales. Así, por Abraham López, oramos por este varón, el cual padece de alcoholismo. Rompe, Dios mío, esas ataduras que lo ligan hacia ese vicio del alcohol. Que sea libre, Señor, para honra y gloria de tu nombre. Y así también oramos por una niña que se llama Kerry, la cual está ingresada en el hospital en Glenwood Springs, en Colorado, Señor, por problemas de la bilirrubina. Seas tú obrando, seas tú llevando sanidad, visitándole hasta ese hospital, dando sanidad total. Oramos por la niña Lorena Ortiz, Señor eterno, también por sanidad en su cuerpo. Seas tú, Dios mío, obrando en medio de ese proceso, fortaleciendo ese cuerpo, dando la sanidad, Dios mío, paso a paso. Así también, Señor, por mi hermana, Señor eterno, por la niña Dacia Marcela. Oramos por esa niña, Señor, por fortaleza. Seas tú obrando, Señor, en Dacia Marcela, fortaleciéndola en todo momento. Fortalece también a su madrecita, la cual lucha por ella en todo momento. Fortalécele, Dios mío, en el nombre de Jesús, a nuestra hermana Vanessa Claros. Señor, gracias damos en esta noche. Por este tiempo, Señor, se ha llegado ya al final. El tiempo finalizó. Pero hemos orado por todas las peticiones que tenemos en este listado, solamente pidiendo misericordia, que seas tú glorificándote de acuerdo a tu voluntad, de acuerdo a tu misericordia, mi Dios eterno. Que ahí donde está el problema puedas llevar solución. Ahí donde hay una enfermedad pueda llegar la sanidad, Señor. Gracias doy por esta noche, por este tiempo que me has permitido, Señor, el haber dirigido esta oración. Bendice a todo el pueblo que sintoniza la radio en este momento. Guarda de ellos, fortaléceles en todo momento, bendice sus hogares. Gracias, Señor, por este turno que también estoy culminando en este momento. Llévame con bien a mi hogar, Señor. Te lo pido en el nombre de Jesús. Amén y amén. Muy bien, mis hermanos, así hemos llegado al final de este espacio de oración, agradeciendo a nuestro Dios el privilegio que nos ha dado, a usted su atención prestada, a usted que también se unió a orar con nosotros. Hemos clamado unánimes, confiando y creyendo en que nuestro Dios puede obrar de acuerdo a su voluntad. Feliz noche para todos, cuídense mucho, que nuestro Dios les bendiga. Se despide de ustedes su servidor Vladimir Vigil y será hasta la próxima.

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1: Si has perdido el camino y andas en busca de dirección, recuerda que Dios no ha terminado contigo. Él tiene un plan perfecto para tu vida. Solo tienes que declararlo como el salmista decía: Jehová cumplirá su propósito en mí. Tu misericordia, oh Jehová, es para siempre. No desampares la obra de tus manos. Salmo, capítulo 138, versículo 8.
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1: Más el Consolador, el Espíritu Santo, a quien el Padre enviará en mi nombre. Él os enseñará todas las cosas y os recordará todo lo que yo os he dicho. Santo Espíritu.
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0: Muy bien, qué hermoso tema. Escuchábamos qué tema tan maravilloso, hermanos. El tema Llegaron ser los tiempos. Un tema maravilloso con presencia de tu hermano Freddy's, hasta Campo Fresco, aquí en Cotera, su padre, su familia. Así que les saludos, hermano y amigo Mauri Narsancia. Estamos acompañándole hasta eso de las 5 de la mañana, si Dios quiere, se nos permite. Así que te puede llamarnos o mandar su mensaje de texto para que podamos complacerle. Y este espacio llega a usted gracias a la fina cortesía de Lacte Obonía. Saludos para tu hermana Adela Tafina, de Estados Unidos. Saludos para su familia hasta Norteamérica. Saludos a Toxicana, tu hermano Silvestre, mi hermano Aristides, mi hermana Corina, mi hermana Celeste, mi hermana Francisca, mi hermano David Méndez, hasta Llano Alegre, Ocicala. Tenemos un mensaje, dice: Dios le bendiga, quiero dos alabanzas. Nunca se te ocurra. Y el tema peticiones, dice: por favor, bendiciones, feliz noche, muchas gracias, saludos, bendiciones. Damos otro hermoso tema. El tema mi testimonio. El tema del sol más allá. Y el tema vivo por él, de los embajadores de Cristo.
1: Son las 9:23.

Muy bien, qué hermoso tema escuchábamos. Qué tema tan maravilloso el tema Vivo por Él, en la voz del embajador de Cristo. Un tema maravilloso para que nos gocemos en el Señor. Un tema que va a ser una gran enseñanza para cada uno de nosotros. Ese hermoso tema Vivo por Él. Qué tema tan maravilloso que nos gozamos en el Señor. Acuérdate de tu Creador. Estamos hoy día martes 4 de agosto del 2026. Tenemos las 9:36. Una noche gloriosa donde nuestra te ofrezca en todo el territorio salvadoreño. La verdad que Dios es bueno, hermano, con cada uno de nosotros, y cómo no gozarlos ante Él por su amor, su fidelidad, sus misericordias. Saludos a nuestra hermana Fortunata Márquez hasta Nueva York, mi hermana Abby hasta Canadá, Monterrey, super su familia, mi hermano Ismael y toda su familia hasta Canadá, Monterrey. Saludos para la familia Argueta hasta el Pedernal, Caserío Los Pérez. Vamos a tener nuestro tema, el tema Alístate Amigo, en la voz del dúo Cabreras Hernández. El tema Nunca Se Te Ocurra Darte Por Vencido, en la voz del dúo Triunfador de Cristo. Y el tema Más Allá del Sol. Así que te puede llamarnos para que podamos complacerle y podamos también saludarte a la hora de la noche. Tenemos espacio, lo que son a la masa de cuerdas. Gracias a la fina cortesía del Acte Obonía. Bienvenidos, hermanos del Acte Obonía. A todo el perro que labora en el Acte Obonía, a toda su amada clientela, así que puede visitarles. Vamos, tenemos otro tema. Alístate, amigo.

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1: Son las 10 con 7 minutos. 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
2: Bueno, qué hermoso tema escuchábamos. Qué tema tan maravilloso el tema. Todo lo que respire en la voz de Danilo Montero. Saludos a usted que sigue con esta hermosa radio que le acompaña siempre. Las 24 horas del día. Tenemos las 10 con 7 de la noche, 10 con 7. Este hermoso día, martes 4 de agosto del 2026. Coménteme cómo me le va, qué está haciendo de bueno. Así que hacemos con placer este nuevo espacio, lo que es alabanzas variadas, alabanzas de vida, alabanzas maravillosas, alabanzas que los fortalecen. Así que puede llamarnos para que podamos complacerle. Es hora de la noche del día, martes, un martes bastante fresco en todo El Salvador. De hecho, tenemos lluvias en diferentes sectores, pero Dios es grande con todos nosotros. Así que cómo no gozarlos ante su presencia. Ese rey soberano que gobierna por los siglos de los siglos. Vamos, tenemos otro tema. Anoche yo soñaba la venida de Jesús. El tema huesos secos. Ya tenemos otro tema. Esta es mi fe, un tema para que lo gocemos en el Señor. Así que Dios es grande con cada uno de nosotros.

0: Son las 10 y 22 minutos.
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2: Mas el Consolador, el Espíritu Santo, a quien el Padre enviará en mi nombre, Él os enseñará todas las cosas y os recordará todo lo que...

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1: Muy bien, qué hermoso tema escuchábamos. Qué tema tan maravilloso el tema. Jesucristo el Salvador en la voz de lo sacro musical. Así que sigamos complaciendo con este hermoso tema. Tema Me Amas en los de Judith Murrillos. El tema Cantemos los Dos. Estaremos escuchando un mix de coros. Le recuerdo esto de las 11, el mensaje del David de Dios para nuestras vidas bajo el tema. Mujer, elige tu pareja con sabiduría. En lo del pastor Sicto Porras. Un tema en familia para que lo disfrutemos en el Señor y aprendamos todos juntos esta palabra que edifica, esa palabra que fortalece, porque Dios es grande y nos ama de una manera extraordinaria. Vamos, hermoso tema. Me Amas en audio de tus Murrillos. Y a las 11 el mensaje que edifica, que fortalece bajo el tema. Mujer, elige tu pareja con sabiduría en la voz de Sicto Porras.

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3: Son las 10 con 47 minutos.
4: Muy bien, qué hermoso mic de coro escuchábamos. Qué tema tan maravilloso. Déjalo que se mueva. Ese poder de Dios que está en nuestras vidas, en nuestras almas. Así que nos gozamos en el Señor. Así que seguimos con un placer, este hermoso tema. Las puertas de la iglesia. El tema supremo eres. Y este hermoso tema, amigo, solo Cristo. Y a las 11 ese mensaje que edifica, que fortalece bajo el tema. Mujer, elige tu pareja con sabiduría en la voz de Sicto Porras. Tenemos las 10 con 47 minutos en todo el Salvador, 10 con 47 de la noche. Bueno, 48 ya. Hoy tenemos el día martes glorioso, 4 de agosto del 2026. Tenemos otro hermoso tema: las puertas de la iglesia.

Y vamos a entregar este micrófono al anfitrión de los conciertos, hermano Joelito Ruano. Recibamos a Joelito como se recibe a un siervo del Señor.

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1: Tan enamorado no es una emoción confiable, porque usted puede estar enamorado de la persona equivocada. El matrimonio no transforma a alguien infeliz en feliz. Al matrimonio llevamos lo que tenemos, lo que somos. Lo tiene todo, es bello, es inteligente, pero no es cristiano. ¿Eso es amor o capricho? Es un capricho, está violentando un principio básico de sana convivencia. ¿Pueden ir dos juntos por un mismo camino sin estar de acuerdo? No. Dios me dijo, usted nunca manipule a nadie. Con Dios me dijo que usted va a ser mi esposa. Usted conquístela, pero que Dios le hable a ella también. No manipule, no manipule. Uno de los elementos más importantes en la vida es el amor, y el amor romántico, el enamorarse. Y vamos a trabajar este tema para que los jóvenes puedan discernir cuál es la diferencia entre el amor y el capricho. Usted nunca puede convertir una ilusión en un capricho. Un capricho es la imposición de la voluntad contra la razón. Un capricho es la imposición de mi deseo contra la bendición de mis padres. Por eso nunca nada puede venir en oculto. Proverbios 24:23 dice: sobre todas las cosas cuida, protege, guarda tu corazón, porque este determina el rumbo de tu vida. Entonces, tú tienes que saber conducir tu corazón, tus emociones, para nunca entregarlo a la persona equivocada, para mantener el control y que nunca esa emoción se convierta en un capricho. Sobre todas las cosas, cuida tu corazón. Esta chica me dijo: encontré al hombre perfecto. Yo dije, bueno, ya comenzó mal, no existe. Dice, pero es perfecto, lo amo, lo amo, lo amo. Dice, tiene un buen trabajo, es gentil, es amable, tiene un auto deportivo lindísimo. No sé por qué mencionó lo del auto deportivo, pero ella le atrajo, ¿no? Dice, usa un perfume muy rico, dice. Dice, él es perfecto. Y yo ya estaba esperando él, pero, y entonces no tardó mucho en decir. Dice, bueno, pero, dice, pero, dice, pues es casado. Dice, pero no, pero dice, pero él me ama tanto que va a dejar a la esposa por mí. Hagan todos, wow. Tremendo engaño de esta niña, ¿ah? ¿Eh?

Entonces yo tengo que entender que el amor, el enamoramiento, nunca puede convertirse en un capricho. Me enamoré de alguien en universidad, pero lo tiene todo, es bello, es inteligente, pero no es cristiano. ¿Eso es amor o capricho? Es un capricho, está violentando un principio básico de sana convivencia. ¿Pueden ir dos juntos por un mismo camino sin estar de acuerdo? No. No pueden ir dos juntos por un mismo camino sin estar de acuerdo. ¿Qué es el enamoramiento? Es el proceso natural de atracción. Es lo que se le llama la química. Emociones, reacciones psicofísicas que nos hacen idealizar a la otra persona, ¿no? El enamoramiento, usted tiene que entenderlo. Vamos por la tercera. El enamoramiento, escuche bien, se lo voy a definir claramente. Es la primera etapa del amor. Ponlas exactamente. Muy bien, gracias. Al final te invito a una pupusa. El enamoramiento es la primera etapa del amor, pero si no se conduce con sabiduría, puede convertirse en un capricho. Me atrajo esa persona. Una vez teníamos un cantante invitado. Y esta chica linda me dice, es que yo siento en mi corazón que él va a ser mi esposo. Y yo le digo, ¿y qué hago con esposa de él? Ay, es casado. Le digo, pues sí, es casado. Entonces, ella espiritualizó una emoción. ¿Me explico? Yo no puedo espiritualizar una emoción. Dios me dijo, usted nunca manipule a nadie con Dios me dijo que usted va a ser mi esposa. Usted conquístela, pero que Dios le hable a ella también. Entonces, no manipule, no manipule. Entonces, el enamoramiento no puede conducirte a una aventura de secreto. Te amo, pero ella dijo, sí, pero si tú me amas, tienes que hablar con mis padres. No, a quien te amo es a ti. A ese viejo yo no quiero ni verlo. ¿Eso es amor o capricho? Si no ama a tu padre, si no ama a tu familia, si no lo vive en la luz, eso es un capricho. Si no pide la bendición de los padres, la bendición de tus pastores, eso es un capricho. Está jugando contigo. Entonces yo tengo que aprender a manejar el enamoramiento. Algunos elementos del enamoramiento. Estar enamorado no es una emoción confiable, porque usted puede estar enamorado de la persona equivocada. O sea, enamorarse es muy fácil. Usted ve unas lindas piernas, piensa en ellas y vuelve a pensar, ya está enamorado. Usted ve una chica linda que canta o al chico lindo que canta. No sé por qué todos se enamoran de las chicas o de los chicos que cantan. Algo tienen, ¿no? Así es que cante. Y usted dice, ¡ay, qué lindo! Esa es una atracción. Pero usted no puede desbocar su enamoramiento por cualquier persona que ve. El enamoramiento puede ser una emoción engañosa. Porque usted se enamora de ese cuerpazo, pero no conoce el carácter, sus valores, sus intenciones. Entonces, el enamoramiento es natural, la atracción es natural. Usted tiene que conducir la atracción. Entonces, estar enamorado o sentir atracción no es una emoción confiable. Número dos, es posible enamorarse del amor, del sentimiento, de la ilusión. El enamoramiento produce una trampa psicológica. ¿Cuál es la trampa psicológica? Usted se imagina cómo es la otra persona, pero usted no la conoce. Entonces usted se enamora de un ideal, el ideal que usted se construyó en la mente. Me va a amar, me va a cuidar, me va a proteger, pero es un violento el tipo este. ¿Me explico? Entonces usted ve a esa persona atrayente, pero no conoce su carácter. Y jugando fútbol se pelea con todos y golpea y lastima. Y dice, ¿lo viste? ¡Qué valiente! No, le dice la amiga, es un violento. Eso no es valiente, eso es violento. ¿Viste que no toleró la tensión en el deporte y reaccionó con violencia? Pues mañana tus ojos serán el jugador del otro equipo. Así es que ten cuidado
Cuando tú te enamores, no puedes enamorarte de la ilusión que construiste en tu mente. Tienes que dar tiempo para conocer el carácter, porque te enamoras de un cuerpo,

pero te casas con un carácter. Entonces usted tiene que entender que el enamoramiento no es una emoción confiable y no puede idealizar. Por eso voy adelantando el principio. Cuando a usted le guste a alguien, acérquese, conozca. Es como ahora las fotos de Facebook y de las redes sociales. ¿Usted piensa que es real? No, le meten 1000 filtros. Y cuando usted ve el personaje en persona, usted dice, Dios mío, qué susto. Pero si no es lo mismo que... No, porque el otro tenía filtros. Entonces, usted no puede enamorarse de una ilusión. Usted tiene que enamorarse de la persona real, del carácter, de las costumbres, de los hábitos. ¿Trabaja o no trabaja? ¿Paga sus deudas? ¿Tiene espíritu de superación? ¿Me respeta y se respeta él mismo? ¿Respeta a los padres? ¿Es fiel a Dios? ¿Cómo va a conocer usted eso? ¿O solamente siendo amigos? Entonces, conózcale. Conozca sus hábitos, salgan juntos, pero no inicie una relación romántica sin conocer realmente la otra persona, porque la ilusión del enamoramiento puede conducirte a un engaño. Número 3, el enamoramiento es ciego cuando solo ve la versión idealizada de la otra persona, pero el amor no es ciego. El amor piensa, el amor razona, el amor pide consejo, el amor consulta con Dios, el amor tiene temor de Dios, el amor escucha a los que están a tu lado. Eso es amor, porque el amor piensa, dígalo conmigo, el amor piensa, el amor es inteligente, no es caprichoso. El capricho tiene estas características. Uno, idealiza. El papá le dice, mi hijita, usted vio que este hombre tiene varios hijos y que nunca paga la pensión y que con nadie se ha casado. Sí, papá, pero conmigo sí, conmigo es diferente. Eso es un... Porque nadie cambia cuando se casa, nadie. Lo que usted ve hoy es lo que usted recibirá mañana aumentado. Por eso vea, observe, tenga los ojos bien abiertos. Entonces, el capricho idealiza, lo justifica todo, apresura las cosas. Yo no resisto vivir un año sin tu amor, casémonos ya. Y si tus papás nos quieren, en oculto y nos vamos como Romeo y Julieta. No, eso es capricho. El amor no funciona así. El amor recorre etapas, conquista a los padres, paga el precio de una consejería, paga el precio de congregarse, de crecer. Y usted mire, ojo, observando. Es importante que usted observe, amor o capricho. Cuando Abraham vio que su hijo Isaac superó los 40 años, dijo, este muchacho hay que casarlo, está muy cómodo en la casa. Entonces mandó a su criado a buscar a una de su familia. Aquí es donde usted debe de casarse, no fuera, aquí es donde debe de casarse, aquí. Por eso me encantan los campamentos y los congresos de jóvenes, porque ahí todas las chicas son lindas. Y los chicos son guapos. Aquí es donde usted tiene que ver a las chicas y a los chicos. Y entender si tienen un corazón bueno y tienen un corazón noble. Y el criado oró a Dios y le dijo, concédeme buen éxito. Y él llevaba 10 camellos llenos de oro y de regalos preciosos. 10 camellos. Dice, a la chica que yo le pida de tomar y me dé de tomar a mí y a mis camellos, esta es. Entonces, él fue y llegó al pozo y estaba una chica bella, virgen, especial, subiendo del pozo y le dice, ¿me darías agua? Ella bajó su tinaja, la puso acá, le dio agua y le dijo, y le daré agua a todos sus camellos. ¿Sabe cuántas tinajas de agua se toma un camello? Mínimo 4. ¿Cuántas veces bajó al pozo? 40 veces. ¿Qué hay ahí? Carácter. ¿Qué estaba viendo el criado? Carácter, forma, hábitos, costumbre, el corazón. Él no le enseñó los tesoros que llevaba. Por eso nunca se vista provocativamente. No enseñe los tesoros antes de tiempo. Si alguien quiere los tesoros, que conozca el corazón, que se enamore de tu corazón, pero no de tus tesoros, mijita. Por eso, tú vístete
recatadamente bella. Claro, arréglate, vístete bien, que la ropa combine y que tú saca partido de lo mejor que tienes, mija. Porque algunas todas tienen una belleza guardada. Voy a dejarlo ahí. ¿Cuál es la diferencia entre el amor y el capricho? Escuche, el capricho lo quiere todo ya, a mi manera, con impaciencia. En cambio, el amor tiene una característica, no se apresura, crece con el tiempo y conduce esta relación a una verdadera amistad. Helen y yo vamos para este año a los 39 años de casados. ¿Sabe qué es Helen? Es mi mejor amiga. ¿Sabe a dónde conduce el amor? A convertirnos en los mejores amigos. El caprichoso solo quiere tu cuerpo, es un egoísta, la satisfacción de él. Cuando obtiene la recompensa, se va. Es un cobarde, ese no resiste la atención, ese no paga el precio. Por eso usted nunca entregue lo más valioso que tiene, su dignidad. Nunca la entregue. Si alguien te ama, que pague el precio, que camine, que te respete, que te honre. Vamos a hacer algunos elementos que nos ayuda a distinguir entre el amor y el capricho. El capricho se enamora de lo externo. El amor valora a la persona integralmente. Déjame explicarte algo. Lo externo recibe metamorfosis con el tiempo. Y si usted se enamoró del externo cuando reciba la metamorfosis de los años, buscará una que tenga las medidas de hace 20 años. Pero no hay nada más bella que Helen me ame, con pelo o sin pelo. Yo tenía pelo cuando la conquisté. ¿Acaso dejó de amarme cuando se me cayó? No, evolucionamos juntos con el tiempo. Y el amor se vuelve más puro, más noble, más bello. Porque cuando el amor es real, es capaz de distinguir la verdadera belleza de la superficialidad. Por eso el capricho solo quiere lo externo, poseer, pero el amor te ama y permanece fiel en el tiempo. El capricho cree que el amor es un golpe de suerte. ¡Qué suerte tuvo usted, mijita! ¡Uy, que le tocó ese galán guapo, bello! ¡Uy, qué suerte! No, no, no, no. El amor no es un golpe de suerte caminando en bikini por la playa y encontrándome un galán que me vio y me conquistó y nos casamos a los 15 días. Eso no. Cuando esas cosas se dan en las noticias y yo veo algo así, que dice, nos encontramos en unas vacaciones y no podíamos esperar más, a los 22 días nos casamos, inmediatamente yo digo, destinado al fracaso. ¿Por qué? Porque no es amor, es capricho. No le dio la oportunidad de crecer. El amor reflexiona, el amor toma tiempo, el amor hace preguntas, el amor discierne. ¿Quién se encaprichó? Sansón. La Dalila le hizo un cruce de piernas, un escote hasta el ombligo y lo desmayó. Al hombre más fuerte, al que estaba lleno del Espíritu de Dios, pero él se encaprichó. ¿Y qué era? Una trampa. A ella le habían pagado para sacarle el secreto de dónde estaba su fuerza. Ten cuidado de que no sea una trampa. Ten cuidado. Por eso, reflexiona, toma tiempo, haz preguntas, conoce su familia, discierne el espíritu. Dice un texto ahí en Jueces 16, y Sansón entró en mortal angustia. Cuando yo leo este texto, lo que la Biblia está diciendo es, el espíritu te estaba gritando, Sansón, es una trampa, es una trampa. Pero Sansón dejó que la lujuria, que el capricho lo atrapara y no logró discernir la voz del espíritu que le advertía que eso era una trampa. ¿Me explico? Entonces, el amor no es una emoción de suerte, no es algo mágico. El amor piensa, razona, lleva lento esto. Estaba hablando esta conferencia hace muchos años en alguna ciudad en Colombia y esta chica llegó en la tarde a la segunda parte llorando y me dice, Sixto, yo fui a decirle a mi novio que ya no vamos a tener sexo, usted tiene razón. La intimidad sexual debe guardarse para el matrimonio.
¿Sabe qué me dijo? Me dijo, usted sabe que yo no puedo vivir sin sexo, así es que váyase si quiere. Ella llegó despedazada. Entonces yo le dije, ¿puedes secarte las lágrimas un momento y verme bien? Porque ella llegó decepcionada, triste de que perdió a este hombre. Ahora le digo, déjame hacer preguntas. ¿Crees que este hombre te ama? ¿Crees que este hombre te ama? No, no te ama. Imaginemos que ese hombre, igual que yo, tiene que viajar. Pasa una semana, entonces llama a la casa y le dice, mi amor, ¿recuerdas que yo no puedo vivir sin sexo? Pues esta noche voy a buscar con quién, porque como tú no estás. Eso es lo que te está anunciando. ¿Con este calibre de hombre quieres casarte? ¿Piensas que este hombre no puede tolerar la tensión de no tener intimidad sexual cuando son novios? Si no puede resistir eso. Ahora te hago la pregunta, ¿crees que podrá ser fiel cuando se casen? ¿Me doy a entender? Si no te respeta ahora cuando eres su novia, ¿cómo crees que te va a respetar casada? Por eso uno tiene que entender que el amor reflexiona, toma tiempo, hace preguntas, discierne. En el capricho la relación es muy emocional y física. Está centrado en los besos y en los abrazos. El amor hace prevalecer el respeto, la admiración mutua. Es el amor nos conduce a un conocimiento profundo, a un conocer quién es, conocer sus sueños, sus anhelos, sus deseos. El capricho se fundamenta en lo que siente. El amor razona y busca hacer lo correcto. Déjame darte un punto del amor. El amor no siempre siente, principalmente cuando nos hemos peleado. No siente. Ahí usted no siente nada. Usted piensa que se equivocó. Usted piensa que la otra no lo ama, que esto y usted, pero usted ya no siente. Cuando un hombre viene y me dice, es que ya no siento lo mismo, le digo, ¿quién nuevo llegó a la oficina? Porque está confundido el tipo. ¿Me explico? Pero el amor decide, entiende, que sienta o no sienta, yo decidí amar y yo decidí ser fiel. Los hombres o las mujeres no son fieles porque sienten ser fieles. Nadie siente ser fiel. Los hombres y las mujeres decidimos ser fieles porque entendemos qué es lo que nos conviene. ¿Ve la diferencia? Es una convicción. Entonces, tenga cuidado cuando camina con alguien emocional y no que alguien, con alguien que no tiene convicciones. Es importante que yo entienda. El amor razona, busca y decide hacer lo correcto. El capricho no escucha consejo. Esta chica se enamoró de un chico guapo, lindo, un conquistador experto. El papá de mucho dinero mandó investigar a este hombre y dijo, es hijo de un narcotraficante, no tiene trabajo, vive de la renta del narco, no sé cuáles son sus intenciones. Y el papá le dijo, yo creo que este hombre quiere venir tras la empresa que tenemos. Papá, usted no lo conoce, yo sí. Mi amor, yo lo investigué, esto no es mi trabajo, no es mi imaginación. Y aquí está la investigación de un detective privado que es real lo que te estoy diciendo. Y el papá lloraba y luego me decía, Sixto, ella no me cree que él es alguien que viene con una intención malsana. Es doloroso, pero el amor es diferente. El amor pregunta a los amigos, pregunta a los padres, pregunta a los pastores, ¿me conviene? ¿Usted cree que me conviene? Es público. Entonces, el amor no se apresura, ni se el amor no se encapricha haciendo prevalecer mi deseo sobre la razón. Un día que estoy enseñando esto, una señora joven me dijo, Sixto, usted tiene razón. Cuando yo me enamoré de mi esposo, mi papá me dijo, no te conviene. Entonces yo dije, ahora que me caso. ¿Eso es amor o capricho? ¿Y ahora qué dice ella? Yo hubiese escuchado el consejo de mi padre. Déjame explicarte. Cuando tú estás enamorada o enamorado, tú reduces tu capacidad de pensar con inteligencia. Otra vez. Cuando usted está enamorado, voy a ilustrárselo más claro para que lo entienda. Usted está medio estúpido. Lo de bruto lo dijo el pastor.
¿Me explico? ¿Por qué? Otra vez, cuando usted está enamorado, usted reduce su capacidad de pensar con objetividad. Por eso, cuando usted se enamore para saber si es real y si le conviene, tiene que hablarlo con los que están a su lado, porque ellos son más objetivos que usted y ellos saben mejor si él o ella le conviene o no le conviene. Por eso el amor pregunta. Por eso el amor escucha consejo. Por eso el amor no se apresura en una relación. Por eso el amor ora a Dios y le dice: Señor, trae paz a mi corazón, al corazón de mis padres y al corazón de mis pastores. ¿Me explico? ¿Aló? ¿Me explico? Muy bien. El capricho, oiga bien, en el capricho se discute con frecuencia. El amor busca cómo resolver las diferencias con respeto. Eso es la diferencia. El encaprichado solo habla de él, de yo quiero, de mis deseos. El que ama habla de nosotros. Piensa en nosotros. Piensa en el bienestar del otro. Si no se sacrifica, si no recibe, si no tiene la contención de respetarte siendo novios, entonces, ¿cómo te respetará estando casados? El amor no es la satisfacción de mi ego, de mis deseos. El amor es venir del trono más grande, renunciar a la gloria siendo Dios. Se despojó de toda esa gloria, vino a ser igual que los hombres y estando en condición de hombres, se humilló hasta lo sumo para presentarse a una novia pura y sin mancha a partir de su sacrificio. Eso se llama amor. ¿Me explico? La única forma de que el amor prevalezca es que tú logres discernir que ese nivel de amor es el que los une a ustedes. El amor acepta a la otra persona tal cual es. El capricho busca cambiarla. Vístase de esta manera. No me gustan esos amigos. No me gusta que esté en el ministerio de alabanza. Ese es un encaprichado, celoso, enfermo emocional que usted debe terminar inmediatamente. Porque a usted le están robando su libertad. En el amor, y esto hay que tenerlo claro, en el amor, en el matrimonio, Helen no es mi propiedad. Porque propiedad son las cosas, las personas se aman, no se poseen. ¿Me explico? Entonces yo no puedo manipular a mi esposa diciéndole: tú eres mi esposa. Eso es tratar a un ser humano como si fuese un objeto. Y las personas no pertenecen, las personas son libres todos los días. Por eso a Helen se le trata como a una rosa, con delicadeza. Escuche este, está bueno, este está bueno. El capricho olvida pronto los buenos modales, pero el amor continúa respetándote en el tiempo. El amor se disculpa si falló. El amor tiene características inviolables. Si usted quiere saber si es amor, defínalo. Por ejemplo, si yo le digo corra, usted conoce la acción de correr. Si yo le digo hable, usted habla principalmente si es mujer. Bueno, si yo le digo camine, usted camina. Pero si yo le digo ame, ¿qué viene a su mente? ¿Me explico? El amor, que es verbo, tiene que ser caracterizado para ser entendido. ¿Quién lo caracteriza? Lo caracteriza 1 Corintios 13. El amor es paciente y es bondadoso. El amor no es celoso, y observe bien, ni es egoísta. El amor no guarda rencor, no se asfixia y crece a partir de la libertad. El amor hace grande a la otra persona porque él busca lo mejor para los dos. Esta es una forma de paráfrasis libre. Este tipo de amor jamás deja de ser, porque no es egoísta. El amor se sacrifica con tal de dar lo mejor que tiene en beneficio de los demás. El amor es fiel, el amor es leal, el amor no lleva cuentas de las faltas recibidas, el amor perdona inmediatamente. ¿Me explico? Ese tipo de amor jamás deja de ser. El amor respeta, aprecia y valora a la otra persona.
El amor es considerado, dedicado y comprensivo. Por eso, déjeme darle la fórmula que he creado para que le pueda ayudar a usted cuando se enamore a recorrer el camino del amor con inteligencia. Número uno, viene el enamoramiento. Me gusta, es que me gusta, es que vela, es que es bonita, es que, ay, Dios mío, es que cuando mueve ese pelo y cuando vuelve a ver con esos ojos, ay, Dios mío, es que, y cuando me habla, todo me suda. Usted está enamorado. Eso es hermosísimo, es una emoción buena. ¿Eso está malo? No, eso es normal. Ahora, usted tiene que añadirle a esa emoción tiempo para conocerle. Al enamoramiento hay que añadirle tiempo. Al tiempo, amistad. No apresuren una relación romántica sin ser amigos. Los amigos son cómplices. Por ejemplo, hoy con el pastor yo venía hablando y yo le decía al pastor, a mí me gusta hablar contigo porque es una conversación inteligente, profunda. Tenemos temas en común. Hay personas con las que hablo que no tengo temas en común. ¿Me doy a entender? Entonces, la amistad tiene que haber, más allá de atracción, tiene que haber amistad, tienen que haber valores en común, tiene que haber proyectos de vida en común, tienen que haber sueños en común. Nunca olvido esta pareja, una pareja bellísima. Ella una chica linda y él un chico guapo. Me dicen, Sixto, queremos saber si nos convenimos el uno al otro. ¡Wow! Muy bien. Le digo, y contame, ¿y tu proyecto de vida? ¿Cuál es tu sueño? Mi sueño es ser misionero en el África. Y a ella le dije, ¿y tu sueño? Mi sueño es llegar a ser la directora de la empresa donde hoy trabajo. De tacones altos, bien peinada, bien arreglada, de perfume y de vestido lindo. ¿Y vos te imaginás de sandalias allá en el África? No. La pregunta es, ¿se convienen? No. ¿Son malas personas? No, son buenas personas. ¿Pero se conviene? No. ¿Qué revela eso? La amistad. Ustedes tienen que hablar de su proyecto de vida. ¿Y tú quieres tener hijos? Sí. ¿Cuántos? 5. ¿Y tú quieres tener hijos? No, no quiero tener hijos. Son buenas personas, se aman, son cristianos. ¿Pero se conviene? No. ¿Por qué? Porque el elemento básico, una de las razones fundamentales del matrimonio, que es la procreación, uno lo quiere y el otro no lo quiere. Entonces, uno tiene que entender que ahí es donde nace el verdadero amor, donde somos compatibles a partir de nuestros sueños. Por eso, al enamoramiento añádale tiempo. Ahora, al tiempo, amistad. A la amistad, consejo. Ahora usted tiene que venir con mamá, con papá, con los pastores, con los amigos, y usted haga la pregunta, ¿qué piensan? ¿Nos ven juntos? ¿Me conviene o no me conviene? Yo les voy a contar una intimidad. Cuando a mí me gustaba una chica en iglesia, una cosa que yo hacía, pues no le digan a nadie, era llevarla de paseo cuando venían mis papás, porque mi mamá tenía buen ojo, ¿sí? Entonces había una chica linda en iglesia, como siempre las nuevas, ¿no? Y entonces ella me gustaba. Pero era muy linda. Entonces, ese fin de semana mis papás habían llegado, íbamos a ir de paseo y la invité a venir. En la noche yo llegué emocionado y le digo, mamá, ¿qué piensas? Y me dice, muy linda, me dice, muy linda. ¿Pero qué más? Muy linda. ¿Pero qué más, mamá? Muy linda. Pero no entiendo, mamá. Me dice, muy linda, mi amor, no tiene nada más. Y yo dije, wow, ¿yo quiero salir con alguien que solamente sea linda? No, no. Y eso fue suficiente para que se apagara la magia. Me doy a entender, ¿por qué? Porque ella me aportó un elemento que yo no había considerado. Usted no solo puede vivir con un póster de una foto ahí de la chica que sea linda. No. Yo quiero vivir con alguien inteligente, pensante, que sueñe conmigo, que se sacrifique conmigo, que camine conmigo. Así es que llévele a pasear con sus amigos, con su familia, y luego haga el test con la familia. ¿Qué piensan? Y pida consejo.
Pastor, nosotros nos gustamos abiertamente. ¿Nos conviene o no nos conviene? ¿Usted qué dice? ¿Me explico? ¿Nos conviene, pastor, o no? ¿Usted qué piensa? ¿Usted qué nos conoce? Una vez llegó un coro, y como siempre, ¿no? Uno enamorado de la cantante, ¿no? Qué terrible, qué cosa tienen las cantantes, ¿no? Y yo dije, wow, qué chica linda. Y era un coro que iba de Nueva York a Costa Rica. Y la líder ve que yo era el líder del grupo en la universidad. La líder ve que a mí ella me atrae. Entonces ella se me acerca y me dice, Sixto, ella es nueva, su historia es muy difícil. Ella está comenzando, dice. Todavía tiene muchas cosas que tratar. Si tú me preguntaras, yo no le había preguntado, ella me estaba aconsejando de gratis. Pero tuvo la confianza. Me dice, si yo fuera tú, le daría tiempo para que ella madure primero. Yo dije, wow, yo no lo hubiera visto. ¿Me explico? Tú no lo miras a menos que tengas la humildad de pedir consejo. Un día Sansón se sentó con los papás y dice, yo quiero esa filistea por esposa. Pero el Sansón ya era grandote, así, fuerte. Y dicen los papás, ¿acaso no hay una entre nuestro pueblo? Y el Sansón golpeó la mesa y dijo, esta es la que yo quiero. Ahí comenzó su declive. ¿Por qué? Porque no escuchó consejo. Por eso, al enamoramiento hay que añadirle, al tiempo hay que añadirle, a la amistad y al consejo, inteligencia. Esta pareja va caminando por la calle, ella es toda linda y hay unos constructores ahí, no digo que aquí sea igual, pero en este pueblo sí, unos constructores que comen, wow, y a decirle cosas a la chica, el hombre se pone enojado y se cuadra y se pelea. Llaman a la policía y la policía lo arregla. Y ella dice, ay, contándole a las amigas, vieran qué guapo, se peleó por mí. Él se peleó por mí. Cuando pide consejo, ella cuenta la historia, el consejero le dice, señorita, le dice, usted tiene que tener cuidado, porque esta es una persona violenta, que no resiste la atención y reacciona con golpes cuando se enoja. Lo graficó muy claro. ¿Me explico? Otra chica llega a consejería, enfoque a la familia y dice, él me pega siendo novios. Y llegó con el ojo morado. Entonces, el consejo, ¿cuál es? Sin necesidad de que cuente nada más del caballero, usted tiene que dejarlo ya. Usted va a caer en un círculo de violencia. Hoy es usted, mañana son sus hijos. Uno termina mañana en el cementerio y él en la cárcel. Usted debe dejarlo ya. No, pero es que si lo dejo, él vuelve a las drogas. Pero si lo dejo, él se suicida. ¡No se suicida! Y si se suicida, es responsabilidad de él, no suya. Punto. He dicho. Escúcheme. Y este es para las mujeres. El problema de las mujeres es que aman maternalmente y piensan que ellas tienen el poder de cambiar a este caballo que está al lado. Yo lo voy a cambiar, yo lo voy a traer, por mí va a dejar las drogas. No, si es un drogadicto, déjelo. Y cuando deje la droga y sea responsable y haya salido adelante, entonces tal vez. Pero que no vuelva a recaer. ¿Me doy a entender? El amor no cambia a nadie. Usted no tiene el poder de cambiar a nadie. Lo que usted ve es lo que usted recibe. Entonces, el amor toma consejo, piensa, razona, es inteligente, medita. ¿Es celoso en extremo? ¿Es responsable en el trabajo? ¿Es alguien que paga sus cuentas? ¿Es alguien que ama a su mamá? Yo te voy a enseñar, este para las chicas, bueno, yo le voy a enseñar cómo la va a tratar a usted. ¿Quiere saber cómo la va a tratar usted? Fíjese cómo él trata a la mamá.
Usted dice, ¿y pero qué tiene que ver esa vieja conmigo? Está enamorada de mí, no de la mamá. No, eso no es capricho. Espere, espere. Espere un momentito. Hoy usted es objeto de conquista. Mañana es parte del círculo íntimo. Vea la diferencia. Hoy usted es una persona quien va a conquistar. Pero mañana usted será parte del círculo integrado por las hermanas y la mamá. Entonces, la forma en que él trata su círculo íntimo, así será tratada usted. Entonces, usted tiene que añadir inteligencia al enamoramiento y usted mire, observe. ¿Cómo trata a la mamá? ¿Cómo trata a las hermanas? ¿Cómo trata a las otras mujeres? ¿Cómo se relaciona con los demás? Entonces, el amor piensa, razona. Por eso, la estrategia es la siguiente. El enamoramiento toma... Al tiempo le añadimos, a la amistad y al consejo y a la inteligencia, sentido común. Como ya se los dije, uno tiene que hacer preguntas. Una vez llegué a un país y el pastor me puso a hablar con esta pareja. Él venía de un barrio urbano marginal, con pocas de pobreza extrema, y con mucha lucha había comenzado a estudiar, sacando la primaria, tenía dos trabajos, vendía dulces en la calle y había salido adelante. Un buen chico, chico maravilloso. Ella, hija de un general en su país, una familia de muchísimo dinero, muy educada, y se enamoran en iglesia, porque en iglesia todos somos lindos. ¿Me explico? O sea, es que Dios nos embellece, ¿eh? O sea, es que Dios nos hace relucir cosas lindas. Ellos se enamoran. Entonces me dice el pastor, mira, me dice, yo creo que estos dos no se convienen, pero no me hacen caso, dice. ¿Puedes hablar con ellos? Entonces, sí, le digo, a ver. Entonces yo le digo a ella, cuéntame, le digo, cuéntame alguna experiencia que hayas vivido con tu familia. Uy, ellos son de Sudamérica, bien al sur. Uy, recientemente fuimos a Orlando a pasear en los parques y yo estaba allá y soñando, vamos a ponerle un nombre, con Fernandito, dice, y yo soñaba cuando yo venga con Fernando aquí a los parques y todo eso. ¡Wow, qué lindo! Y le digo a él, y le digo, oye, ¿y tú qué sueñas? Él saca pecho y dice, un día yo le voy a dar todo lo que el papá le da. ¡Wow! Que suena romántico, ¿no? Entonces le pregunto a ella, oye, ¿tú irías a vivir donde él vive? ¿Tú irías a vivir donde él vive hoy? No, es buen punto. Tenemos que, a partir de que él vive ahí. Le digo, y a vos te voy a decir algo, le dije, deja estar prometiendo lo que no puedes dar. Usted no puede conquistar a esta chica prometiéndole Orlando. Usted no ha salido de este pueblo. ¿Cómo la va a llevar a Orlando? Entonces lo volví a ver a él y le dije, escúchame bien, le dije, enamórate de alguien que esté dispuesta a valorar todo el sacrificio que tú has hecho y que vea al hombre que tú brillas. El hombre que hoy brilla, el hombre que ha conquistado. Yo quiero decirte algo, tú vas a llegar lejos, hijo. Tú lo vas a lograr, pero ustedes no están listos. Porque ella no está dispuesta a venir a vivir donde tú vives. Y si tú te casas mañana, tú no puedes llevarla a vivir a otro lugar diferente al que tú vives. ¿Me explico? El amor usa el sentido común. A los días ellos llorando... Como los 4 días vinieron y me dijeron, pastor, dice, usted tiene razón. Nuestros mundos son muy diferentes. Nos dañaríamos el uno al otro exigiendo una relación donde nuestros mundos son totalmente diferentes. ¿Hay algo malo en esa relación? No, no hay nada malo. El problema es que los dos estaban muy acentuados en su mundo y ninguno estaba dispuesto a sacrificar. Helen venía de una familia de empresarios.
Helen estaba acostumbrada a caballos, a que un chofer le traiga, a los gustos de los... Y se casa conmigo, que venía terminando mi carrera de abogado, pero que elegí ser pastor. El riesgo que Helen iba a tomar no era fácil, porque ahora iba a pasar a vivir con alguien que tiene un salario de pastor. Y Helen estuvo dispuesta a caminar ese camino conmigo. Los dos sabíamos lo que era comprar un tomate o una cebolla, tener una lavadora de 20 años de antigüedad, que un día que se descompone me dice, ¿podemos arreglarla? Esperemos un poco. Pero yo vi a Helen pagar el precio conmigo y caminar conmigo. Ella no se decepcionó. Ella vivió la emoción de venir a vivir donde yo podía llevarle a vivir. Y ahí comenzamos nuestra carrera de ver a Dios bendiciéndonos. ¿Me explico? Y el último elemento que usted tenía que añadir es discernimiento. Porque esto que le voy a decir, usted tiene que comprenderlo claramente. Escúcheme bien. Hay cosas que ni el enamoramiento, ni la razón, ni el sentido común lo logran ver. Solamente se disciernen en el espíritu. ¿Por qué? Porque hay cosas que parecieran perfectas, que usted dice no tiene nada de malo, nada de malo. Sansón mira a Dalila y está en una relación donde no puede ver todo lo que hay detrás porque tiene una apariencia de perfección, de placer, de llenura, de estar enamorado. Pero detrás de eso había un pago, le habían comprado su conciencia, era una trampa. Usted tiene que aprender a discernir. Si usted no tiene paz y está en una relación, aunque todo parezca correcto, si el espíritu te dice que corras, corre. Aunque no lo entiendas. Este chico, estoy en un colegio con 600 jóvenes y al final me dice, véame, dice, usted tiene razón. Él no era cristiano, lógicamente. Dice, yo estaba en un baile con mis compañeros del equipo de básquet, un chico guapo, elegante, bien parecido. Dice, llegamos a un baile y de repente entra una flaca bellísima, dice, así como me lo dijo él, lo cuento. Entonces mis compañeros y yo hicimos una apuesta, ¿quién se acuesta con ella? Era una apuesta, era una apuesta. Entonces ella me elige a mí que quiere bailar conmigo, yo comienzo a bailar con ella, yo la seduzco y le invito a ir al lado para que estemos juntos. Ella me dice, mejor no, quedémonos aquí. Pero yo insisto porque era una apuesta. Bailando la llevo a la habitación de al lado. Ella dice, sigue insistiendo y dice, mejor no, no conviene. Dice, una hora después, nuestros dos cuerpos desnudos, sudorosos, en una habitación media vacía, hago la pregunta que debía haber hecho antes. ¿Por qué me decías que no viniéramos? Porque tengo sida. Todo era perfecto. Si usted no lo discierne, no lo ve la razón, no lo ve el enamoramiento. Y él llorando me decía, era una vulgar apuesta. Entregué mi vida en una apuesta. Tú no puedes entregar tu tesoro en una apuesta. Con amigos que se van. Eso, no, nunca juegues con tu sexualidad. Y al terminar, lo que yo voy a hacer, el llamado que voy a hacer es animarte a consagrar a Dios tu sexualidad. Pedirte que le digas, Dios, dirígeme, participa en mí, en esto que es tan importante. Por eso, elija sabiamente en el amor. Nunca se apresure. Fije límites en cualquier relación, no importa quiénes sean ustedes, ustedes pueden ser lo más santo. Uy, no, pero es que cuando la pasión se enciende, la razón se apaga.
Se vuelve bruto. Por eso usted no puede estar en un lugar solo mucho tiempo. Ustedes no pueden verse en lugares solos donde van a ir de paseos. No. Ustedes van a sufrir porque van a ver que sus emociones les atraen. Ustedes tienen que fijar límites hasta dónde llegar con besos, caricias y abrazos y poner a Dios en el centro. Porque este es el fundamento para una buena relación futura. Yo conozco parejas que se besaron por primera vez en el altar. Cuando estas parejas me lo han dicho a mí, yo me quito el sombrero frente a estas parejas. Pero si usted me dice cuál es lo ideal, ese nivel de compromiso. ¿Me explico? ¿Por qué? Porque si usted no fija límites, centra la relación en el placer. Entonces se vuelve una relación física en lugar de una relación que conduce a una verdadera intimidad que los conduzca al matrimonio. ¿Me doy a entender? Ustedes tienen que fijar límites. Número dos, número tres, busque cualidades positivas, cualidades espirituales, cualidades de superación. Escribí un libro hablando de este tema, Elija sabiamente en el amor, lo hubiera traído, ¿verdad, pastor? Qué torpe yo. Pero bueno, la próxima. Búsquenlo, está en Amazon o ahí en el... Elija sabiamente en el amor. Les voy a revelar un secreto que puse en el libro. Pongo la historia de una chica de 18 años que escribió las características del hombre con el que quería casarse. Un montón de características. ¿Saben quién lo escribió? Helen. Y cuando ella me lo enseñó y me dijo, me contaba su historia y nos la contaba a nuestros hijos. Muchas veces yo salía con muchachos que me gustaban, dice. Pero yo decía, es que no llegan. Y creí que no existía, dice. Pero cuando te conocí, imagínese cómo no iba a amar a la Helen yo. ¿Me explico? ¿Qué te consejo te doy? Escribe las características de la persona con la que te gustaría casarte. Pégala en el espejo y pregúntate si esa persona eres tú. Porque tú no puedes exigir amar a alguien si tú no lo vives primero. Tú no puedes exigir que alguien tenga eso que tú no lo has desarrollado primero. Entonces ella puso que ame a Dios, que sea aseado, que sea buen conversador, que sea inteligente, que ame la familia. Todas las listas que puso. Entonces mis hijos la hicieron cuando estaban en adolescencia. Y un día Esteban dijo, mamá, papá, esto de hacer la lista es muy bonito porque por lo menos 50% ya no están. Eso clarifica tu mente. Entonces, si tú quieres decir, a mí me gustaría un día casarme, elige escribir una lista de características que te gustaría que la otra persona tenga, pero ponla en el espejo para que se refleje y pregúntate a ti mismo si tú mismo lo eres. Por eso busca cualidades positivas. Tómenlo con calma. Si le gusta a alguien, conozca. Hoy, por ejemplo, muchos se conocen en internet. ¿Eso es malo? No, es parte del mundo moderno. El pastor se conocía en el colegio, en la esquina, en el barrio ahí, pero ahora ya no, ahora va para el internet. ¿Eso es malo? No, eso no es malo. Pero tengo que recordarle que el internet alimenta la fantasía y la lleva a un extremo. Entonces, la persona que usted conoce en internet, menos posibilidades de ser real tiene de lo que usted se imagina. Eso significa que el precio que hay que pagar para conocer carácter, hábitos, costumbres y principios es más alto. Entonces, nunca apresure una relación. Tómelo con calma. Procure una relación saludable. ¿Qué cualidades debe buscar? Uno, sinceridad, autenticidad. Dos, fidelidad. ¿Es fiel en el trabajo? ¿Paga sus deudas? ¿Es leal? ¿Conozca sus relaciones anteriores? ¿Paga los diezmos? Muy bien. Ella es la tesorera de la iglesia. Compromiso. Compromiso con Dios.
compromiso con el trabajo, compromiso con la superación, compromiso. Y efectivamente uno tiene que tener compromiso en iglesia, compromiso con los demás, compromiso con Dios. Y lo que tú has dicho es real, que administre fielmente sus finanzas, que honre a Dios con sus finanzas. Que sea una persona compasiva con el necesitado. Tiene que tener compasión en su corazón. Tiene que ser generoso, cooperador. Si usted busca estas características, usted tendrá un buen amante en el matrimonio. ¿Por qué? Porque el amor en el matrimonio es paciencia, es tolerancia, es respeto, es esperarnos, es cuidarnos, son detalles. No es algo apresurado, es algo que se disfruta. Por eso cuando usted busque las cualidades más importantes, busque sinceridad, fidelidad, compromiso, compasión, generosidad, un espíritu y cooperación. Y voy a terminar. ¿Cómo sé yo cuando la relación es saludable? Se convierte en número uno en buenos amigos. Disfrutan estar juntos. Se comunican fácilmente, de forma franca y natural. No te tengo miedo, ni me tienes miedo. No me intimidas, ni me intimidas. Nos hemos convertido en los mejores amigos. Cuando estamos juntos, yo puedo ser yo, ser como soy. Y tú eres como tú eres. Que te ríes así y todo el mundo se da cuenta. No me avergüenza, me encanta cómo te ríes. Que habla sin filtro, pareces un nieto de Trump. Me encanta cómo eres, así eres. Pero muéstrate tal cual eres. Tienen ideales en común. Por ejemplo, Jeren y yo constantemente hablamos desde que éramos novios. Queremos servir a Dios, queremos caminar para Dios, queremos amar a Dios, queremos tener una familia que ame a Dios. Esos fundamentos no los violenta nadie. Helen quería tener hijos, yo quería tener hijos. Ahora tengo 5 nietos. ¡Aleluya! Les ilusiona compartir sus metas y proyectos. Tus sueños son importantes y mis sueños son importantes. Lucharé para que tus sueños se cumplan y tú lucharás para que los míos se cumplan. Ambos son fieles a los valores que profesan, a los valores cristianos, aman a Dios, son fieles a Dios, son leales, se comprometen, son excelentes en lo que hace. Cuando tienen conflictos, son capaces de superarlos sin herirse. Entonces, un buen momento para definir si nos convenimos es cuando tenemos una diferencia. ¿Cómo reaccionamos? Ahí yo siempre les recomiendo, deje la emoción a un lado y observe a la otra persona reaccionar. ¿Y qué es lo importante de un buen pleito en el matrimonio? ¿Usted cree que es ganar? No, es recordar que seguimos juntos. Eso es lo más bello. Cuando están juntos, se saben personas libres y se sienten respetadas. Y este punto es importante. Su familia y sus mejores amigos están emocionados con esta relación. La atracción es mutua y sienten que la relación tiene futuro. Un día una amiga de mis hijos dice, llegó a la casa, era una chica de colegio y me dice, le doy material para sus conferencias, así me dijo. Le digo, bueno, dice, estoy saliendo con un mientras tanto. Y yo le dije, ¿perdón? Dice, sí, yo sé que él no es, que él no llena las... Dice, yo le digo, perdona, hija, le digo, tú puedes terminar casada con un mientras tanto. ¿Sabe qué? Se casó con el mientras tanto y terminó divorciada. ¿Por qué? Usted no puede jugar con sus emociones ni con el amor. No, usted tiene que añadir sabiduría, entendimiento. Voy a explicar algo que es muy real y muy profundo. Mira, el matrimonio no es algo mágico que trae felicidad a las personas. Tienes que tenerlo claro. Otra vez, si usted piensa que usted es una media naranja y que anda buscando otra media naranja para sentirse una naranja completa, usted es una naranja mutilada. Voy a explicárselo. Escuche bien.
Dios no hizo medias naranjas. Dios hizo naranjas completas. Si usted es infeliz estando soltero, usted multiplica la infelicidad en el matrimonio. Si usted no ha sido capaz de llenar sus vacíos emocionales hoy, usted va a exigirle a su cónyuge que los llene, y por eso usted va a vivir un matrimonio frustrado. Escuche bien, ¿de dónde quiero llevarlo? Ahora se lo voy a probar. El matrimonio, usted no puede ponerle cargas que no puede llevar. Aquí viene directo, a quemar ropa. ¿Están listos? Mire, el matrimonio no está diseñado para hacer feliz a las personas. Usted tiene que entenderlo. Escúchelo bien. Voy a probárselo. Si usted es un amargado soltero y se casa, ¿qué es? Ahí tienen la prueba. El matrimonio no transforma a alguien infeliz en feliz. Al matrimonio llevamos lo que tenemos, lo que somos. Por eso, si usted quiere brillar, encuentra la plenitud en aquel que te creó, en aquel que te formó, en aquel que te hizo una persona maravillosa, extraordinaria, plena, llena, feliz. Tú no te casas porque hoy estás desesperado por ser amado. Eso lo conduce a un capricho. Usted se casa porque llegó el momento de casarse, porque encontró a alguien con quien quiere compartir su felicidad y quiere aportar a la felicidad de esa persona. Pero usted no puede casarse creyendo que el matrimonio tiene algo mágico que usted, estando soltero, no ha encontrado. Lo que usted está buscando tiene que encontrarlo hoy, en una plenitud total, completa. ¿Cómo le decimos en Occidente a los que no se han casado y tienen cierta edad? Solterones, ¿verdad? Si a usted le dicen, si a mí me dicen que soy solterón, ¿es un halago o tiene una carga negativa? Tiene una carga negativa. Ahora viene el examen. ¿Usted le diría solterón a Jesús? Pero Jesús no se casó y tiene 33 años. ¿Fue Jesús un solterón? ¿Por qué usted no le pone el término solterón a Jesús? Porque Jesús vivió sin casarse con una mujer una plenitud total y absoluta de una gloria que le dio el Padre. La gloria que tú me diste, Padre, yo se les he dado también para que ellos sean uno como tú y yo somos uno. Padre, quiero volver a la gloria. Wow, dice, quiero volver a la gloria que tú me diste, la que nosotros teníamos. Note bien que Jesús siempre habla de una llenura, de una plenitud, de una felicidad que solamente viene del Padre. Por lo tanto, lo que tú estás buscando no lo tiene otra persona. Lo que tú estás buscando lo tiene Dios. Al matrimonio vamos a complementarnos. Helen es una creación igual a mí, totalmente opuesta, con dones, habilidades, inteligencia y belleza, totalmente opuesta a mí, para que juntos nos complementemos y construyamos una historia. Por eso nos amamos y peleamos. Es fascinante estar casado. Yo boto las facturas, ella las guarda. Yo hago un reguero en el lavamano, ella quiere que todo esté limpio, ¿sí? Yo acomodo las cosas de una manera y ella las acomoda de otra manera. Yo veo la vida de una forma, ella ve la vida de otra forma. Es fascinante estar casado. En el matrimonio nos vamos a decepcionar. Yo he decepcionado a Helen. En algunos momentos se me ha olvidado su cumpleaños. Soy Sixto Porras de Enfoque a la Familia.
Esto es para que usted no idealice a nadie. ¿Por qué le cuento esto? Porque usted no puede ponerle una responsabilidad al matrimonio que es

0: de hacer el viaje al corazón y se conoce a usted mismo. Se acepta a usted mismo, se ama a usted mismo. Cuando sirve a los demás, cuando es fiel, cuando es leal, cuando se esfuerza, cuando tiene sueños, cuando tiene ilusión, entonces de repente surge en ti un brillo diferente que te hace atractiva y atractivo. Raquel y Lea, Raquel era bella y Lea era de un espíritu apagado, de ojos tristes. Y un día alguien me preguntó, entonces Raquel, Lea era fea. ¿Usted piensa que Dios hace a alguien feo? No. Raquel, Lea era alguien de ojos apagados, de un espíritu triste, y su hermana era de un corazón alegre y un corazón pleno. ¿Quién era bella? Raquel. ¿Me doy a entender lo que pasa? Y cuando se casaron, Lea comenzó a decir, dame un hijo para que mi esposo me ame. Y le daba un hijo y el esposo, nada. Dame otro para que me ame. Y el esposo, nada. Hasta que el tercer hijo dijo, tú tienes razón, Señor, me deleitaré en ti. Tú eres mi plenitud, porque si este nunca va a llegar a amarme, le doy hijos y nada. ¿Me explico la lección que hay detrás? De ahí nace el pueblo de Israel, de esa historia maravillosa. Lo que quiero decirte es, el brillo que estás buscando tienes que encontrarlo hoy. Y se encuentra en
1: el mensaje de la palabra de Dios ha terminado. ¿Quiere tener la seguridad que al morir irá al cielo? Invóquele de esta manera. Señor Jesús, yo te recibo hoy como mi único y suficiente Salvador personal. Creo que eres Dios, que moriste en la cruz por mis pecados y que resucitaste al tercer día. Me arrepiento, soy pecador. Perdóname, Señor. Gracias doy al Padre por enviar al Hijo a morir en mi lugar. Gracias, Jesús, por salvar mi alma hoy. En Cristo Jesús, mi Salvador. Amén. Te invitamos a que te congregues en una iglesia cristiana evangélica. Damos gracias a Dios por habernos permitido llevar su palabra y glorificar su nombre a través de la alabanza. Dios le bendiga.

Muy bien, qué hermoso tema escuchábamos. Qué tema tan maravilloso el tema Atrévete a creer. Un tema, hermanos, maravilloso que nos anima a creer en Dios, en confiar en Dios, en las cosas que Él hace. Es bueno su majestad y sus maravillas. También recuerdo eso de la una, el espacio maravilloso, lo que es la oración de esta hermosa mañana. Así que si tiene peticiones, mi hermano, hágala llegar para que no por usted. Y que sea Dios, hermano, obrando en su vida. Conforme sea su voluntad, conforme sea su propósito. Así que a la una, el espacio maravilloso, lo que es la oración de esta hermosa mañana. El día miércoles 5 de agosto del 2026. Tenemos las 12:31. 12:31 de la mañana. Seguimos complaciendo con este hermoso tema. La tierra te alaba. El tema mujer admirable. Y el tema gracias te doy. Y a la una, el espacio. De la oración de esta hermosa mañana, el día miércoles 5 de agosto de 2026. Una mañana gloriosa, una mañana fresca.

0: y creemos que un día Él regresará. Amén. Hay una persona también que es muy especial para mí. Lo conozco por más de 10 años. Lo conocí en una iglesia, en Vida Abundante. Y con él he podido escribir tantas canciones.
1: Siente.

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0: Son las 12 y 41 minutos. Estamos complaciendo.
1: ¿Quién vive? ¿Quién vive? Esta fue la primera canción que Dios nos regaló, año 1987. Hasta hoy, aquí está mi barquito.

Yo estaba en el Espíritu en el día del Señor, y oí detrás de mí una gran voz como de trompeta que decía: Yo soy el Alfa y la Omega, el primero y el último. Escribe en un libro lo que ves y envíalo a las siete iglesias. Y me volví para ver la voz que hablaba conmigo, y vuelto vi siete candeleros de oro, y en medio de los siete candeleros a uno semejante al Hijo del Hombre, vestido de una ropa que llevaba hasta los pies y ceñido por el pecho con un cinto de oro.

Cuando le vi, caí como muerto a sus pies, y él puso su diestra sobre mí, diciéndome: no temas, yo soy el primero y el último, el que vivo y estuve muerto. Mas he aquí que vivo por los siglos de los siglos, y tengo las llaves de la muerte y del Hades.

y vi una gran multitud, la cual nadie podía contar, de todas naciones, tribus, pueblos y lenguas, delante del trono y en la presencia del Cordero, vestidos de ropas blancas y con palmas en las manos, y oí la voz de una

Muy bien, qué hermoso tema escuchábamos. El tema Apocalipse, compras a tu hermano. Freddy's, hasta Campo Fresco, aquí en Gutiérrez, ese video tema. El tema Escudo, Mi Barquilla, Apocalipsis. Grande y majestuoso. Y otro tema que lo pide como el tema Susténtame, Señor, con este enredado marino. Rey del universo. El tema Fatalidad. Como el vuelo de un águila. El tema Benito Cordero. Y el tema Yo sé que él vive. Y su poder con Oscar Medina. Saludos, hermano Freddy's. Hasta Campo Fresco para usted y su familia. Y a la una del espacio maravilloso de la oración de esta hermosa mañana. Así que estamos pendientes para que nos gocemos. Y todos juntos demos gloria a este Dios soberano que vive y reina por los siglos de los siglos. Vamos a otro hermoso tema. Susténtame, Señor. El tema como el velo de un águila. Y a la una el espacio de la oración.

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buenos días. Dios es grande, hermano. Dios le bendiga. Buenos días, esta hora de la mañana. De este hermoso día, miércoles. Así que, hermanos, Dios ha sido bueno, más que todo bueno, maravilloso. Así que usted sea bienvenido a este espacio, lo que es la oración de esta hermosa mañana. Así que le recuerdo, si tiene peticiones, mi estimado hermano, hágala llegar para que no es por usted. Y que sea Dios, hermano, obrando en su vida, respondiendo a sus peticiones conforme sea su voluntad, conforme sea su propósito. Así que esta mañana queremos orar por usted. Y que sea Dios, hermano, obrando en su vida, sanando su alma, sanando su corazón en esta hermosa mañana. En lo que usted debía sus peticiones, hermanos, queremos leer una hermosa lectura que se encuentra en el Salmo 64. Salmo 64, hermanos, tenemos esa palabra, una palabra de vida. Una palabra, hermanos, que trae una enseñanza muy especial para cada uno de nosotros. Sabiendo que Dios siempre responde. Y que Dios, hermanos, está siempre dispuesto a escuchar el clamor de sus hijos, aun estando en la dificultad en el proceso. Le mostramos la palabra, orando al Padre, al Hijo y al Espíritu Santo, su letra dice: Escucha, oh Dios, la voz de mi queja, y guarda mi vida del temor del enemigo. Escóndeme del consejo secreto de los malignos, de la conspiración de los que hacen iniquidad, de los que afilan como espada la lengua y lanza cual saeta suya palabra amarga para azotar a escondidas al íntegro. De repente azotean y no temen, obstinados a su inicua designio, tratan de esconder los lazos y dicen: ¿Quién los hará ver? Inquieren iniquidades y hacen una investigación exacta. Y el íntimo pensamiento de cada uno de ellos, así como su corazón es profundo. Mas Dios lo herirá con saeta. De repente serán sus plagas, sus propias lenguas les harán caer. Se espantarán todos los que vean.

contra los enemigos ocultos. Nosotros, hermanos, como cristianos, todos los días tenemos dificultades, procesos en los cuales, hermanos, tenemos que pasar. Y algo que Dios siempre hace, hermanos, en cada uno de nosotros, es, hermanos, que no importando la circunstancia que estemos pasando, Dios escucha el clamor de cada uno de nosotros. Y es que muchas veces, hermanos, para que nuestra oración sea escuchada, sea respondida, muchas veces hay que pasar el proceso de Dios, hermanos, conforme sea su voluntad y conforme Él quiera glorificarse en cada uno de nosotros. Porque cuando David, hermanos, escribió este salmo, David sabía que tenía un gran enemigo, hermanos, que no le gustaba lo que él hacía. Y es que es importante, hermanos, reconocer los favores que Dios hace con cada uno de nosotros. Cuando vemos, hermanos, esta hermosa palabra, nos damos cuenta de que no todo lo que vemos de un rey, hermanos, espiritual, de un rey, hermanos, que era conforme al corazón de Dios, le fue bueno en la vida. Él fue un hombre como usted y como yo, que también tuvo sus pruebas, sus dificultades. Y él acudía al Rey Soberano, al Rey de Reyes, el que escucha, el que cambia y el que entiende el pensamiento del hombre. Aún sabiendo, hermano, de que a él lo perseguían para matarlo. Aún sabiendo, hermano, de que lo perseguían para quitarle la vida. Hermanos, este hombre pedía la protección a Dios. Aún sabiendo, hermano, de que su propio hijo se le iba a levantar contra él, él siempre, hermano, se mantuvo firme creyendo en Dios, creyendo en la protección divina del Espíritu Santo que caía sobre él. Si bien es cierto, hermanos, en la vida espiritual hay luchas en las cuales usted y yo tenemos que hacerlos sumisos ante Dios. Sumisos, hermanos, en el sentido de que no somos nosotros que vamos a ganar una victoria con nuestra propia voluntad, con nuestro propio conocimiento, con nuestra propia, hermanos, elocuencia. No. No nos equivoquemos en ese aspecto. Porque hay algo que Dios siempre, hermanos, va a estar a su lado. Y es que cuando usted esté pasando ese proceso ante Dios, Dios, hermanos, escuchará el clamor suyo, su ruego, su súplica. Si nos damos cuenta, hermanos, hasta el versículo 6, ese hombre habla de cómo lo investigaban a él. Y es que el diablo va a investigar su vida espiritual, cómo está usted con Dios. Y el hermano va a verlo, su dificultad, y dice, ah, no, pero mira cómo está esta persona, ese otro hermano, hermana, cómo está. Y muchas veces debemos ser hermanos de la congregación para desanimarlo, para hacerle sentir buenos y malos momentos, hermano que me escucha. Pero usted manténgase firme siempre creyendo en lo que Dios tiene preparado para usted. Firme creyendo, hermanos, de que en el proceso es cuando Dios moldea su vida espiritual, su confianza ante Él. En el proceso, hermanos, es cuando Dios se encarga de que usted es más fuerte que el problema, más fuerte de quien lo critica, más fuerte de quien, hermano, le hace pasar momentos difíciles, momentos en los cuales, hermano, usted muchas veces ha pensado en tirar la toalla, en lo que ha dicho, Dios no me va a sanar de esta enfermedad, Dios no me va a responder a lo que le estoy clamando, porque esta enfermedad es tan fuerte de que muchas veces no puedo

paz con esta enfermedad. El diablo viene a eso, hermanos. A matar, hurtar y destruir, a poner cizañas en su mente, en su corazón, en sus pensamientos. Y Dios, hermanos, viene para que usted y yo los levantemos ante él. Le digamos, Dios, aquí estoy en mi proceso, en mi enfermedad, Dios, aquí estoy para que moldees mi vida, para que me digas cuándo tú responderás en el momento indicado, en el momento que menos pensemos. Dios, hermanos, obrará a su favor y Dios le dará la victoria a usted. Porque no es cuando usted y yo queremos. Porque quién es usted, quién soy yo para darle órdenes a Dios. Él es el Dios soberano, hermano. Él es el Dios que tiene todo preparado para obrar en su vida y obrar para bien. No porque seamos grandes, elocuentes, hermanos, no. Porque el Padre tales adoradores busca que le adoren en espíritu y en verdad. Cuando vemos a aquella mujer samaritana, hermanos, aquella mujer también que estaba en aquel lugar, y Jesús llegó y le pidió agua. Aquella mujer se quedó como los judíos no se iban bien contra nosotros. Pero aquel hombre le dijo, si tan solo entendiera quién estuviera contigo, y le dice, dame agua, él te daría agua para saciar tu sed. Y para que nunca jamás vuelva a tener sed de esa agua. En la vida espiritual, hermano, siempre nos encontramos con personas que quieren el bien para nosotros, pero muchas veces nosotros nos cerramos en nuestros propios pensamientos, creyendo de que usted y yo lo podemos todo. Vivimos en un mundo, hermanos, en los cuales las personas hacemos, hermanos, nuestras propias conclusiones. Hacemos y pensamos a nuestra manera, creyendo, hermanos, de que todo lo tenemos resuelto. Y muchas veces queremos pelear contra aquel Dios soberano, hermanos, que hace su voluntad, no la nuestra. Así que, en esta hermosa mañana, yo quiero que usted reflexione con esta hermosa palabra y se pregunte, ¿a quién estoy yo adorando y por qué lo estoy haciendo? El salmista David pasó un proceso difícil, duro, hermano, hermana, también. Cuando su hijo estaba enfermo en el lecho de muerte, para David la vida tampoco fue tan fácil. Como muchas veces cuando escribió aquel salmo maravilloso, Salmo 34, donde dice, bendice alma mía Jehová y bendiga todo mi ser su santo nombre. Bendice alma mía Jehová y no olvides ninguno de sus beneficios. Porque él te conoce de favores y misericordias. El que se hace de bien tu boca de modo que te rejuvenezcas como el águila. Aquel pobre clamó y le dio a Jehová, y lo libró de todas sus angustias. El ángel dejó acá para otros que les temen y los defienden. Gustad y ver qué bueno Jehová, dichoso el hombre que en él confía. Hermanos, no todo fue así en la vida de David. Cuando David clamaba por aquel niño que se vestía de cilicio, llegaron aquellos hombres, hermanos, con David y le dijeron, aquellos hombres estaban ahí, hermanos, diciendo,
le decimos o no le decimos, y David ya sabía. Se levantó y le dijo, ¿verdad de que el niño ya murió? Y la cara de aquellos mensajeros, hermanos, fue tan tremenda que no hallaban ni cómo responderle a David. Y le dijeron, sí, maestro, sí, señor, el niño ha muerto. David, hermano, se levanta de aquel lugar donde estaba. Viene, hermano, si se cambia de ropa, se baña y se va, hermanos, a la mesa. Se va a la mesa, hermanos, y pide de comer. Sus criados le preguntan, maestro, ¿de verdad tú vas a comer? Maestro, pero tú estabas clamando por tu hijo. Y él le dijo, ¿saben qué? El niño ya murió. Pero hay algo que yo tengo seguro. Es que el niño no puede venir donde yo estoy, pero yo sí puedo ir donde está él. Y esa palabra maravillosa, hermanos, es lo que hace impacto en nuestra vida, de que no toda la vida es color de rosa en tu vida espiritual, en el camino del cristianismo, en el camino del evangelio. Para que Dios escuche tu clamor, tienes que pasar el proceso y que muchas veces duele aceptar la voluntad de Dios. Hermanos, Dios tocará e impactará tu corazón con esa hermosa palabra. Porque te hace pasar el proceso y te hace, hermanos, sentirte en lo que estás pasando. Y vas a llorar ante Dios, ante su presencia. Hermanos, pero dice, alentaos con esta palabra y confiad en Jehová, porque esta palabra es para nosotros. En su proceso, saque su mejor alabanza al Creador. En su proceso saque su mejor adoración a aquel Dios soberano que vive y reina por los siglos de los siglos. Porque no somos nosotros quienes elegimos ser. Es Dios quien tiene el control de su vida. El Dios que escucha su clamor en su proceso. Usted que nos escucha por las plataformas digitales, es Dios quien lo hace pasar el proceso, porque no soy yo quien elegir quién era yo, sino Dios eligió qué quería hacer conmigo, porque Dios molió mi carácter y Dios moliará su carácter a su tiempo, conforme sea su voluntad y conforme sea su propósito esta hora de la mañana. Queremos, hermano, orar por usted. Envíe sus peticiones. Y verá cómo Dios, hermanos, tocará su vida, tocará su alma, conforme sea su poder, su majestad, porque Dios es grande y Dios es maravilloso. Padre, y bendito que estás en gloria en esta hermosa mañana, Cordero Santo. Venimos, Señor, ante tu presencia, Padre, agradeciéndote, Señor, por tu bondad, tu fidelidad. Agradeciéndote, Padre amado, por una mañana gloriosa que nos da, Señor. Una mañana, Padre, que sea muy bendecida conforme sea tu propósito y conforme sea tu voluntad. En esta mañana, Cordero Santo, venimos ante ti, agradeciéndote, Dios mío, por tu amor, tu bondad, tus misericordias. Señor, tú eres un Dios grande, un Dios fiel, un Dios poderoso, un Dios de majestad. Te lo pedimos, Padre amado, que tu gloria pueda moverse, pueda, Señor, derramarse, Padre, en cada uno de nosotros.
Dios mío, porque no somos nosotros quienes elegimos ser. Si no eres tú, Padre, moldeando, Señor, nuestro carácter. Moldeando, Padre, nuestras vidas, Señor, con esa palabra maravillosa. Señor, glorifícate en esta hora de la mañana, Espíritu Santo. Te lo pedimos, Padre amado, que te muevas con poder y gloria en cada uno de nosotros, Señor. Dios mío, glorifícate en esta hora de la mañana, Señor. Conforme sea tu poder, tu majestad, tu propósito. Te honramos, Señor, te exaltamos tu nombre. Y te pedimos, Padre, por favor, que tomes el control, Padre, de cada uno, Señor, de nosotros, en esta hora de la mañana. Señor, te lo pedimos. Tú eres un Dios soberano, un Dios real. Un Dios Padre que vive y reina por los siglos de los siglos. Declaramos, Dios mío, un Dios grande, un Dios supremo en nuestras vidas. Glorifícate, Padre amado, cada día más, Señor. Y que seas tú, Padre, tocando cada corazón con esta hermosa palabra, Dios mío eterno. Yo te pido, Padre, por cada petición de cada uno, Padre, de mis hermanos, mis hermanas, Dios mío eterno. Yo clamo, Padre amado, por la vida, Dios mío eterno, de tu hermano que haga esas peticiones, Señor. Padre, por hermano de Merito, Padre amado, que haga su milagro sobre su vida, Dios mío eterno. Padre, para que vuelva a caminar, Cordero de Dios. Para que vuelva, Padre, a caminar nuevamente, Padre, en el nombre soberano de Jesús, yo clamo por él. Dios mío, por favor, te lo pido, Dios mío, que hagas la obra maravillosa. Oramos, Padre, por la vida del hermano Horacio, Padre amado. Por esa operación que a él le hicieron, Padre amado, yo te pido, Señor amado, que obres para bien sobre su vida. Padre, tú eres un Dios grande, un Dios fiel, un Dios poderoso. Por la hermana, Padre Reinalda, Padre, debido a un fuerte, Dios mío eterno, malorín que ella tiene, Padre. Tú conoces, Dios mío, lo que tú harás sobre ella. Yo te pido, Padre amado, que obres para bien conforme sea tu voluntad, tu propósito. Yo te pido, Padre amado, por la vida, Señor, de Caterina y Vanessa, Padre, por liberación de cárcel. Señor, que obres y que hagas ese milagro maravilloso sobre ella, Padre, por favor. Te lo pedimos en una manera muy especial. Yo te pido por la vida, Padre amado, de Marta Luz, Dios mío eterno en la gloria. Por azúcar en la sangre, Padre, obra sobre ella, sobre su familia. Por el hermano Jorge, Padre amado, Adalberto, Señor, por un milagro, Señor amado, para que salga bien, Señor. De ese cáncer, Padre, que le dé la victoria en el nombre de Jesús, ahí en Estados Unidos de América, Padre amado. Yo te pido por ahí, Padre, tu hermano José Armando Cruz, Padre amado, por problemas económicos. Yo te pido, Padre amado, que obres sobre él, sobre su familia, Señor. Esos problemas económicos que él tiene, Padre. Yo te lo pido, Padre amado, por favor, que hagas la obra sobre él, sobre su familia, Padre. Señor, clamo por ese milagro maravilloso. Yo te lo pido, Padre amado, que seas tú, Dios mío, moviéndote esta hora de la mañana, Señor. Dios mío, glorifícate, Señor mío eterno, cielo, esa obra maravillosa. Esa obra que impacta, Padre, que cambia, Dios mío, el corazón del hombre.
Yo te pido por la vida, Padre amado, de mi hermano Wilson Ortiz, Cordero Santo de la Gloria. Yo clamo, Padre, por él, para que haga una obra maravillosa sobre su vida, Señor. Padre, por hermano Salvador González, Señor amado, para que vuelva a caminar también. Padre, oro por la vida de José Moreno Vázquez, Padre amado, por liberación de cárcel. Por Marvin Achala, Padre amado. Por Omar Romero Achala. Digna María Achala, Padre. Y Cristian y David Achala. Señor, por todos ellos, Padre, clamo por Cristian David Amacha. Ángel Orellana, Señor. Giovanni Norberto. José Mauricio Valladares. Y Ruth Janet. Todos ellos, Padre, por liberación de cárcel, clamo. Para que hagas esa obra maravillosa, Padre amado, esta hora en la mañana, Espíritu de Dios. Yo te pido, Padre amado, que los liberte, Dios mío eterno, para gloria. Y ore tu nombre, Espíritu Santo. Yo te pido por la vida, Padre, de Abraham López, Padre amado, por liberación del alcoholismo. Padre, por la niña Katie, Padre amado, que está ingresada en ese hospital de Glenwood Spring, allá en Estados Unidos, Padre, en Colorado. Padre amado, que obre sobre ella, Padre amado. Dios mío, que haga la obra sobre ella, Espíritu de Dios. Por Inocente, Padre del Carmen Bonilla, por fuerte dolor de cabeza, Padre, clamo por él, para que lo bendigas y lo sanes en el nombre de Jesús de Nazaret. Por José Ofelio Lazo, Padre, por sanidad de parálisis y tumor en la columna. Por Douglas Antonio Saldaña, Padre amado, por ataques de epilepsias. Por Mari, Dios mío, por Flores, por sanidad de neuropatía. Por el niño Ismael Orellana, Padre, por sanidad. Por Domiciano Argueta Pereira, Padre amado, por sanidad en su cuerpo. Por Samuel Amaya, por dolor en la mano, Padre amado. Y un pequeño tumor en la mano, Padre. Tú lo conoces, Dios mío eterno. Te pido que obres para bien sobre él. Por Moisés Ramos, Dios mío eterno, por recuperación de amputación de una pierna. Padre, por María, Ana María Sánchez, Padre, por sanidad de enfermedad renal. Allá en Charlotte, Estados Unidos. Por Mario Castro, Padre, obra sobre él, sobre su familia, Señor. Y que haga la obra especial sobre su vida. Por Abilio y Santos y Justino Lechana, Padre, a todos ellos por sanidad. Yo te lo pido, Padre, por favor, que haga la obra sobre ellos. Padre, que te glorifiques de una manera muy especial, Señor amado, en esta hora de la mañana. Señor, por Rosa Villatoro, por sanidad del corazón. Padre, por Lidia Flores, Padre, por sanidad de tiroides, Padre amado. Obra sobre ella, Padre amado, esta hora en la mañana, y es la obra, Espíritu de Dios de la gloria. Por Katia Viagil, por sanidad en los oídos. Padre, glorifícate en una manera muy especial. Por Pasita Ramírez, Padre amado, por sanidad de dolores de cabeza. Y sanidad, Padre, y protección para sus hijos. Por Jesús Benítez Gómez, Padre, por sanidad en los riñones. Padre, obra sobre él. Obra sobre su familia. Por Simona, Padre Ramos, Señor, por fortaleza espiritual. Por Betty Ventura, Padre, por sanidad de cirugía en el hombro. Y por insomnio, Padre, oro por ella. Y la bendigo en el nombre soberano de Jesús de Nazaret, Padre. Que obres, Espíritu de Dios, en la vida de Agnalea Orellana. Padre, por sanidad en su cuerpo. Tú lo conoces, lo que está pasando, Padre. Por Santiago, Padre Robles, por sanidad en los pulmones. Por Efraín Quintero, Padre, por hemodiálisis, Espíritu de Dios. Por la familia, Padre amado Hernández, chicas, por solución de problemas. Señor, que obres para bien sobre ellos. Por Carlos Canche, Padre amado, por sanidad en la vista.
Padre amado, hasta Campeche, México, Padre amado, obra sobre él. Dios mío, obra sobre su vida, Padre, esta hora en la mañana, Espíritu de Dios, por Franklin Antonio Salamanca, por sanidad de ansiedad en su cuerpo. Padre, glorifícate en la vida de Lady Romero, por sanidad total de depresión y bacteria, Padre, en el estómago. Padre, por favor, obra para bien sobre ellos. Dios mío, glorifícate, Espíritu Santo, esta hora en la mañana. Por la vida, Padre María, Luis Hernández, por sanidad de parálisis. Por este hermano anónimo, Padre, que pide protección divina para su hogar y su familia. Por Guadalupe Rutia, Padre, por paz en su corazón y en sus pensamientos. Por Julia Díaz, viuda de Márquez, por sanidad, Padre amado, para que vuelva a caminar. Yo te lo pido, Padre, por favor, que haga la obra sobre ellos, Espíritu Santo. Por Norma Roxana de Reyes, por sanidad de dolor en el pecho. Por la niña Kisiak Roxana Reyes Hernández, por sanidad. Por Eduardo Chica, Padre, por reconcilio.

Seguimos clamando, Padre, seguimos clamando por la vida, Cordero Santo, Semilla Eterno. De Eduardo Chicas, Padre, por reconcilio. Yo clamo por él, Padre amado, para que le bendigas en el nombre de Jesús. Por la vida, Padre amado, de María Flor Hernández para Ardiaga, Padre, por conversión espiritual. Por Guadalupe, Padre Escobar, por sanidad total de cáncer. Yo te lo pido, Padre, por favor, que haga la obra sobre ellos, Espíritu Santo, sanando, obrando para bien. Obra, Padre, en la vida del mío eterno de José Patricio Villalta, Padre, protección para sus hijos en Estados Unidos de América. Por el niño, Padre, Josué Guadalupe Sorto, por sanidad total en su cuerpo. Yo te lo pido, Padre amado, por favor, que haga la obra muy, muy especial sobre ellos, Señor amado. Padre, por la vida, Cordero Santo, de Lilian Aguilar, por sanidad de fuertes dolores, Padre, en la cabeza y producción de trabajo ahí en los Estados Unidos. Por Dinora Díaz, Padre, por sanidad y solución de problemas familiares, Padre, tú los conoces. Y te pido, Padre amado, que te glorifiques de una manera muy especial. Por José Isidro, por sanidad de riñones, bronquios y triglicéridos. Por Matilde de Márquez, Padre, por sanidad en su cuerpo. Por Rosa Vigil, por sanidad en la columna. Por Elizabeth Álvarez, Padre, por vómitos frecuentes, Dios mío eterno, y menopausia. Por Rosa, Padre, por diversas peticiones, Señor, tú las conoces. Por Ciro, Padre Pineda Membreño, por sanidad en su cuerpo. Padre, por favor, obra para bien en la vida de Elvin Flores Corea. Marisol Romero, Padre. Óscar Edgardo Meléndez. Nelson Pineda Pérez. Milton Elí Solís. Francisco Gómez, Padre, todos ellos por liberación de cárcel. Padre, por favor, obra para bien sobre ellos. Dios mío, perfecciona la obra, Padre, para que sean libres para gloria y honra tu nombre. Yo clamo, Padre, por Benicia Alfaro, Padre, oración por su salud. Por Miguel Acosta Salinas, Padre, porque ha sido desechado de su madre. Por Trígido, Padre Salmerón. Padre, protección y sanidad. Padre de bronquio y bendición para su hogar. Por Marcela Rivera, Padre amado, protección y sanidad. Padre en su cuerpo, Espíritu Santo. Por una amiga, Padre María Elsa Maya, por sanidad, terrible enfermedad y conversión espiritual. Por Sandra Alfaro, Padre orando por su vida hasta Nueva York. Por Alonso Vega, Josué Ángel y Natanael Reyes, Padre, por conversión espiritual. Por Nelson, Padre amado, oro por él, para que le bendiga, Señor. Por Otonel, Padre Salmerón, por protección y sanidad, Padre en los huesos. Por Yasmín Abigail Solís Amaya, por trabajo. Mirna Yarixa, Padre, por sanidad de hígado y retención de líquidos, Padre, oro por esta niña y la bendigo en el nombre de Jesús. Por Idalia, Padre amado Salmerón, Padre sanidad de ovarios. Señor Armando José Mayén, Padre, por protección y bendición de trabajo. Por Abdulia Salmerón, Padre, por diferentes peticiones, Padre, que ella tiene, Espíritu de Dios. Por Arquímedes Salmerón, protección y sanidad, Padre, de una hernia y bendición para su hogar. Por Marta Elisa Ramírez, Padre, protección y sanidad en la sangre. Por Iris Yolanda, Padre, por ansiedad y conversión espiritual. Padre, por favor, obra sobre ellos. Por la vida, Padre, de Juan Ramírez, Padre, por sanidad de ácido úrico y azúcar en la sangre. Por José Santo Ramírez, Padre, y Zuleima. Señor, provisión de trabajo en los Estados Unidos. Por Mari Candelaria Ramírez, por dolor en los huesos. Padre, obra sobre ellos, Espíritu Santo, por la vida, Padre amado, de Dani Ramos, por liberación de cárcel, y Olga Patricia González, por liberación de cárcel. Por Julia
Julio Amaya, Padre, y Brian Hernández, por liberación de vicios. Por Lilian Marelli Hernández Amaya, por sanidad en su cuerpo. Por Hermana Santos, Padre, Chica Vigil, por sanidad en la vista y diabetes, Padre, obra sobre ella. Por Elena, Padre amado, Hernández, por salud, fortaleza espiritual y conversión de su familia. José Membreño, Padre amado, por sanidad de hígado y vaso y brazo, Padre amado. Por hermana Rosa Emelia, Padre, por sanidad de colon. Miguel de Jesús, por sanidad. Reni Martínez, por sufrir un accidente, Padre amado, obra sobre él. Sana su cuerpo, Padre, por Elizabeth Guevara, por sanidad de dolor en las rodillas, Padre amado. Por Génesis Martínez Pereira, por cirugía. Por Blanca Yesenia, Padre Solorzano Pereira, Dios mío eterno, por sanidad de tumor en la cabeza. Padre, por Reinaldi Gutiérrez, por liberación de alcoholismo. Por la familia, Padre amado, Fuentes Argueta, Padre amado, por liberación. Por Elizabeth Saray Reyes, Padre, protección y fortaleza de un proceso que tiene que pasar, Padre, tú lo conoces, pues dale fuerza a tu sierva, Padre. Por Magdalena Cuña, Padre, por sanidad del sistema respiratorio. Padre, por favor, obra, Padre, sobre ella. Por Fátima Rosmery Guevara, Padre, por depresión y amenazas. Por Keila, Padre amado, Stephanie, por trabajo. Por José Padilla Lazo, Padre, por liberación. Por Isaías Mateo, Padre amado, por sanidad de anemia y plaquetas bajas. Padre, por favor, obra sobre ellos. Por Francisca Pereira, por sanidad. Por Anónimo, Padre amado, por sanidad de fractura en una pierna ahí en California. Por Anónimo, Padre, por sanidad de cáncer en la vejiga. Por Brandon Ramírez, Padre, que está en coma, ya que sufrió un accidente en una moto, Padre amado. Por Luis Sosa, Padre amado, por insuficiencia renal. Por Adela Pineda Portillo, Padre, por sanidad total, Padre, en su cuerpo. Por José Luna, Padre, por sanidad de diabetes y dolor en los pies. Por Eufemia, Padre amado Portillo, por sanidad en la garganta y salud en general. Padre, por Karen Redesmo, Padre amado, por sanidad de gastritis. Por Anónima, Padre amado, por sanidad de fractura en una pierna. Por Mari Dolores Aguilar de Calle, por protección y divina para ella y para sus hijos. Por la niña, Padre amado, Chaneli Vázquez, Dios mío eterno, por sanidad. Padre, obra sobre ella, sanando ese cuerpo, Padre, en el nombre de Jesús de Nazaret. Por Inés Fuentes, Padre amado, por sanidad en su cuerpo. Por Carla López, Padre, por su sanidad y restauración, Padre amado. Por Mario Pereira, por sanidad. Por Jonathan García, Padre, por conversión espiritual. Por la familia Romero, Padre, por fortaleza espiritual. Por Teófilo Guadalupe González, Padre, por sanidad en la vista. Yo te lo pido, Padre amado, por favor, que haga la obra sobre ellos, Padre amado, y que obres para bien, Espíritu Santo. Dios mío, glorifícate, Espíritu, y obra sana, Padre, esos cuerpos, en el nombre soberano de Jesús de Nazaret.

Seguimos clamando, Padre amado, esta hora de la mañana, Espíritu de Dios, por la vida, señora Blanca Marina Romero. Padre, por sanidad de su cuerpo. Yo te lo pido, Padre, por favor, que obres para bien sobre ella. Por Edwin David, protección y reconcilio, Padre amado, y oración para toda su familia. Padre, por Carmen Machado, Padre amado. Yo te pido, Padre amado, por sanidad en su cuerpo. Padre, por favor, obra sobre ella, Padre amado, y haz la obra, Espíritu de Dios. Por María Mauricia Vázquez, Padre, por sanidad y protección para sus nietos. Por Mari Demetria, Padre amado Ramírez, por sanidad. Por María Santos, Padre Pérez Cortés, por sanidad. Padre, por María. Por Juan Maldonado, Padre amado, Juana Maldonado, por sanidad y toda su familia. Por Esteban Flores Lazo, Padre, por sanidad. Por Denis Alexander, Padre amado, sanidad por autismo, Padre, clamo por él. Por Maura Amaya, por Zuleima Portillo, por Salomé de Martínez, Domingo Martínez y Lucía, Padre Romero, todos ellos por sanidad en su cuerpo, te lo pido, Padre amado. Que haga la obra muy especial sobre ellos, Espíritu Santo. Por Eugenia, Padre Hernández, por sanidad completa en su cuerpo. Por Manuel Quintanilla, Padre, y su esposa Clara de Quintanilla. Por sanidad, Padre, en los riñones. Por Santiago Portillo, Padre, por sanidad a la vista. Ya que necesita un milagro, Espíritu Santo. Por Victorina, Padre Orechana y su familia. Padre, clamo por ellos para que les bendigas en el nombre de Jesús. Por Oneida, Padre González, por problemas, Dios mío, de cardíacos. Yo te pido, Padre, que obres para bien. Por Carlos, Dios mío, Cerón, por sanidad de leucemia, Padre. Por Wilman Alexander, Dios mío, eterno. Renderos, por sanidad, Dios mío, de sus dos hernias. Por Araceli Santos, por sanidad, Padre amado. Por Francisca Benítez, Padre amado, por sanidad en los pies y en su estómago. Por este hermano anónimo, Padre, que pide oración por conversión espiritual. Por Ana, por sanidad en los riñones. Por Matilde Sofía Salmerón, por sanidad. Por María Carmen Andrade, por sanidad de azúcar en la sangre. Por Gloria Argueta, por sanidad de diabetes y conversión de sus hijos. Padre, por favor, obra para bien. En la vida, Padre, de Lady Chorleni Sorto Nolasco, Padre amado, por sanidad del corazón. Por Virginia, Padre amado Mejía, Padre, por sanidad de tumor. Por Lilian Araceli, Padre amado, por sanidad en su cuerpo. Por Norma Gómez, Padre amado, por sanidad. Por Alba Noemí, ansiedad y depresión, Padre, oro por ellos y los bendigo en el nombre de Jesús de Nazaret, Padre amado. Que hagas la obra, Padre, sobre ellos de una manera muy especial. Por José Castillo, Padre, por sanidad de Dios mío eterno y protección para su familia. Por Salvador, Padre Rivera, por cancelación de deudas, Padre. Yo oro por él y lo bendigo en el nombre de Jesús. Por Merlin González, por sanidad. Por Mari Hernández, por sanidad en su cuerpo. Por Angelina, Padre Hernández. Por diferentes enfermedades, Espíritu Santo, obra, Espíritu Santo, y es la obra sobre ellos. Por Josefina, Padre García, por sanidad. Por Herbert Lobo, Padre, por liberación espiritual. Por Eva y Melissa Sosa, Padre amado, todos ellos, por un proceso migratorio. Padre amado, yo clamo en el nombre de Jesús para que haga la obra espiritual. Por Alfonso, Padre Centeno. Padre, por esta oración de salud, yo te lo presento a tus manos, Padre amado, para que te glorifiques para bien. Dios mío, que te glorifique ahora en la mañana, Padre, cada uno de mis hermanos, mis hermanas, Espíritu Santo. Por Vicenta, Padre, por sanidad de derrame facial hasta Usulután. Por Abel Antonio Fuentes, Padre, por Elvin David Fuentes, Jeremías Ezequiel Reyes, Ángel Isaac, Dios mío eterno, Reyes, Génesis, Xiomara Reyes, todos ellos, Padre, por conversión espiritual,
Yo te pido, Padre, por favor, que haga la obra sobre ellos, Espíritu Santo, por el niño Oscar Samuel Escobar. Padre, está hospitalizado. Ya que lo tiene entubado, Padre. Yo oro por ese niño, Padre amado, y lo declaro sano para tu gloria y tu honra. Padre, lo declaro sano en el nombre de Jesús de Nazaret. Que esos tubos sean quitados de su cuerpo, Dios mío, eterno. Y que ese aire sea natural sobre su vida. Padre, oro por él. Por Rebeca, Dios mío, Elizabeth. Y Josué Caled, protección y fortaleza espiritual sobre ellos, Padre amado. Por Luis Orellana, que sufrió una caída, Padre, oro por él, lo bendigo. En el nombre de Jesús lo declaro sano. Por Mario Ulises, Padre Arriaza Robles, Padre, por reconcilio. Por Samuel Guevara, por solución de problemas familiares. Por hermanos Santos Claro, Padre, por sanidad. Por Vladimir Alexander Luna Hernández, por liberación de cárcel. Por Berta Prudencio, por sanidad, Padre, en los pies. Por Anónima, Padre, por fortaleza espiritual y altos niveles, Padre, más de glucosa. Por una amiga, Padre, está enferma del estómago, Padre, obra sobre él. Ella, Padre, hace el milagro en el nombre de Jesús. Padre, por Ambrosio Domínguez, por sanidad. Padre, amado, que le hacen hemodiálisis, Señor. Por Ronald David Reyes, por sanidad. Gilberto Cruz, Padre, por recuperación y una operación de próstata. Francisca Cruz, Padre amado. Dios mío, declaro por ella una oración de vida, de esperanza, Padre, a cada uno de ellos, Señor. Padre, glorifícate en esta hora de la mañana, Padre amado, obrando para bien. Padre, gracias por tu amor, tu bondad, tu misericordia. Padre, clamo por cada socio de la radio, Dios mío eterno, yo lo bendigo en el nombre de Jesús de Nazaret. Padre, oro por ellos, por sus familias. Padre amado, glorifícate, Espíritu Santo. Yo clamo, Padre amado, por la vida, Señor, de aquellos hermanos, Padre amado, que quizás, Dios mío eterno, no tienen, Padre amado, cómo aportar para este ministerio, pero oran por esta radio, Padre, yo les bendigo. Y envío una palabra después de sanidad sobre sus cuerpos, Espíritu Santo, y obra, y bendícelos, Padre, en el nombre de Jesús. Por aquellas personas, Padre amado, que se anuncian por la radio, Padre, sus negocios, Señor, sus programas de radio. Yo los bendigo en el nombre de tu amado Jesucristo. Yo clamo, Padre, por todo el staff de locutores de la radio, Señor amado. Clamo por Jonathan Moreno, Señor amado, que obre sobre él. Padre, por Vladimir Vigil y su esposa Saraí. Dios mío, clamo por él, por su familia. Padre, clamo por él de Betuel Hernández, Padre, por su mamá y sus hermanos, Señor. Yo los bendigo, Padre, en esta hora de la mañana. A mi hermano Jeremías Sánchez, Padre, por él, por sus hijos. Padre, glorifícate de una manera muy especial sobre ellos, Señor. Por la vida, Padre amado, de mi hermano Julio Martínez, Padre. Yo clamo por él, lo bendigo esta hora de la mañana, Espíritu Santo. Dios mío, dale gracias, fortaleza a él, Padre, a su familia, a su esposa, Padre, a sus hijos, Padre, en esta hora de la mañana. Yo clamo por él, Padre, lo bendigo. En una manera muy especial a mi hermana Gilma, Señor amado. Mi hermana Yesenia, Padre, que es parte de Secretaría, Espíritu Santo, obra sobre ellos, Señor. Por la vida, Padre amado, de mi hermano Nelson Fuentes, Padre amado. Señor, obra para bien. Obra, Padre amado, sobre su familia. Mi hermana Claudia, Señor, por sus hijos. Mi hermano Joel, Padre, en Nueva York, Señor amado, oro por él. Por esas peticiones, Padre amado, que tenemos, Padre, clamo por él. Yo lo bendigo en el nombre de Jesús de Nazaret, Padre amado, y de su esposa, mi hermana Irene, Padre. Padre, oro por cada uno de ellos, donde ellos se encuentran, Padre, bendíceles en el nombre de Jesús.
Padre, gracias por esta hermosa mañana gloriosa que me da, Señor. De orar, Padre amado, por cada familia, Señor amado, que son parte de este hermoso ministerio, Señor amado. Quizá no menciono apellidos, Padre, pero clamo por todas las familias que escuchan la radio, Señor amado. Y yo la bendigo en el nombre de tu amado Jesucristo, Señor amado. Yo la bendigo, Padre amado, para que sean siempre fieles oyentes de esta hermosa radio, Padre. Bésele a ellos, Padre, a su familia, Señor. Cada familia, Padre, que es parte de este hermoso ministerio de radio, Señor amado, el buen pastor. Padre, por favor, obra sobre ellos, Espíritu Santo. Bendice mi vida, Padre, más tarde en la mañana, Señora, que estamos aquí de turno, Señor amado. Glorifícate, Padre amado, para bien. Señor, y que hagas la obra para bien, Espíritu Santo, ahora en la mañana, Espíritu de Dios. Yo clamo por esa campaña de oración en la iglesia, Padre, mi pastor en Yoloyquín. Aquellos hermanos que están orando hasta ahora en la mañana, Padre, de 1 a 2 de la mañana, Padre. Aquellos que siguen de 3 a 4 de la mañana, Padre, bendíceles en el nombre de Jesús. Los que siguen, Padre amado, de 5 a 6 de la mañana, Señor amado, el resto del día. Padre, por favor, yo los bendigo. A cada uno de ellos, Padre amado, hasta ahora en la mañana, Espíritu de Dios. Yo clamo, Padre amado, esa actividad que tenemos, Señor amado. Allá, Señor amado, en la Florecilla, Padre. Bendice ese campamento, Padre de Damas, Señor amado, este hermoso día. Padre, glorifícate, Padre, todo lo que hagamos, Dios, de hecho de palabras, Señor amado, cada uno que será parte de ese ministerio, Padre, del ministerio de alabanza. Padre, bendíceles en el nombre de Jesús de Nazaret. Padre, bendíceles en el nombre de Jesús al ministerio de alabanza, Señor amado. Al ministerio, Padre, de enseñadores, Padre amado, mi hermana Gilma, Señor, que será parte, somos un ministerio, Padre amado, de enseñanza, Señor. El equipo de transmisión, Padre, oro por ellos, Señor, para que los bendiga, Señor amado, conforme sea tu poder, tu majestad. Cada pastor, Padre, cada pastora que será parte de ese ministerio, Señor amado, bendíceles en el nombre de tu amado Jesucristo. Padre, gracias por esta hermosa mañana que hemos orado, Señor. Por cada petición, Padre amado, tú la conoces, Espíritu Santo. Y yo sé, Padre, que tú obrarás para bien. Que tú harás las cosas, Padre amado, conforme sea tu propósito. Que sus hermanos, Padre, sean fortalecidos ahora en la mañana, Espíritu Santo y la gloria. Yo clamo, Padre, por ellos. Por sus familias, Padre amado, en el nombre de Jesús. Padre, muchas gracias por esta hermosa mañana, Padre amado. Gracias porque nos ama, Señor. Gracias por la vida, Padre. Gracias por el aire que nos da, Señor. Gracias, Padre amado, por tu bondad, tu misericordia. Muchas gracias, Padre amado. Nuestro Hijo y Espíritu Santo. Amén. Y amén.

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0: Son las 2:08.
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Muy bien, qué hermoso tema escuchábamos. Fue Tu Poder en la voz de Oscar. Mira cómo es este hermano Freddy's, hasta como fresco. Esos bellos temas solicitados. Así que seguimos complaciendo con este hermoso tema. Fatalidad. El tema como el vuelo de un águila. Y el tema gracias te doy. Y a las 3 de la mañana ese mensaje que edifica, que fortalece bajo el tema. Tu mayor prueba de adoración. Oiga el tema, tu mayor prueba de adoración. En la voz de Itiel Amaya. Para que nos gocemos ese bello mensaje que edifica y fortalece. El audio de Gutiel Arroyo.

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Muy bien, qué hermoso tema escuchábamos. Qué tema tan bonito, hermanos. Como el vuelo del águila. Y también con quien libera el joven su camino, la voz del dúo Márquez. Así que estamos complaciendo este hermoso tema. Digno y santo. Y el tema Josué 10:12. ¿Cómo está tu hermano Emirito Rosa? Pues hermoso tema Josué 10:12. Tenemos las 2:34 minutos de la mañana, el día miércoles. Miércoles, hermano, 5 de agosto de 2026. Así que nos seguimos al Señor por su bondad, sus misericordias. Vamos a tener nuestro tema. Digno y santo. Glorioso Rey. Y el tema Josué 10:12.

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1: Abraham, el amigo de Dios. Yo no sé si tú estás buscando aquí un llamado especial, pero no hay una promoción mayor que Dios pueda darte que llamarte su amigo. Abraham era un amigo de Dios. Y quiero leerte cómo de amigo era. Génesis 18, versículos 16 al 18, dice así: y los varones se levantaron de allí y miraron hacia Sodoma, y Abraham iba con ellos acompañándolos. Y Jehová dijo: ¿encubriré yo a Abraham lo que voy a hacer? Habiendo de ser Abraham una nación grande y fuerte, y habiendo de ser benditas en él todas las naciones de la tierra. Dios está a punto de emitir un juicio hacia una ciudad que se llama Sodoma. La maldad de Sodoma es tan grande, la inmoralidad de Sodoma es tan grande. Es un lugar de violencia, de extorsión, de robo y mentira, donde las mujeres son violadas, donde los pobres son oprimidos. Y el clamor de la maldad de esa ciudad sube a la presencia de Dios. Y Dios toma una determinación: voy a destruir Sodoma con el juicio divino, fuego de Dios. Va a caer del cielo para destruir esta ciudad. Pero Dios, antes de hacer esto, dice: encubriré yo a Abraham, que es mi amigo, que tiene familia en esa ciudad, lo que voy a hacer con Sodoma. Y es impresionante porque de repente Dios invita a Abraham a una especie de reunión privada, y no solo le informa de lo que va a hacer, sino que le involucra en la decisión. Y comienza una especie de negociación donde Abraham dice: mira, Dios, piénsalo bien, si acaso hubiese 50 justos, ¿tú no perdonarías Sodoma? Y comienza una negociación intercediendo por una ciudad malvada. Y dice: si hubiese 40, y si hubiese 30, y llega hasta 10. Y Dios dice: mira, por ti, si hubiese 10, yo perdonaría. Pero lo que a mí me impresiona es que esa negociación con Dios no le molesta, sino que incluso parece dar valor a la opinión de Abraham. Es como si Dios hiciese vulnerable su corazón a la opinión de un hombre.

investigando durante años cuál es la clave. ¿Cuál es la clave que dio un acceso tan profundo a Abraham al corazón de Dios? ¿Cuál es la llave que abrió su corazón? Y mi conclusión es que Abraham era un constructor de altares. Abraham era un constructor de altares. En Génesis se nombra un montón de veces cuando Abraham construye altares. Nombra aproximadamente unos 5 altares muy conocidos donde Abraham sacrificó cosas importantes y determinó el rumbo de la humanidad. Ahora, ¿qué es un altar? Un altar es un instrumento de adoración. Por lo tanto, podríamos decir que Abraham era un adorador. Di conmigo, adorador. Pero no cualquier adorador, sino la clase de adorador que hace vulnerable el corazón de Dios. La clase de adorador que se posiciona en medio de una ciudad corrupta y Dios está dispuesto a parar un juicio por él. La clase de adorador que fue llamado amigo de Dios. Esa clase de adorador. De hecho, la primera vez que la palabra adoración aparece en la Biblia está relacionada con uno de los altares que Abraham construyó en Génesis capítulo 22. Uno de los altares más difíciles que él tuvo que construir. Y hay una ley en la interpretación bíblica que se llama la ley de la primera mención, que dice que cuando una palabra aparece por primera vez en la Biblia, justo en ese lugar, el significado que se le da determina su significado en el resto de la Biblia. Y hoy quiero hablarte de lo que significa ser un adorador como Abraham lo fue. ¿Estás listo para esto? Dile al que tienes al lado, despierta. Esto es un gran llamado. Juan capítulo 4, versículo 23, dice así: el Padre, tales adoradores, busca que le adoren. Jóvenes, Dios está buscando un adorador. Escúchame, no está buscando una multitud, está buscando a uno, está buscando un adorador. Y esto me sorprende, porque Dios es el creador y por lo tanto es el dueño de todo el universo está en su mano, pero parece ser que Dios anhela algo más de lo que anhela cualquier cosa, algo que Él no puede tener si no se lo damos. ¿Y sabes lo que es? Adoración. Y la cuestión no es si en esta sala hay adoradores o no, porque todo ser humano ha sido diseñado desde su naturaleza más primaria para ser un adorador. Hemos sido creados como adoradores. De hecho, adorar es tan natural para nuestra alma como respirar es para nuestro cuerpo. Todos los que estamos aquí dentro, todos los que caminan por las calles de México, son adoradores. Cada bebé que nace en el hospital, cada niño que juega en la escuela, cada papá o mamá que trabaja en la oficina o en la casa, cada anciano que está en el hospital a punto de morir, hasta su último aliento, es un adorador. No te puedes librar de esa identidad. Es tan natural para tu alma como respirar lo es para tu cuerpo.
Incluso si has venido aquí por equivocación,

0: negación. Y tú dices, yo no creo ni en Dios. Aunque no te consideres a ti mismo la clase de persona religiosa que adora, no puedes dejar de adorar. Lo haces todo el tiempo. Y te voy a hacer una cosa, lo haces muy bien. Eres un perfecto adorador y ni siquiera tienes que ir a un taller para aprender a adorar. Eres un perfecto adorador. Entonces la cuestión no es si en esta sala hay adoradores o no. ¡Sois adoradores! La cuestión es, ¿adoradores de qué? ¿O adoradores de quién? La pregunta es si eres adorador de lo correcto. En México he visto un nivel de adoración como en otros pocos lugares he visto. Pero no me estoy refiriendo a la adoración que vemos aquí dentro. Me estoy refiriendo a la adoración que vemos allá afuera. He visto adoración pura en los estadios de fútbol. He visto adoración pura en los conciertos multitudinarios. He visto adoración pura en los lugares de negocio. He visto adoración pura en los centros comerciales. He visto adoración en los mítines políticos. Un pueblo desbordante de adoración. Un pueblo adorador. Y en esos lugares, en esos lugares he visto algunas expresiones de adoración que en el libro de Salmos Dios reclama para sí mismo. Gente gritando, gente emocionándose, gente llorando. He visto gente poniendo su esperanza en su estrella. He visto gente haciendo sacrificios por su empresa. ¿Quieres adoración? En el norte de Europa tenemos un congreso de jóvenes paganos que se llama Tomorrowland. Este año ha reunido 200.000 personas, 200.000 jóvenes a los que nadie les ha enseñado lo que es adoración, pero parece que lo saben muy bien. ¿Qué? Adoración pura, adoración. Nadie les ha enseñado, nadie les ha dicho lo que tienen que hacer. Es algo tan instintivo, es algo tan dentro de nosotros que sabemos hacerlo. Este lugar con 200.000 jóvenes adorando a sus dioses, donde los DJs son los sacerdotes, la Santa Cena es con droga y alcohol y la cultura de su reino es el sexo libre. Es un ejemplo de adoración entregada hasta lo máximo. De hecho, la historia de la humanidad no ha conocido época de escasez de adoración. Incluso aunque tú salieses por esa puerta y dijeses, yo no voy a adorar, aún así adorarás. No puedes dejar de hacerlo, pero la mayor tragedia es la estupidez que Pablo dijo en Romanos capítulo 1. Dejar de adorar al Creador para comenzar a adorar las cosas creadas. La mayor necedad de la raza humana. Ahora, la pregunta es, ¿qué es adoración? Déjame comenzar diciendo lo que no es adoración. Adoración no es cantar, arrodillarse o hacer algún tipo de reverencia mística. Esos son expresiones de adoración. En realidad, la adoración tiene que ver con algo más profundo del corazón, algo que ocurre aquí. En definición, adoración es esto: Adoración es la rendición de nuestros afectos, deseos e intenciones a aquello que consideramos de mayor valor que todo lo demás. ¿Lo leemos juntos? Adoración es la rendición de nuestros afectos, deseos e intenciones a aquello que consideramos de mayor valor que todo lo demás. Ahora, para simplificar esta idea, a mí me gusta definir adoración de esta manera. Adoración es poner algo o alguien en el trono de tu corazón. Lo voy a volver a decir. Adoración es poner algo o alguien en el trono de tu corazón. Ahora, cuando estoy hablando de corazón, no estoy hablando del músculo que bombea sangre. Desde la cosmovisión hebrea, el corazón era el centro del alma. Era desde allí donde brotaba la identidad y el destino de la persona. El corazón es donde se conecta la voluntad, las emociones y el intelecto. El centro neurálgico de lo que somos es el corazón. Y en el centro del corazón hay un trono, y sentado en ese trono, un objeto, algo o alguien. Ese es el objeto de tu adoración. Cualquier cosa que sientes en este trono va a gobernar tu vida. Va a tomar dominio de tus intenciones, deseos y anhelos más profundos. Cualquier cosa que esté sentada aquí, en este trono, va a ser la fuerza impulsora de tu vida. Todo en tu vida va a girar en torno al eje de lo que está sentado en el trono de tu corazón. Ahora, la pregunta es, entonces, ¿qué es adoración? Cualquier cosa que hagas para satisfacer a aquello que está sentado en el trono de tu corazón. Lo voy a volver a decir. Cualquier cosa que hagas para satisfacer los deseos de lo que está sentado en el trono de tu corazón. La manera en la que gastas tu dinero para satisfacer a lo que está sentado ahí es adoración. La manera en la que inviertes tu tiempo para satisfacer lo que está sentado ahí es adoración. Lo que sientes cuando estás lejos o cerca de lo que está sentado ahí es adoración. Hasta respirar en favor de lo que está sentado ahí es adoración. Y Tiel, ¿y cómo sé lo que está sentado en el trono de mi corazón? Sigue el rastro de tu tesoro. Mira, este texto ha significado algo nuevo para mí. Mateo 6:21. A ver quién lo conoce. Dice: donde esté tu tesoro, allí estará también tu corazón. ¿Quieres saber el lugar donde está posicionado tu corazón? Sigue el rastro de tu tesoro. Este texto dice que el corazón y el tesoro siempre terminan en el mismo lugar. Si tú quieres saber dónde está tu corazón, hacia dónde apunta, tienes que ver el rastro de tu tesoro. Y en nuestra generación hay al menos tres cosas que para mí son nuestro tesoro: dinero, tiempo y esfuerzo. Dinero, tiempo y esfuerzo. Si tú sigues el rastro de dónde inviertes la mayor cantidad de tu dinero, Si tú sigues el rastro de donde inviertes la mayor cantidad de tiempo, si sigues el rastro de donde inviertes la mayor cantidad de tu esfuerzo, ese rastro te llevará a un corazón, en ese corazón un trono, y sentado en ese trono el objeto de tu adoración. ¿Alguien me está entendiendo aquí o no? ¿Tiene sentido? Hay tres preguntas muy incómodas que he descubierto para evaluar lo que está sentado en el trono de mi corazón. La primera es esta: ¿en qué inviertes más tu tesoro? ¡Eo! ¡Mira tu agenda! ¡Tu agenda no miente! Mira una semana, ¿en qué inviertes más de tu tiempo? Mira tu cuenta bancaria, mira las salidas de dinero. El tesoro nunca miente. Esta segunda pregunta: ¿qué te preocupa o enfada perder? ¿Qué es eso que dices? Si lo pierdo, mi vida no tiene sentido. Cualquier cosa menos eso. ¡No! ¿Qué te hace pensar que si lo pierdes vas a caer en depresión? ¿Qué te duele que te arrebaten de alguna manera? ¿Por qué sufres? O esta otra pregunta: ¿en qué te refugias? Hola. Sí, ¿con qué te consuelas cuando las cosas han ido mal? ¿O con qué te das un poquito de placer cuando te han ido bien? ¿Cuál es tu refugio? ¿Qué es eso que estás pensando? Ojalá termine ya la jornada de trabajo, ojalá salga de aquí para meterme en esto otro. Esas tres preguntas están apuntando justamente al trono. Jóvenes, tengo un mensaje de parte del Espíritu Santo para vosotros, y es este: ¡estamos en guerra! ¡Estamos en guerra! Y no es una guerra en algún país de Medio Oriente. No es una guerra en algún lugar perdido en el África. Es una guerra que está aconteciendo justo en este momento, en este lugar, aquí, aquí dentro, en la profundidad del corazón. El primer conflicto cósmico del universo fue a causa de un trono. Un querubín llamado Lucifer, guardián de la gloria de Dios, el más perfecto de las criaturas, que debía guardar el trono de Jesús, empezó a codiciar ese trono y dijo: ¿sabes? Pues no estaría mal que yo estaría sentado ahí. La verdad es que me lo merezco. Y ese acto le costó la expulsión del reino celestial. Y ese conflicto en el cielo ha descendido desde el cielo a nuestro corazón. Hay una guerra por el trono de tu corazón. Es la guerra más violenta que se está librando justo en este momento. Una guerra por un trono. ¿Tú crees que si tu adoración no fuese importante, Satanás en el desierto le ofrecería a Jesús todos los reinos de la tierra a cambio de un poco de adoración? Tuvo que ser épico. Jesús, 40 días de ayuno, Satanás se aparece y le dice: Jesús, ¿cuánto tiempo? Tú vienes aquí a por algo que yo tengo, y yo quiero algo que tú tienes. ¿Quieres los reinos de la tierra que me pertenecen? Te los doy, pero solo arrodíllate un momento, unos pocos segundos ante mí. La adoración es la cosa más seria del universo. No se trata de religión, se trata del dominio de un trono. Y en este año he descubierto un versículo tan dramático, tan confrontador, que no sé cuántas veces me he arrepentido ya al leerlo. Ezequiel 14, versículo 4, Dios dice: háblales y diles, así ha dicho Jehová el Señor. Cualquier hombre de la casa de Israel que hubiere puesto sus ídolos en su corazón y establecido el tropiezo de su maldad delante de su rostro, y viniere al profeta, yo Jehová responderé al que viniere conforme a la multitud de sus ídolos, para tomar a la casa de Israel por el corazón, ya que se han apartado de mí todos ellos por sus ídolos. Es fácil engañarse en el México donde el cristianismo se está poniendo de moda. Es fácil engañarse y creer que venir aquí, cantar muy alto, saltar muy alto, gritar muy fuerte, es adoración. Pero Dios me ha dicho: dile a mi pueblo que no vengan a mi presencia a cantarme si no destruyen los ídolos de su corazón. Un ídolo es cualquier cosa que absorbe la adoración que solo Dios merece. ¿Cuándo ha sido la última vez que has escuchado un mensaje sobre idolatría? Años que yo no he escuchado un mensaje de estos. A tal punto que pensé que la idolatría era una cosa del Antiguo Testamento que no tenía nada que ver con nosotros. Pero al estudiar este tema he descubierto que la Biblia contiene más de 1,000 referencias. 1,000 referencias acerca de la idolatría. La idolatría siempre ha sido el conflicto primario entre Dios y su pueblo. No la fornicación, no el adulterio, no el robo, no la mentira, la idolatría. La idolatría no es un problema. La idolatría es el problema. Es el problema. Pero cuando pensamos en idolatría, pensamos en un pueblo primitivo, dando vueltas alrededor de una estatua de piedra, matando pollos, matando becerros, y decimos: ya lo hemos superado. No lo hemos superado. lo hemos modernizado. Pero la idolatría sigue en el mismo lugar donde ha estado siempre. ¿Sabes dónde? Aquí dentro. Cuando yo era un infantil, y eso ha sido durante muchos años, yo hacía un test de los 10 mandamientos. ¿Lo habéis hecho? Yo sí. Decía, a ver cuántos cumplo y cuántos no. Y veía el de honra a tu padre y a tu madre. Un adolescente, mis padres me caían mal. Este, no, no lo cumplo, no. Mentira, no mentirás. Bueno, tampoco una mentira muy grande, pero... una mentirijilla, ¿quién lo ha dicho? ¡Ah, esta! Tampoco. Nah. No codiciarás la mujer de otros. Señor, me lo pones difícil. Tanta mamacita suelta. Mal, ya. Mal. Y me sentía fatal. Pero siempre tenía mi mandamiento comodín. ¿Sabes cuál era? No te hagas ídolos. Y yo decía, los desgraciados de la Lupita, esos son idólatras. ¡Lupita, Lupita, Lupita! Pero yo no hago ídolos. Los católicos sí, pero yo. Y ahora que he crecido, me he dado cuenta de que apenas tengo problemas con honrar a mis padres, no tengo problemas con la mentira, no tengo problemas con el adulterio, pero ¿sabéis con qué tengo serios problemas? Con la idolatría. Soy un idólatra. Soy un idólatra. Lutero dijo, uno no puede violar los últimos 9 mandamientos si no ha violado primero el primero. Y he empezado a descubrir que nuestra sociedad es muy parecida a esa sociedad con la que Pablo se encontró en Atenas. En el Areópago, ahí estaba Pablo caminando por Grecia. ¿Vosotros sabéis que nosotros somos de cultura grecorromana? ¿Lo sabéis? Tú tienes mucho que ver con los griegos, más que con los aztecas, los mayas. Estás influenciado por un sistema de pensamiento grecorromano. ¿Y sabes qué es lo que dijo Pablo cuando paseó por estas calles y vio los múltiples ídolos de los griegos? Dijo, ¡wow! ¡Veo que sois muy religiosos! Fíjate, uno de los ídolos que quizás se encontró ahí fue el ídolo de Artemisa, la diosa de la fertilidad y la riqueza. Y nosotros decimos, bueno, nosotros no llevamos ofrendas a un ídolo, pero ¿cuántos están sacrificando a sus hijos? ¿Cuántos padres están sacrificando a sus hijos, dejando de pasar tiempo con ellos solamente para ganar más dinero, más dinero, más dinero? Obsesionados con objetos. Hay gente aquí que no tiene casi para pagarse sus estudios, pero si sale el último iPhone, mira, créeme que lo van a comprar. Llegan las rebajas y toda mujer abre su armario y dice, ¡ah! No tengo ropa. ¿No tienes ropa, desgraciada? ¡Consumista! Me faltan zapatos. ¡Zapatos! Con un zapato te metía yo. Escúchame, leí en una revista científica que pusieron unos cables neurológicos a unos budistas haciendo meditación y las zonas que se iluminaban fueron marcadas como zona de adoración. Y luego pusieron esos mismos aparatos a gente normal y corriente y pusieron delante de ellos lo último en tecnología, una casa bonita, el coche más sofisticado. ¿Y sabes qué parte del cerebro se iluminaba también? La parte del cerebro de la adoración. Somos gente obsesiva por los objetos, adictos a la moda, queriendo comprar, consumir más riquezas. Otro ídolo con el cual se encontró Pablo probablemente fue Apolo, el dios de la belleza. Y quizá nosotros no vayamos a dar ofrendas a un ídolo como esto, pero ¿sabes qué es lo que manifiesta tu Instagram, tu Twitter y tu Facebook? Que eres un adorador de tu yo. Quizá crees que es muy normal sacarte 50 fotos acerca de ti mismo. Estás enfermo. De hecho, hay un síndrome que los psicólogos han analizado que se llama el síndrome selfie. ¡Ah! He puesto una foto y solo una persona le ha dado me gusta. Quiero suicidarme. Estás enfermo. Escúchame. La generación pasada, sociológicamente, se consideraba que sus tres objetivos eran tener un buen trabajo, casarse y desarrollar una familia. Hoy en día, sociológicamente, nuestra generación desea solo una cosa. ¿Sabes qué es? Ser famosa. Ser famosa, al precio que sea, aunque tengas que entregar tu dignidad personal, ser famoso. Somos la única generación que ha diseñado por ordenador estereotipos de belleza que están en las revistas, estereotipos falsos, y nos hemos obsesionado por cumplir estereotipos imposibles, metiéndonos los dedos en la boca para vomitar, adictos a la cirugía estética, metiéndonos silicona por todas las partes del cuerpo, que pareces Michelin. Sí. Otro ídolo con el cual se encontró Pablo fue Afrodita, la diosa del sexo y del romance. Y quizá nosotros no hagamos sacrificios a la diosa Afrodita, pero yo creo que la red que contiene el 30% de su contenido, gigas, millones de gigas de contenido pornográfico, está señalando que esta generación está obsesionada con el sexo. La pornografía es la tercera industria más rentable de todo el planeta Tierra. Millones, millones y millones generados por la pornografía que consumimos. Hasta para vendernos un perfume juegan con el concepto sexual y romántico. En Navidad, cuando quieren venderte cualquier cosa, te van a enseñar a alguien dándose besos, abrazándose, porque estamos obsesionados. De hecho, muchos de los que hoy no están aquí, no están porque estoy locamente enamorado de ese reggaetonero endemoniado. ¡Qué fiel intercesora de Cristo! Hasta que viene el otro, te enamoras y te vas porque eres una adoradora de Afrodita. ¿Alguien me ayuda al piano, por favor? Voy a terminar. Si Pablo hoy caminase por las calles del DF, diría: ¡wow! Veo que sois muy religiosos. Si Pablo se diese una vuelta por nuestros centros comerciales, y viese los escaparates de esta Navidad, gente haciendo colas kilométricas para ir a comprar más objetos, más objetos, más objetos, diría, ¡wow! Veo que sois muy religiosos. Si Pablo viese los restaurantes en México llenos de gente que come más allá de lo que es saludable, diría, wow, veo que sois muy religiosos. Si él navegase por el internet, encendiese la televisión o mirase vuestra política, diría, wow, tan religiosos que habéis elegido un presidente por guapo. Eso si lo dice un español lo puede decir. He venido aquí a confesarme. Soy un idólatra. Tengo un problema con la idolatría. Y no te das cuenta lo grave que es hasta que tu mujer te dice, Itiel, lo primero que haces por la mañana es mirar el móvil y lo último que haces por la noche es mirar el móvil. ¡No! Y te mira con cara de leona y te dice, ¡sí! ¡No! ¡Sí! Y le preguntas a Dios y te dice, ¡sí! Y dice, siempre estás de parte de mi mujer. Obsesionado con esto. ¿Nunca has hecho esto? ¿Piensas que has perdido el móvil? Te para el corazón. Ni miramos a la gente a la cara. Es una vergüenza. Somos adictos a nuestros ídolos. Los ídolos son crueles. Te ofrecen cosas que luego no te dan. Te dan un poco de placer, pero si quieres la siguiente dosis tienes que hacer un mayor sacrificio. ¿Y sabes lo que ocurre al final? Te haces un esclavo. Yo puedo verlo. Y sé lo que Dios me ha dicho que te diga. Me ha dicho, estos tres días son determinantes para tratar un asunto en el corazón, para tratar un asunto de un trono. La única manera de liberarte de la fascinación de esos ídolos que te están destruyendo, que te están esclavizando, que están arruinando tu vida, es viendo a Jesús. Es fascinándote con el Dios de la fascinación. Solo ver a Jesús, solo ver a Jesús va a poder liberarte de la esclavitud a los ídolos. Aquí hay gente que no puede marcharse sin ser libre. Gente se va hasta asustar lo que va a pasar estos tres días aquí. Porque Dios va a cogerte del corazón y te va a sacudir desde aquí dentro. Y te va a decir, ese trono es mío. Es mío. Es mío. Isaac, ven. Permíteme terminar con esta pregunta. ¿Qué ocurre si algo bueno se ha convertido en algo supremo? ¿Qué ocurre si algo lícito se ha convertido en un ídolo? Calvino dijo, el corazón humano es la mayor fábrica de ídolos de todo el universo. Somos expertos en tomar algo bueno y elevarlo a algo supremo, y algo que nos era lícito de repente se convierte en un ídolo. Ya no te estoy hablando de cosas malas, te estoy hablando de ese romance. Ese romance que no era malo, pero que de repente esa persona se ha convertido en el centro de tu vida. Vives para él, vives para ella. Toda tu energía está basado en la obsesión de que esa persona dé sentido a tu vida. ¿Y sabes qué? Un romance que era bueno se ha convertido en algo supremo, algo lícito, ahora es un ídolo. Ese hijo es bueno. Pero ¿qué pasa con esas mujeres cuya identidad se basa únicamente en su hijo y hasta descuidan a su marido? Obsesionadas con su hijo. ¡Ah, mi hijo! Algo bueno se ha convertido en algo supremo. Era lícito, pero ahora es un ídolo. ¿Qué pasa con ese sueño? Ese proyecto ministerial o proyecto empresarial era algo bueno, pero de repente no piensas en otra cosa. Toda la energía de tu vida está concentrada en eso. Ya ni siquiera eres un ser humano normal. Estás obsesionado por ese sueño. Algo bueno se ha convertido en algo supremo. Era lícito, pero ahora es un ídolo. Entonces Dios te pedirá lo que le pidió a Abraham. Génesis 22. Aconteció después de estas cosas que probó Dios a Abraham y le dijo: Abraham. Y él respondió: Heme aquí. Y dijo: Toma ahora tu hijo, tu único Isaac, ¿a quién amas? Y vete a tierra de Moría y ofrécelo allí en holocausto sobre uno de los montes que yo te diré. Abraham, para ser amigo de Dios, tuvo que pasar la prueba más difícil, la prueba del adorador. Dios le dio una promesa casi imposible, tenía más de 100 años y le dijo: vas a tener un hijo. Y él dijo: sí, con mi mujer estéril y yo, que no te voy a explicar. Y un milagro, un hijo, una bendición, Isaac. Pero ¿sabéis qué? Ese Isaac fue sentado en el trono del corazón de Abraham. Y Dios le dice: toma a tu hijo, tu único, a quien amas, y dámelo. ¿Te puedes imaginar la contradicción? La pregunta más difícil que Dios me ha hecho este año. Me dijo: Itiel, si yo te quitase todo lo que haces para mí, que tú llamas ministerio, ¿yo sería suficiente para ti? Si ya no predicases, si ya no fueses a los eventos, si ya no fueses un pastor, si te arrebatase eso que amas, ¿me amarías más a mí? Y todavía estoy intentando responder a esa pregunta. ¿Tú te imaginas la contradicción? 3 días caminando con su hijo y pensando, tú me lo diste, no fue una bendición tuya. ¿Qué pasa? ¿Te molesta? ¿Es malo? ¿Es pecado? No lo es. ¿Por qué me lo pides? ¿Te puedes imaginar esa contradicción? Y yo me imagino una conversación en el cielo entre Dios y un ángel. El ángel preguntándole, ¿Dios de verdad quieres que lo sacrifique? No, hombre, no. Un día yo voy a sacrificar a mi hijo en ese monte. Pero yo estoy probando algo. Yo estoy probando algo. Porque soy celoso. Y no voy a permitir que mi amigo ame la bendición antes que el dador de la bendición. Porque soy celoso. Y el celo tiene que ver con el afecto. Oye Israel, vuestro Dios, Dios uno es, y le amarás con todo tu corazón, con toda tu alma y con todas tus fuerzas. No te harás ídolos, no tendrás dioses ajenos delante de mí, porque soy celoso. Te quiero a ti. Quiero ese trono. Es mío. ¿Sabéis cuál es la prueba más dura de adoración?
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0: Es mirar a lo que amas y estar dispuesto a entregárselo a Dios en sacrificio. La mayor prueba de adoración no es venir a explosión juvenil, cantar muy alto, saltar muy alto o gritar con mucha fuerza. La prueba de adoración es cuando Dios te pide lo que amas y te dice, dámelo. La mayor prueba de adoración que se va a determinar estos 3 días es cuando Dios dice, no, no quiero que tengas esa relación. Pero Dios es buena. No, pero Dios, no. La prueba de adoración es cuando Él te diga no a entrar en ese trabajo. Dios, pero voy a ganar más dinero y echaré más diezmos. Y te dice, no. Pero Dios, dame una razón lógica. ¡No! No es una razón lógica. ¡No! La prueba de adoración llegará cuando Dios te diga que tienes que decir no a tu orgullo y perdonar a alguien. Entregar algo valioso y dárselo al que no tiene. Sacar la televisión de tu cuarto, pasar un mes sin tus redes sociales, raparte el pelo de la cabeza, no maquillarte durante 3 meses. La prueba de adoración es mirar a lo que amas y decirle, no lo entiendo, no tiene ningún sentido para mí, pero Dios, Dios es más importante. Y Y me imagino al ángel diciendo, bueno, Dios ya lo ha puesto sobre el altar. Y Dios dice, espérame un poco más. ¿Hasta dónde va a llegar la prueba? Hasta que Dios se asegure que Él es suficiente para ti. Que Él es suficiente para ti. Ser un adorador duele. Duele. Es levantar un cuchillo. Mirar a lo que amas y decirle, no lo entiendo, no tiene sentido, pero Dios es más importante. Y levantar el cuchillo

0: no lo hagas. Ya he visto lo que tienes en tu corazón. Amigo mío, mi amigo adorador, hablemos de una ciudad ahora. Entra dentro. Solamente cuando pongas a tu Isaac sobre el altar, descubrirás a Jehová Jiré, Dios proveerá. Yo no te aseguro que cuando lo pongas, Dios te evite en el último momento que lo mates. Igual tienes que matarlo y ya. Pero te digo algo. Si lo haces, vas a descubrir a Jehová Jiré, el Dios que cuando lo entregas todo, lo das todo, lo ofreces todo, Él dice: yo soy tu proveedor, yo soy suficiente para ti. Suficiente para ti.
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0: Son las 4 y 4 minutos.
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Muy bien, qué hermoso tema. Escuchábamos qué tema, tan maravilloso el tema. Estoy agradecido. ¿Cómo está tu hermana? Nuestra hermana Elizabeth Chico en Sevilla, tema. Saludos para toda la familia. Esta hora de la mañana tenemos su espacio. Lo que son, hermanos, alabanzas de cuerdas. Gracias a la fina cortesía de Radio Buen Pastor 94.9 FM.

Se recuerda, sí, esta hora de la mañana. Vamos a traer nuestro tema solicitado por tu hermana Fortuna Márquez, el tema El Zacate. El tema de los hombres de la ciencia. Y tenemos alabanza. Dame un abrazo ahora en la voz del grupo Fortaleza.

0: Muy bien, qué hermoso tema escuchábamos. Qué tema tan maravilloso el tema. Yo quisiera hablar del amor de Cristo en la voz de Lolita Chacón. Qué tema tan maravilloso, hermanos. Así que hacemos con placer este hermoso tema. El tema
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0: Amor inmensurable en la voz de los voceros de Cristo. Y este hermoso tema, llegaron los tiempos. El tema, el ángel de Jehová. Así que te voy a llamar para que podamos complacerle, tenemos espacio. Creo que son la masa de cuerda, esa es la fina cortesía de Radio Pastor 94.9 FM. Dice, hoy en día, programa la alabanza. El ángel de Jehová, saludos a ustedes y a su familia. De parte de don Francisco Romero, saludos a don Francisco para usted y su familia. Ahora la mañana estamos espacio, que son las masas de cuerdas. Gracias a la fina cortesía de Radio Buen Pastor 94.9 FM. Vamos, tenemos otro tema, amor inmensurable.
2: Son las 4.

0: Son las 4 con 25 minutos.
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2: Muy bien, qué hermoso tema escuchábamos. Qué tema, también lo dice el tema Pueblo Convertido. Con tu hermano Francisco Hernández hasta Mera en Estados Unidos. Saludos a tu hermano Israel Torres, hermana Fortunata Márquez, mi hermano Jorge Alberto Sosa hasta Jocoro. Pide ese hermoso tema por sus llagas y el tema después de la muerte.

0: Dios le bendiga, hermano, dice, complázcame con la alabanza. Que dice, esperando, gracias a su hermano Eric Ventura. Le escuchamos en San Simón, saludos a nuestro hermano Eric, hasta San Simón. Saludos a nuestra hermana Mari Flores. Así que ha sido un privilegio haberles acompañado parte de la noche, parte de esta hermosa madrugada. Estuvo acompañado a su hermano y amigo Maudinar Sánchez. Así que tenemos estos bellos temas ya para irnos despidiendo de nuestro turno. Con el tema Después de la Muerte. El tema Por sus Llagas. Y ya tenemos otro tema esperando en la voz del dueto de Dios. Feliz miércoles, feliz mañana, feliz día. Dios les bendiga a todos, espero que la pasen bien, que se gocen el Señor. Y recuerde, como siempre decimos, amar a Dios sobre todas las cosas, que es lo más importante. Por lo cual estamos con vida, por su misericordia, por su bondad y su fidelidad. Feliz mañana, feliz miércoles, 5 de agosto del 2026.
1: Son las 4:40.

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Muy buenos días, queridos hermanos y amigos que a esta hora de la mañana están en sintonía de Radio El Buen Pastor. Un feliz día para todos. Qué privilegio el que Dios nos ha concedido en esta mañana amanecer

con vida un nuevo día, poder darle gracias a Él por sus bondades, por su misericordia. Recuerde que cada día que estamos acá en la tierra es porque Dios ha tenido misericordia de nosotros. Y si vivimos y existimos es para darle la gloria y la alabanza a ese Dios de maravilla, a ese Dios todopoderoso. Y en esta preciosa hora de la mañana es un gran privilegio poder saludarles. Yo soy el hermano Julio Martínez, quien les acompañará durante esta mañana y mediodía de este día que el Señor nos da. Recuerde, estamos ya en el día miércoles 5 del mes de agosto. Yo espero que usted ya haya amanecido con bien en este día, que ya pues, verdad, esté por ahí preparados mucho ya para poder iniciar este día de trabajo. Muchos que en esta preciosa mañana nos están escuchando y tal vez ya a lo mejor en sus labores diarias, que el Señor lo bendiga, que el Señor lo fortalezca. Un saludo para todos los que nos sintonizan a nivel nacional en los diferentes 14 departamentos de nuestro bello país, El Salvador, y los que nos sintonizan también a nivel internacional. Muchas gracias por estar ahí pendientes de la radio que apacenta la grey de Dios, Radio El Buen Pastor. Esperamos que reciba la bendición de Dios a través de las alabanzas, a través de los mensajes, a través de los programas radiales, que sin lugar a dudas serán de mucha bendición para nuestras vidas. Así que le invitamos a que no le cambie hasta donde estemos llegando en el día de hoy, hasta el campo, hasta la construcción, los diferentes trabajos, tal vez las diferentes empresas, las diferentes oficinas, comedores. Qué bueno que usted nos prefiera, qué bueno que esté ahí siempre conectado con esta enorme bendición. Y si va de camino por ahí escuchándonos en su vehículo o tal vez en el transporte colectivo, muchas gracias por su sintonía. Esperamos, ¿verdad?, que la radio siga siendo siempre ese instrumento de gran bendición para todo el pueblo del Señor y también para todas las amistades, que sin lugar a duda ese es uno de los propósitos grandes, que la radio sea ese medio por el cual usted reciba la bendición de nuestro Dios.

esta preciosa mañana, para iniciar, vamos a leer una lectura bíblica y luego, ¿verdad?, vamos a estar llevando un momento de oración en esta preciosa mañana. Así que quiero leer en esta ocasión lo que nos dice primera carta del apóstol Pablo a Corintios, capítulo 3, del verso 5 en adelante. Voy a leer estas palabras maravillosas que el apóstol Pablo dirigió a esta iglesia en la Nueva Traducción Viviente. Así que les pido de su atención en esta preciosa mañana y leemos la Biblia en el nombre del Padre, del Hijo y del Espíritu Santo. Después de todo, ¿quién es Apolos? ¿Quién es Pablo? Nosotros solo somos siervos de Dios mediante los cuales ustedes creyeron en el Evangelio. Cuando uno de nosotros hizo el trabajo que el Señor nos encargó, yo planté la semilla en sus corazones y Apolos la regó, pero fue Dios quien la hizo crecer. No importa quién planta o quién riega, lo importante es que Dios hace crecer la semilla. Esta palabra tan linda, que era un mensaje bien importante, un mensaje que creo que para el tiempo de hoy puede ser también de mucha importancia para nuestras vidas, ya que había un problemita en el tiempo en que el apóstol Pablo le escribe a los hermanos que se encontraban en Corinto. Recuerde que Corinto, ¿verdad?, era una de esas iglesias bien influyentes y también que, pues, la verdad es que el apóstol Pablo le escribió dos cartas con exhortaciones directas por algunas cositas que esta iglesia debía de cambiar. Y viéndolo desde contexto, nosotros nos damos cuenta que había cierta inmadurez en la vida de los que profesaban el evangelio, que habitaban en esta ciudad de Corinto, porque ellos a lo mejor ponían su mirada, ponían su fe, podemos decirlo, su confianza en las personas que habían sido grandes instrumentos de Dios para que ellos vinieran al evangelio de Jesucristo. Y aquel apóstol Pablo menciona a Apolos, una persona que fue muy influyente también y que Dios lo usó grandemente para predicar el evangelio y también traer muchas almas al redil de Cristo. E incluso el apóstol Pablo se pone como ejemplo también de que, al igual que Apolos, se fue un instrumento de Dios para que las personas fueran, verdad, cada día mejorando y que fueran mejores siervos del Señor. Pero el problema era en que en aquel tiempo se había hecho esta división en los cuales decían: yo soy de Apolo, decían los corintios, y yo soy del apóstol Pablo, decían otros. Otros podrían haber dicho: no, yo soy de los apóstoles, yo soy del apóstol Pedro. Y así pudieron haber muchas divisiones en las cuales el apóstol Pablo ve la necesidad de escribirle a estos hermanos y decirle: miren, anteriormente nosotros nos vamos a dar cuenta que el apóstol Pablo le dice: ustedes, cuando ya necesitan comer comida sólida, todavía están necesitados de leche. Eso es una palabra que le da el apóstol Pablo, dándole a entender que todavía no habían crecido, no habían madurado espiritualmente y que era necesario que tal vez se les tratase como niños aún. Y es por ello que el apóstol Pablo les explica que tal vez ellos fueron siervos del Señor para que viniesen al evangelio, que tal vez el apóstol Pablo fue usado para predicarle la semilla y que aquella semilla empezó a germinar, empezó a dar fruto, y luego vino Apolo, ¿verdad?, en una forma simbólica, regando aquella semilla, predicándole, enseñándole la sana doctrina, y aquella semilla en los corazones de los creyentes fue cada día creciendo más y al final dio fruto. Fueron personas usadas por Dios, pero el apóstol Pablo le dice a los hermanos de Corinto: pero acá no deben de importarle a ustedes quién fue Apolo o quién fue el apóstol Pablo, sino que lo que debe de importarle a ustedes es quién da el crecimiento, y el crecimiento solamente lo da nuestro Dios.
Estimado oyente, sé que en el tiempo de hoy también hay personas que a lo mejor pueden elogiar grandemente a su pastor, a sus líderes, a sus diáconos, a su liderazgo, a las personas que están a cargo de ellos y que tal vez lo pueden tener en gran alta estima. Y yo creo que eso está bien. Amar a nuestros pastores, amar a nuestras pastoras, es algo que debe de ver ese cariño, porque sin lugar a duda ellos son instrumentos que Dios ha puesto en las congregaciones para que amen al rebaño y para que lo lleven siempre por el buen camino. Así como el pastor es bien importante para la oveja también es de suma importancia para el pastor. Pero siempre nosotros debemos de tener muy en claro que Dios los ha puesto ahí, pero que el Señor es el que da el crecimiento, el Señor es el que da, ¿verdad?, esa fortaleza, esa bendición para su pueblo, más allá de cualquier persona. Porque a lo mejor no era el caso del apóstol Pablo, porque cuando nosotros leemos la carta del apóstol Pablo, él decía: yo tengo tanto de qué jactarme. En cierta ocasión, por la misma causa de los hermanos en las diferentes iglesias, el apóstol Pablo se vio obligado a redactar, ¿verdad?, lo que él había sufrido por el evangelio. Pero el apóstol Pablo no era esa clase de persona que levantaba pecho y decía: yo sufrí tanto, estuve a punto de morir, me bajaron por una canasta en cierta ocasión, me apedrearon, en tantas ocasiones me azotaron, me metieron en cárceles y así sucesivamente. Esa no era la clase del apóstol Pablo. Pero hoy en día hay tantas personas que les encantan que los elogien. Hoy en día hay tantas personas que le gusta que lo digan: mira, tal persona es aquí, es allá, ha hecho tantas cosas por el ministerio, ha hecho tantas cosas para la iglesia. Y el problema es, mi estimado oyente, en que cuando la persona empieza a recibir esa clase de palabras, ya después empieza a entrar en la mentalidad de aquel hombre, de aquella mujer, y decir: yo me las puedo todas. Me merezco lo que estas personas dicen. Y aquella persona ya después deja de darle la gloria a Dios. Aquella persona ya no está la humildad que tal vez en él o ella había antes. Empieza a entrar el orgullo. Empieza a entrar la vanagloria. Empieza a entrar aquello que ya no camina sobre el suelo, aquello que anda como el pavo real, ¿verdad?, siempre con ese pecho erguido, con ese mentón hacia arriba. ¿Y será que lo que Dios espera de nosotros? Claro que no. Lo que la Biblia nos enseña a nosotros es que el Señor, al altivo, al orgulloso, aquella persona que se cree más que los demás, Dios lo ve de lejos. Pero en cambio, al humilde, al que se humilla delante del Señor, al que le sirve de todo corazón, al Dios Todopoderoso, Dios lo ve de cerca. Dios lo bendice, Dios lo ayuda. Y es por ello que el mensaje que el apóstol Pablo quería darle a los hermanos que estaban en Corinto, que claro, ellos fueron instrumentos que Dios usó y de mucha importancia, así como lo han sido para nosotros, la iglesia que estamos en este siglo XXI. Tenemos personas que nos han ayudado grandemente en nuestro crecimiento espiritual. Pero nunca se nos debe olvidar que no debe de haber esa clase de divisiones. Hay personas que muchas dicen: no, es que si mi líder se va de esta congregación, yo me voy con él. Estimado oyente, ¿estamos siguiendo a Cristo o estamos siguiendo a una persona terrenal? Porque déjeme decirle que a lo largo de la historia han habido personas que han seguido a hombres y a mujeres acá en la tierra, y lastimosamente, cuando aquella persona fracasa, cuando aquella persona comete los errores, cuando aquella persona tal vez los defrauda, aquella persona se siente tan devastada que ya ni quiere saber del Señor.
Recuerde, y con esto termino, nuestra mirada debe de estar puesta siempre en Jesús, el autor y consumador de nuestra fe. Siempre debemos de tener a Cristo como el guía, debemos de tener a Cristo como el Dios que está con nosotros, y que nuestra mirada siempre debe de estar puesta en el Señor. Y eso nos va a ayudar a madurar en el Evangelio. Eso nos va a ayudar a seguir creciendo espiritualmente y a ser mejores cada día. Así que espero que esta palabra, esta pequeña reflexión haya sido de bendición para nuestras vidas y que nos ayude, ¿verdad?, a mejorar siempre, que ese es el propósito de la palabra del Señor. Amado Dios que está en gloria en esta preciosa mañana, le adoramos, le bendecimos, le exaltamos, le damos toda la gloria, la alabanza y la adoración a ese Dios todopoderoso, a ese Dios de misericordia, a ese Dios fiel y verdadero. Dios mío, gracias en esta mañana por el privilegio que nos permite de estar acá en la radio El Buen Pastor un día más, para adorarle un día más, para exaltarle, para darle la gloria y la honra. Porque sabemos que usted es el único Dios fiel y verdadero, el único Dios grande en misericordia, y que si estamos con vida en este día, es gracias a su misericordia, gracias a su amor. Dios mío, gracias por este privilegio que nos permite de estar acá en la radio El Buen Pastor un día más. Gracias por la oportunidad que nos da de poder llegar hasta esta cabina de radio y ser de bendición para todo el pueblo del Señor, las amistades, a todas las personas que nos están sintonizando. Bendiga y fortalezca su vida de una manera especial, Dios mío. En esta preciosa mañana le doy gracias por cada oyente, hasta donde estemos llegando, hasta las intimidades de sus hogares, hasta sus trabajos, hasta sus diferentes actividades diarias, ahí donde la radio está sonando. Oramos para que bendiga la programación, para que bendiga esas alabanzas, los mensajes, los programas radiales, que sean de tanta bendición para el pueblo del Señor y las amistades. Dios mío, gracias en esta mañana por este privilegio que nos permite de poder estar en la radio. Ayúdenos a seguir adelante y tome el control de nuestras vidas. Presento en sus manos a todo el personal de Radio El Buen Pastor. Oro por cada uno de ellos. Bendigo, Dios mío, a todo este equipo informático que hacemos uso para que la señal de la radio lleve este poder maravilloso a donde está la necesidad. Y que podemos llegar en este día tal vez hasta esos hospitales, esos centros penales. Y que su bendición, Jehová, esté sobre esa vida de manera especial. En esta mañana le doy gracias por este momento tan lindo que me ha concedido poder adorar, bendecir y exaltar su nombre. Y todo lo que haremos de principio a fin, de hecho y de palabra, será para honra y gloria de su santo y maravilloso nombre. Gracias por este bello momento. Todo está en sus manos. Gracias, Padre, Hijo y Espíritu Santo. Amén y amén. Muy bien, queridos hermanos y amigos, le damos gracias a Dios en esta mañana por este privilegio que nos ha permitido de poder iniciar con esta programación. Le invitamos a que no le cambie, mantenga la sintonía de la radio. Iniciamos en este momento el espacio de Trompeta de Cristo.

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Con ese bonito tema en la voz de nuestros hermanos del Mariachi Mensajeros de Cristo, la alabanza titulada Jet del Evangelio, estamos iniciando lo que es este espacio de media hora de alabanza de mariachi. Recuerden los mejores temas de mariachi, grupos norteños y alabanza de conjuntos acá en Radio El Buen Pastor. Todos los días de 5:30 a 6 de la mañana, así que recuerde que este espacio es patrocinado gracias a Librería El Buen Pastor, que siempre está ofreciendo sus servicios de librería. 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Recuerde, de 5:30 a 6 de la mañana. Y claro, puede solicitar su tema favorito llamándonos al 2654-2555 o al 7494-7486. Con todo gusto le estaremos atendiendo por ahí, así que le invitamos a que se mantenga muy pero muy pendiente de la Radio El Buen Pastor. En esta mañana, ya puntualizando las 5 de la mañana con 37 minutos, queremos también desearle muy buen provecho para usted que disfruta ese riquísimo desayuno. Mientras usted se reporta con nosotros, nos quedamos con este siguiente tema, un poquito de esas alabanzas del conjunto al estilo de nuestros hermanos del conjunto Elín. Soy yo, soldado de Jesús, suena a continuación.

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Muy bien, por ahí estábamos complaciendo el tema El Alfarero, alabanza en la voz de Nena Leal. Saludando con ese tema a nuestro hermano Armando Cruz Reyes, que Dios lo bendiga, saluditos para él, ¿verdad? Y toda su hermosa familia hasta San Pedro Río Seco en esta hermosa mañana, solamente 6 minutos. Y llegamos a las 6 de la mañana, así que vamos a ir ya despidiéndonos de este espacio, gracias a la cortesía de Librería El Buen Pastor, con este bonito tema, Prefiero Vivir Como Lázaro, en la voz de nuestros hermanos del conjunto Diamantes del Cielo.

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8: 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Dios te bendiga.
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7: Porque su palabra es fiel y verdadera desde los siglos de los siglos. Amén.

Excelente tema en la voz, ¿verdad? Nuestros hermanos, muchos cantantes variados con el tema La Bendición Latinoamérica. En esta hermosa hora de la mañana, ya llegando a las 6:23, gracias a usted que sigue disfrutando de la radio El Buen Pastor 94.9 FM, la mañana del día miércoles 5 de agosto. Recordarle que a las 6:45 presentamos el espacio informativo de agenda ministerial correspondiente para este día miércoles. Y a las 7 de la mañana traemos el mensaje de Dios para nuestras vidas con el tema titulado ¿Cómo lidiar con el desánimo? Así se llama este mensaje con la voz de nuestra pastora Gilma de Munguía. Así que no se puede perder la palabra del Señor que será de mucha bendición para nuestra vida. Recuerda el tema ¿Cómo lidiar con el desánimo? Así que muy pendientes. Si tuviera fe. Por acá, verdad, nos informan que en Delicias de Concepción no se escucha la radio El Buen Pastor. Así que le invitamos a que nuestros oyentes, ¿verdad?, que nos están sintonizando, puedan reportar la sintonía y cómo se está escuchando, ¿verdad? De esa manera vamos a tener un mejor sondeo de cuál es el problemita que puede estar pasando con lo que es la señal de la radio. Recuerde que el día de ayer hubo una fuerte tormenta, así que eso puede afectar en algunas ocasiones. Buen provecho para usted que desayuna, gracias por hacerlo con nosotros. Nos quedamos con este bonito tema, Yo no me quedo aquí, en la voz de Inmer Benítez.

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0: Sean todos bienvenidos a su espacio informativo de agenda ministerial correspondiente para el día miércoles, comenzando con la Iglesia Evangélica Emanuel, Misión Centroamericana en Cantón Huilihuiste, Ocicala, anuncia su culto general a las 3 p.m., invita el pastor Enoc Benítez. Iglesia de Dios en Atos número 2 de Meanguera anuncia su culto en los hogares a las 3 p.m., invita el pastor Andresito Pérez. Iglesia Cristo te llama en el rodeo Sensembra anuncia su culto en los altares familiares a las 3 p.m., invita el pastor Marvin Salgado. Iglesia Emanuel en Lutificación Bello Amanecer San Carlos anuncia su culto general a las 4 p.m., invita el pastor Ovidio Guardado. Iglesia El Buen Pastor de Rancho Quemado anuncia su célula de crecimiento a las 4 p.m., invita el pastor Alexis Argueta. Iglesia Solo Jesucristo Salva, Misión Centroamericana en Delicias de Concepción, anuncia su culto general a las 3 p.m., invita el pastor Antonio Rodríguez. Iglesia de Dios de la Profecía en Chilanga, anuncia su culto por el Ministerio de Caballeros a las 3 p.m., invita el pastor Oscar Martínez. Iglesia Misión Cristiana Elín, ubicada en Colonia San José, frente al parque, anuncia su culto general a las 3 p.m., invita el pastor Carlos Mauricio García. Arde de amor. Iglesia de Dios de la Profecía Universal en Caserío Los López, anuncia su culto general a las 4:30 p.m., invita el pastor Cruz Alberto Nuila. Iglesia Árbol de Vida del Concilio Latinoamericano en Caserío La Guara de Cacaopera anuncia el culto de niños Joyas de Cristo a las 4 p.m., invita el pastor. Iglesia Asamblea de Dios Ebenezer en Colonia La Brisa del Río, Yoloaiquín, anuncia su culto del Concilio Misionero Femenil a las 3 p.m., invita el pastor. Iglesia Asamblea de Dios Cristo Viene en Cantón Pueblo Viejo, Arambala, anuncia su culto del Concilio Misionero Femenil a las 3 p.m., invita el pastor. Iglesia de Dios de la Profecía en Piedra Luna anuncia su culto general a las 3 p.m., invita el pastor Billy Alfredo Martínez. Iglesia El Buen Pastor, ubicado en Caserío La Pista, Cantón Corralito, Corinto, anuncia su campo blanco en diferentes lugares, invita el pastor Gonzalo Rubio. Iglesia de Dios de la Profecía Universal en San Francisquito anuncia su culto general de caballeros a las 4 p.m., invita el pastor Salvador Salmerón. Iglesia Jehová Chama de Asamblea de Iglesias Cristianas en Comacarán, San Miguel, anuncia su culto de oración a las 5 p.m., invita el pastor José Exidio Sánchez. Iglesia El Dios Vivo del Concilio Latinoamericano de San Francisco Gotera anuncia escuela bíblica para adultos a las 4 p.m. y el culto de niños a las 6 p.m. Invita el pastor Domiciano Argueta Pereira. Primera Iglesia de Asamblea de Dios de Guatajagua anuncia su culto del Concilio Misionero Femenil a las 3 p.m. Invita el pastor Rolando Campos. Iglesia de Dios de la Profecía Universal en el barrio Las Flores, salida Yamabal, anuncia su culto de sociedades a las 2:30 p.m., invita el pastor Orellana. Iglesia de Dios de la Profecía Universal en la Villa de San Carlos, anuncia su culto de oración a las 3:30 p.m., invita el pastor José Emilio Fuentes Pozo. Iglesia de Dios Pentecostal, La Voz del Evangelio, en la 3600 Virgin Light, Avenida en Union City, New Jersey, anuncia su culto general a las 7 p.m., invita el pastor. Iglesia Evangélica Apóstoles y Profetas, Verbo de Vida de Colonia San José Las Flores de Santiago de María, anuncia su culto general a las 4 p.m., invita el pastor José Alcides Hernández. Iglesia Betel, Asamblea de Dios de San Francisco Gotera, anuncia su grupo familiares a las 6 p.m. Invitan los pastores Arturo Membreño y Rubén Herrera. Iglesia El Buen Pastor, en Caserío Las Quebradas, Distrito de Arambala, anuncia su culto dirigido por la Sociedad de Caballeros a las 3 p.m. Invita el pastor. Iglesia de Dios de la Profecía Universal en Colonia El Manguito, Delicias de Concepción, anuncia su culto en el Campo Blanco de Colonia Santa Brígida a las 4:30 p.m. Invita el pastor Ramón Reyes Membreño. Iglesia Puerta de Salvación, ubicada en Caserío Las Cruces, Yoloaiquín, anuncia su culto de la Sociedad de Mensajeras a las 2:30 p.m. Invita el pastor Benedicto Rivas. Iglesia de Dios de la Profecía Universal en San Francisco Gotera anuncia su culto de oración a las 3 p.m. Invita al pastor Gerson González. Culminamos con la Iglesia El Dios Vivo del Concilio Latinoamericano de Caserío Masala, Huateca, anuncia su culto evangelístico en Caserío El Tizate a las 4 p.m. Invita al pastor Oscar Argueta. Muy bien, esto ha sido todo con respecto al espacio de agenda ministerial para este día. Recuerde que este espacio se transmite todos los días de 6:45 en adelante. Así que será hasta el día de mañana, si así nuestro Dios lo permite. Vamos a finalizarlo escuchando algunas cuñas de eventos evangelísticos. Y recuerde que a las 7 de la mañana traemos el mensaje de la palabra del Señor con el tema titulado ¿Cómo lidiar con el desánimo? En la voz de nuestra pastora Gilma de Munguía, así que no se lo puede perder. Feliz día para todos y buen provecho para usted que desayuna.
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6: Cada mañana que Dios nos regala es una nueva chance para seguir adelante. Ahí, en el cafetal, en la milpa o en la cocina con los hijos cerca. 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Así que no te canses de hacer el bien, hermano. 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
1: A continuación, el mensaje de la palabra de Dios. Comenzamos.
2: De la palabra del Señor, nosotros podemos ver a un hombre que Dios usó en gran manera. Y este hombre dijo las palabras, las mismas palabras de Moisés. Este hombre dijo: si no soy mejor que mis padres, quítame la vida. Fue y se metió en una cueva y dijo: ya no tiene sentido por qué seguir viviendo. Un hombre que venía de ver la gloria de Dios. Un hombre que a través de la palabra que Dios le dio, dijo que no iba a haber lluvia y no hubo lluvia. A través de él, Dios dijo que habrá lluvia y llovió. A través de él, dice la palabra del Señor, que este hombre oró y descendió fuego del cielo. Pero este hombre era un hombre de Dios. Era un hombre que pasaba las mismas pasiones de nosotros. Este hombre llamado Elías, y enfrentó el desánimo. Lo enfrentó de tal manera que él estaba frustrado y le dijo: si no soy mejor que mis padres, quítame la vida. Para vencer el desánimo, nosotros tenemos que pensar en que Dios no ha terminado con nosotros. Que Dios sigue trabajando en nuestra vida. Que Él sigue haciendo una obra transformadora en nuestra vida. Y muchas veces nosotros, cuando estamos desanimados, lo que nosotros queremos hacer es las cosas a la perfección. Queremos accionar y decir: no, yo voy a levantarme en el nombre del Señor, yo voy a restaurarme, yo voy a volver a hacer aquellas cosas que hacía. Óigame, tiene que usted meterse en su mente y en su corazón que Dios no ha terminado con usted. Jeremías capítulo 20, versículo 9. ¿Lo tienen? Si lo tienen, me contestan con un amén. Con un amén, que solo como 5, 6, 7 que han estado en ayuno. De ahí todos, Dios nos ha bendecido y hemos comido los alimentos de este día. Entonces tenemos ánimo. ¿Lo tienen? Lo leemos en el nombre del Padre, del Hijo y del Espíritu Santo. La iglesia dice: y dije: no me acordaré más de él, ni hablaré más en su nombre. No obstante, había en mi corazón como un fuego ardiente metido en mis huesos. Traté de sufrirlo y no pude. Vamos a meditar en la palabra del Señor en esta tarde, bajo el tema: cómo lidiar con el desánimo. Cómo lidiar con el desánimo. A veces nosotros vivimos una vida y se nos olvida que en algún momento el desánimo va a tocar nuestra vida. Que el desánimo va a tocar nuestro corazón. Que el desánimo va a tocar las puertas de nosotros. Muchas veces, cuando estamos en un momento donde andamos en un nivel espiritual, se nos parece que no va a llegar el desánimo a nuestra vida. Y sabe, mientras yo leía este pasaje, a través de esta lectura podemos entender que los hombres de Dios, los hombres que están en las Sagradas Escrituras, también experimentaron el desánimo. El desánimo no es pecado. Pecado es que nos quedemos ahí en el piso. Ese sí es pecado. Pero que va a llegar el desánimo, sí va a llegar el desánimo. Pero cómo nosotros vamos a enfrentar cuando llegue ese momento, porque sabe usted, muchas veces las dificultades nos hacen flaquear, las pruebas nos hacen debilitar, las circunstancias nos debilitan espiritualmente. Pero en ese pasaje que hemos leído, nosotros vemos a un hombre de Dios, a un hombre llamado Jeremías, que estaba pasando por un momento difícil, estaba desanimado. Y si Jeremías se desanimó, óigame, ¿cómo nos vamos nosotros a enfrentar el desánimo? Y el desánimo va a llegar. Va a llegar a los bien casados y a los no bien casados. Va a llegar a los ricos y también va a llegar a los pobres. Va a llegar al líder y también va a llegar aquel que no tiene un liderazgo. El ánimo va a llegar, y si usted a esta etapa de su vida, este tiempo recorrido, no ha experimentado el desánimo, prepárese, porque tarde o temprano lo va a experimentar. Hay veces que nosotros decimos, ay, ando sin ningún ánimo, hablando físicamente, y hay unos que dicen, bueno, voy a ir a tomarme un café bien puro. ¿Verdad que ustedes han escuchado que alguien dice eso? Sí, los hermano Julio tiene bien clarito eso, que a tipo 2 de la mañana se está durmiendo y el hermano Julio va y hace un café listo y dice, ya se renueva. Pero yo les quiero hablar de ese desánimo espiritual que llega a nuestra vida, y eso no, usted no se activa con un café, eso se activa con una búsqueda en la presencia del Señor, se activa de esta manera.

hable. El desánimo te convierte en una persona que pierde la inspiración, en una persona que pierde la pasión, en una persona se vuelve triste. Muchas veces el mismo desánimo lo lleva y se aísla. Esas son las características de una persona que está desanimada. Y el desánimo, eso es lo que provoca, paraliza, bloquea la mente. Y muchas veces, por el desánimo, aquella persona solamente piensa todo negativo. No ve las cosas buenas, no ve las virtudes, no ve aquello positivo, sino ve todo aquello negativo. ¿Por qué? Porque él, sin darse cuenta, algunas veces es porque está desanimado. Hay veces que nosotros conocemos a personas que son bien dinámicas y de repente las vemos ahí todas tristes. Y muchas veces llegamos, como nosotros ya le sabemos las características de aquella persona, vamos y le damos una palmada en la espalda y le decimos: ánimo. ¿Sí o no? ¿Qué le pasa? Algo lo está angustiando. Pero ánimo. Esta hija de los del dueto Moreno canta una alabanza. ¿La han escuchado ustedes? ¿Sí? Ya no más otro ratito estaremos con mi Cristo. Ánimo, ánimo. Ay, Dios mío. Es que nosotros necesitamos animarnos, hermanos. Y en este momento quiero mencionar tres puntos importantes. Y en primer lugar, ¿cómo entra el desánimo? ¿Cómo entra el desánimo? Hay veces que el desánimo viene por mucha carga, por mucho trabajo, por mucha carga mental. Y en la Biblia vemos a un hombre que se sintió cargado emocionalmente. Y vemos a un Moisés, que este hombre fue llamado para libertar al pueblo de Israel. Pero llegó el momento donde Moisés vio la rebeldía del pueblo, y llegó el momento donde él le dijo a Dios: quítame la vida. Moisés, el hombre que Dios usó, que levantó aquella mano y levantó aquel bastón y el río, el mar rojo se abrió, ese hombre experimentó el desánimo. Y llegó el momento donde le entró el desánimo. Le entró el desánimo. Y tanto le entró el desánimo porque él estaba cargado. Dice que Moisés atendía las necesidades del pueblo. Y cuando su suegro Jetro vio que Moisés estaba demasiado cargado, se fue y le dio una idea y le dijo: yerno. La Biblia no lo menciona así, pero dice que Jetro era el suegro de Moisés. Y le dijo: mira, te vas a desgastar, no vas a durar mucho tiempo. ¿Por qué no haces grupos de personas y pones, delega a personas para que te ayuden, para que el pueblo pueda ser aconsejado, el pueblo pueda llevar las necesidades también a otra persona? Y cuando sean casos ya más mayores, más graves, entonces que estos líderes los pasen a ti. Moisés estaba demasiado cargado.

Y sabe, muchas veces nosotros, como líderes en el ministerio, nosotros experimentamos que hay una carga enorme. Y es ahí donde puede tocar en la puerta el desánimo, porque estamos demasiado cargados. Pero también hay una palabra que Dios da fuerza a aquel que no tiene ninguna. Y en Él podemos renovar nuestra fuerza. En Él podemos renovarnos día con día. Y si Moisés se sintió demasiado cargado, este hombre comenzó a organizarse más bien para que no pudiera sufrir lo que otros experimentaron, un desánimo tremendo. El desánimo entra cuando estamos cargados. También el desánimo entra a través de las críticas. El desánimo entra porque no podemos lidiar con las críticas, con las murmuras, y lo que nos ataca, eso nos hace que entremos en un desánimo. Y algunas veces nosotros estamos tan que no tenemos la coraza del Espíritu Santo, que un pequeño comentario nos desanimó. Pero ¿sabe por qué? Somos humanos. Y que muchas veces nos debilitamos, y cuando nosotros descuidamos nuestra relación con Dios, ese comentario nos afecta tanto que caemos en desánimo. Y eso es lo que le pasaba a Jeremías. Jeremías experimentó eso de las críticas. Jeremías era el profeta que Jehová le habló y le dijo que desde el vientre de su madre lo había elegido para que fuera profeta. Antes que naciese yo te conocí, antes que saliera del vientre de la madre, él ya lo conocía, ya lo había elegido para que fuera la voz de Dios. Y lo que Jeremías experimentó es que él iba y tenía intimidad con Dios. Y en vez del pueblo estar contento de que Jehová estaba tratando con ellos, lo que hacían era hablar de criticar a Jeremías. Y Jeremías lo único que hacía era escuchar la voz de Dios y luego dársela al pueblo. Pero Jeremías fue uno de los profetas, hermanos, que sufrió escarnio. Jeremías experimentó cadenas. Jeremías experimentó las soledades. Jeremías experimentó el sufrimiento en medio de un caos, en medio de que el pueblo se había rebelado. Ellos no querían escuchar la voz de Dios. Y a Jeremías le afectó tanto que cuando leemos esta parte donde dice, y dije, no me acordaré más de él, ni hablaré más en su nombre. Esa era la expresión de un hombre de Dios que estaba desanimado. Imagínese que nosotros digamos, no tiene caso. No tiene caso que yo estudie y trate la manera de entregarlo mejor si este pueblo no quiere escuchar la voz de Dios. Jeremías experimentó esto. Jeremías lo experimentó tanto que él hasta quiso rebelarse en contra de Dios. Por eso es que él está diciendo, no me acordaré más. Cuando él era el que había escuchado decir aquellas palabras, y pelearán contra ti, pero no te vencerán, porque yo estoy contigo para librarte. Jeremías ya había escuchado la voz de Dios y que lo animaba a decirle, y pelearán contra ti, pero no te vencerán. Esa palabra le vino antes a Jeremías. Jehová sabía, Dios sabía a la época en el con las personas que Jeremías se iba a enfrentar. No era fácil. El hombre estaba desanimado.
En el capítulo 16 vemos que Jeremías siempre cuando daba una palabra, él decía, así dice Jehová. Él explicaba, él era bien específico, que no era una palabra de parte de él, sino que él era la voz de Dios. En esa ocasión le dijo, así dice Jehová, paraos en los caminos y mirad y preguntad por la senda antigua, cuál sea el buen camino y andad por él. Y sigue diciendo, y el pueblo dijo, no andaremos. ¿Estaban obedientes o estaban rebeldes? Estaban rebeldes. No querían saber nada de Dios. No querían saber de los estatutos, de los mandamientos. No querían saber qué era lo que Dios pedía para ellos. Estaban desobedeciendo a la voz de Dios. Jeremías, le afectaron las críticas. Y a nosotros muchas veces nos afecta eso. Y por eso es que entra el desánimo. Otro por lo que entra el desánimo, cuando las cosas no salen como tú lo esperas. Eso hace que nosotros se nos meta, le demos espacio, le demos cabida al desánimo, cuando las cosas no salen como nosotros queremos. No viene cierto, hermanos, que muchas veces emprendemos algo y nosotros queremos que aquello sea de bendición y no logramos el objetivo. Y cuando no logramos el objetivo, ay, entonces viene y empieza la mente a trabajar y empieza, es por más que me esfuerce, es por más que me sacrifico por servirle al Señor, es por más que yo trato la manera de involucrarme en el trabajo, las cosas no me salen como yo quiero que me salgan. ¿Sabe? Eso provoca a que usted se desanime, porque las cosas no salen como usted quiere. Y si las cosas no salen como usted quiere, es porque Dios sabe, es porque Dios conoce. Óigame, hermanos, y lidiamos con esa situación, nos frustramos muchas veces. Ah, pero es que yo quería que la ganancia de esto me quedara tanto y no me quedó nada. Ah, no, es que si hablamos en la parte espiritual, es que mire, programamos un evento y no recibimos el apoyo, no recibimos el respaldo que necesitábamos. Así que, ay, Dios mío, mejor no. Sí, mire cómo de fácil entra el desánimo. El desánimo vendrá para que dejes de avanzar. En Proverbios dice que el ánimo del hombre soportará la enfermedad. Pero ¿quién soportará el ánimo angustiado? Mire, cuando nosotros vemos a personas que han pasado por procesos difíciles. Y mientras yo leía esto, a mí se me venía la experiencia de una persona que es muy, muy, muy conocida aquí en nuestra comunidad, en nuestro municipio. Una persona que le diagnosticaron cáncer. Y muchas personas de aquí, de nuestro pueblo, fuimos y visitamos a esa persona porque queríamos ir y darle una palabra de ánimo. ¿Y qué creen? Cuando nosotros salíamos de esa casa, ella era quien nos daba más palabras de ánimo al que iba a visitar. Y mire, la cabeza rapada, pero con un ánimo, hermanos.
con un ánimo y ella decía, no, voy a ser sobreviviente de cáncer. Voy a ser sobreviviente de cáncer y ya me va a ir naciendo nuevamente el pelo y ya voy a volver a mi normalidad. Y nosotros la animábamos y le decíamos, mire, estamos orando. Ah, no, si yo sé que Dios está en este proceso y si Dios está en este proceso, ¿por qué yo me voy a afligir? ¡Qué ánimo! ¿Y qué cree? Más de 5 años y sobreviviente de cáncer. Le quitaron una. Y ahí está. Y yo me acordaba de este proverbio. El ánimo del hombre soportará la enfermedad. Pero ¿quién soportará el ánimo angustiado, hermano? Hay veces que otras personas están sufriendo pruebas más difíciles. Y nosotros cuando nos damos cuenta, y yo con este pequeño problema me ando agobiando. Mire, y cómo Dios muchas veces nos lleva a que veamos ejemplos, que hay personas que llevan situaciones más difíciles. Pero nosotros tenemos que reconocer que la bondad de Jehová está con nosotros. En segundo lugar, ¿qué provoca el desánimo? ¿Qué provoca el desánimo? El desánimo nos debilita espiritualmente. Y cuando el desánimo nos debilita, entonces vienen las enfermedades. Entonces viene la tristeza. Entonces estamos ahí cabizbajos. Entonces estamos ahí que no le encontramos sentido a la vida porque estamos debilitados. Mire, lo que provoca el desánimo provoca debilidad. Provoca debilidad. Ay, ¿para qué voy a ir al culto? Es lo mismo. Óigame, esa es una debilidad espiritual. Y en esta tarde yo le estoy llevando a través de esta palabra cómo entra el desánimo y qué provoca el desánimo. Cuando se pierde el ánimo, aquella persona se enferma. Y cuando esto llega, el desánimo no quiere seguir viviendo. Provoca tristeza, provoca cansancio. Y muchas veces nosotros no queremos aceptar la realidad, porque a nosotros los humanos nos cuesta aceptar la realidad. Y nos volvemos todos tristes, todos desalentados, todo un cansancio, hermanos. Un cansancio espiritual y cansancio físico también. Porque hay veces que andamos tan desanimados que nosotros venimos y nos sentamos acá y luego que nos sentamos acá, nosotros no le encontramos deleite en la presencia del Señor. Muchas veces venimos y el desánimo ha tocado tan fuerte a nuestra vida que no sentimos que nos llenamos de la presencia del Señor. Andamos tan tristes que aunque el que esté aquí trate la manera de contagiarlo, trate la manera de entrar en la presencia del Señor, pero con usted no pasa nada. ¿Por qué? Porque el cansancio lo está dominando. Iglesia, necesitamos conocer las veredas por donde el enemigo trabaja y lo que hace que provoca que entre el desánimo en nuestra vida. ¿Sabe? El desánimo dura hasta que usted permite. Cuando usted comienza y puede hacerse un examen de conciencia y usted dice, de verdad, dejé de hacer aquello que hacía con pasión.
Dejé de leer la palabra de Dios. Dejé de tener momentos lindos en la presencia del Señor. Dejé de involucrarme en el trabajo, en aquello que encontraba deleite. Óigame, ¿qué es lo que provoca el desánimo? Provoca debilidad, provoca tristeza, provoca cansancio. Y muchas veces nos encerramos en nuestro propio pensamiento y decimos, no creo que salga de esta. Yo quiero pedirle en el nombre del Señor que va a salir de esta. ¿Sí? ¿Sabe por qué? Porque a través de la palabra del Señor, nosotros podemos ver a un hombre que Dios usó en gran manera. Y este hombre dijo las palabras, las mismas palabras de Moisés. Este hombre dijo, si no soy mejor que mis padres, quítame la vida. Fue y se metió en una cueva y dijo, ya no tiene sentido por qué seguir viviendo. Un hombre que venía de ver la gloria de Dios. Un hombre que a través de la palabra que Dios le dio, dijo que no iba a haber lluvia y no hubo lluvia. A través de él, Dios dijo que habrá lluvia y llovió. A través de él, dice la palabra del Señor, que este hombre oró y descendió fuego del cielo. Pero este hombre era un hombre de Dios. Era un hombre que pasaba las mismas pasiones de nosotros. Este hombre llamado Elías, y enfrentó el desánimo. Lo enfrentó de tal manera que él estaba frustrado y le dijo, si no soy mejor que mis padres, quítame la vida. Tremenda depresión tenía el hombre llamado Elías. Elías. Pero experimentó el desánimo. Experimentó el desánimo. Y aún en ese desánimo, allí llegó un ángel y le tocó. ¿Sabes qué? Aún en el desánimo, Dios tiene el control de ti. Aún en el desánimo, Dios está ahí para abrazarte. Aún cuando tú dices que nadie sabe, aún cuando tú dices no, nadie conoce el proceso que estoy viviendo, ahí está Dios contigo y no te va a abandonar, porque Dios es un Dios que no falla. Llegó y le dijo a Elías, come. Y yo me imagino que le llevaba una torta hasta calientita, hermano. Y con lo que había caminado Elías, y llegó y se tiró. Yo me imagino que ese hombre se tiró boca abajo y comenzó a decir estas palabras que la Biblia narra que él dijo. Pero cuando llegó el ángel y le tocó, come y bebe. ¿Cómo se sintió ese hombre? Aún en medio del desánimo, experimentó la presencia del Señor. Y ya le había gustado. Es que eso provoca, hermano. Mire, a una persona que está desanimada, si no pone de su parte, dice, es mejor aquí. Y llega otra vez y le da comida. Ah, bueno, esto está bueno, dijo Elías. Pero después que comió y bebió, le dijo, come y bebe, porque el largo camino te resta. Iglesia del Buen Pastor, ánimo, porque el largo camino nos resta. Amén. ¿Puede decir amén esta tarde? Largo camino nos resta, gloria a Dios. Pero a través del desánimo podemos tener una experiencia nueva. A través de que nosotros hayamos experimentado el desánimo, nosotros podemos ir y darle una palabra de aliento a otra persona. ¿Por qué? Porque nosotros ya estuvimos ahí. Nosotros ya experimentamos lo que se siente estar desanimado, estar debilitado, estar triste, sentir cansancio. Cuando nosotros hemos experimentado esas cosas, fácilmente vamos y le decimos, hermano, yo estuve así como usted, yo experimenté lo que usted está experimentando. Ánimo, ánimo, Dios está con usted.
cuando hemos vivido en carne propia aquel proceso, hermanos. Termino con el tercer punto. ¿Cómo vencer el desánimo? ¿Cómo vencer el desánimo? ¿Quieres saber cómo vencerlo? Gracias por su entusiasmo. ¿De verdad quieren saber cómo vencerlo? Para vencer el desánimo es recordando las promesas de Dios, recordando la palabra del Señor. En Isaías dice que aunque pasemos por el agua, no nos vamos a hundir. Y si por el fuego no arderá en vos, en nosotros. ¿Por qué? Porque hay una palabra que Jehová ha dicho para su pueblo: no temas porque yo estoy contigo, no desmayes porque yo soy tu Dios. ¿Por qué desanimarnos? ¿Por qué darle cabida a aquellas cosas que no nos ayudan en nuestra vida espiritual? Si hay un Dios que nos ha dado promesa, si hay un Dios grande que nos ha dado una palabra que es viva, una palabra, y yo estaré con vosotros todos los días hasta el fin del mundo. Mire, cómo vencer el desánimo es recordar las promesas de Dios, la palabra de Dios. En segundo lugar, siendo consciente que Dios no ha terminado contigo. Para vencer el desánimo, nosotros tenemos que pensar en que Dios no ha terminado con nosotros, que Dios sigue trabajando en nuestra vida, que Él sigue haciendo una obra transformadora en nuestra vida. Y muchas veces nosotros, cuando estamos desanimados, lo que nosotros queremos hacer es las cosas a la perfección. Queremos accionar y decir: no, yo voy a levantarme en el nombre del Señor, yo voy a restaurarme, yo voy a volver a hacer aquellas cosas que hacía. Óigame, tiene que usted meterse en su mente y en su corazón que Dios no ha terminado con usted, que su obra Él la sigue haciendo a través del sometimiento. En tercer lugar, ¿cómo vencer el desánimo? No permita que la situación que te rodea entre en tu interior y te controle. ¿Qué creen ustedes? Esos barcos que enfrentan esas grandes tormentas en alta mar, ¿qué es lo que los hunde? ¿La tormenta o el agua que entra? Mire, no los hunde las tormentas, porque en cada tormenta se hundirían todos los barcos. Lo que los hunde es el agua que entra. ¿Lo aplica a su vida? Lo que a usted lo desanima es lo que deja que entre en su corazón. Lo que a usted lo desanima es lo que deja que le afecte en su vida. Eso es lo que hace que usted se mantenga ahí desanimado, porque muchas veces el enemigo usa estrategias, hermano, para mantenernos ahí. Ay, es que hoy que no está el pastor Joel, las cosas son diferentes. Aquí no venimos a adorar al pastor Joel. Aquí venimos a adorar a un Dios que nos ha perdonado, hermanos. A un Dios que nos ha redimido. Gloria a Dios. ¿Por qué vamos a estar desanimados si hay un Dios en los cielos que nos ha dado una promesa fiel y verdadera? ¿Sabe? El último ejemplo que tengo es un hombre de Dios en el Nuevo Testamento. Y ese es el apóstol Pablo. Y me gustaría que fuéramos a la segunda carta de Corintios. Gloria a Dios.
Segunda carta de Corintios, capítulo 4, versículo 8. El apóstol Pablo experimentó el desánimo. El apóstol Pablo fue un hombre, fue el apóstol que sufrió, hermanos, penalidades, y aún entregó su propia vida. Mire lo que dice en la segunda carta de Corintios, capítulo 4, versículo 8. Que estamos atribulados en todo, mas no angustiados. En apuros, mas no desamparados. Perseguidos, mas no desamparados. Derribados, pero no destruidos. ¿Experimentó o no lo experimentó? Lo experimentó. Sufrió vituperio, sufrió persecución, su vida estuvo en peligro en muchas ocasiones, pero ¿sabe qué? Él se mantuvo con la promesa del Señor de que Él estaba con él, que había un Dios que le había dado una promesa que Él estaría en toda situación difícil. ¿Qué lo hace pensar a usted que en medio de ese desánimo que ha estado enfrentando, Dios no está con usted? ¿Sí? Y muchas veces servimos en la iglesia. Muchas veces nos involucramos en el trabajo, pero espiritualmente solo Dios conoce cómo nosotros andamos. Muchas veces hacemos las cosas, pero lidiamos. Hay una batalla interna, hay una batalla con la mente, pero ¿sabe qué? Mientras se mantenga con la conexión con el Señor, con esa intimidad con Dios, usted va a enfrentar y va a salir de eso. Pero no se quede ahí. No se quede ahí. Usted tiene que pensar, si estos hombres experimentaron el desánimo y lograron salir adelante, los ejemplos que yo les he puesto en esta tarde, ¿cómo Dios no nos va a ayudar a nosotros, hermano? Él escucha, Él conoce. ¿Qué situación estás pasando? Quizás en tu familia, quizás en tu trabajo, quizás en tu matrimonio, quizás tu propia vida espiritual. ¿Tú sientes que has perdido el gozo de la salvación? Quizás tienes que venir al altar y decirle al Señor, como el rey David dijo, renueva un espíritu recto dentro de mí. Quizás tengamos que reconocer que hemos dejado de hacer algunas cosas que hacíamos, que ha habido un pequeño descuido, y en ese descuido de la oración, en ese descuido de la palabra, por ahí, en ese pequeño descuido, ha venido y ha entrado el desánimo. Pero en esta tarde Dios nos ha hablado y nos ha dicho que Él está con nosotros. Amén. Doy gracias a Dios por esta corta meditación de la palabra. Pero en esta tarde yo quiero hacerle un llamado a Francisco. Yo quiero decirle que Cristo le ama y que su familia quizás ha estado pasando por un proceso donde han experimentado el dolor, y Dios ha estado ahí, Francisco. Dios ha estado ahí y lo ha sostenido. Él es un padre tan amoroso que en los momentos difíciles Él está ahí para darnos de su amor. Y tanto amor le ha dado que le ha dado una oportunidad en este día para que usted llegue a esta casa de oración.
y puede escuchar la palabra del Señor. Cristo le ama. Dame, hijo mío, tu corazón y miren tus ojos por mis caminos. ¿Qué dice? Oramos por ustedes esta tarde. El mañana nada nos acredita de que es nuestro. Gloria a Dios. Nos gustaría elevar una oración por ustedes en esta tarde. ¿Hay algún otro amigo? No, ¿verdad? Me alegro ver a Yancy allá. Yancy, te fui a buscar, pero no estabas. Pero he estado orando por ti. ¿Hay algún otro amigo? ¿Qué dice Francisco, hermano Anadelio? Lo invitamos a que siempre venga a escuchar la palabra de Dios. Doy gracias a Dios. Póngase en pie. Póngase de pie en esta tarde. Unámonos en oración. Padre, gracias. Yancy, anda tu muchacha contigo. Hija, ¿quieres entregar tu corazón a Jesús? ¿Habrá un servidor que se acerque a la joven de Yancy? ¿Quieres entregar tu corazón a Jesús? Dios te ha dado una nueva oportunidad. Maireni, por favor, te va a acompañar. Ahí viene hermana Leli. Amén. Dele, regálele ofrendas de palmas al Señor. Aleluya. Gloria a Dios. Dios ha sido bueno. Y ver a esta muchacha en esta tarde caminar a este altar, créanme, hermanos. Dios ha sido bueno. Amén. Gloria a Dios.

Aleluya. Padre que estás en el cielo, gracias, Señor, por la vida de esta joven. Gracias, gracias, gracias por una nueva oportunidad, Padre, gracias. Gracias, gracias, Señor, porque tú la has guardado de la muerte, tú la has guardado y la has guardado porque tienes un propósito. Y tu propósito es salvarla. Tu propósito es darle vida y vida en abundancia. Gracias, gracias por la vida de esta joven. Ayúdala a permanecer firme. Ayúdala, Señor, para que todo dardo, todo plan del enemigo en contra de su vida.

0: Gracias, gracias. Gracias, Padre. Gracias por esta palabra en esta tarde. Gracias, Padre, por la iglesia. Yo no conozco las necesidades, pero tú la conoces, Señor. Quizás hay vidas aquí que ya no quieren continuar. Quizás hay personas que están llevando situaciones difíciles y ya se quieren dar por vencido. Pero en esta tarde pido que sea tu Espíritu Santo renovando su fuerza, fortaleciendo sus espíritus, Señor, en el nombre de Jesús. Gracias por hablar a mi vida a través de esta palabra. Gracias, Señor, gracias porque este pueblo ha sido edificado, fortalecido a través de esta palabra, en el nombre de Jesús. Muchas gracias, mi Dios. Amén y amén. Gloria a Dios. Llévela, hermana Leli, llévela, que por favor le anoten el nombre. Gloria a Dios. Le regalamos aplausos, hermanos. Amén. Gloria a Dios por la vida de esta joven. Dejo aquí la persona que está dirigiendo. Gloria a Dios.
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1: Muy buenos días, gracias por continuar en sintonía de Radio El Buen Pastor en esta excelente mañana de este miércoles 5 de agosto. Estamos llegando a las 8 con un minutito en todo el territorio salvadoreño. Sean todos bienvenidos a este primer bloque de saludos y complacencia, gracias a la cortesía de Calzado Díaz Díaz, que trae para nosotros este espacio de 8 a 8 y 30 de la mañana. 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Por acá tenemos algunos mensajitos que nos dicen: Dios le bendiga, hermano, me puede poner la alabanza Corazones de Piedra de Oscar Medina. Excelente, con todo gusto por ahí estaremos complaciendo esa alabanza. Y por acá nos dicen: Dios le bendiga, quiero que me programe la alabanza Resucitó de Agustín Amador. Dios le bendiga, quiero la alabanza El Ángel que vi llorar, por favor, bendiciones, feliz día. Excelente, también por acá nos dice: Dios le bendiga, complázcame con la alabanza Aves en el Desierto, de Aguas en el Desierto, bendiciones. Muy bien, por ahí vamos a estar agregando estos temas. Gracias a todos los oyentes que se siguen reportando con nosotros. Y si en este momento usted disfruta ese riquísimo desayuno, muy buen provecho. Gracias por hacerlo con la radio que apacenta la grey de Dios, Radio El Buen Pastor.
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1: Qué bueno estar llegando hasta la intimidad de su hogar, o también a todos nuestros oyentes que están en sintonía de la radio en sus trabajos. Y los que van de camino por ahí escuchándonos en sus automóviles, en sus motocicletas, en las unidades del transporte colectivo, como lo son los autobuses, los microbuses, la ruta 328, 329. Gracias por su preferencia. Esperamos que reciban esta enorme bendición a través de Radio El Buen Pastor. Vamos a irnos con este bonito tema en la voz de Miel San Marcos y la agrupación Barak, titulado Nadie como tú. Recuerde que no hay nadie como nuestro Dios. Él es el único Dios real, sublime, único Dios que merece la gloria y la honra para siempre.

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0: Excelente alabanza titulada El ángel que vi llorar en la voz del mariachi mensajero de Cristo. Es alabanza dedicada, ¿verdad? Para todos esos siervos y siervas del Señor que cumplen el área pastoral en las diferentes congregaciones. Que Dios los bendiga y los ayude a seguir adelante. También por acá tenemos esta nota de voz que nos dice:
1: bendiciones, hermano Julio. Quiero en el nombre del Señor, si puede, los coros de los esposos por ti, yo. Bendiciones, feliz día.
0: Amén. Igualmente, mi hermana, Dios le bendiga. Con gusto por ahí le estaremos complaciendo estos coros. También por acá nos dice:
2: Dios les bendiga, hermano. Quiero que por favor me puedan felicitar la alabanza de Juanac, Historia de Juanac y Rayo Brillante. Dios les bendiga mucho.
0: Amén, Dios le bendiga. Por ahí vamos a estarle complaciendo en esta mañana. También nos dice: Dios le bendiga, hermano. Quería un saludo para los hermanos de la iglesia al Dios vivo de Masala y a nuestro pastor, hermano Oscar Argueta, y a su esposa. Nos complace con la alabanza titulada Cuando veo los cielos. Dios le bendiga. Le escuchamos en Masala. Así que con gusto por ahí los saluditos. Dice también otra nota de voz de la siguiente manera:
3: buenos días, Radio El Buen Pastor. Quiero que si por favor me hacen un saludo para la cuñada Cándida Hernández y mi hermano Nicolás Amaya, que los quiero mucho, mi única cuñada que tengo. Que Dios la bendiga y me complacen con una alabanza. Sigue adelante, sigue.
0: Excelente, con gusto, Dios le bendiga. Por ahí estamos escuchando el saludito. También estaremos agregando la alabanza. Hola, buenos días, hermano. Dios le bendiga. Me complace con dos alabanzas. Tengo fe, llega y me llegó la tarde. Le escuchamos en Cantón El Volcán, Caserío El Carreto, La Comunal. Saluditos. Hasta por allá en ese lugar, ¿verdad? Qué bueno que nos sintonicen. También saludamos a hermana Lucía Romero. Ella se reporta con nosotros y envía saludos hasta Virginia, a hermana Dilia de Majano, a su esposo y a toda su familia. Y también saluda a su hija Jenny Vázquez y también saluda a Orfa, ¿verdad? Deseándole muchas bendiciones. Hermana Orfa Majano, y por ahí nos pide el tema El Alfarero, alabanza que estaremos agregando con gusto. Vamos a irnos complaciendo la siguiente alabanza, Las Aves en el Desierto. Con este tema despedimos de este espacio. 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

0: con estos coros en la voz de los esposos Portillo estamos iniciando lo que es este espacio de saludos y complacencias en su segundo bloque, gracias a la cortesía de distribuidora comercial Arcoiris, que trae para nosotros este segmento de alabanzas y también saluditos. 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Por acá tenemos estos mensajitos que nos dicen: Dios le bendiga, hermano, quiero que me complazca la alabanza ofrenda agradable, por favor. Bueno, con gusto, por ahí le estaremos complaciendo. Dios le bendiga, quiero que me haga un saludo a mis padres porque el día de hoy están cumpliendo 26 años de casados. Ellos son Donaldo Hernández y Angélica López. Me complace una alabanza de matrimonio. El saludo va de parte de Elida y Dalexa y Yolivet hasta Cerro de Peña, Poloró. Feliz día, bendiciones. Amén, muchas felicidades por ahí, ¿verdad? Por estar llegando a 26 años de matrimonio. El hermano Donaldo Hernández y Angélica López, que Dios los bendiga y por muchos años más. Dios le bendiga, hermano Julio, una alabanza. Me llegó la tarde del grupo Fortaleza. Bendiciones para usted y su esposa. Feliz día. Muchas gracias, hermana Fortunata. Dios le bendiga. Saluditos hasta Brengo, New York. Y con gusto por ahí le estaremos agregando ese tema. Hola, Dios le bendiga mucho. Me puede complacer con la alabanza El Mendigo. Bendiciones. Con todo gusto vamos a estarle también agregando ese tema. Estas alabanzas están pendientes. Queremos recordarle también que a eso de las 9 de la mañana venimos con el programa radial Reconciliando a los Hombres con Dios. Así que vamos a complacer el máximo de alabanzas que tengamos por acá con el tiempo que nos resta, que son 18 minutitos. Así que vamos con el tema La Historia de Jonás, Cuando Veo los Cielos y también El Alfarero.
1: ¡Hola, niños!
2: ¡Cuéntanos la historia de Jonás! ¡Sí, la historia de Jonás!
1: ¡Claro que sí! ¡Pongan mucha atención!

0: Ahora, díganme ustedes, ¿qué sucedió?
1: ¡Se lo tragó!
0: ¡Muy bien!
2: Y así con las a Nínive.
0: Nínive fue la ciudad a la cual Dios envió a Jonás a predicar las buenas nuevas de salvación.

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3: Gloria a Dios, que Dios nos bendiga a todos, hermanos, amigos, audiencia en esta mañana. Una mañana muy maravillosa, una mañana muy especial. Y decimos especial porque Cristo es el que hace cosas maravillosas en nuestras vidas. De manera de que el saludarles, esperando que el Señor esté derramando las ricas y abundantes bendiciones que solamente Él puede dar. Así que donde quiera que usted nos sintonice, deseamos que la gracia del Señor, el poder de Dios, el favor de Dios esté sobre usted, sobre su familia, lo que emprenda este día. Quizás está para salir al trabajo, quizás está para salir a una diligencia, lo que sea, ¿verdad? Pero esperando que el Señor esté bendiciendo su vida en esta mañana especial. Quiero orar en esta oportunidad para poner en las manos del Señor este programa, que sin duda alguna es de mucha bendición, y espero que reporte su sintonía donde usted nos escucha. Si hay petición de oración, envíale, estaremos orando, ya que hay necesidad de orar al Señor, de depender del Señor, porque hay cosas que el dinero ya no lo puede hacer, el ser humano no lo puede hacer, solamente Cristo Jesús es el único que puede solucionar, ayudar y resolver las situaciones que llegan a la vida del ser humano. Así que vamos a orar en esta oportunidad y le decimos: Padre, gracias le damos en esta maravillosa mañana por permitirnos estar una vez más en cabina de radio, esperando que a través de su Espíritu Santo podamos ser de mucha bendición al oyente, al que está ahí escuchando, al que tiene su radio encendido en el hogar, en la oficina, en el mercado, en el trabajo, en el campo, en el taller, en la construcción, donde quiera que nos sintonice, Señor, esperando que el poder de Dios esté derramando sobre su vida. Quizás hay preocupaciones, quizás hay situaciones agobiantes, pero hoy en esta mañana creemos y queremos decir a través de la palabra del Señor que para Dios no hay nada imposible. Para el que cree, dice la palabra, que todo es posible. Para aquel que se aferra a Cristo siempre saldrá victorioso, aunque la tormenta, aunque el viento sea fuerte, siempre Dios tendrá cuidado por medio de nuestro Señor y Salvador Jesucristo, al cual damos la honra y la gloria por los siglos de los siglos. Amén. En el nombre de Jesús, gracias le damos, Señor. Alabado su nombre. Qué bueno. En esta mañana agradecemos al Señor por el lindo privilegio que nos regala, y esperando que usted esté pendiente del programa. Sé que el programa tiene audiencia. Queremos saludar a la audiencia y televidentes a la vez que nos sintonizan a través de Canal 99 Telemás allá en Ocicala. Hasta donde dé cobertura el canal, les saludamos. Quizás algunos verán en vivo, algunos otros lo verán posteriormente, pero de igual les saludamos desde acá de cabina de radio El Buen Pastor. Y los que nos sintonizan a través de la frecuencia 94.9, también les saludamos hasta donde dé cobertura la radio. y los que nos ven, nos sintonizan, nos escuchan a través de las redes sociales, hasta donde estemos llegando en diferentes lugares, diferentes países. Les saludamos desde acá, desde Morazán, El Salvador. Así que es un privilegio saludarles. Y este es su programa Reconciliando a los Hombres con Dios, un programa donde el propósito es que el hombre se acerque a Dios, ya que ese es el enfoque del programa, que el hombre trate la manera de arreglar esas cuentas con el Señor, de no vivir alejado de Dios y no acercarse, porque como seres humanos siempre existen acciones, actitudes que nos van separando, nos van alejando, y cuando nos alejamos del Señor trae consecuencias bien difíciles. Quizás alguien en esta mañana me está escuchando y dirá, es verdad, yo me alejé, yo me aparté, no quise caminar ya con Cristo, y las consecuencias a lo mejor son bastante fuertes y duras. Entonces, en esta mañana, el propósito del programa es que el hombre reconcilie, ¿verdad? Se acerque. Qué tremendo fuera que el hombre media vez apartado de Dios ya no pueda hacer nada, pero Dios todavía sigue llamando al hombre para que busque arreglar su vida delante de él. Quiero saludar también a la directiva de Misiones, saludar a nuestro hermano director del programa, hermano Tony Fuentes, que la gracia del Señor esté bendiciendo su vida, su familia, esté bendiciendo su ministerio y lo que emprenda. Saludamos también a nuestro hermano presidente de Misiones, hermano Arturo Portillo. Hermano, le saludamos y deseamos que el Señor esté bendiciendo su vida, que esté derramando bendiciones para usted, su familia, la congregación. Bueno, que el Señor esté allí ayudándonos siempre. Dice la Biblia que sin Él no podemos, ¿verdad? Y es que la verdad es que sin Cristo, aunque busquemos como busquemos, no podemos hacer ya mucho. También saludamos a nuestro hermano Kevin Corea, le saludamos en esta maravillosa mañana, hasta donde él nos esté sintonizando, a su esposa, ¿verdad? Todo lo demás de su familia, la congregación que él pastorea, le saludamos en esta maravillosa mañana y que sea el Señor siempre guiando su camino. Quiero también saludar a nuestro hermano Jackson Hernández en esta mañana. Que Dios le bendiga, hermano pastor. Le saludamos en esta oportunidad y motivando siempre a hacer el trabajo del Señor, ya que hay que hacer la obra. Dios nos ha llamado con ese propósito de hacer el trabajo que el Señor nos ha encomendado y se está haciendo para la gloria del Señor. Que Dios bendiga a su familia. La congregación que el Señor le concede pastorear. Saludamos también a nuestro hermano Antonio Ruiz hasta el volcán. Ahí estamos llegando en esta mañana con el saludo y motivándole a que siempre pongamos la mirada en Cristo Jesús, que no perdamos de vista el blanco perfecto que es Cristo, y Dios se encargará siempre de ayudarnos. Que Dios bendiga también su familia, el ministerio, la congregación, que Dios concede pastorear, que el Señor le bendiga grandemente. También saludamos ahí, ¿verdad?, cerca de ese lugar también al hermano Benedicto Rivas, La Laguna, en Yolaiquín. Les saludamos en esta mañana, esperando que Dios esté fortaleciendo su vida, Dios esté dando motivos para seguir adelante. Alabado sea el nombre del Señor, a su familia, a la congregación allá en Las Cruces, que no desmayen, que sigan adelante. Cristo viene pronto por su iglesia. También saludamos hasta allá a Masala, Huateca, ¿verdad? Hermano Oscar Argueta, le saludamos en esta mañana. Y le decimos adelante, hermano Oscar, trabajando para

escuchar esa palabra de consuelo, esa palabra que edifica la vida del ser humano cuando más lo necesitamos. Así que en esta mañana me es un privilegio saludarles y saludar a toda la audiencia, a toda la audiencia que después de el programa de radio que acaba de terminar quedan con su radio encendido, esperando el programa Reconciliando a los Hombres con Dios, y esperamos ser de bendición para su vida. Ese es el propósito. Así que también a aquellos hermanos que están aportando para el programa, si todavía no lo ha hecho o piensa hacerlo, le animamos para que se una, ¿verdad?, a poder aportar para que el programa siga al aire y así juntos poder llevar el programa hacia adelante. También de sus oraciones para que este programa siga al aire, necesitamos también de sus oraciones. Bendito sea el nombre del Señor. Queremos en esta mañana dejar una alabanza, y en eso usted se reporta si bien le parece, y le saludamos en esta mañana para poder estar en esa sintonía. Queremos escuchar una alabanza y dejamos en esta mañana esa preciosa alabanza.

Amén, qué bueno, qué bueno. Sigue adelante, sigue, sigue adelante, sigue. No podemos quedarnos, no podemos dejar de avanzar, debemos continuar, porque quizás motivos sobren, motivos hayan muchos para dejar de continuar, para dejar de avanzar. Pero hay una razón por la cual no podemos dejar de avanzar, de seguir adelante, y es que Cristo camina con nosotros. Él está a nuestro lado. Él siempre va a nuestros pasos y Él seguirá siempre con nosotros. De manera entonces de que no hay motivos para que usted pueda decir, no, yo ya no sigo adelante. Si en esta mañana hay alguien que está pensando en abandonar los caminos, en no seguir adelante, en dejar de perseverar, no lo haga, porque Dios quiere que avancemos. La meta está ya por terminar y no podemos apartarnos de sus caminos. Allí la audiencia que esté escuchando quizá esté pasando problemas, escasez, enfermedad, y a veces la mente se turba y dice, y yo con esto, ¿cómo voy a poder salir adelante? Dios está para ayudar. Su mano extendida está para extenderla. Y así como a Pedro que estaba allá hundiéndose en el mar, ¿verdad? Lo toma y lo saca y a la vez lo exhorta y le dice, hombre de poca fe, ¿por qué dudaste? Hombre de poca fe, le dice, ¿por qué dudaste? Entonces, ¿qué problema es cuando el hombre pierde, ¿verdad? La mirada de Cristo. Y ve las olas, ve el rugido que da el mar, en este caso espiritualmente hablando, y eso hace que uno pierda, ¿verdad?, de vista a Cristo. Y es allí cuando comenzamos a hundirnos, a desesperarnos. Pero qué maravilloso es que Jesús está ahí para extender su mano. Y a la vez nos dice, hombre de poca fe, ¿por qué dudaste? Amén. Así que sigamos adelante, mis hermanos, sigamos adelante. Dios siempre está para ayudar a aquel que necesita. Y una de las cosas que Dios quiere de nosotros es que le digamos, Señor, ayúdanos o ayúdame. Porque cuando nos resistimos, cuando uno dice, no, yo creo que yo puedo arreglármelas, yo puedo ver cómo hago, entonces dice el Señor, bueno, lo voy a dejar a ver qué es lo que va a hacer, ¿verdad? Pero llega un momento cuando uno dice, no, ya no puedo, mis fuerzas se han terminado, es ahí cuando las fuerzas del hombre se terminan, es cuando Dios comienza a obrar, porque el hombre le ha dado el espacio para que él comience a obrar. Amén. Así que en esta mañana quiero que escuchemos otra alabanza y después estamos entrando ya a la reflexión de la palabra del Señor que traemos en esta mañana, que sin duda alguna será de mucha bendición.

Amén, gloria a Dios, qué letra más maravillosa, más bonita, más inspiradora. Porque cuando uno está pasando situaciones difíciles, necesita ese aliento, esa algo fresco, ¿verdad? Que lo aliente, que lo anime. Y hoy en esta mañana, a través de esa letra, de esa alabanza, nos dice, en resumen, ¿verdad? Tienes un Dios que tiene poder, tienes un gran Señor. El cristiano no tiene un diosito de madera, así colgadito, que lo anda en la cartera. No, ese Salomón dijo que la casa que le había construido, dijo, no, él no, aquí no cabe, dijo. Él es grande, él es poderosísimo, él es el que hizo el universo. Nos hizo a nosotros y nos ha hecho con un propósito. Hay personas que dicen, no, yo ya nací para esto y así voy a morir. No, Dios tiene propósitos. El borrachito dice, no, si yo ya así nací y así voy a morir. No, Dios quiere a través de su palabra decirle al borrachito que no, Dios no lo quiere ver así, Dios quiere verlo restaurado. Aquel que vive quizás hundido en la idolatría, no, así me enseñaron y así voy a morir, tampoco, ¿verdad? Dios quiere que el hombre conozca un gran Señor y ese es Cristo Jesús, el Hijo de Dios. Muy bien, en esta mañana, el tiempo que nos resta, vamos a reflexionar en la palabra del Señor y quiero leer la palabra en esta oportunidad. El Evangelio según Marcos capítulo 2 y lo haremos del verso 13 en adelante. 2:13, muy conocido el pasaje, dice así la palabra, honrando al Padre, Hijo y Espíritu Santo. Después volvió a salir al mar y toda la gente venía a él y les enseñaba. Y al pasar vio a Leví, hijo de Alfeo, sentado al banco de los tributos públicos, y le dijo, sígueme. Y levantándose le siguió. Aconteció que estando Jesús a la mesa en casa de él, muchos publicanos y pecadores estaban también a la mesa juntamente con Jesús, con Jesús y sus discípulos, porque habían muchos que le habían seguido. Y los escribas y los fariseos, viéndole comer con los publicanos y con los pecadores, dijeron a los discípulos, ¿qué es esto que él come y bebe con los publicanos y pecadores? Y al oír esto, Jesús le dijo, los sanos no tienen necesidad de médico, sino los enfermos. No he venido a llamar a justos, sino a pecadores. Bien, hemos leído la palabra del Señor en esta mañana y quiero centrarme en lo que los escribas y los fariseos dijeron o expresaron cuando vieron a Jesús en la mesa rodeado de publicanos y pecadores que estaban a la mesa con él, ¿verdad?, comiendo. ¿Qué expresaron estos fariseos, estos escribas? Ellos, en forma de pregunta, dijeron lo siguiente, ¿qué es esto? ¿Qué es esto? Que él come y bebe con los publicanos y pecadores. Note entonces, hermano, amigo, audiencia que está en esta maravillosa mañana en sintonía de su programa Reconciliando a los Hombres con Dios, que eso es lo maravilloso que ocurre en Cristo Jesús. Eso es
maravilloso. Y eso es lo que hace que el hombre sea transformado, eso es lo que hace que el hombre cambie, sea amado por alguien que a lo mejor la sociedad lo ha despreciado, la sociedad lo ha abandonado, incluso la familia, es decir, el entorno de él lo ha menospreciado y lo ha sacado de su entorno. Y es ahí donde aquellas personas que no tienen la mínima intención de tener esa relación con Cristo Jesús, siempre verán esto como algo raro, como algo fuera de orden, porque el capítulo 2 nos enseña, hermanos, de cosas maravillosas. Dice que Jesús, antes de que él se encamine al mar y la gente le siga y él les esté enseñando, dice que él acaba de sanar a un paralítico que mientras Jesús está en la casa, dice que entre cuatro llevaban un paralítico y al ver de que no podían entrar por la puerta, abrieron un espacio, una abertura en el techo y bajaron aquel paralítico. Cuando este paralítico llega hasta donde está Jesús, dice que ocurre el milagro, aquel paralítico ya no es paralítico, aquel paralítico deja su cama, aquel paralítico comienza a caminar, entonces aquel paralítico deja de ser aquel paralítico que necesitaba ser llevado por cuatro. Entonces desde ahí vemos el poder de la palabra que Jesús dice ya al final, ¿verdad? En el verso 17, es que yo, dice el Señor, no he venido para los alentados, sino para los enfermos. Yo he venido para llamar a aquellos que son pecadores, aquellos que reconocen que son pecadores, porque una de las cosas que perjudica y daña la vida del ser humano es cuando el hombre dice, yo no soy pecador. Es cuando el hombre dice, no, yo no necesito del evangelio. Es cuando el hombre dice, yo no necesito de ese sacrificio de Cristo. Es ahí cuando el hombre entonces se vuelve enfermizo, se vuelve paralítico, se vuelve muy enfermo y no solamente enfermo, sino que se grava. Es una gravedad terrible, terrible. Entonces, una de las maneras de poder cambiar esa condición de vida del hombre es que reconozca. Ahora, dice la palabra que él, después de que está enseñando, y al pasar vio a Leví que estaba ahí sentado en el banco de los tributos. Ese era el oficio de él. Ahí estaba ocupado él, pero de repente él le dice, sígueme, sígueme. Y Leví dice que no esperó dos veces, como quisiéramos en esta mañana, que el que está oyendo la palabra no lo piense. Hay gente que dice, lo voy a pensar, dice, voy a ver, dice, más allácito. Y una de las palabras que siempre salen ahí cuando el hombre quiere tomar una decisión de buscar a Cristo es, voy a ver si arreglo un problemita que tengo, dice. Cuando arregle esto, dice, yo voy a buscar del Señor. ¿Y sabe qué? Que en vez de arreglarlo, más se va hundiendo. En vez de solucionarlo, más se está destruyendo. Y él se da cuenta que en vez de arreglar el problema, mejor lo está haciendo más grave todavía. Entonces, la palabra del Señor dice que ahora él se encamina, está en la mesa sentado, y donde él está sentado en aquella mesa, dice que se hace rodear de publicanos
y de pecadores. Entonces tiene razón lo que Jesús dice. Tiene sentido lo que Jesús dice. Porque en esta ocasión, Él no está rodeado de gente de altura, de gente de respeto. No está rodeado de personas que se le conoce como don. No, sino que está rodeado de personas marginadas, despreciadas, y ahí está en la mesa, ¿verdad? Juntamente con Jesús y sus discípulos, porque le habían muchos que le habían seguido. Alabado sea el nombre del Señor. Ahí está Jesús. Podemos ver a la luz de la palabra Jesús rodeado de esa clase de personas. ¿Qué caso más diferente fuera que la Biblia nos enseñara que Jesús se hiciera rodear de gente pensante, de gente con conocimiento, de gente de alta sociedad? Entonces uno dijera en los tiempos en que vivimos, bueno, ¿yo cómo puedo llegar a Jesús? ¿Cómo puedo yo ser amigo de Jesús? ¿Cómo yo puedo hacer acompañarme de Jesús? Pero a la luz de la palabra, vemos que Jesús está rodeado de gente necesitada, de gente menospreciada, de gente donde habían tenido a lo mejor o tenían una vida no nada fácil, sino en una condición muy, pero muy despreciable. Ahora, es ahí cuando los escribas ven aquel cuadro, ven aquella escena, y viéndolo dice comer, alabado sea el nombre del Señor. Viéndole comer los publicanos con los pecadores, Jesús estaba con ellos, dijeron a los discípulos, ¿qué es esto? Dijeron, ¿qué es esto? Mire, qué tremendo es cuando el hombre cierra su espacio, cierra la oportunidad de no darle el espacio a que Cristo viva en la vida de él, esté con el hombre necesitado. Y ellos dijeron, ¿qué es esto? ¿Qué es esto? Que él come y bebe con los publicanos y pecadores. En esta oportunidad, en esta mañana, de igual manera, esa es la actitud que Cristo quiere tener con la audiencia, con la persona que está escuchando en esta mañana. Gente de esa clase es que Él quiere tener un encuentro maravilloso. Entonces, eso es lo que ellos están preguntándose. ¿Qué es esto? ¿Cuántas personas se pregunta y dice, ¿qué es eso que le ha pasado a fulano? ¿Qué es eso que le ha acontecido a mengano? Bueno, lo que ha acontecido es de que esa persona se ha acercado a Cristo, se ha acercado al Señor, y lo que ha pasado es que Cristo no se avergüenza de ellos, sino de que Él está rodeado, se hace rodear de esas personas que para la sociedad, para los que conocen estas, a lo mejor estos escribas y fariseos, no era que no tenían conocimiento de lo escrito. No, ellos conocían muy bien muchos escritos bíblicos, pero en esta ocasión ellos se están preguntando qué es eso que está aconteciendo. Pero la pregunta, hermano, es respondida por Jesús. Al oír esto, Jesús les dijo, los sanos no tienen necesidad de médicos. ¡Qué palabra poderosísima la del Señor! Los sanos no tienen necesidad de médico, sino los enfermos. Como quien dice, ustedes se creen sanos, ustedes no se consideran enfermos, por eso no buscan, por eso no se hacen acompañar de mí.
Pero yo he venido a los enfermos, yo he venido a los enfermos, he venido a los pecadores, a esos he venido yo. Y en esta mañana, esa clase de persona que está sintonizando el programa, Dios le está llamando. Quizás se considera usted una persona indigna, una persona que siente que es marginada, es maltratada, persona que siente que la vida lo está golpeando, la vida le va llevando en contra todas las situaciones que ocurren en la vida, siente que nada le favorecen. Cristo está llamándole en esta mañana a través de la palabra. Es a usted que quiere Jesús acercarse. Quizás diga la persona, yo he cometido tantos errores, he cometido tantas faltas, que soy indigno a lo mejor de cargar una Biblia, de vestir una ropa que sea digna de respeto. Quizás no me merezco eso. Para usted es la palabra del Señor en esta oportunidad. Quizás haya personas que digan, yo, mi pasado o mi vida presente es tan mala que no merezco incluso ni llegar a la puerta de un templo. Para usted es la palabra del Señor. Quizás alguien diga, yo tantas cosas he hecho que no me merezco quizás que me digan el Dios le bendiga. No, para usted es la palabra del Señor. Dios lo está llamando. Dios le está diciendo que Él quiere acompañarlo. En esta ocasión dice que los publicanos, pecadores, que eran era la clase de persona más despreciable para los fariseos y los escribas, ahora están en la mesa con Jesús. Mire qué importante. Están ahí, alabado su nombre, disfrutando con Jesús, comiendo con Jesús. Y ahora, entonces, Él les está diciendo una palabra tremenda a estos escribas y fariseos. No, yo no he venido para los sanos, para los justos. Yo he venido para los que están enfermos y para los que son pecadores. Alabado sea el nombre del Señor. Si ha oído la palabra en esta mañana, es para usted la palabra y le invitamos, acérquese a Jesús. Acérquese a Jesús y Jesús estará para usted. Quiero orar en esta oportunidad. Si alguien quiere aceptar a Cristo, reconciliar en esta mañana, es un buen momento para hacerlo. Padre, gracias por la palabra predicada en esta oportunidad, esperando que sea ella quien se encargue de traer aliento, fortaleza a la vida del oyente, aquella persona que se siente quizás que no puede. Usted sí puede ayudarlo y sacarlo adelante. En el nombre de Jesús, gracias por este espacio. Si así lo permite, en la próxima oportunidad estaremos nuevamente. Amén y amén. Que Dios nos bendiga a todos.

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0: conclusión, ya sea que coman o beban, o hagan cualquier otra cosa, háganlo todo para la gloria de Dios. 1 Corintios, capítulo 10, versículo 31. 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
2: En esta hermosa mañana, que Dios me los bendiga a todos. Damos gracias, Señor, porque Dios ha sido bueno y nos permite estar en este primer miércoles, como lo es 5 de agosto. Así que bendiciones a los hermanos y amigos que están en sintonía de la 94.9 Radio El Buen Pastor, a los que nos van a estar visualizando a través de las plataformas de las redes sociales de Radio El Buen Pastor, a nuestros seguidores a través de la página también de la agrupación Soldados de Jesucristo. Estamos en esta mañana en el programa de la Asociación de Pastores de Morazán, así que Dios bendiga lo que es la comitiva de Radio Buen Pastor por patrocinar este programa de media hora. Así que bendiciones para todos, vamos a orar al Señor para poner este tiempo en las manos del Señor. Así que gracias a aquellos ya que empiezan a tirar esos likes a través de las plataformas de las redes sociales. Bendiciones a la vida de mi hermana Priscila Vázquez en esta hermosa mañana, que ya está conectada a través de las plataformas de las redes sociales. Te damos gracias, oh Dios y Padre de nuestro Señor Jesucristo, en esta hermosa mañana, porque tú has sido bueno, Señor. Nos has regalado un nuevo día, Señor, y por tu misericordia estamos todavía con vida, Señor. Te pedimos, Dios mío, por los hermanos y amigos, aquellos, Señor, que están sintonizando la radio, aquellos que están enfermos, Dios mío, reciban sanidad por ese poder de la palabra tuya, Señor, ya que tu palabra es poder. Hermanos y amigos, Señor, ahí los que están en los hospitales, Señor, escuchando esta radio, que sea de bendición, Dios mío, este programa radial, Dios mío, y que sea para la gloria y la honra de tu nombre en esta hermosa mañana, Señor Jesús. Amén. Y hermanos y amigos, vamos a meditar en la palabra del Señor. Y la meditación la traemos en Colosenses 2, versículo 14. La palabra del Señor se lee honrando al Padre y al Espíritu Santo. Dice Colosenses 2, 14. Anulando el acta y decretos que había, que eran contrarias contra nosotros, y clavándolas en la cruz. Bien. La palabra del Señor, amados hermanos, nos explica de que Cristo, cuando muere, Él pagó la deuda de todos nuestros pecados en la cruz. Por eso es que Pablo nos explica en Efesios 2, versículo 8, y dice que por gracia somos salvos, por medio de la fe. ¿Por qué razón? Porque Cristo pagó por nuestros pecados en la cruz. La Biblia es clara y dice en Romanos que además Dios muestra su amor para con nosotros, en que aún siendo pecadores, Cristo murió por nosotros. Amigo, usted que no ha llegado todavía o no ha recibido a Cristo como el Salvador de su vida, es necesario que lo haga y reconozca que Cristo pagó en la cruz por usted como lo hizo por mí. Ahora yo, como un hombre agradecido con el Señor, ahora estoy dentro del Evangelio. Y no solamente estoy dentro, sino estoy también sirviéndole al Señor, predicando la buena nueva de salvación. Los que trabajamos como predicadores en el Evangelio, hemos recibido un doble llamamiento. fuimos llamados para ser salvos. Y después hemos sido llamados para anunciar las buenas nuevas de salvación, para anunciarle a los amigos y decirles que la Biblia nos enseña a todos. Y Pablo nos explicó en Romanos 6:23, Pablo dice, por cuanto todos pecaron, todos están destituidos de la gloria de Dios. Era necesario de que Cristo viniera a este mundo a rescatarnos del pecado. Dios en otro tiempo a la nación de Israel le dio sus leyes para que el hombre tratara de justificarse a través de la ley de Dios. Pero el propósito de la ley era traernos a Cristo. El propósito de la ley era esperar que naciera el Redentor de las naciones. El que Dios dijo allá en Génesis 3, versículo 15, que le iba a aplastar la cabeza al diablo, hablando de Jesús, el Hijo de Dios. Así que Pablo explica que todos estábamos en pecado, pero que Cristo apareció para quitar el pecado del mundo. Por eso Juan el Bautista dice, he aquí el Cordero de Dios que quita los pecados del mundo. Cuando usted viene recibiendo a Cristo como el Salvador de su vida, sus pecados son perdonados. Dice 1 Juan 1:7 que la sangre de Cristo nos limpia de todo pecado. Ahora nosotros somos pecadores arrepentidos. Y ahora estamos luchando por vivir una vida nueva, ya que reconocemos que Cristo pagó en la cruz por nosotros. Ahora tenemos nosotros solamente que reconocer que somos pecadores y que necesitamos de Dios y entregarle la vida al Señor para poder obtener esa salvación. Dice ahí en 1 de Juan, capítulo 1, versículo 7 en adelante, si no me equivoco, que si el amigo dice que no tiene pecado y que él no necesita nada de Dios, hace mentiroso a Dios. Porque hay veces que nosotros nos acercamos a los amigos cuando vamos a los hogares y llevamos el anuncio de salvación. Ellos dicen, no, dice, yo creo que no es necesario que yo esté metido en una casa de oración, dice, aquel borrachito, dice, aquel drogadito, a ese vayan a hablarle. Yo no, dice, no me meto con nadie. No. La Biblia es clara y dice en 1 de Corintios 15:22, dice que por Adán entró el pecado al mundo. Por un solo hombre entró el pecado al mundo. Así que, pero también la buena noticia es que por un solo hombre entró la justificación al mundo, y ese hombre se llama Jesucristo, el Hijo de Dios. Por eso es que Lucas 19:10 dice que el Hijo del Hombre vino a buscar y a salvar lo que se había perdido. Usted, amigo, igual que yo estaba perdido en un tiempo, porque dice la Biblia que estábamos muertos en delitos y pecados. ¿Por qué? Porque el hombre pecador no tiene acceso o no tiene derecho de ir al reino de los cielos. Y aunque mueran, que la rezadora del barrio le esté haciendo 9 días y 40 días, no tiene ningún derecho. Si murió siendo borracho en pecado, no entra al cielo. Eso lo dice claramente Apocalipsis 22:15. Que los perros, los borrachos, hechiceros, idólatras, mentirosos, homicidas, no entrarán al reino de los cielos. Pero aquí a medio mundo están mandando al cielo, pero la Biblia no enseña eso. Aún Cristo dijo y las ovejitas, dijo, irán a la derecha y los cabritos a la izquierda, al lugar de condenación. Porque en esta vida Cristo anunció su palabra y él solamente habló de dos lugares. Habló del lugar de condenación, infierno.

se lo llevaron al seno de Abraham. El seno de Abraham era un lugar de descanso que estaba, amados hermanos, en el corazón de la tierra. Pero dice que después murió el rico, y allá dice que en el Hades, en su desesperación, el alma de este hombre, vido que ya no tenía salida y miró hacia arriba, dice que alzó sus ojos y vido a Lázaro en el seno de Abraham y empezó a gritar. Pero ahí se le dijo que ya no había oportunidad para él. Amigo, usted que está vivo, yo quiero decirle que usted tiene oportunidad de reflexionar. Reconozca que ya la Biblia dice claramente que Cristo pagó en la cruz por los pecados suyos y por los míos. Ahora metido dentro del Evangelio, lo que hacemos nosotros es cuidar la salvación. Obedecer la palabra del Señor, ya que la Biblia dice, no améis al mundo ni las cosas del mundo. Yo no puedo amar las diversiones del mundo. Yo no me puedo ir allá para el festival de verano a Perkin, porque yo soy cristiano. Allá celebran el festival de invierno, pero ahora le cambiaron nombre, festival de verano, porque no ha llovido. Así que, ¿por qué hacemos el llamado al amigo? Porque tarde o temprano el amigo, igual que yo, se enfrentará a la muerte. Porque dice Hebreos 9:27 que está establecido para el hombre que muera una vez y después de esto el juicio. Amados hermanos, una sola vez va a morir el pecador y una sola vez van a morir los justos también, o sea, los evangélicos. ¿Por qué una sola vez? Porque después que nuestro cuerpo se vaya a la tumba y el alma se vaya al paraíso, después va a haber una resurrección. Se le reconoce como la primera resurrección, según lo que dice Tesalonicense 4, versículo 16, que los muertos en Cristo van a resucitar primero. Y luego encontramos nosotros, saltando la segunda resurrección, lo vamos a la tercera resurrección, a lo que dice Apocalipsis 20, 12. Dice Juan, y vi a los muertos grandes y pequeños de pie ante Dios, libres y esclavos. Los que tendrán que entregar cuentas para ser juzgados y echados vivos al lago de fuego, donde será un lugar de tormento por toda la eternidad. Así que, amigo, piénselo bien. El diablo ha tratado de engañar a la gente en decirle de que no hay un lugar de castigo para nadie. Le vamos a explicar en esta mañana. Dios no va a enviar a nadie a un lugar de castigo. Es usted mismo que toma la decisión de agarrar ese lugar de castigo. Por decirlo así, los que están metidos en un penal, la mayoría están ahí porque cometieron un delito. Una cosa es que hayan inocente, va, pero la otra cosa es lo que la ley enseña. Que el que comete un delito y viola la ley moral, tiene que ir a prisión a pagar, ya sea que viole o que mate o que secuestre. Entonces, de igual manera, amados hermanos y amigos, de igual manera, amigo, usted que no quiera entregarle la vida al Señor, usted tendrá que pagar las consecuencias. Va a morir una sola vez porque se vira a la tumba. Su cuerpo lo van a velar ahí unas dos noches o una noche, pero su alma va a un lugar que Cristo le llamó el infierno. La palabra infierno, amados hermanos y amigos, es un lenguaje latín. La Biblia dice en Lucas 16, 24, dice que el rico en el Hades. La palabra Hades es un lenguaje griego. El salmista David dice en el Salmo

0: 9:17, que todos los malos, todos los hombres que se olvidaron de Dios serán trasladados a Seol. La palabra Seol es un lenguaje hebreo. Por eso varios dicen que el infierno no existe, porque solamente es un cambio de traducciones, de lenguajes. Yo le digo, si la condenación no existiera, yo no estuviera aquí metido dentro de una radio. Yo anduviera en el mundo, pero estoy 100% comprobado que los juicios de Dios son verdaderos. Cristo ha dicho que van a haber guerras, que van a haber pestes, que van a haber terremotos, que va a haber hambre en diferentes lugares. Todo eso se está cumpliendo. Así que, amigos, reflexione, entréguele a la vida del Señor. Que el Señor me lo bendiga en esta hermosa hora. Vamos a, en esta hermosa hora, saludar a mis compañeros pastores y hermanos y amigos también. Dios bendiga la vida de mi hermano Carlos Romero, quien es el presidente de la Asociación de Pastores de Morazán. Dios me lo bendiga en esta hermosa mañana, a él y su esposa. Ya que mi hermano está agradecido con el Señor, su esposa tuvo una gravedad y gracias al Señor salió con bien. Estamos esperando ahí que el hermano dice que va a ser un culto de gracia y nos vamos a ir a comer el peligüey. Así que bendiciones a todos mis compañeros pastores del departamento de Morazán, a los del concilio que ya presentaron su lindo programa. Así que ya que este servidor, soy miembros, soy uno de los predicadores de la misión del concilio. Ahorita pues no tengo iglesia, solamente soy un predicador. Digo que soy un predicador porque ando credencial de la misión del concilio. Así que alguien me preguntó, hermano, ¿y usted por qué ahí no tiene cargo, nada? Bueno, cada misión tiene sus propias reglas. En la misión del concilio, el que no es estudiado en el bíblico no puede tener ningún cargo en la misión. Así que su servidor, lastimosamente, solamente he aprendido a leer la Biblia y quizás ni predicar no pueda tampoco, pero yo me he armado de valor y me he metido a la radio a impartir estas enseñanzas. Así que no puedo escribir, no he cruzado la línea bíblica como la regla que tienen todas las misiones. Así que hablamos aquí por la misericordia del Señor. Entonces, por esa razón no tengo ningún cargo. Así que, entonces, en esta mañana Dios bendiga la vida de mi hermano Alfredo Álvarez también, quien es parte de la sesión de la directiva como secretario. Bendiciones. Dios bendiga también la vida de mi hermano Carlito Flores como tesorero. Así que bendiciones. Así que si usted, como fiel oyente de este programa, queremos decirle que nos ayude a orar como asociación de pastores. Quisiéramos tener fondos para comprar un terreno y construir una casa hogar para meter ahí a los drogadictos, para meter ahí a los bolitos, para meter a aquellos que andan desquiciados en los parques cargando un montón de maletas, para orar por ellos, por liberación. Pero no tenemos ese dinero, pero la visión la tenemos como asociación de pastores de hacerlo. Así que bendiciones a la vida de mi hermano pastor, mi hermano allá en Rodeo. Bendiciones al hermano Marvin Salgado en esta mañana, al hermano Milton también. Bendiciones a los pastores Mejía allá en San Miguel también, que son parte de la asociación de pastores, al hermano Lionel Flores, al hermano Walter Ulloa también, al capellán de la Policía Nacional Civil aquí en San Francisco Otera, y pastor de la Oasis. Bendiciones. Así que Dios bendiga a los hermanos de la Oasis que tomaron la decisión de traer al hermano David Viera a predicar a su iglesia. Así que qué bendición que le abran puertas al hermano y no le anden teniendo miedo a las predicaciones que los hermanos predican conforme a la palabra del Señor. Ya que estamos en la recta final y la gente anda buscando a ver dónde le están, como dicen, predicando un poco más fácil. Y ya que la palabra del Señor pues dice que es como una espada de dos filos. Así que en esta hermosa hora queremos escuchar una bella alabanza que se titula El Rapto de la Agrupación Soldados de Jesucristo.
1: Hombre, diciendo yo soy el Cristo.
2: En el año 2010 nace la agrupación cristiana Soldados de Jesucristo, desde la ciudad de Delicias de Concepción. Delicias de Concepción, para exaltar, para bendecir al pueblo de Dios.

esa bella alabanza con el tema el rapto. La palabra rapto, amados hermanos, es un lenguaje latín que significa trasladar o transponer de un lugar a otro. La Biblia dice que el lugar de nosotros no está aquí abajo, sino que está arriba en los cielos. Así dice Filipenses 3:20, si usted quiere creerlo, si no, pues no lo creas. Al fin y al cabo, nosotros no perdemos nada. Así que bendiciones en esta hermosa hora a todos los hermanos y amigos que están en sus negocios aquí en San Francisco Gotera, a nuestros seguidores en las plataformas de las redes sociales. Dice Sofonías 1:14 que es amarga la voz de Dios, gritará allí, dice el valiente. Así dice Sofonías 1:14. Si usted tiene Biblia, puede leerlo. Así que en esta hora escuchamos la última alabanza con la agrupación Getsemaní, también de Delicias de Concepción, en este hermoso momento.

Gloria al Señor. Bien, escuchamos ahí esa bella alabanza finalizando nuestro programa en la sesión de pastores de Marazán. Así que bendiciones a todos nuestros seguidores en esta hermosa hora. Vamos a orar para despedir este tiempo. Te damos gracias, oh Dios y Padre de nuestro Señor Jesucristo, porque tú has sido bueno, Dios mío, nos has permitido anunciar tu palabra, Señor, que esta palabra sea de bendición. A hermanos y amigos, que la palabra sea de mucha bendición, Señor. Aguarda nuestra salida, Señor, como guardaste la entrada. Así aguarda todo lo que es el equipo sonido de Radio Buen Pastor, Señor. Bendice la vida de mi hermano Julito, quien está de turno también en esta hermosa hora, Señor. Gracias, Padre. Gracias, Hijo. Gracias, Espíritu Santo. Amén.

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Muy bien, por ahí estábamos escuchando lo que era este tema, Me Llegó la Tarde, en la voz del grupo Fortaleza. Llegando ya a las 10 de la mañana con 49 minutos, gracias a usted que sigue con nosotros disfrutando de la radio. Recuerde que a las 11 tenemos su programa radial, Una Fuente en el Desierto, conducido por el pastor y evangelista David Viera Fuentes. Para esta excelente mañana estaremos escuchando el tema titulado Las Bases Fundamentales de la Salvación, así que no se lo puede perder. Queremos saludar de parte de su esposo, hijas y nietos, saludan a Emidia Daisy Urquilla de Romero por estar cumpliendo años el día de hoy hasta Colonia San José, acá en Gotera. Le desean muchas felicidades y que Dios le bendiga en este día tan especial. Así que por ahí enviamos el saludo y también muchas felicidades para el socio cumpleañero Francisco Azael Escolero hasta Barrio El Calvario, también acá en Gotera. Porque este 5 de agosto está de manteles largos, que Dios lo bendiga y que disfrute grandemente este día especial. Esa montaña se moverá. Buen provecho para usted que disfrute el almuerzo a esta hora, gracias por hacerlo con nosotros. Nos quedamos con dos temas más antes de su programa radial, Una Fuente en el Desierto. Suena la alabanza, El Mendigo y también Mi Corazón Lo Sabe Bien.

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2: Dios les bendiga a todos. Seguimos de fiesta con Jesús, y al cielo queremos ir. Todos reunidos en la fiesta, es Cristo quien va a servir. Qué honor más grande, Cristo sirviendo a la mesa. Y usted sin servirle nada aquí. Entonces hay que empezar a servir aquí para recibir servicio de Cristo allá. Dios les bendiga, esto es todo, ya prediqué. Dios bendiga a todo el ministerio. Hermanos pastores, Dios les bendiga poderosamente. ¿Verdad? Bonito fuera que el ministerio reviviera aquel fuego que tenía hace años, ¿verdad? Que cuando iba a haber un evento de esto, ahí estábamos toditos. Éramos menos y habíamos más gente que ahora. Sí, hace 10 años atrás. Y ahora pues el pastor se lleva a la suegra y a la vecina para que no digan. Pero hermano, hay que hacer un esfuerzo. Porque es la obra de Dios la que estamos trabajando. Sé que tenemos algunos hermanos que están con nosotros, invitados por nuestro hermano Pablo y su familia, ¿verdad? Que son de acá del área. Dios les bendiga poderosamente. Allá en aquellos cerros ya está blanco, ya, allá enfrente. Y el Señor ha dejado este pasillo aquí, dice, para más noche. Mientras tanto va a llover del tercer cielo, desde arriba. ¡Gloria al Señor! Estamos a punto de inaugurar ya el campo y Merfli, una fuente en el desierto. ¡Amén! El nombre del programa radial que duró 28 años. 28 años en diferentes radios. Y todavía está sonando por ahí en La Buen Pastor y en La Profecía. ¡Amén! Ese nombre va a tener esta obra en este lugar. Una fuente en el desierto. ¡Aleluya! ¡Gloria al Señor! Alcánzame una piedra, por favor. Bendito sea Dios, porque ahí así ya quedamos sin sonido. ¡Gloria al Señor! ¡Amén! No sé si me escuchan ahí, hermano. De estos soldados lo que queremos es para darle a Carlos, que me está quitando el volumen. ¡Gloria al Señor! ¡Aleluya! Póngase de pie, hermano, vamos a la palabra del Señor. Vamos a hacer lo que podamos, porque todo ha estado bien. Ahorita me le están bajando mucho volumen. Pero si es necesario girar un poquito para allá esta bocina, girémosle un poquito, así de frente nomás. Porque para ahí no hay nada, creo yo. Gloria al Señor. Ahí estamos. Gloria a Dios. Amén. Ahí estamos. Libro de los Hechos, capítulo 16. Libro de los Hechos, capítulo 16. Vamos a leer el verso 30 al 34 para la gloria de nuestro Señor Jesucristo. A todo aquel amigo, amiga que está con nosotros, sea bienvenido esta preciosa tarde. Le saludamos de parte del Señor y de este ministerio evangelístico. Sí, estamos listos, ¿verdad? La palabra se lee para la gloria del Padre y del Hijo y del Espíritu Santo. Y sacándolos le dijo: Señores, ¿qué debo de hacer para ser salvo? Ellos dijeron: Cree en el Señor Jesucristo y serás salvo tú y tu casa. Y les hablaron la palabra del Señor a él y a todos los que estaban en su casa. Y él, tomándolos en aquella misma hora de la noche, les lavó las heridas, y enseguida se bautizó con todos los suyos. y llevándolos a su casa, les puso la mesa y se regocijó con toda su casa de haber creído a Dios. Padre, en el nombre de Jesús te damos gracias por esta palabra. Gracias, mi Rey, mi Dios, por esta lectura maravillosa. Esperamos ser edificados en esta palabra. Habla, Dios mío, a las personas, Señor, que están esta preciosa tarde al alcance de esta transmisión. Habla, Señor, a mi vida y a todo hermano que se haya hecho presente a este lugar. En tu nombre bendito, Señor amado, nos depositamos confiadamente en tus manos. Para gloria y honra de tu santo nombre, despejamos los cielos, las áreas celestes, para que tu poder se manifieste siempre a través de tu palabra. En el nombre de Cristo Jesús, la iglesia dice, dando un gloria a Dios, se sienta. Gloria al Señor. Vamos a hablar un momento, hasta donde me dé la garganta, porque sí estoy quieto aquí con el sonido. Pero queremos hablar un momento bajo el tema las bases de la salvación. Los que consideramos que hemos sido salvos en Cristo, tenemos un amén, tenemos un gloria a Dios. Y tenemos un aleluya. Tres palabras que no deben de faltar en los cultos, en la adoración, en la predicación y en la oración. El pueblo de Dios que es salvo tiene esas tres palabras. No prosperado y en victoria, no, no. Amén, gloria a Dios o aleluya. Glorifique a Dios. ¿Cuántos alabamos al Señor en esta hora? Creo que todos los creyentes que estamos aquí ya hemos leído la Biblia. Y los que no sabemos leer, que podemos agarrar un dólar por día 100, ahí todos saben leer, ¿verdad? Ah, bueno, los que no saben leer, pues creo que por ahí han oído esta lectura que acabamos de tener. Hace referencia a un carcelero que por la tarde, ese día de este evento, había sido testigo y parte de la tortura que se hizo a Pablo y a Silas en la ciudad de Filipo, de Cesarea. La palabra del Señor dice que todo fue provocado por la liberación de una pitonisa. No es una culebra, es una mujer bruja. Se oye como nombre culebra ese asunto, ¿verdad? Pero es peor que una culebra. De una mujer adivina, una mujer bruja de aquella comunidad. Había sido libre por el poder del Evangelio, y esto no le pareció mucho a las autoridades, y los discípulos tuvieron que salir huyendo, mientras Pablo con Silas se quedaron, porque no solo andaban ellos dos, andaba un buen grupo, pero Pablo vio a los miedosos, les dijo, ustedes váyanse, gloria al Señor, a los que ya estaban pálidos, ¿verdad? Les dijo, váyanse, porque ustedes no van a resistir esto, Silas se queda conmigo. Cada ministro conoce quién puede acompañarlo. ¿Cuánto alaban al Señor? Y dice que se quedaron y enfrentaron aquella situación donde los líderes políticos y religiosos de esa ciudad habían sido alborotados por causa de que su negocio de la santería se les estaba viniendo abajo. Había una mujer que ahora andaba con los discípulos como testimonio de una liberación de Dios. Y cuando agarraron a Pablo y a Silas, los sometieron a graves torturas psicológicas, verbales y físicas. Tanto que fueron leñateados. Pablo, hermanos, comenta en sus cartas cuántas veces fue azotado y maltratado hasta por los falsos hermanos. Así que no es de extrañarse, pastor. Usted siga adelante. ¿Cuántos alaban al Señor? Hasta por los falsos hermanos. Y dice que esta oportunidad les pegaron una leñateada, hablando en español y en salvadoreño, y por lo que se ve claramente, Pablo y Silas estaban ya prácticamente amenazados a muerte. Porque cuando buscamos información, ¿qué se refiere la

en lo más profundo, donde había que pasar muchas puertas para poder, hermano, llegar a la salida. Amén. Entonces, de esta manera, agarraron a Pablo y a Silas y los introdujeron ahí, porque se cree que los que ahí entraban eran porque ya no tenían oportunidad de salir. Iban a salir solo de ahí al patio del pretorio donde eran ejecutados, sentenciados a muerte. Pablo, con todo esfuerzo y con toda entrega, se quedó con Silas, sabiendo que las leyes lo podían, hermano, consumir en un momento. Pero Pablo tenía una seguridad, una certeza, que él iba a llegar hasta donde Dios dijera, no donde el hombre dice. Y enfrentó con gozo. Y yo veo que el gozo que Pablo tenía supera el que tenemos nosotros en los cultos. Ya nosotros en la cárcel daríamos lástima, porque la damos muchas veces en los cultos. Imagínense en la cárcel, sabiendo que no se sabe si mañana al chillar esa puerta es un hombre encapuchado el que me va a venir a sacar para separarme la cabeza del cuerpo, para no hablar tan grosero, ¿verdad? Entonces, Pablo con Silas entran a esa cárcel y comentan los dos allá adentro qué puede estar pasando con ellos. Pablo, muy sereno, le dice a Silas: fuera bueno que alabemos a Dios, pero hagámoslo cuando esté más silencio. Está muy temprano ahorita, hay mucha guasa, hay mucha bulla. Los presos están por ahí en las otras Bartolinas, gritando, hablando, locuras. ¿Verdad? El carcelero por ahí anda levantado. Así es que vamos a esperar que todo se tranquilice. Tienen los dos pies en un cepo. Tienen sus brazos colgados a cadenas a las paredes. Tienen sus espaldas laceradas. Y tienen el estómago vacío. Pero tienen ganas de adorar. ¡Qué bueno! Pero tienen deseo de adorar. Pero tienen deseo de exaltar a Dios. Ellos no son de esos creyentes que dicen: bendeciré a Jehová en todo tiempo, Salmo 34 de memoria, pero en práctica no hay nada. Ellos experimentaron tristeza, dolor y quebranto, pero eso no les apagó el gozo, porque el gozo de la salvación es tan pleno que solamente el pecado puede derribarlo. De lo contrario, si no hay pecado, venga lo que venga, el gozo permanece. ¡Oh, gloria al Señor! ¡A su nombre sea la gloria! Al llegar la medianoche, empezaron a adorar. Yo tengo la versión Latinoamérica que usa el catolicismo de 72 libros. Y el comentario de estos escritores dice que ellos adoraban engrandeciendo a Dios por haberles permitido ser parte del martirio por el Evangelio. Considerando que lo que a ellos les estaba pasando no era ni una pizca a lo que Jesús había pagado por ellos. Cuando el creyente mira las cosas así, no se queja por un uñero. No se queja porque no comió, no se queja porque no tiene buenos zapatos, no se queja por nada. Nosotros del gusto estamos retozando. Alabe a Dios si puede. ¿Cuántos alabamos al Señor? Y esta gente empezó a engrandecer el nombre de Dios y a exaltarlo por permitirle ser parte del martirio por causa del Evangelio. Dice que los presos empezaron a prestar atención porque aquella oración se fue convirtiendo en alabanza, en adoración, en exaltación. Y en ese momento Dios actúa, porque la Biblia dice, y el mismo apóstol Pablo lo escribió, porque todo aquel que invocar el nombre del Señor será salvo. ¿Cuántos alabamos al Señor en esta hora? ¡A su nombre!
y los presos están escuchando aquellas alabanzas de dos hombres adoloridos, pero que no están mostrando queja delante de Dios. Están en lo mejor de adorarlo, de exaltarlo. El Señor ordena al Espíritu Santo y le dice:

0: interviene, muévete, abre esas puertas, reviente esas cárceles, abre esos cepos. Esos hombres los quiero libres ahora. Y dice que la cárcel empezó a temblar, empezó a estremecerse y se sacudió la cárcel. Las cadenas fueron rotas, los cepos se separaron y los cárceles, hermanos, los carceleros preocupados porque los presos se habían escapado. El carcelero encargado de Pablo y de Silas entró a la cárcel y miró todo oscuro. En los pasillos de la cárcel se ponían unas antorchas que le llamaban lámparas. Pero eran antorchas, candiles, como también podemos llamarle nosotros. Antorchas que pasaban encendidas toda la noche. Pero como las paredes se tumbaron, las antorchas se cayeron y se apagaron. No había luz. Dice que el carcelero se precipitó a la cárcel y cuando vio que todas las puertas de la cárcel estaban abiertas, dijo, se me fueron. Y cuando vio la cárcel donde estaba Pablo y Silas abierta, dijo, se me fueron. Y ahí se confirma que Pablo y Silas podían estar condenados a la muerte porque el carcelero quiso quitarse la vida. ¿Qué piensa alguien que está cuidando a un condenado? Que a él le toca pagar la condena del que dejó ir. Así que el carcelero dijo, me va a tocar, me van a torturar, así es que yo solo me despacho. Y muy contento el hombre dijo a buscar la espada, buscándose donde estaba la mera que le cortan a los pollos, aleluya. Y cuando Pablo lo ve desde allá, Pablo que no era de Merfri, no era vengativo, no era rencoroso, no era amargado, Pablo desde allá le dice al hombre, porque hermano, Silas podía haberle dicho a Pablo, Pablo no le digas nada, mira cómo tenemos el lomo, ese hijo del diablo fue el que nos pegó ayer. Déjalo que se mate. Pero ellos no eran vengativos, porque el apóstol Pablo ya había escrito esas palabras: no paguéis a nadie mal por mal. ¿Cuántos alaban al Cristo de la gloria? ¡A su nombre! Y en vez de dejarlo que se despescuezara el viejo, Pablo le grita y le dice: hombre, no te hagas daño, aquí estamos todos. Oiga, ninguno se te ha ido. Pablo retuvo a los presos. Pablo les dijo, esto no es para escaparse, señores, esto es para que conozcan el poder de Dios. ¿Amén? Inmediatamente aquel carcelero dice que les pide luz. Yo veo a ese carcelero un hombre muy sincero, hermano. Porque hay gente que anda, aquí están en el día, pero andan en tinieblas. Y no piden luz. Este hombre pidió luz. Él pedía luz. Y él decía, deme en luz. Y Pablo dice, no te preocupes, aquí estamos todos. Y cuando los mira a ellos, cae de rodillas y le dice, señores, ¿y yo qué debo de hacer para ser salvo? ¿Qué impulsa a este hombre? Este hombre había visto en esos momentos cómo el poder de un Dios verdadero se mueve en favor de sus hijos. Y no le quedaba duda que el Dios de los evangélicos es un Dios vivo, es un Dios real. ¿Cuántos alaban al Señor? ¡A su nombre! ¿Cuántos decimos amén? Y oiga, esa pregunta dijo, fuera la pregunta que todo debería hacer, todo ser humano debería hacerse. ¿Qué debo de hacer para salvarme? Y ellos, los dos, dice ellos, no uno, los dos, en coro, se lo dijeron comprobando que creían lo mismo. Porque es bonito cuando hablan dos en el mismo sentido. ¿Verdad? ¿Usted ha visto esos hogares donde uno jala para el norte y el otro para el sur? Y hay una guerra en medio. Estos tenían una misma fe, un mismo Señor. Y los dos hablaron un tiempo y le dijeron, cree en el Señor Jesucristo y serás salvo tú y tu casa. Diga conmigo, el carcelero creyó. Diga, el carcelero creyó. ¡Aleluya! Inmediatamente dice que sacó a aquellos hombres, les lavó las heridas. ¡Amén! Oiga, qué cambio. Después de garrotear, ahora está lavando heridas. Dice que les curó las heridas y después lo llevó a su casa, le sirvió la mesa. ¡Aleluya! La mujer y los hijos, que no eran niños, porque por ahí se está agarrando el romanismo, que eran los niños del... No habla de niños. Pablo no iba a ser trastornado de decir una cosa y hacer otra. Pablo era un hombre completo. Y él dice que se bautizan hombres y mujeres. ¿Cuántos alaban al Señor? no niños. ¿Cuántos dicen amén? Lo que pasa es que el carcelero tenía sus hijos grandes, se convirtió esa familia, y hermano, y todos fueron bautizados en el mismo momento, y se regocijó el carcelero de haber creído a Dios. ¿Cuántos están contentos de haber creído a Dios? De ahí me desprendo con el tema, las bases fundamentales de la salvación. Amén. Y esas bases fundamentales de la salvación, según la Biblia, no son las que las personas dicen o creen tener. Amén. Porque las personas, cuando usted les habla de salvación, ellos tienen ya su propio plan de salvación. Y ellos lo basan en bases raras, en la religión. Yo tengo mi religión, ¿verdad? Y no encontramos aquí a Pablo y a Sila diciéndole, sé religioso y serás salvo tú y tu casa. Le dicen, cree en el Señor Jesucristo y serás salvo tú y tu casa. Así que no es la religión. Muchos están apoyándose en bases huecas como las tradiciones. Amén. Por las buenas costumbres. El no tengo vicios. El no le hago mal a nadie. El yo no, dice acá, hermano, no soy ni mal hablado. Yo sé que Diosito me ama. Y con permiso, hasta creyentes hablan así, Diosito. Qué desgracia de creyente. Diosito, un creyente diciendo Diosito, porque es pecado, no se agarra patadas, hermano. Alabe a Dios si puede. Yo me ofende que le digan a un Dios tan santo, sublime e incomparable, incontenible y tan grande, le digan Diosito, como si fuera un Dios de cartera, como que si fuera un Dios de cuello, un Dios de colgar en pared. Nuestro Dios es un Dios completo, con D mayúscula. Dele gloria a Dios en esta hora, a su nombre. Entonces, la base de la salvación no está en la religión, no está en las tradiciones. Amén. La otra semana, nuestro país entra en una corrupción de parranda, en la que hasta muchos de ustedes van a ir a botar el pellejo a la playa. Se lo estoy profetizando. Y no lo digo por solo los que están sentados aquí, por los que están a través de esa cámara, a través de aquella otra, y por los que tienen la cámara no se sabe. ¡Aleluya! ¿Cuántos alaban al Señor? Entonces, si las bases de la salvación no son las tradiciones, no es una religión hueca y barata, no son las buenas costumbres, no son las caridades, no son las buenas obras, para poderme salvar yo no necesito eso. ¿Qué es lo que necesito entonces? Es la gracia de Dios. Es la gracia de Dios. Es la fe en Cristo Jesús. Es el arrepentimiento de mis pecados. Y la perseverancia en una vida de santidad. Eso es todo. ¿Usted tiene esas cuatro bases? ¿No son los mismos que dijeron amén hace poquito? ¿Usted tiene esas cuatro bases? La gracia de Dios, la fe en Cristo Jesús, el arrepentimiento de nuestros pecados y la perseverancia en una vida de santidad. Sencillo. Sencillo de escucharlo. Difícil de obedecerlo. Por eso es que usted va a ver que la religión tradicional tiene gente hasta para regalar. Hoy leí a alguien un comentario que este Mestanza es el juego de los católicos en Corinto y en todo El Salvador. Este es purgador, solo les mete juego y se hace a un lado. Y dicen a matarse entre ellos mismos. Y estaban poniendo, María lleva más almas al cielo que todos los protestantes juntos. ¿Y quién le ha dicho a usted que los protestantes venimos a llevar almas al cielo? Si estamos luchando por ir con la de nosotros. No, yo no puedo la suya, mi hermano. Hágale usted. Échele usted. María se salvó con la de ella y no está arrastrando a nadie. El único medio para ir al cielo no es María, no es Pedro, no es Juan, no es San Bartolomé de los Palotes. Se llama Jesucristo y Él dijo, yo soy el camino y la verdad y la vida. Y nadie va al Padre, va o viene al Padre si no. Ah, bueno. Entonces, ¿qué dijimos? ¿Cuál es la primer base de la salvación? Se la acabo de decir. ¿Cuál es la que tenemos? La gracia de Dios. ¿Cuántos tenemos la gracia de Dios? Entonces cambia esa cara. Porque cuando uno tiene la gracia, no muestra cara de desgracia. Porque entonces se contradice, ¿sí o no? Se contradice. Es que nosotros contradecimos todo. ¿Y cuántos están alegres? Amén. Amén. La cara está diciendo otra cosa. ¿Cuántos tenemos la gracia de Dios? Ponga cara de agraciado, pues. No de des. No, de agraciado. La gracia de Dios. Que se conoce teológicamente como el don de Dios. O el regalo de Dios. Por eso se llama gracia. Cuando usted le regalan algo, ¿cómo dice? Gracias. Bueno, aunque eso ya se olvidó en el léxico salvadoreño. Oye, aquí nadie da gracias. No, ya ni con permiso, ni buenos días, ni adiós, ni... Nada de eso. Más cuando andamos con el teléfono en las narices. Alabe a Dios si puede. El don de Dios. Ese es el del que hablaba Jesús con la samaritana. La vieja orgullosa que estaba peleando porque en Comacarán se adoraba mejor que en el 18. Y Jesús le dice, ni allá ni aquí. Jesús busca adoradores que le adoren en espíritu y en verdad en todo lugar. Amén. Por eso es que le dice, vieja orgullosa. No, no se lo dijo él, se lo digo yo. Le dice, no seas tan orgullosa, vanidosa. Si conocieras el don de Dios y a quién te pide de beber, tú le pedirías a Él. Si conocieras ¿qué? El don de Dios, el regalo que Dios te manda. Pero la señora lo estaba despreciando por un pozo chuco, por un templo que estaba más arriba que el de Jerusalén. Y la gente pelea tradiciones y pelea cualquier disparate, la gente defiende la ceniza en la frente como el gato goloso y no quieren reconocer que el gran regalo que Dios les ha dado en insignia de su amor, porque de tal manera amó Dios al mundo que ha dado a su Hijo unigénito para que todo aquel que en Él cree no se pierda, mas tenga vida eterna. ¡Qué regalo más lindo! A uno cuando le regalan algo se alegra, hermano. Yo no soy así como muy bueno para recibir regalos. Yo soy cosas como para las que soy un poco así, ¿va? Es como de cuando habían rifas en la escuela. Jamás me saqué nada yo. Y a mí me tocaba comprar las 4 listas que me daban, pues, y nadie me compraba. Yo mismo me anotaba ahí para pagarlas. Y ni así me saqué nada. Así que yo soy bastante torcidito para eso de los regalos. Para las invitaciones. Pero cuando llega una, uno se alegra, hermano. Por sencillo que sea lo que le están dando a uno, ¿verdad? ¡Aleluya! ¿Y las anonas? Ah, vaya. ¿Se alegra o no se alegra? Sí, pero yo conozco gente tan rebuznona que en vez de dar gracias, rebuznan. Que me perdone el burro que lo estoy metiendo con su costumbre acá, pero la verdad es que la gente no da gracias. Y usted le dice, bien, hermano, aquí le traigo esto. Nomás da la vuelta a usted. Y hacen una cara así. Esa misma cara hace mucha gente cuando le presentamos el regalo de Dios. No, yo el evangelio no quiero nada. No, yo con evangélico, no, yo no tengo tiempo. Allá, vayan allá que el otro, vayan ante el otro. Pero yo no quiero. ¿Cómo rechazan el regalo que viene del cielo? ¿Cuántos alabamos al Señor? Esa gracia es el regalo de Dios. La gracia de Dios es un regalo inmerecido. Amén. un favor divino. Y la base de la, hermano, de la fe cristiana es la gracia. Amén. Y dice que no se puede ganar con esfuerzos propios, sino que se recibe por medio de la fe. Efesios 2, 8 al 9 dice, porque por gracia soy salvo por medio de la fe. ¿Quién nos lleva a recibir esa gracia? Es la fe. La fe en Santiago. ¿Ah? La fe en San Benito. En Santa Gertrudis. ¿Cuántos alaban al Señor? La fe que nos da seguridad de la salvación es la que nos lleva a la gracia, esa fe que nos lleva a Cristo. Porque por gracia soy salvo, por medio de la fe, y esto no es de vosotros, pues es un don de Dios, no por obras, para que nadie se gloríe. Por gracia somos salvos. Dele fuerte ese aplauso al Señor. Y oiga, Pablo le escribe a Tito y le dice que le recuerde a la iglesia en Creta que se sujeten a las autoridades y que sean obedientes, que no sean pendencieros, que no difamen a la gente. Amén. Y le recuerda por qué deben de portarse agradecidos. En el capítulo 3, verso 13 en adelante le dice, porque nosotros también éramos en otro tiempo insensatos, rebeldes, extraviados, esclavos de concupiscencias y deleites diversos, viviendo en malicia y envidia, aborrecibles y aborreciéndonos unos a otros. Pero cuando se manifestó la bondad de Dios nuestro Salvador y su amor para con los hombres, nos salvó, no por obra de justicia que nosotros hubiéramos hecho, sino por su misericordia, por el lavamiento de la regeneración y por la renovación en el Espíritu Santo, el cual derramó en nosotros abundantemente por Jesucristo nuestro Salvador, para que justificados por su gracia viniésemos a ser herederos conforme a la esperanza de la vida eterna. Es la gracia de Dios, el regalo de Dios. ¿Qué derecho tenía usted a la vida eterna? ¿Ah? Ese derecho lo tenía Israel exclusivamente. Y cuando usted ve el Evangelio de Juan, Juan relata en el capítulo 1 y verso 11 en adelante. A lo suyo vino y los suyos no lo recibieron. Mas a todos, ahora se salió de Israel y nos llegó a nosotros al 18. Mas a todos los que le recibieron y los que creen en su nombre, les ha dado poder. Dele gloria a Dios, dele gloria a Dios, dele gloria a Dios. Y podríamos seguir hablando de la gracia. Pero ya lo entendimos. La primer base de la salvación, fundamentalmente, es la gracia. Es el amor de Dios. Claro, el único que salva es Cristo. Pero Él vino por esa gracia. En Él está esa gracia. Me encanta cuando dice el escritor, hermano, y aquel verbo se hizo carne. Y habitó entre nosotros. Y vimos su gloria como del unigénito del Padre, lleno de gracia y de verdad. Diga conmigo, gracia y verdad. En Él no hay mentira. ¿Cuántos alabamos al Señor? Ahora, la segunda base fundamental de la salvación es la fe en el Señor Jesucristo. No podemos decir solo la fe, porque esa puede derivar para cualquier lado. Amén. Sino la fe en quién. Porque no podemos decir, tenga fe, pero ¿en quién? Hay gente que cree en el chichipince. Sí. Hay gente que cree en los cojollos de palo seco, en las plumas de sapo, en los riñones de hormiga. Cree en el bofe de pulga. y cree. Le dicen que eso es bueno y lo toma, se lo unta. Esa es una fe que agarra para cualquier lado. Pero la salvación tiene que ser una fe anclada, segura. Amén. Por eso el autor de los Hebreos dice, puesto los ojos en Jesús, el autor de la fe. Dele fuerte ese aplauso, sea para él. Entonces, la fe en el Señor Jesucristo es el regalo de la gracia de Dios. Vea, Dios, por su gracia y misericordia, nos manda el regalo, pero en ese regalo nos da la fe, para que nosotros lo recibamos. ¿Qué más quiere que Dios haga por usted? ¿Amén? Dice, y es el único medio por el cual las personas reciben el perdón de sus pecados, aleluya, y la vida eterna que solo Cristo ofrece. Ahora, esta acción nos enseña que la salvación no se gana con esfuerzos propios, no, ni con buenas acciones caritativas, tampoco, porque si fuera así, si por obra fuera este asunto, estamos mal, porque aquí la mayoría de los que estamos ni creyentes podemos obrar, que estamos llamados a obrar, ¿sí? No para conocer a Cristo, sino porque le conocemos. Es que hay varias cosas que nosotros las hacemos para ser salvos y no son para ser salvos. Yo no me he visto bien para ser salvo. Me he visto bien porque soy salvo. ¿Me doy a entender? Yo no me bauticé para ser salvo. Me bauticé porque ya era salvo. Es que hay gente que dice, como no me he bautizado, pues sí, pero ¿qué es lo que vale? ¿La sangre o el agua? El río Huascorán no va a morir por usted. Es de ahí está. Y a la hora que quiera usted vaya a bañarse. Pero quien derramó su sangre para el perdón de los pecados se llama Cristo. El que borra el pecado en sí no es el bautismo. El bautismo es un testimonio público de conciencia que ya soy salvo. Amén. Y tengo que hacerlo porque estoy asegurando que soy salvo. Si no lo hago, mi salvación está en duda. Y la duda no se cuenta por vida eterna. Entonces la base bíblica que tenemos nos deja claro, Pablo y Silas, hermano, no recomendaron al carcelero ir de rodillas a Roma. ¿Verdad que no? Cuando él dijo, señores, ¿qué debo de hacer para ser salvo? ¿Qué recomendación dieron ellos? ¿Ah? Cree en el Señor Jesucristo. No lo mandaron ir de rodillas a Roma. No le dijo, ve y haz caridad. No le dijo, mánchate la frente con ceniza. No le dijo, agarra un crucifijo y cuélgatelo. No le dijo, aleluya, trágate la hostia los domingos. No le dijo, reza un rosario. No le dijo, hace una romería de rodillas hasta Perquín por San Romero. No, no le dijo, enciéndele velas a San Anacleto. No le dijo que buscara mediadores ni mediadoras incapaces. Ellos recomendaron creer en el Señor Jesucristo y así asegurar no solo su salvación, sino también la de su familia. ¡Aleluya! Qué hermoso es conocer el plan de Dios para nuestra salvación. Amén. Cree en el Señor Jesucristo y serás salvo tú y tu casa. Lo bonito para el incrédulo es que él acepta y con él llega una promesa. Con el regalo de Dios, en esa fe llega una promesa, no solo a la vida personal, sino a alcanzar a los suyos, a su familia. Si es el hombre, a su esposa, a sus hijos, a su descendencia. Dios le está prometiendo que si él entra, seguidamente va a ir añadiendo a la familia. Y en el carcelero se cumplió rápido. Lo que yo estoy viendo es que los hogares creyentes están perdiendo a la familia, ¿no? Los impíos vienen, aceptan y Cristo les salva la familia. Y a los creyentes se les está perdiendo la familia. ¿Cómo le hacemos en esto? Estamos tan descuidados y tan flojos. Santo Dios. Nos hemos descuidado. Cuando yo veo la iglesia así como estamos aquí, yo no estoy viendo mucho futuro. Si es que todos los viejitos sabemos ya. Y nosotros ya los viejitos vamos a ese proceso de amargura, hermano. Entonces, parecemos tinaja remendada, pues por donde quiera soplamos. Necesitamos una generación joven. Y esa generación joven es nuestra casa. Y hay una promesa que todavía se la voy a recordar, que cuando usted aceptó también la recibió, no sé si se dio cuenta, que cuando usted recibiera a Cristo, su casa también iba a llegar a ser salva. ¿Cuántos alaban al Señor? Dele fuerte esa gloria a Dios. ¿Qué es la fe según la Biblia? Quiero aclarar esto porque cuando se habla de fe y se deja así nomás, ya le digo, el chichipín se tiene poder. La fe de la que yo estoy hablando aquí es la esencia de la confianza en Dios. ¿Amén? La seguridad y la certeza de las cosas que no se ven, pero se esperan. ¿Amén? Eso lo dice Hebreos 11:1. Y en el 11:6 dice, y sin fe es imposible agradar a Dios. Porque es necesario que el que cree a Él o se acerca a Él, crea que le hay y que es verdadero y galardonador de los que le buscan de a de veras. Fe es buscar a Dios de a de veras. No eso de que un cultito de vez en cuando, 7 novelas diarias. Y la hermana en vez de regenerarse más mañosa se hace en la iglesia a veces. Prendiendo mañas ahí. Y ahora pues creo que lo de las novelas quedó en segundo plano, si ahora son los TikTokers. Dios bendiga a todos los facebookeros. Vean. Confianza plena en Dios. La esencia de la confianza en Dios es la fe. Significa creer en Jesús. Si la fe no es creer en Jesús, no estemos hablando de salvación. Si esa fe es creer en cualquier otra cosa, y otras cositas por ahí, otros cuñitas por acá, dos amuletas por acá, un puntal por otro lado, no estamos hablando de salvación. Pero si vamos a hablar de salvación, esa fe tiene que ser en Cristo Jesús. No es simplemente yo creo. Esto significa aceptar que Jesús es el único mediador entre Dios y los hombres y que fuera de Él no hay salvación. No hay otro que salve, no hay otro que perdone. ¿Cuántos alabamos al Señor? A su nombre sea la gloria. Fe significa dejar de confiar en uno mismo. Tenemos que aprender a depender de Dios. Muchos confiamos en nosotros mismos. Bien, decimos a veces, vamos a un problema que va a haber. Sí, pero tengo dinero para solventarlo. Estás confiando en ti mismo. Sí. Sí. Dicen que se enfermó mi hijo. Sí, tengo cómo operarlo. Esa es confianza en uno mismo. Sí, pero yo cualquier cosa, vendo este terreno y yo tengo dinero seguro. Antes de poner la firma de la venta, podés estar allá volando espaldas en la quebrachera del Carmen. O en la Marañonera de Salalagua. O en aquella barrialera de Pasaquina. Y que no vaya a ser de invierno porque hasta uno se queda pegado ahí. ¿Verdad, Manuel? Entonces, no podemos confiar en nosotros mismos. Tengamos o no tengamos, nuestra dependencia es del Señor. ¿Amén? Aleluya. Tenemos que aprender a confiar en el Señor. A su nombre sea la gloria. Cristo, el centro de nuestra fe. Ahora viene lo que es, hermano, dejar de confiar en uno mismo es entender que el esfuerzo humano no puede borrar el pecado. Bueno, yo pequé, pero me voy a esforzar en ofrendar más, en diezmar más, en ir a todos los cultos, pero ahí ando podrido, pero yo estoy haciendo lo posible para mejorar. Mejor hacer que te untas y no te untes. No, como decían los viejitos de antes, no jurulas, ¿sí? ¿Sí? No funciona. Esto no cuadra. Debe de haber sinceridad y fe en el Señor. ¿Sabe lo que dice Jeremías 2:22? Aunque te laves con lejía y amontones jabón sobre ti, la mancha de tu pecado permanece delante de mí, dice el Señor. Pero en 1 Juan 1:7 dice, la sangre de Jesucristo quita todo pecado. ¿Cuántos alaban al Señor? ¡A su nombre! ¿Y por qué Juan escribió eso? Porque oyó cuando el Señor dijo en Mateo 26:28 en la última cena, porque esto es mi sangre del nuevo pacto, que para el perdón de los pecados de muchos es derramada. ¿Cuántos hemos sido limpios en la sangre del Cordero? ¡Limpio en la sangre del Cordero! ¡A su nombre! Y la otra base fundamental de la salvación, que es la tercera, es el arrepentimiento genuino del pecado. Y agrego la palabra genuino, casi siempre que hablo de arrepentimiento usted va a notar que yo hablo de verdadero o genuino, porque hay gente que no viene arrepentida, sino remordida. No trae arrepentimiento, sino que resentimientos. No se perdona ni él solo, mucho menos lo va a perdonar Dios. ¿Amén? El arrepentimiento actúa como un cambio profundo de la mente y del corazón del hombre hacia Dios. Cambio profundo. No es cambio superficial, es cambio de raíz. ¿Amén? Que nos lleva a reconocer nuestra condición de pecado y a confiar en la obra de Jesucristo para poder recibir el perdón. Por eso es que los apóstoles estaban dispuestos hasta morir por el evangelio que predicaban. A Pedro y a Juan los amenazaron. Le dijeron, váyanse, los vamos a soltar, no les vamos a hacer nada, pero no vuelvan a hablar en nombre de ese tal Jesús. Y Pedro dice que les dijo, juzguen ustedes a quién vamos a obedecer primero, a los hombres o a Dios, porque nosotros no vamos a dejar de decir las cosas que hemos visto y oído. Ese Jesús es la piedra reprobada por ustedes los que edifican, pero ha venido a ser la principal piedra del ángulo, y en ningún otro hay salvación, porque no hay otro nombre bajo el cielo dado a los hombres en que podamos ser salvos. El problema que tenemos en nuestro tiempo es que esta base del arrepentimiento para la salvación está siendo ignorada por la gran mayoría de disque predicadores. La gran mayoría de los que predican están ignorando esta base. Ya no hay mensajes confrontativos y que llamen al arrepentimiento. Ven, así como estás te quiere Dios y así te quedas. Aquí hay una parte de verdad ahí, pero la otra parte es mentira. Hay una parte, y una parte de la verdad es que ven como estás y Dios te recibe, pero no te va a dejar como venís. No te va a dejar como venís. Hasta la forma de sentarte vas a cambiar. Porque nosotros a veces hasta para sentar los hemos destartalados. Hasta la forma de hablar nos va a cambiar el Señor. La forma de vestir, la forma de tratar a los demás, todo va a cambiar. Ya no te van a andar quitando ese pelo como Chejen, palo seco, ni dejándote perperas ahí para arriba. Ya no vas a andar con los pantalones todos rotos ahí, caminando todo guanguacho como gorila viudo. No, porque todo eso te lo va a cambiar el Señor. Pero ahora usted va a ver las iglesias de la gente peor que cuando vinieron. Llegan a la congregación y ahí se degeneran más. Porque ahora dicen que son libres para hacer lo que les da la gana. Y ya están agarrados un canto. ¡Libre! Yo soy libre. Para retozar, para revolcar y para todo. Para silbar y desnudarse y correr en el templo. Y para una gran libertad. Eso se llama libertinaje. Y eso no entra en el plan de la salvación. ¿Cuántos alaban al Señor en esta hora? ¡Libre! Amén. Ahora solo se llama a las personas a ser salvos por medio de la gracia, como queriendo dejar por sentado de que Dios te ama tanto que no te puede salvar, aleluya, si tú no quieres arrepentirte ni quieres cambiar de camino. Él siempre te va a salvar. Mentira del diablo. Tiene que haber un verdadero arrepentimiento. ¿Un qué? ¿Qué es el arrepentimiento? El arrepentimiento es media vuelta. El problema que tenemos nosotros, en la mayoría, es que dimos vuelta entera. Pues sí, si voy para allá y doy vuelta entera, yo doy vuelta entera. Y quedé viendo para el mismo lugar. Por eso es que sigue haciendo lo mismo. Arrepentimiento es media vuelta. Se llama cambiar de rumbo. La Biblia le llama conversión, que es la acción seguida del arrepentimiento. Es decir, el salmista, perdón, el proverbista dice en 28:13 de los proverbios, el que encubre sus pecados, ese no va a cambiar de sope a aquel, que será el mismo. Pero luego dice, más el que los confiesa ahí está. Hay un giro que hacer. Porque si sigue para el mismo rumbo, al mismo charco va. Alaba a Dios. Entonces el tema central de la salvación siempre ha requerido arrepentimiento sincero. Amén. Y esto no lo ignoró Juan el Bautista, ni el Señor Jesús, ni los apóstoles. Fue algo central en el mensaje del Nuevo Testamento. Mire a los primeros dos grandes predicadores del Nuevo Testamento. El que rompió el silencio y unió al antiguo con el nuevo, Juan el Bautista. 400 años de no haber predicación de parte de Dios, ese hombre aparece a la orilla del río Jordán, por las bordas del Jordán, y lo primero que grita es arrepentimiento. Ese hombre no mandó a poner carteles y a poner fotos de él, que iba a venir y que le pusieran guaruras y que el hotel ya estaba listo y que la limusina y que los guardaespaldas. ¡No! Apareció así, envuelto en un cuero viejo de camello, con un cinto socado a los lomos, un bolsón lleno de langostas y miel silvestre y un bordón en la mano. Y se paró en la borda del río. ¿Por qué buscó el río? Porque iba a bautizar. Ahora usted le haga llamamiento y espere 30 años para que se bautice el arruinado. Esa gente predicaba acerca de los ríos porque la gente aceptaba y ahí nomás se bautizaba. Hoy ya tiene tataranietos de ser creyente y con tataranietos ya en fornicación. Y usted le dice, ¿se va a bautizar? No estoy preparado. Y cuando el predicador dice, ¿cuántos van para el cielo? Hasta las patas levanta. Perdón, los pies. Le alaba. ¿Cuál fue la primer voz que se oyó en Juan el Bautista para inaugurar su ministerio? Ministerio cortito, pero sabroso. ¿Cuál fue la primer palabra que dijo? ¿Ya ven? Él nos separó. Dios les bendiga, hermanos. Secuestrología, chantalogía y todo eso. ¿Y usted esperando el mensaje? Y Juan el Bautista apareció. ¡Arrepentidos y convertidos porque el reino de los cielos se ha acercado! Y esa gente se quedó impactada, hermano. Amén. Santo Dios. Y los fariseos se asustaron porque no están acostumbrados a que les predicaran fuerte. Y le dicen a uno, anda a preguntarle si él es el Mesías. Y llega, mire señor, los señores que se fueron ahí, que usted los mandó, que les dijo que fueran a hacer frutos dignos de arrepentimiento. Ahí me mandan de allá de la cruzadilla, mire. De ahí por Ciudad Mujer me están mandando que venga a preguntarle si usted es el Mesías o quién es usted. Y Pablo dice, y Juan dice que no mintió. Si esto se lo preguntan a un apóstol moderno de hoy, dice que sí. Pero Juan no mintió, dijo la verdad y dijo: no, yo solo soy la voz del que clama en el desierto. Solo vengo emparejando el camino del Señor, enderezando su senda. Yo solo bautizo en agua para remisión de pecado, pero tras mí viene otro, el cual no soy digno ni de tocarle su sandalia. Él lo bautizará en Espíritu Santo y fuego, y su aventador está en su mano. Va a soplar la era y va a echar el trigo en granero y el zacate en fuego que no se apaga. Se quedaron perplejos. El siguiente día, Juan está bautizando aquella multitud de gente, hermano, y los fariseos metidos entre medio. Siempre, no mira que está al lado suyo, no es por él. Y los fariseos, sí, el fariseo es bien perfeccionista. Solo él puede hacer bien las cosas. Y está ahí, hermano. Y de repente, sí, Juan está, hermano. ¿Sabía usted que el bautismo es zambullir? Nosotros no sé de dónde sacamos la ondita esa de acostar a la gente. No. Solo se busca donde usted lo zambulle y lo cubra toda el agua. Eso es todo. Si usted ve que no va a perseverar, no lo saque y déjelo. Y dígale que abra la boca cuando esté adentro, para que se le bautice la lengua, porque esas no la cambian, quedan chismosos siempre. Mire, hermano, qué bonito. ¿Se fijan el toldo que Dios lo puso? Gloria al Señor. Ya ni sé cuántas botellas de agua llevo ya. Bueno, cuando Juan ve esa multitud de gente, él está bautizando gente, zambullendo gente, cubriendo cuerpos con agua en arrepentimiento. ¿Me está escuchando? De repente Juan se quedó como que no quería sacar al que tenía abajo. Se quedó perplejo y no siguió bautizando. Y vio que entre la gente se venía abriendo paso un joven galileo, al cual él había sentido, pero no conocía. Lo había sentido, porque cuando él tenía 6 meses en el vientre de Elizabeth, María saludó a su prima y Juan danzó en el vientre. Gloria a Dios. Sintió la presencia. Por eso Elizabeth dijo: ¿quién soy yo para que la madre de mi Señor venga a mí? Y hermano, y dice que cuando él sintió esa presencia de ese personaje entre la multitud, se dio vuelta y con seguridad lo señaló y dijo: ¡he aquí el Cordero de Dios que quita el pecado del mundo! ¿Cuántos alaban al Señor en esta hora? Él es de quien les hablé, les dijo. Se los presentó como el Cordero. Y él entendió cuando el Señor le dijo: deja, Juan, que se cumpla toda justicia. Se lo voy a poner más claro. Juan, aceptá, viejo, hasta aquí llegaste. Bautizame, porque vos te vas. Ya enderezaste el camino, preparaste la senda. Ahora entro yo. Tú eres el Elías que iba a venir. Juan lo entendió. Por eso Juan con toda sinceridad dijo: es necesario que yo mengüe para que él crezca. Oh, qué bonito fuera que todos los pastores tuviéramos ese sentir. Que yo voy menguando, aunque no quiera. Se levante Moisés, que se levante Edwin, que se levante el hermano allá, aleluya, Osvaldo, que se levante. Ya nosotros los viejos, hermano Enrique también está joven todavía, no se asuste. Gloria al Señor. Pero hermano, es necesario que yo baje para que él suba.
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0: 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Dios te bendiga.
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0: Seguimos acompañándoles en esta hermosa hora del mediodía, ya llegando a las 12:16.
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0: En este miércoles 5 de agosto, recuerde, estamos ya iniciando lo que es el espacio de recuerdos clásicos.
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0: Oh, alabanza del ayer, gracias a Clínica Dental Orto Ramper, que trae este espacio de lunes a sábado.
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0: Para disfrutar los mejores temas del altaño, alabanzas de tanta bendición para nuestras vidas. 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
0: 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Y a la misma vez también puede apoyar este espacio de 12:15 a 1 de la tarde.
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0: Y puede solicitar su tema favorito llamándonos al 2654-2555.
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0: Y también al 7494-7486. Por acá tenemos ya algunos mensajitos que nos dicen, hermano, una alabanza, yo tengo un salvador de los hermanos Chacón, bendiciones. Así que con todo gusto, hermana Fortunata.

Dios le bendiga, por ahí le estaremos complaciendo ese tema. Dios le bendiga, me programa la alabanza, el llamamiento de los voceros de Cristo nos dice, así que con gusto también por ahí estará sonando. Hola, Dios le bendiga, quiero que me complazca la alabanza allá en aquel reino y quiero que me salude a los integrantes del conjunto Nueva Visión hasta el derrumbado de Slislique de parte de Yolani Spineda. Muy bien, por ahí el saludo y con todo gusto le estaremos complaciendo. Dios le bendiga, me puede complacer la alabanza El Viejo Violín con Rodrigo Villarreal. Claro que sí, por ahí estará sonando también ese tema. Saludamos a una hermana que por ahí nos pedía el tema Marioneta Ángel en la voz del dúo Israel. Y como usted puede ver, tenemos bastantes temas por complacer, así que vamos a irnos ya disfrutando de estas alabanzas del ayer. No sin antes desearle muy buen provecho para usted que disfruta el almuerzo. Gracias por hacerlo con nosotros. 12:18. Quiero dejarles este tema de esas alabanzas bien, pero bien antiguas. Vamos a remontar al año 1975. Yo no sé si... A lo mejor no hay nadie, ¿verdad?, que me escuche en esta tarde y que sea de ese año. O a lo mejor pueda haber. Pero en ese tiempo el grupo sacro musical El Racto lanzó, ¿verdad?, un álbum. Su primer álbum, y entre todas esas alabanzas iba este bonito tema titulado El Salmo 100. Así que disfrutemos a continuación esta alabanza. Luego complacemos Yo Tengo un Salvador. También Marioneta Ángel, El Llamamiento, allá en aquel reino, El Viejo Violín, y así estaremos complaciendo todos los temas en esta hora.

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1: Son las 12:22.

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1: Estamos complaciendo.
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Bueno, por ahí estábamos con el tema ya en aquel reino, alabanza con nuestros hermanos de los esposos Cuellar. Y hemos estado por ahí disfrutando los temas que nuestros oyentes nos han solicitado cuando ya solamente 21 minutos y llegamos a la una. Por acá saludamos a hermana Francisca, se reporta desde Llano Alegre, que Dios la bendiga. Nos pide el tema Jesús, gracias te doy. Dios no está muerto. Así que con todo gusto le estaremos complaciendo. También nos han solicitado el tema La Palabra Dura. Y saludamos a mi hermana Agnalea Orellana, que ella envía saludos especiales a su mamá, hermana Maximina Domínguez, y a su hija Agna Briseida, y nos pide el tema de Paola Marino, sigue adelante. Así que con todo gusto vamos a complacer a continuación estas bonitas alabanzas. Recuerda que seguimos en este espacio de recuerdos clásicos gracias a Clínica Dental Orto Ramper. Y nos vamos con la voz de Rodrigo Villarreal con este bonito tema, El Viejo Violín. Luego Jesús Gracias Te Doy con el grupo Sacro Musical El Rapto. Y también el tema La Palabra Dura con nuestros hermanos del dúo Chacón. Y más adelante el tema Sigue Adelante en la voz de Paola Marino. Sí.

Muy bien, por ahí estábamos escuchando el tema Jesús, gracias te doy, alabanza con el grupo sacro musical El Rapto. 12:49 de esta tarde, ya estamos por finalizar lo que es el espacio de alabanzas del ayer. Gracias a Clínica Dental Ortoramper, y también de esta manera estamos llegando al final de mi turno. Ha sido un gusto muy grande poder acompañarle durante esta hermosa mañana y mediodía. Y será hasta la próxima, si Dios así lo permite, que volveremos nuevamente por acá. Se despide su hermano y amigo Julio Martínez, deseándole muchas bendiciones y también invitándole a que no le cambie, mantenga la sintonía y siga disfrutando de esta estación. Vamos a irnos ya con las últimas alabanzas de este espacio, el tema La Palabra Dura. Y sigue adelante en la voz de Paola Marino. Que Dios bendiga a nuestra hermanita Ana Briseida, por ahí se reporta, ¿verdad? Y vamos a complacerle más adelante el tema que nos ha solicitado, titulado En la Eternidad, en la voz de Rabito. Así que bendiciones para todos, continúe con nosotros y hasta la próxima, si nuestro Señor lo permite.

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Hemos presentado Alabanzas del Ayer, un espacio para recordar los mejores clásicos cristianos. Gracias por acompañarnos. Dios le bendiga.

Dios les bendiga, les saluda a su hermano y amigo Mario Rivera, cantante y compositor cristiano, invitándoles a seguir en sintonía del 94.9 FM de Radio El Buen Pastor, desde San Francisco Gotera, Morazán, El Salvador, para todo el mundo, apacentando la grey de Dios. Saludos, Dios les bendiga.

0: En un momento regresamos con más. 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

Por ahí teníamos ese lindo canto en esa hermosa tarde. Gracias a usted por estar en la fiel sintonía de la 94.9. Esperando que Dios esté bendiciendo su vida y usted se encuentre fortalecido, alegre con Dios. Así que linda tarde de día miércoles.

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2: Efesios capítulo 6, versículo 1. Estaremos leyendo esta mañana un pasaje muy conocido, muy predicado, muy hablado a través de la palabra. Pero queremos ver que Dios nos puede hablar esta mañana a través de ese versículo tan conocido, tan predicado. Si usted desea, pues, por los que ya se pusieron de pie, ¿verdad? Estar de pie, pues hágalo sin pena. Pero sí me gustaría que si nos ponemos de pie, nos pongamos todos para que estemos en un mismo sentir, hermanos. La verdad, yo había sentido que la leyéramos sentados, pero ya que algunos tomaron la iniciativa de ponerse de pie, está bien. Efesios capítulo 6, verso 1 al 3, mis amados hermanos. Efesios capítulo 6, versículo 1 al 6. La palabra del Señor lee de la siguiente manera. Dice: hijos, obedeced en el Señor a vuestros padres, porque esto, ¿qué dice su Biblia? Honra a tu padre y a tu madre, que es el primer mandamiento con promesa, para que te vaya bien y seas de larga vida. Tomen su lugar, por favor, siéntense. Es un honor, hermanos, un privilegio el poder estar esta mañana y poder compartir la palabra del Señor. Hemos decidido ponerle a nuestro tema a disertar esta mañana: si ellos pudieron, yo también puedo. Diga conmigo: si ellos pudieron, yo también puedo. Una vez más: si ellos pudieron, yo también puedo. Ahora dígaselo al que está a su lado: si ellos pudieron, yo también puedo. Dígale: no hay excusas. Sí se puede, hermano. Sí se puede. Esta mañana, hermanos, vamos a tratar la manera de ser bastante breves, concisos. Realmente Dios nos puso en el corazón compartir un mensaje de desafío para las nuevas generaciones. La generación actual, que son los jóvenes, a los que se les llama, hermanos, la generación Z. Se les llama generación Z porque, según el reloj de la Biblia, o mejor dicho, según la palabra, es la última generación que está por existir. Ya el reloj, hermano, de la palabra está casi dando la hora en punto. La venida del Señor está pronta. Aunque usted no diga amén, pero está pronta. Hoy más que nunca la venida del Señor está cerca. Hace 40, 50 años mi abuelo predicaba de que Cristo venía. 85 años fue evangelista y pastor y anunció por muchos años que Cristo venía y Cristo no vino. Y algunos dicen era una mentira. No, simple y sencillamente que el Señor tiene misericordia y extiende su misericordia. Si Cristo hubiese venido hace 50 años, su servidor no se hubiera salvado porque no estaba ni vivo. Probablemente no hubiese tenido la oportunidad de bajar a la tierra. Si hace 15 años Cristo viene, yo no me hubiera ido con el Señor. Así que si el Señor no ha venido ahora, es porque todavía hay familia suya y mía que necesitan conocer al Señor. Amén. Quisiera, hermanos, pedirles un poquito más de audio a los hermanos del sonido, que estoy un poquito afectado a la garganta, si fueran tan amables. Muchas gracias. Entonces, hermanos, vamos a hablar esta mañana acerca de este tema que he decidido titularle: si ellos pudieron, yo también puedo. Todos deseamos vivir muchos años, es así, ¿verdad, hermanos? Y sobre todo, vivirlos con éxito. Pero para eso nosotros sabemos que hay procedimientos, hay condiciones. El ser humano no vive muchos años por vivirlos. Hay muchas cosas que la Biblia condiciona, y dos de ellas para poder vivir muchos años en la tierra, para tener éxito en lo que hacemos, el Señor nos recomienda en su palabra y dice: honra a tu padre y a tu madre. Y la honra es más que obediencia. La mayoría de jóvenes están asegurando que lo único que necesitan es obedecer a sus padres. Y la honra también es bendecir a los padres cuando llegamos a una etapa de producción. La mayoría de hijos pues siempre soñamos con casarnos. El problema es que ya casados se nos olvida que tenemos padres. Y ahora nos dedicamos a proveer a la casa, a darle a los hijos, pero se nos olvida que hay una madre y un padre que todavía necesitan ser honrados con las bendiciones que Dios pone en nuestras vidas. Hay muchos hijos, y dije muchos, no todos, pero sí muchos, que se casan, pasan los años y se les olvida que tienen una madre, pasan los años y claro, se acuerdan que tienen mamá el 10 de mayo. El 10 de mayo pues la sacan a comer, ni a un restaurante fino, ¿verdad usted? Ahí a donde humo en tus ojos, sereno en tu espalda, chucho en tus pies, mosca en tu boca, ¿verdad? Allí en donde alcance. Y se la llevan a la señora y pues le dicen, bueno, mamá, el otro año nos volvemos a ver, ¿verdad? Entonces, eso es lo duro. Entonces, hoy vivimos en una generación de hombres y mujeres que se viven excusando, hermano, y aseguran que su desgracia o su estilo de vida de fracaso es el resultado de padres que no supieron trabajar para ellos o dejarles un legado de vida de éxito. Y viven toda su vida excusándose, escondiéndose detrás de los errores de sus padres para decir que hoy son lo que son gracias a sus padres, hablando en el punto de vista negativo. Entonces hay hijos que dicen, mire usted, mi actitud, mi comportamiento es así, como hoy yo se lo estoy diciendo porque pues yo no tuve papá. Mire, yo estoy como soy porque mi papá pues toda su vida fue un borracho. Y el problema es que se encerraron detrás del mal ejemplo de sus padres y se les ha olvidado que la Biblia registra muchos ejemplos, oiga bien, muchos ejemplos de hombres y mujeres que tuvieron malos padres y supieron ser buenos hijos. O sea que no hay excusa. Si usted hoy viene y dice, mire, es que yo soy como soy, porque a mí mi papá me abandonó cuando yo era chiquito. Usted mire, a mí me abandonó, me dejó solo con mi mamá, pobrecita mi mamá. Yo la vi trabajando como hombre y como mujer para darnos de comer. Por eso, mire hermano, yo soy como soy. Mentira. Usted pasó lo que pasó, porque detrás de eso Dios escondía un propósito. Usted tuvo un padre alcohólico para que usted no fuese alcohólico con sus hijos. A usted lo abandonó su papá para que usted no abandone a los suyos. Usted tuvo, señorita, un papá alcohólico, ¿para qué? Para que usted no se enamore de un borracho. Porque ese es el problema más grande. Hoy tenemos mujeres que crecieron en medio de una familia de alcoholismo. Un padre golpeador, un padre irresponsable, un padre que nunca cuidó de la formación del carácter, de la estructura mental de sus hijos, pero ahora ella está enamorada de un muchachito que también toma. Y uno le dice, mija, mire, por favor, ese muchacho toma, se le mira la cara de botella. ¿Y qué contesta ella? Pero si él solo los sábados chupa. O sea, la juventud hoy no escucha consejos. Y el problema de eso es que nosotros no hemos entendido, hermanos, que las decisiones que yo tomo como padre, mis hijos se las van a comer. Que mis padres se hayan equivocado no significa que yo me tenga que equivocar también. Entonces, en la Biblia encontramos pasajes bíblicos, ejemplos de personas que tuvieron la desdicha, póngale usted, la desdicha a su manera de pensar, de no tener los padres que ellos querían. Porque al final Dios a nosotros no nos da los padres que queremos, sino los padres que merecemos. ¿Me escuchó eso? O sea, hay muchos que dicen, si tan solo usted, yo hubiera nacido allá por carretera El Salvador. Si tan solo mi apellido fuera mínimo Arzú. Si tan solo usted en mi casa, en vez de haber puertas de madera, hubiese existido un portón eléctrico, tal vez yo sería más feliz. No, eso es mentira. Eso es mentira, hermano. Uno puede ser feliz con la familia que tiene. ¿Me está escuchando eso? Uno puede ser feliz. Es que no depende de los padres que tiene, sino de la clase de hijo que decide ser. Si tiene a sus hijos allá a la par, dígale, yo creo que hoy sí te van a hablar, dígale. Pero dígaselo. Y viste que no querías venir, dígale. Entonces, yo puedo ser feliz. Y si los hombres y mujeres de la Biblia, que su palabra tiene grabados, pudieron sobreponerse a las adversidades, a los obstáculos, a tener un mal padre y una madre, si ellos pudieron tomar una decisión correcta, yo también puedo. Entonces veamos en la Biblia algunos pasajes que nos instan, que nos motivan, que, hermano, nos piden a gritos en la palabra que nosotros no pasemos por alto la honra de nuestros padres. Oiga lo que dice Éxodo 20:12. Honra a tu padre y a tu madre para que tus días se alarguen en la tierra que Jehová tu Dios te da. Levítico 19:3. Cada uno temerá a su padre y a su madre. Deuteronomio 27:16. Maldito sea el que deshonre a su padre y a su madre. Mateo 15:4. Porque Dios mandó diciendo: honra a tu padre y a tu madre, y el que maldiga al padre o a la madre muera irremisiblemente. Proverbios 1:8. Oye, hijo mío, la instrucción de tu padre y no desprecies la dirección de tu madre. Proverbios 6:20. Guarda, hijo mío, el mandamiento de tu padre y no dejes las enseñanzas de tu madre. Proverbios 23:22. Oye a tu padre, aquel que te engendró, y cuando tu madre envejeciere, no la menosprecies. Colosenses 3:20. Hijos, obedeced a vuestros padres en todo, porque esto agrada al Señor. Ahora, el resultado de la sociedad en la que hoy vivimos, hermano, es el resultado de hijos que pasaron de noche frente a estos pasajes de la Biblia. Y yo estoy de acuerdo, hermanos. La mayoría de nosotros tenemos etapas de rebeldía. ¿Es cierto o no es cierto? Todo ser humano se revela en algún momento de su vida. En lo que yo no estoy de acuerdo es vivir toda la vida rebelados. Yo conozco jóvenes que de 16 años se rebelan, pero llegan a 30 con la misma actitud. Entonces ya como que se les hizo muy tarde en el mismo lugar, ¿verdad? ¿Ah? Hace poquito estaba hablando con una jovencita que me dijo: es que yo no me entiendo con mi papá y mi mamá, me dijo. Y le dije: eso es normal. Todos los seres humanos pasamos la etapa donde no nos entendemos con mamá y papá. Y le dije: ¿cuántos años tenés? 35, me dijo. Ya te tardaste tu poquito, mija, le dije. O sea, yo estoy de acuerdo, hermano, que hay un momento donde uno con el papá y la mamá como que habláramos otro idioma. La mamá dice izquierda y nosotros decimos derecho. Pareciera, hermano, hablamos el idioma español, pero, note, pero

carácter, se porta pero calidad contigo, honrala, honrala, se porte bien o se porte mal, tenga buen carácter o mal, sea agradable o desagradable, honrala. ¿Por qué? Porque el beneficio de honrar, más que para los padres, es para los hijos. ¿Cuál va a ser mi resultado? Me va a ir bien en todo y voy a vivir muchos años de vida. Entonces encontramos en la Biblia a un hombre llamado Jefté. Capítulo 1, verso 1 al 3, encontramos el primer ejemplo del primer hombre que tuvo frente a él una familia no muy, hermano, muy ejemplar, no una familia digna de imitar, pero que sobre eso negativo, él sacó lo positivo para convertirse en una persona de bien. Capítulo 11, 1 del libro de Jueces, dice así: Jefté galaíta era esforzado y valeroso, y era hijo de una mujer ramera, y el padre de Jefté era Galaad, pero la mujer de Galaad le dio hijos, los cuales crecieron y echaron fuera a Jefté, diciéndole: no heredarás en la casa de nuestro padre, porque eres hijo de otra mujer. Note, huyó pues Jefté de sus hermanos y habitó en tierra de Tob, y se juntaron con él hombres ociosos, los cuales salían con él. Porque lo primero que sucede, hermano, cuando nosotros nos enfrentamos a una familia disfuncional, que era lo primero que se enfrentó Jefté, una familia disfuncional donde había un hijo fuera del matrimonio. Hoy vivimos en esa triste realidad, hermanos, donde los hogares, por alguna razón, sabe que estaba enterándome yo, que Guatemala radica entre los países, note usted, entre los tres países a nivel mundial donde se casan más temprano las personas. Aquí, hermano, ya los patojos de 18 años ya andan pensando en casarse. No trabajan, pero se quieren casar. Aquí ya los muchachos de 20 años, hermano, ellos ya quieren hacer su vida. Ahora, el problema, ¿sabe cuál es? Míreme acá. El problema no es casarse. El problema es que cuando se casó, dejó a medias la universidad, dejó a medias su trabajo, no terminó sus sueños. ¿Y ahora qué tenemos? Le vamos a dejar una herencia atrás a una generación incierta. Entonces, el problema que hoy tenemos es que la mayoría de gente se está muriendo y está dejando herencias, pero no está dejando herencias de bendición, sino deudas. Fíjese usted que se cuenta el caso de un papá que estaba a punto de morirse y citó a todos los hijos. Eran como 7 varones. Los citó a todos y hizo el testamento. Llamó al licenciado y frente a todos le decía al mayor: mijo, a usted le dejo todas las casas del sector 3, le dijo. A la papa, le dijo, son muchas, hombre. No, papa, agárrelas, le dijo. Le dijo al segundo: mijo, agarre usted todas las casas de la zona 1, le dijo. A la papa, le dijo, son demasiadas, agárrelas, le dijo. Y el licenciado admirado y decía: pero ¿por qué estos se ponen a reclamar por las casas que les está dejando el papá? Al final le dijo, mis hijos, le dijo, es la primera vez que yo miro a alguien que no quiere herencia. Se le quedó viendo el hijo mayor, le dijo, ¿sabe qué es lo que pasa? Que mi papá vende gas, le dijo, y lo que me está dejando son todas las casas para que reparta el gas. Hoy las herencias, hoy las herencias que los padres están dejando no son herencias que los hijos deseen, porque no se están preparando para dejarle algo a la generación. Ahora encontramos a Jefté, y su primer obstáculo fue enfrentarse a una familia disfuncional, una familia dividida. Sobre eso agréguele que la mamá de Jefté tenía un problema, era ramera. Él tuvo que enfrentarse a la mala fama de su madrecita, y tuvo que enfrentarse al hogar dividido y el odio de sus propios hermanos. Y dice que lo primero que hizo fue juntarse con gente ociosa, porque es a lo que más pronto está el ser humano cuando vive en un hogar disfuncional, cuando en un hogar no hay comprensión, cuando en un hogar no está la dicha de llegar por la noche, sentarse y tener una conversación como una familia normal. Hoy vivimos en hogares, hermano, donde los hijos comen por turnos en la casa, conforme van llegando. Ahora es raro, hermano, ver una familia donde se sientan a comer todos. Y si se sientan a comer, nadie platica porque todos están texteando, ¿sí? ¿Qué relación puede haber ahí? A eso agréguele

0: que tenemos el problema, quizá que dentro de esa familia esté un hijo que está fuera del matrimonio. Ahora, ¿qué esto será un problema para convertirnos nosotros en personas iguales? No, sencillo. Los fracasos de mis ancestros solo van a ser el lugar por donde yo no voy a pasar. Si mis padres se equivocaron, probablemente fue porque no dejaron que la luz del Señor iluminara su sendero. Pero yo he invitado a la luz del mundo para que esté conmigo y me guíe aún por los momentos más oscuros de mi vida. Joven y señorita, tú no tienes excusa. Si Jefté pudo enfrentarse a una familia disfuncional, a hermanos que no los querían, tú también puedes. Solo necesitas aceptar el reto de dejarte de andar escondiendo y justificando. Es que mire usted, yo de Dios no busco tanto porque mi mamá es una cosa en la iglesia y otra cosa en la casa. Eso no importa. Tus padres tomaron una actitud ante el evangelio, tú toma otra. Tú puedes marcar la diferencia. Si tus padres eran de las personas que venían al culto ya que el agua le llegaba a las narices, tú no seas de ellos. Marca la diferencia. Porque como ahora así es, hermano, los hijos dan el ejemplo. Uno llega a las puertas de las casas a invitar para el culto del domingo. ¿Qué dice el Señor? Que vayan los niños. Los niños están más pecadores que él, fíjese. Entonces mandan al muchachito, mandan al niño a la iglesia y él se queda en casa. Ahora, pero eso no significa que yo tengo que esperar que mi padre se convierta en el sacerdote de la casa para yo buscar de Dios. Joven y señorita, si algo te va a dar éxito a ti es que tú camines de la mano de Dios en todo lo que haces, que tú invites a Dios en tus sentimientos, que invites a Dios en todas las decisiones que tomes. Muchos de los fracasos de nuestros ancestros es el resultado de que Dios solo era una religión para ellos, hermano. Es cierto. A mí me enseñaron a persignarme todos los domingos. A mí me enseñaban a orar también todos los domingos. A mí me enseñaron muchas cosas religiosas que nunca produjeron ningún cambio. Porque Dios solo era una religión en nuestra casa. Siempre hubo un cuadro de la Santa Cena en el comedor, pero Jesús nunca cenó con nosotros. ¿Me doy a entender? Entonces, si mis padres de una u otra manera hicieron mal las cosas, yo fui llamado a hacerlas de diferente forma. ¿Sabe qué es lo que pasa, hermano? Que por genética, si un joven, mire pues, si un joven examina la vida ancestral de toda su generación y hay divorcios y hay separaciones y hay abortos y hay adulterios por genes de maldición, uno está un 90% propenso a repetir la misma historia. Pero para eso apareció Jesucristo. Esa es la diferencia. Mire, cuando Él se sube a nuestra barca, todas las maldiciones que hayan decretado en contra de nosotros son rotas. Entonces, joven, señorita, tu llamado es, si ellos pudieron, tú también puedes. No te justifiques, Jefté, aparte de que empezó a caminar con los ociosos, llegó el momento de rectificar. Diga conmigo, rectificar. Porque todos los seres humanos nos equivocamos, ¿es cierto o no es cierto? Ahora, a todos también se nos da la oportunidad de corregir, hermano. Yo trabajo con jóvenes, hermano, por años tengo la bendición de trabajar en los colegios, instituciones, con jóvenes. Ahorita con esta situación del Face, yo encuentro multitudes de jóvenes mandándome mensajes, queriendo hablar conmigo, buscando consejería. Hermano, me quiero ir de la casa, no entiendo a mis papás. Hermano, tal y tal cosa, mis padres no quieren ser ejemplo. Cuando yo les digo a mis papás que cambien estas actitudes, se burlan de nosotros. Mire, hermano, tal cosa. Y ellos esperan muchas veces que uno les dé el consejo que ellos quieren escuchar. Hace unos días me escribió una jovencita al Facebook y me dice: hermano, tengo las maletas preparadas, me quiero ir de la casa. Pero el problema no era ese. Ella había planificado irse de la casa y llevaba un frasco de pastillas para intoxicarse, para morirse, hermano. La juventud está pidiendo a gritos que los padres también entendamos el papel que Dios nos ha dado como padres. Nosotros somos responsables de que nuestros hijos coman o aguanten hambre espiritual, hermano. Por eso a mí me fascina cuando uno entra a la iglesia y mira las familias juntas. ¿Sabe por qué? Porque en un momento de ministración es el momento para tener a la familia cerca, agarrar a ese muchachito que solo está tirándole patadas a la silla, que está ahí rascándose la cabeza. Ahí es el momento para ponerle la mano en la cabeza. Mire, en el nombre de Jesús, mi hijo, reciba ahora mismo, levante sus manitas. Y va a estar el niño así, algo indiferente. Al rato va a estar. Porque la presencia de Dios marca las vidas, hermano. Sí, a mí me lo acaba de decir una hermana. Toda la vida llevé a mis hijos a la iglesia, amigo. Ahí nacieron, ahí se bautizaron. Estos patojitos, miren, de la escuela dominical, hermano, pero toditos me salieron chuecos, me dijo. Miren, la más grande se me embarazó y 15 años tiene, me dijo. El segundo lo acabo de hallar drogándose, hermano, y tiene 13 años, me dijo. Y mira, el último, me dijo, ya anda con unos pantalonones flojos y se hizo un tatuaje en la espalda y tiene 11 años, me dijo. ¿En qué le fallé yo a Dios? Me dijo. En eso le dije. En pensar que traer a los hijos a la iglesia los iba a cambiar. Hay papás que sí traen a sus hijos a la iglesia, pero curiosamente a la hora del culto con juguetes están, hermano. Los niños jugando tenta y agarradera allá afuera y la presencia de Dios aquí adentro. Y les pasa a las de María y José, habían perdido a Jesús y ni cuenta se habían dado. Entonces hay personas que hemos perdido nuestro papel. Jefté tuvo una familia disfuncional, una familia dividida, una familia, hermano, donde no había mucho que imitar. Pero ¿sabe qué hizo? Cuando empezó a caminar con la gente ociosa, se dio cuenta que no era la dirección más correcta que él podía tomar. Porque la Biblia dice, el que se junta con sabios, sabio va a ser. Pero el que se junta con necios, ¿qué dice la Biblia? No dice necio va a ser, dice será quebrantado. La Biblia no dice que juntarse con necios la consecuencia sea volverse necio, si no, no sería mucha la consecuencia. La consecuencia es te van a quebrantar. ¿Y sabe qué significa el quebrantamiento en la Biblia? Dos cosas: muerte y corrección. O sea, al juntarte con gente necia, solo te esperan dos cosas: que te maten o que un día tengas que regresar muy golpeado por esa vida para acá. Averigüe con quién andas caminando, joven y señorita. Hoy no se puede ser amigo de cualquier persona. Jefté empezó a agarrar malas amistades y sus malas amistades lo hicieron un hombre ocioso. Pero ¿sabe qué es lo más bonito? Halló la oportunidad de rectificar y se convirtió de ser un ocioso en un guerrero famoso. Entonces usted, joven y señorita, tiene en sus manos el poder de escribir su historia. A mí nadie escribe mi historia. Dios me ha dado el poder de escribir lo que yo quiero más adelante. Entonces, aquí tenemos a un hombre llamado Jefté, pero también tenemos a un hombre impresionante en la Biblia llamado José. La Biblia dice en Génesis 37, versículo 4, oiga usted esto: y viendo sus hermanos que su padre lo amaba más que a todos, le aborrecían y no podían hablarle pacíficamente. Ahora, si usted y yo empezamos a examinar quién era el papá de José, ¿usted sabe quién era el papá de José? Jacob. ¿Y usted sabe qué significa Jacob? Mentiroso, usurpador, engañador. Y no tenía el nombre solo de adorno, le daba honra su nombre a sus actitudes. Este era un hombre, hermano, perverso, engañador, fraudulento. Ese era el papá de él. Algunas veces nosotros, hermano, el apellido dice mucho, fíjese. El apellido de alguien, hermano. Yo llegué a la etapa de mi vida donde llamarme Pedro se convirtió en una vergüenza, hermano. Porque yo traía detrás una generación de Pedros que lo único que habían hecho era dar mala fama. Entonces, el nombre de este papá le traía algún tipo de problema a José. A eso agréguele que sus propios hermanos lo quisieron matar. Y no solo lo intentaron matar, lo vendieron. Quisieron, hermano, eliminarle su vida, su sueño, su proyecto. Pero note lo que le voy a decir: José tomó el mejor camino. Diga conmigo: perdonar es mejor que odiar. Hermano, mire, si algo yo admiro de la vida de José es que este hombre no anduvo toda su vida pensando en el pasado, hermano. Hoy yo platico con la gente y mire, hermano, es triste que hay personas que no superan problemas que tuvieron hace 50 años, hace 25 años. Siguen con el recuerdo vivo de hace 45 años. Se recuerdan todavía de aquellos acontecimientos donde su papá los abandonó cuando tenían 7 años y hoy el Señor tiene 70 y no le pasa, fíjese. Qué bonito es avanzar uno en la vida soltándose de las anclas, hermanos, soltando esos lazos que nos atan al muelle. Siempre he dicho que las personas que pretenden avanzar en la vida sin perdonar se parecen a aquellos dos borrachos que se subieron a la lancha y empezaron a remar y a remar y a remar y a remar. Cansados de remar, se quedaron dormidos. A las 2 horas despertaron y le dice uno al otro: vos, estamos a medio océano. Y se dieron cuenta que estaban en el mismo lugar porque no habían desatado la lancha. Así son las personas que pretenden avanzar atados al ayer, atados al pasado. Ahora, lo que me impresiona, me fascina de la vida de José, ¿sabe qué es? Que de ser un nadie, de ser una persona que no pintaba nada en el futuro, de ser una persona que su sueño se convirtió en la burla, en la exageración aún de su propio padre y sus hermanos, llegó a ser el que Dios usó para bendecir a su familia en los peores momentos. Joven y señorita, de tu mano tus padres van a ser bendecidos. Ya deja de verte ya como ese muchachito que toda la vida anda pidiendo, hombre. Toda la vida anda: ya no tengo, mamá, deme, necesito, me hace falta, míreme el zapato, míreme aquí, míreme allá. Mírate como un proveedor para tus padres. Deja de ser ya ese muchachito que, mire, la nena, le dice la hermana, 33 años tiene. El nene, dice usted, 25 con barba, dice usted. El nene. Es increíble, hermano. Los padres siempre van a estar dispuestos a quitarse un bocado de su boca por dárnoslo a nosotros. Pero nosotros los hijos tenemos que superar esa etapa, que no siempre vamos a estar para que nos den. También hay que darles. Qué bonito fuera, ¿verdad, hermano? Hermanas, mamás, ¿verdad? Qué lindo fuera que de aquí a un par de años su hija le dijera: mire, mamá, le acabo de pagar un crucero. Reciban. Mire, mamá, le acabo de pagar un viaje, todo cancelado con hotel 1000 estrellas, porque va a dormir en el garage. De ahí se mira el cielo, dice. Pero sería maravilloso que los hijos sorprendieran a los padres de esa manera. Ya no siempre para estar pidiendo, hermano, a hijos que se casan y siguen causando problemas. No son descanso. Siguen en la casa, hermano. Un tomate necesitan. Vamos con mi mamá. Si usted mira a alguien por ahí, no se le quede viendo. Por favor. No lo mire. No es con él. O sea, se trata, yo siempre tengo este dicho: si no ayudo, tampoco estorbo. Mire, yo soy de la idea que si yo a mis papás no les doy, tampoco les voy a quitar. Pero hay hijos, hermano, que son buenos, pero mire, bien cueros, hermano. De ahí salen buenas botas. Hacen un almuerzo y solo llegan con la boca, ¿viste? Y no colaboran en nada, hermano, en nada, pero ni tortillas llevan. Y se los viera. Dios los usa, ese es su ministerio. Entonces, tenemos a un José que tuvo, hermano, la desdicha de tener un padre con mala fama. Pero ¿sabe qué dijo él? El que mi padre se haya equivocado no significa que yo también me tenga que equivocar. Si mi padre cometió errores, engañó a la gente, fue fraudulento, mintió, yo voy a tomar el camino diferente. Pero hoy es normal, hermano, ver que el papá es borracho, el hijo es borracho, el nieto es borracho, el bisnieto es borracho. Y como que se repiten, ¿verdad? Usted como que se pasan la estafeta de la desgracia. Pero yo conozco personas fuera de esta Biblia, en mi vida real, que un día crecieron en medio de padres alcohólicos y ellos hoy son profesionales y nunca tomaron una copa. O sea que si se puede, diga conmigo, si se puede. Si se puede, hermano. Entonces encontramos a un Jefté que se enfrentó a una familia disfuncional, a tener una madre ramera, que lo echaran de su propia casa, a un José despreciado por sus propios hermanos, sobre eso la mala fama de su padre, y esto pudo sobreponerse ante el rencor y el resentimiento. ¿Sabe por qué, hermano? Porque yo le voy a decir algo: la tortilla para cocerse bien se tiene que cocer de los dos lados. Hay veces que la vida nos permite estar arriba y hay veces que nos permite estar abajo. Por eso, hermanos, qué importante es que aprendamos a ayudarnos entre nosotros, aún entre hermanos. Hablo de casa, hablo de la familia. Dice, este nada se le queda, vos es mero tonto, este mero cabezón. No se le queda nada, este creo que no tiene futuro. Y probablemente la familia va a ser el más pilas, el que va a convertirse en empresario y le va a dar trabajo a todos los que se burlaban de él. O sea, es que uno nunca sabe, hermano. La vida da vueltas. La vida da vueltas. Y si algo hace que dé más vueltas es el orgullo. Porque hay gente que su propio orgullo los hace, después de estar arriba, descender a lo más profundo. Por eso nunca es bueno menospreciar a nadie, hermano. Nunca. Si usted tiene la oportunidad de ayudar, ayude. Mire, hoy en día es más fácil que el joven le haga un favor a su amigo que a sus propios hermanos. ¿Cierto o no? Cuidadito, y un hermano le dice, ¿puedes prestarme tu lápiz? ¡Comprá tuyo vos! ¡Que yo voy a estar mi lápiz vos! Ah, pero que no se lo pida un amigo. Llévate todos mis crayones y mi caja y mi bolsón, si querés, le dice, ¿verdad? Al amigo de todo. ¿Y cómo es eso, mire, hermano? Yo lo he experimentado en mi vida. Los mejores amigos que uno tiene cuando uno se casa y uno se realiza son los hermanos. Sí, hermano, son los hermanos. Uno entre hermanos después se anda buscando para echarse un favorcito, para pedir una manita. ¿Por qué, hermano? Porque para eso Dios nos dio la familia. Por eso, mire, por eso yo a los mayores les recomiendo, nunca humillen a los más chiquitos. Porque los mayores tienen la fama de hacer de menos a los pequeños. Anda pues, anda a la tienda, si no, mira. Y lo que no sabe ese es que ese patojo va a crecer y va a ser más alto que él. Hermano, nunca, estos hermanos de José nunca se imaginaron que la tortilla iba a dar vuelta. Ellos estuvieron en el momento de poder, de autoridad sobre José, pero lo utilizaron mal. Ahora José es premiado, usted conoce el proceso de la vida de él. Ahora es bendecido, puesto al lado del trono. Es un hombre que gobierna, y cuando mira a su familia en desgracia, eso me fascina. Él no dijo, el momento de mi venganza. ¡Jaja! ¡Ñaca, ñaca! Él dijo, hora de hacer misericordia, dijo. ¿Sabe qué dijo cuando le dijeron? Cuando le dijeron, lo encontró a los hermanos y le dijeron, hermano, ¿y mi papá cómo está? Mire, hermano, yo digo, no, gracias, hermano. Una de las cosas que yo me pregunto, digo, hermano, ¿por qué Jacob no buscó a José, hermano? Yo como papá, cualquiera, ¿sabe qué hubiera hecho, hermano? Yo hubiera ido al ministerio público. Yo hubiera puesto una demanda, hermano. Yo hubiera ido. Yo les hubiera dicho a mis hijos, mire, muchacha, enséñenme dónde está el cuerpo de mi hijo. Pero dicen que solo le dieron la noticia y se echó a llorar. Por años se declaró en luto y no dejó que nadie lo consolara. Mire, muchos años después le llegan a contar, papá, ¿te acordás que hace como 25 años te dijimos que habían matado al Chepito? Ajá, ¿qué pasó? Eran bromas, hombre. Le pudo haber dicho, qué bromita, ¿eh? Y dice que no les creyó. Oiga, no les creyó, porque el ser humano muchas veces cree más lo negativo que lo positivo. ¿Pero por quién preguntó José primero? Por su padre. Cero resentimiento, hermano. Mire, yo conozco hijos que me dicen, mire usted, yo mi papá, no lo odio, tampoco lo amo. Pero si lo miro tirado, mejor si voy en carro y le paso de largo. Ese hombre para mí no significa nada, porque en mi vida no pinta nada. Ahora yo te voy a decir algo. Probablemente tu padre no haya sido fundamental para muchos éxitos de tu vida. Pero te voy a decir algo. Hacer misericordia, aún aquellas personas que no colaboraron, solo con el hecho que Dios lo haya usado para meterte en el vientre de tu madre, solo eso es digno de que tú lo admires. Porque le voy a decir algo, hermano, al final de todo, mi papá y mi mamá solo fueron el vehículo que Dios usó para traerme a la tierra. No me importa si mi mamá, mire, mi mamá es salvadoreña, mi papá es guatemalteco, el papá de mi papá era costarricense y el papá de mi mamá era hondureño. ¿Y yo alemán? Y se ríen, hermanos. Perdona, los padres no saben lo que hacen. Sí, hermano, es una bendición tener una familia, hermano, un evangelista centroamericano. Ahora, a mí no me importa dónde pude haber nacido. ¿Sabe qué es lo único que sé yo? Que mi papá y mi mamá fueron los instrumentos que Dios usó para que Él mismo cumpliera su propósito en mi vida. Yo no voy a vivir amargado si mis padres se equivocaron. Si ellos pudieron, yo también puedo. Encontramos a un hombre llamado José que logra superarlo todo, hermano. Y sobre eso puede dar de lo que nunca le dieron. De eso se trata. De poder un día abrazar a nuestro viejo, ese hombre que estuvo tantos años ausente, y decirle: viejo, su ausencia me dio una gran enseñanza. Fue duro crecer sin usted, viejo. Por lo consiguiente, a mis hijos no les ha hecho falta su padre. Su desgracia fue mi enseñanza. Su fracaso fue mi escuela. De eso se trata. No de jóvenes que se vivan justificando, que vivan toda la vida. Sí, que mi mamá, que si mi mamá fuera otra, entonces yo sería otra persona. No, hombre, luche por su vida. Planifique, escriba su propia historia tomando buenas decisiones. Y voy cerrando, hermano. Nehemías, aquí es donde a mí me impresiona esto. Nehemías capítulo 1 verso 3 dice: y me dijeron, el remanente, los que quedaron de la cautividad allá en la provincia, están en gran mal y afrenta, y el muro de Jerusalén es derribado, sus puertas quemadas a fuego. Oiga lo que hizo: cuando oí estas palabras, me senté y lloré, e hice duelo por algunos días, ayuné y oré delante del Dios de los cielos. Aquí es donde yo quiero llegar, hermano. Para mí, uno de los líderes impresionantes de la Biblia es Nehemías. Fíjese que Nehemías ahora está en un lugar de copero con el rey, pero a él le llega la noticia que su familia está devastada. Pero oiga lo que le voy a decir, hermano. Están esclavos, están cautivos. Usted sabe que estar cautivo, estar esclavo, no es lo mismo que estar preso, ¿verdad que no? Máxime si es en Guatemala. Aquí los presos tienen tele y tienen refri. En ese tiempo, hermano, no había chance de tele ni de refri. Esclavo era que tenían que trabajar las horas que dijera su jefe, y no había tales de bono 14 y aguinaldo. Sí, y no se pedía más comida, se le daba lo que ellos consideraban que merecían comer. Eso era ser esclavo. ¿Sabe cuántos años tenía este pueblo de estar cautivo? 70 años. Hermano, ¿cuántas generaciones pueden pasar en 70 años? Y mire lo que se pasaba en la estafeta. Era, le decía el abuelo al nieto o al hijo, le decía: mira, aquí está la estafeta del fracaso. Vos vas a ser un fracasado. Gracias, papá. Oye, muchas gracias. Agarraba la estafeta y le decía al nieto: mira, mijo, mi papá dice que yo fui un fracasado, vos también vas a ser un fracasado. Y generación tras generación se dispusieron a pasarse la estafeta de la miseria. 70 años, hermano, viviendo entre escombros. 70 años viviendo sin el muro, hermano, de protección, de identidad. 70 años, y no hubo uno hasta que resurgió Nehemías, que significa Dios consuela. Y se levantó Nehemías y dijo: probablemente 70 años no han sido suficientes para ellos, porque no han tenido el ánimo, han visto la desgracia y no se han querido levantar. Yo me levanto. Pero ¿sabe qué es lo más impresionante? Que no se levantó solo, se levantó con la ayuda de Dios. Mire, hermano, a mí me encanta, porque lo primero que Nehemías venció fue la manera de pensar negativa que tenían sus ancestros. Hermanos, el que yo haya crecido en pobreza tuvo parte de culpa mi generación. A ver, ¿cuántos tienen aquí padres profesionales? Levánteme la mano. Los que tienen padres profesionales, o sea, ingenieros, arquitectos, licenciados, doctores. Levánteme la mano, sin pena, los que tienen papás profesionales. Baje, ahí está, dos personas. Ahora, míreme acá. definitivamente la vida para ellos ha sido menos difícil. No estoy diciendo que ha sido fácil, estoy diciendo menos difícil. Hermano, yo sé qué es crecer en una familia con demasiada pobreza. Yo sé qué es que mi mamá me diga a mí: mi hijo, vaya a la tienda y pida fiado. Hermano, eso es horrible, hermano. Peor cuando la tienda está llena de gente y uno está orando que se vaya la gente, que se vaya la gente. Y lo peor, hermano, es que a quien se lo lleva más el río es al mayor. Y como yo en la casa era el mayor, a mí era el que me hacían pasar esas vergüenzas, hermano. Vaya a la tienda, amigo, y dígale a la doña que le dé una docena de huevos, una barra de margarina, unas 6 salchichas. Dígale que primero Dios le pagamos. Algún día. Hermano, y era una vergüenza, ¿sabe? Yo llegué al límite, hermano, que la señora de la tienda me miraba que yo salía de la puerta de mi casa, cerraba la ventana de la tienda. Decía: otra vez viene a pedir fiado este. Nosotros llegamos a deber, hermano, en todas las tiendas del alrededor. Teníamos la bendición de tener cuentas abiertas por todos lados. Ahora, hermano, probablemente mis padres en su caminar sí tuvieron la oportunidad de prepararse, pero no la aprovecharon. Por eso, jóvenes, mírenme aquí, levánteme la mano los que estudian. Los que estudian, levánteme la mano, aunque sea ballet, levante la mano. Va. Ustedes estudian, espero en Dios que le estén echando ganas a los estudios. Porque el beneficio de hacerte un profesional no es para tus padres, es para ti. Mañana, cuando te estén llamando a la universidad y digan: pase para acá, fulana de tal, ahí no van a decir: y que pase la mamá también. Te van a llamar solo a ti. Mire, hermano, yo he ido a graduaciones. A mí me invitan mucho en los colegios a ir a las graduaciones. Mire, qué bonito, hermano. De verdad que dan ganas uno de graduarse, hombre. Desde que se para, mire, nunca los había visto caminar yo así. Allá van a recibir su título y todo, y se sienten emocionados. Y ahí no pinta nada la mamá ni el papá. Y pregunto yo: ¿fueron instrumentos para que llegaran ahí, sí o no? ¿Se da cuenta? Pero cuando triunfan ellos, no aparecemos nosotros. Increíble, ¿verdad? No aparecemos ahí. Por eso, mis hijos, échenle ganas a los estudios, hombre. Pónganse pilas. Estudien con ganas. No vayan a hacer solo el mate que estudian y no estudian nada. El defecto, el problema, la pérdida va a ser para ustedes. Si ustedes se trabajan, se gradúan, ganan dinero, se convierten en profesionales, les va a ser más fácil comprarse un carro del año, cargar un buen celular, eso sí, con saldo. ¿Ah? Usted va a tener la gran oportunidad de comprarse la mejor ropa, de ir a los mejores países. ¿Por qué? Porque usted mismo procuró hacer su vida más fácil. Hermano, si en nuestra casa, hermano, cuando bien nos iba, había para un quetzal de pan, con 5 hermanos usted. Un quetzal de pan en aquel entonces daban como 7 panes. Y yo me recuerdo que a mí me encantaba, me fascinaba la parte de arriba del pan de manteca, la yema. Pero como tenía uno de mis hermanos así con complejo de piraña, había que estar pilas, hermano. Nomás ponía el pan mi mamá, hermano, con toy panera. Pero cuando algún día me dormía por algún asunto, hermano, mi mamá siempre decía: mucha, no toquen ese pan, la yema es de su hermano. Y mi hermano, de verdad, mi mamá siempre tuvo de mí misericordia. Pero cuando a mi mamá se la lograban hacer, me decía: Pedro Alexander, sí, mamá, hágale yemas, mijo, porque se la quitaron. Entonces, hermano, yo crecí en un hogar de mucha pobreza, vistiendo zapatos de la 22 calle. Mi mamá me llevaba a mí a comprar mis zapatitos, hermano. Me decía: escoja los que quiera, mijo, me decía. Zapatos, hermano, que la gente deja saber desde dónde. Les compran cinta nueva, medio los pintan y los ponen a la venta por 3-4 quetzales. Y me decía: escoja los que quiera, hermano. ¿Cuáles iba a escoger yo si parecían izquierdos los dos? Los compraba. Pero mire, hermano, eso es lo bonito de ser niño. Porque uno de niño, mira, hermano, uno se pone lo que sea, hermano. Yo nunca le dije a mi mamá, ¿son originales o son chafa? Yo me los ponía, hermano. Yo llegué una vez a desfilar hasta con zapatos de mujer, hermano. Sí, hermano, no es mentira. Mire, se lo prometo, hermano. De verdad, mire, desfilando, yo era el líder de los gastadores, hermano. Y yo iba marchando y desfilando con los grandes zapatotes de mujer, mire usted. Eran unos Roy que vendían antes, hermano, unos negros. Así hasta se miraba el gran espacio, hermano. Y toda la gente desfilaba y dice. Ahora, yo le voy a decir algo. Yo no voy a vivir toda mi vida amargado con mis papás. Que mi vida fue bien pobre, usted. Yo decidí cambiarle la historia a mis hijos. Hoy yo tengo la dicha, hermano, de sentar a mis hijos en las zapaterías. ¿Ah? Mejor si hay oferta. Le digo a la señorita, mire, pruébele un par que estén buenos. Chispisto. Y se los ponen. Ahora, yo le voy a decir algo. Yo decidí un día, hermano, dejar de justificar. Por años yo viví culpando a mi padre y a mi madre. Yo soy como soy, la clase de miseria que soy por mis padres. Porque nunca tomaron su papel. Porque nunca tuvieron que estar donde no estuvieron donde tenían que estar. Porque nunca me dieron el ejemplo. Renuncié a eso, hermano. Renuncié y logré, con la ayuda de mi padre, cambiarle la historia a mi generación. Jóvenes, el mensaje de esta mañana es para ti, desafiante. Deja de justificarte detrás de cosas que tus padres han hecho. Si se han equivocado, si han tenido uno, dos, tres matrimonios. Si se han equivocado, tú fuiste llamado para marcar la diferencia. Nehemías venció esa mentalidad mediocre, hermano. Sí se puede. Diga conmigo, sí se puede. Hermano, ¿sabe qué es lo que más me impresiona? Que Nehemías restauró el muro en 52 días. Y ellos en 70 años no pudieron hacer nada. ¿Qué quiere decir eso? Que a esta generación Dios le ha dado el poder de hacer las cosas más rápido. ¿Por qué? Porque estos decidieron vivir sin Dios. Nehemías le dijo, yo voy, reconstruyo el muro. Eso sí, si vas conmigo. Hijos, a ustedes les puede costar menos tiempo hacer su casa. A ustedes les puede llevar menos tiempo comprarse su carro. Inviten a Dios en su caminar. Sobrepasó la mentalidad negativa y sobre eso la situación real, que era el presupuesto de materiales. Fíjese, hermano, que la obra que él tenía que reconstruir o construir, que era el muro, consistía en esto. Note usted, era un muro que medía 3 kilómetros de distancia. Tenía que tener un largo de 3 metros y un ancho de 7 metros de altura. Un ancho de 3 metros y altura de 7 metros. Ahora, la pregunta era, ¿cómo iba a reconstruir este si en ese entonces no existía Cementos Progreso? El hierro de hoy, hermano, no estaba. Y esa no era una obra espiritual, era una obra física. Ahora quiere que le cuente cómo construyó el muro él. ¿Quiere que se lo cuente? Amén. Las mismas piedras quemadas y todo ese material que estaba quemado por el fuego fue el que él procesó para levantar el muro. O sea, la desgracia de sus padres, la desgracia de sus ancestros, la esclavitud de los que habían pasado antes de él fue lo que sirvió como materia prima para levantar el muro. ¿Qué quiere decir eso? Que yo puedo aprender de los errores de mis padres. Jovencitas, acérquesele a su mamá y dígale, mamá, usted se volvería a casar con mi papá si volviera a nacer. Te reprendo, Satanás. ¿Cómo vas a creer eso? ¡Fuera! Mire, hermano, a ver, así considera, ¿cuántas hermanas se volverían a casar con su esposo otra vez? Levante la mano, levántela, que si no, no le van a para el almuerzo hoy, levántela. ¿Se casaría con él? Hermanos, Por ahí hay que llegar. Miren, jovencitas, hablen con su madre en confianza. Dígale: mamá, ¿cómo fue que usted se enamoró de mi papá? Deme el secreto, ¿cómo fue que usted fracasó? ¿Cómo fue que usted hizo mal las cosas para no hacerlas yo? Mire, mire, hermano, hay hijos que si se ponen a estudiar la familia completa, ahí han habido fugados, hermano, patojos que se han ido. Mire, aquí mismo, no estoy especulando, aquí mismo hay personas que llevan años de casados y no han tenido la oportunidad de sentarse con su mamá y decirle: mamá, perdóname porque un día yo me fui huida de la casa. Cuando usted entró a mi cuarto, ¿se acuerda? Mi cuarto vacío, mamá. Discúlpeme por esa vergüenza que la hice pasar. Cuando el vecindario le preguntaba: ¿y su hija, usted? ¿Dónde viaje? Qué raro ese viaje, se fue sola y regresó con tres niños. Fue a comprar niños, fíjese usted. Esa vergüenza familiar, esa no cualquiera la entiende, hermano. Ahora, un padre es digno que uno también le pida disculpas, hermano. Entonces decirle: mire, mamá, si usted hizo malas cosas, quiere decir que por genética yo voy al mismo lugar. Pero si subo a Cristo en mi barca, esta acta, esto que está decretado aquí, no se va a cumplir en mí, porque Cristo está conmigo y yo tomo la decisión de pensar diferente. Cerremos con esto. Algunos me podrán decir: hermano, fácil es hablar de la palabra y que ahí está la Biblia, porque era gente delegada con una misión. Déjeme leerle dos cositas y termino acá, porque yo voy a hacer un desafío hoy esta mañana a los jóvenes. Perdónenme, hermanos adultos, si se sintieron fuera del mensaje, pero Dios me habló hoy para los jóvenes de esta congregación, que dejen ya de andar con la cara hacia abajo diciendo: yo no soy, yo no busco, yo no me proyecto, yo no soy visionario por culpa de mis padres. Oiga esto, y me cuenta usted qué piensa de esto. En 1816, a este hombre lo desalojan con su familia de su casa y tiene que trabajar teniendo 12 años para mantener a su madre y sus hermanos, porque su padre era un alcohólico. 2 años después se le muere la madre. Pasan 14 años y una empresa que había comenzado quebró por completo. En el año 1832 se presenta para la legislatura estatal y pierde. Y también pierde su trabajo. Quiere entrar a la facultad de derecho, pero no puede por falta de dinero. 1 año después le pide prestado dinero a un amigo para iniciar un negocio y al final del año quiebra y pasa 17 años pagando la deuda. 1 año después vuelve a presentarse para la legislatura estatal y gana. 1 año después se compromete para casarse con su novia y su novia, 1 mes antes de casarse, se muere. Si esta fuera la historia de algunos aquí, hasta aquí llegaría, porque diría: y al año siguiente se tiraron del puente Belice. Pero mire pues, 1 año después sufre un colapso nervioso total y pasa en cama 6 meses. 2 años después trata de ser portavoz de la legislatura estatal y es derrotado. 2 años después trata de ser elegido en el Congreso y es derrotado. Mire, 3 años después se presenta nuevamente para el Congreso y esta vez ganó. 2 años después se presenta para la reelección en el Congreso y pierde. 1 año después trata de ocupar el cargo de jefe en el catastro de su estado natal y es derrotado. 5 años después se presenta en el Senado y pierde. 2 años después intenta obtener la nominación para vicepresidente de la Convención Nacional de su partido y obtiene menos de 100 votos en medio de 1,000 personas. 2 años después se presenta nuevamente para el Senado norteamericano y vuelve a perder. Y 1 año después es elegido el presidente de la nación de Estados Unidos. ¿Usted sabe quién es él? Abraham Lincoln. ¿Y sabe qué dijo él? Mire las frases que dijo. El camino para mí era resbaladizo y difícil, dijo. Se me resbalaba un pie y sacaba el otro del camino, pero me recuperaba y me decía a mí mismo, es un tropezón, no una caída. De ser un nadie, llegó a ser el presidente de Norteamérica. Déjeme regalarle algo más. Usted ha ido a comer ahí. Lo tenemos aquí enfrente. Ya sabe cuál es, ¿verdad? McDonald's. Mira, ahorita los jóvenes así le hicieron. Porque les encanta McDonald's. ¿Sabe usted cómo comenzó esa empresa de McDonald's? En San Bernardino, California, en un local vendían churrascos, vendían hamburguesas, vendían cosas en barbacoa. Note, 35 años después se le ocurre a él mejor dejar una venta solo de hamburguesas y adquiere una franquicia. Hoy, actualmente, ese hombre, ¿sabe qué provocó? Que este famoso restaurante tenga, note usted, le voy a regalar algunos datos. Tiene 31 mil restaurantes en 119 países. Más de 1,5 millones de empleados. Tiene 58 millones de personas diarias como clientes. Y facturan diariamente 22,744 mil dólares al día. Ahora, ¿por qué yo le estoy dando estos datos? Porque esta es gente que nunca pintaba nada en la vida. Si estos han podido prosperar con su intelecto, con su mente positiva, hermano, ¿podríamos hacer cosas grandes los hijos de Dios? Por el amor de Dios, hijos, renuncien a esa actitud. Y yo quiero cerrar con esto para bendecir la vida de ustedes. Yo quiero pedirles de favor a esos jóvenes, a esos muchachos que han tenido padres que quizá no han sido la imagen de lo que tú esperas, que dejes ya de andar contándole a medio mundo que tú no eres nadie, que tú no lo puedes porque tus padres no prepararon tu camino. Aquí tenemos dos tipos de jóvenes: aquellos a los que sus padres les han arreglado la vida, han trabajado duro por inscribirlos en los mejores colegios, les han comprado la mejor ropa. ¿Y sabe qué es lo más duro? Son los que peor se portan muchas veces. Hijos que han visto a su madre quedarse sin un par de zapatos, sin un vestido, por darles a ellos lo que ellos necesitan para tener una vida mejor. Y se les ha venido a repetir la historia de muchos compatriotas nuestros en el norte de América. Jovencitos que hoy son el vivo orgullo andando, pero nunca se imaginan que una vez su padre y su madre arriesgaron la vida en el desierto. Se aventuraron para llegar al otro lugar. ¿Para qué? Para que ellos no sufrieran. Hoy pareciera que la historia para ellos es que así tenía que ser: tener la mejor casa, el mejor carro, hablar dos idiomas. Y ahora sienten que no le deben nada a nadie. Sé que hay jóvenes aquí que llevan años de estarse comportando como cobardes, que muchas veces han dicho, así como mi papá, pues, para que más le duela, así como él voy a ser yo. Dios te llamó para marcar la diferencia. Dios te llamó para que hoy te comprometas delante de Dios y decirle, Señor, no importa mi pasado, yo me propongo de aquí en adelante cambiarle la historia a mi generación. Por eso yo dije esta mañana, el mensaje viene dirigido a esa juventud que tenemos hoy en esta mañana. El Espíritu me hizo sentir esta palabra. Y hermano, yo no la puedo resistir porque al final a mí Dios me demanda por lo que predico. Aquí hay jóvenes que necesitan dejar de pensar como sus padres pensaban. Somos pobres, no podemos, no tenemos, no vamos a saber si voy a llegar a alguna universidad algún día, saber si algún día voy a tener carro. Ahí está que hasta en sus casas no hicieron garage porque nunca se visualizaron teniendo un carro metido en el garage. ¿Por qué? Porque tenían una mentalidad muy escasa. Póngase de pie, por favor. Si hombres como Abraham Lincoln, si personas promotoras de grandes empresas como McDonald's, Coca-Cola, han llegado y escalado lejos, ha sido porque un día dejaron de ver sus ancestros en su punto de vista negativo y decidieron desafiarse con la ayuda de Dios. Eso sí, ¿quiere usted superarse en la vida? ¿Quiere usted llegar lejos, muchacho? ¿Quiere usted que todo lo que usted haga le salga bien? ¿Quiere prosperar en su carrera universitaria? ¿Quiere que le salga bien en su noviazgo todo? ¿Quiere usted que la empresa que ha soñado comenzar le salga todo bien? Necesita, número uno, honrar a sus padres. Deje de ver los errores de ellos. Y número dos, invite a Dios a su barca. Cierre sus ojos un momento, por favor. Levante sus manos, iglesia linda. Quiero pedirle a los papás que hagamos hoy lo que hizo Jacob con los hijos de José. Levante sus manos y declare bendición sobre sus hijos. Ahora, ahora, por nombre, usted tiene el poder para hacerlo. Levante su voz. Yo no sé cuántos hijos usted tenga, hermano. Yo no sé. Probablemente algunos no estén ni casados. Yo que usted empezaría a orar por mi generación venidera. Bendígalos. Dígalo, confiéselo. ¿Sabe qué dice la Biblia? Que Jacob, recostado sobre el extremo de su bastón, dice que bendijo por fe bendijo a los hijos de José. Bendice a tus hijos. Suelta bendición sobre ellos. Ahora, ahora, dile, mis hijos no se quedarán donde yo me quedé. Ellos van a escalar a otro nivel. Si yo estoy sola, mis hijos no se quedarán solos. Si yo un día tuve que pedir fiado, mis hijos van a trabajar duro. Les dará sabiduría para escalar a niveles diferentes. Mis hijos llegarán lejos. Levante su voz, por favor. Levante su voz, por favor. Declárelo. Láncelos. Ponga la mano sobre sus hijas, sobre sus hijos, ahora ahí donde están, y declare bendición sobre ellos. Diga, tú no vas a llegar a donde yo llegué. Yo declaro que llegarás más lejos. Llegarás más lejos de lo que yo pude llegar en mi vida. Si yo me equivoqué, tú no te vas a equivocar. Si yo fracasé en el matrimonio, tú no vas a fracasar. Dígalo, dígalo en el nombre de Jesús. Si yo hice malas cosas, tú no las vas a hacer. En el nombre de Jesús, aun si tus hijos hoy se resistieran a Dios, aun si tus hijos hoy se resistieran a la voluntad de Dios, Dios te los dio para que los lances. Lánzalos al éxito, lánzalos a la bendición. Mañana los verás en la cima, mañana los verás prosperados, y ahí habrá colaboración tuya, padre de familia. En el nombre de Jesús, en el nombre de Jesús, quiero escuchar la voz de esos hombres y mujeres. Suelta, suelta oración. Ahora, ahora, ahora, ahora, ahora, ahora. Ahora, ahora, ahora, ahora. Ajá, así es, así es, así es. Así es, rompemos toda línea de maldición, rompemos toda línea de fracaso que nos hayan heredado nuestros ancestros. Todo espíritu de idolatría, todo espíritu de mediocridad, todo espíritu de pobreza, lo echamos fuera de nuestras generaciones. Ahora, ahora, ahora, ahora, ahora, suelte, suelte esa palabra, suelte esa palabra, suéltela sobre sus hijos. Diga, mis hijos van a ser prósperos, mis hijos serán de buen nombre. Mis hijos van a dejar herencias y legados dignos de imitación. En el nombre de Jesús, yo cancelo todas esas maldiciones que en el nombre de Jesús ancestralmente se quieren trasladar a mis hijos. Yo los declaro prósperos. Yo los declaro amadores de la palabra, amadores de la presencia de Dios. Dígalo. Papá, mamá, dígale, mis hijos serán más entregados que yo a las cosas tuyas. Ellos te van a amar más de lo que yo te he amado. En el nombre de Jesús. En el nombre de Jesús. Ahí donde está orando, siga orando. Necesito jóvenes y señoritas que necesitan hoy aceptar el reto de superar las expectativas de sus padres, de superar las situaciones familiares ancestrales, de pobreza, de maldición, de cualquier índole. Salga de su lugar y venga para acá, aceptando su reto, aceptando el desafío, que usted dice, yo no me quedo aquí bajo los escombros, yo no me quedo aquí en las puertas quemadas. Diga, yo voy a salir de donde estoy para darle a mi generación algo diferente. ¿Dónde están esos hombres? Hombres y mujeres, así me gusta. Salga de su lugar, usted tiene el poder. Su generación no va a sufrir lo que usted ha sufrido. Sus hijos no van a llorar como usted ha llorado. Venga, venga, joven y señorita, venga, venga, venga, venga. Aquí Dios va a bendecir aún a los futuros matrimonios que hay aquí, a las nuevas parejas. Dios los va a bendecir de una forma impresionante. Levante su mano, siga pasando, siga pasando, siga pasando, siga pasando, por favor, no se quede en su lugar. Si usted es joven, si usted es una señorita, es un joven que sabe que en sus manos está el poder de escribir una historia, no se quede en su lugar. Hoy usted tiene la oportunidad de cambiar la historia. Usted decide si repetirla, usted decide si seguir la misma línea o querer ser mejor que ellos. No para humillarlos, sino para que un día Dios use tus manos para bendecirlos. Levanta tus dos manos al cielo, por favor, joven y señorita, hasta arriba, lo más alto que puedas. Se rompe toda maldición sobre esta nueva generación. Aquí están las mujeres que van a ser más felices en sus matrimonios. Se rompe la cadena de adulterio. Hogares disfuncionales se acabaron en esta generación, porque el centro de estas relaciones no será la pasión, no será el dinero que posean, sino tu misma presencia, Señor, en el nombre de Jesús. Quiero que todos los jóvenes y señoritas, con sus manos al cielo, hablen con Dios y le digan: Señor, yo renuncio. Dígalo: yo renuncio en el nombre de Jesús a todo lo negativo que ancestralmente se haya ido en mi vida. Diga: yo renuncio. Diga conmigo: a la mediocridad, al fracaso, a la pobreza. Dígalo, dígalo: yo renuncio a la fe escasa, a la visión escasa. Visualice, joven y señorita, porque aquí Dios va a bendecir a muchos universitarios. Aquí hay mucha gente estudiando en la universidad que han sentido deseo de abandonar la universidad. Jóvenes que no saben ni qué van a seguir en la universidad. Dice el Señor: entra, proyéctate, yo estoy contigo, yo te bendigo, yo te voy a prosperar. Tus padres van a comer de tu mano, los vas a bendecir, los vas a vestir, los vas a llevar a otros lugares que ellos nunca han conocido. Yo voy a bendecir tus manos como bendije las manos de José. Dios te va a bendecir como bendijo a José ahí en el palacio. Te va a dar esa gracia. Dilo conmigo: dame la gracia de José. Vamos, vamos, vamos. Dame esa gracia que tuvo José. Dígale: dame la sabiduría que le diste a Salomón. Vaya, pida, pida, pida, pida, pida. Dígale: dame la sabiduría y la gracia para prosperar en todo lo que me ponga en mi mente, lo que se ha cruzado en mi corazón, lo que me he propuesto, lo voy a alcanzar en el nombre de Jesús.
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es una noche para renovar tu pacto de amor con Él. Vamos, levanta tus manos. Yo no sé cuántas circunstancias, adversidades han venido para hacerte tirar la toalla, dejar de seguir al que tanto te ama. Pero esta canción habla de un pacto de servirle. Pero es una respuesta de lo que hizo. Nosotros lo amamos porque Él nos amó primero. Y esta canción es una respuesta de amor, de gente que lo necesita, de gente que está dispuesta a tomar una decisión firme. Yo no sé qué cosa te apagó, yo no sé qué situación vino en tu contra para distraerte. El salmista David dijo: bendice alma mía Jehová y bendiga mi ser su santo nombre. Y no te olvides de su beneficio, porque a veces nos olvidamos. Por eso esta noche es para recordar lo que Él hizo por nosotros.

Bueno, y teníamos ese lindo canto, No te engañes. Feliz, feliz tarde para todos cuando ya puntualizamos las 3 de la tarde con 59 minutos. Un minuto nos separa de las 4 de la tarde. Dejemos este último canto y volvemos con un bloque de comerciales.

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Reiteríamos ese lindo canto, Batalla no es batalla. Linda tarde para todos, cuando ya puntualizamos las 4:42, 4:42. Saluditos de parte de sus hijos y sus nietos, saludan al hermano Salvador Prudencio, porque el día de mañana estará de cumpleaños en Cantón El Aceituno de Yoloaiquín. Le desean muchas felicidades y que Dios le regale muchos años más de vida y lo colme de bendiciones. Bueno, con este canto le saludan, este bello tema de Oscar Medina, papá, después del canto, el cuentecito de Ricardo Quinteros.

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2: Amén, gloria al Señor. Que Dios le bendiga, hermanos, amigos, en esta hermosa tarde de este día miércoles. Es un privilegio, un gusto poder saludarles en el nombre de nuestro Señor y Salvador Jesucristo. Que la paz del Señor esté con usted y en toda su familia. Que sea el Señor fortaleciéndolo en esta tarde, que sea el Señor llenándole de fuerzas, de ánimo, de aliento, de gozo, de alegría. Que sea el Señor bendiciéndole grandemente, mi hermano, y a usted también, amigo, que Dios le bendiga. Pero lo que queremos también es que usted se entregue a Cristo, que usted se arrepienta de sus pecados y reciba al Señor como a su Salvador, como su Señor, y también Él va a escribir su nombre en el libro de la vida, para que usted pueda tener la esperanza de la vida eterna el día cuando usted muera, o si Cristo viene y usted está con vida, pues puede ser transformado. A usted que nos ha entregado a Cristo, es esta palabra: venga al Señor, venga a Cristo, porque Él pronto viene y todas las cosas en este mundo van a cambiar. Cuando la iglesia desaparezca de esta tierra, todo va a tener un cambio. Ya el Señor ya no va a tener cuidado de esta humanidad. ¿Por qué? Porque ya su iglesia, a sus hijos, Él se los va a llevar para que no sean partícipe de todos los castigos que el Señor tiene preparado para aquellos que oyen la palabra de Dios, pero no la obedecen, no le hacen caso. Así que a usted que nos está escuchando, para usted es el llamado. Para usted el Señor le está llamando y le dice: ven pronto y ponte a cuentas conmigo. El Señor está llamando al hombre y a la mujer que se ponga a cuentas con Él, para que ese día, cuando Él pida las cuentas, pues nosotros tengamos que entregarle cuentas buenas. Gloria al Señor. La alabanza y la gloria sean a nuestro Dios, a nuestro Padre Celestial y a Jesucristo, su Hijo, por medio de quien nosotros nos acercamos. A Él sea alabanza y gloria y poder por toda la eternidad. Damos gracias a nuestro Padre Celestial porque nos da esta tarde hermosa de poder estar acá y poder compartir esa palabra que el Señor ha puesto en nuestros corazones. Vamos a venir en palabra de oración y que sea el Señor hablándonos y obrando en sanidades a usted que está enfermo, que sea el Señor teniendo misericordia de usted y sea poniendo su mano poderosa y reprendiendo toda enfermedad. Padre nuestro que estás en los cielos, santificado sea tu santo nombre. Te alabamos, Señor nuestro Dios, te alabamos. Te adoramos con todo nuestro corazón y te damos gracias en esta tarde porque nos has dado el privilegio de poder estar acá y poder desarrollar este programa. Señor, gracias. Gracias por tu misericordia que nos das, Señor, por tu fidelidad. Gracias porque por tu misericordia que nosotros estamos con vida, estamos acá, Señor. Es por tu amor, es por tu bondad, Señor. No es porque nosotros lo merezcamos o seamos buenos, no. Es por tu grande misericordia, Padre, y nosotros te damos gracias porque nos has dado la vida, nos has cuidado esta tarde. ¿Cuántos de mis hermanos han llegado a sus hogares? Ya están descansando, ya están con su familia. Gracias, Señor. Gracias por cuidar de ese hermano, de esa hermana, de esa familia, de ese hijo que ha llegado con bien a su casa. Gracias, Padre. Y aquellos que andan en el camino, Señor, en esas motos, en esos carros que todavía se dirigen en esas carreteras. Oramos en este país y en donde quiera que estén escuchando, Padre, que tú les guardes, que tú les protejas de todo peligro de accidente, que tú reprendas la muerte, que tú reprendas todo espíritu maligno que quiera perturbar esos caminos y poner ahí, Señor, el peligro. Señor, guarda a los hermanos, guarda a los amigos, ten misericordia. En el nombre de Jesús de Nazaret pedimos tu protección en esta tarde y por aquellos que están enfermos. Señor, extiende tu mano. Solo di la palabra y esa enfermedad se irá por el poder de tu palabra, Señor Jesucristo. Reprende toda enfermedad, toda dolencia que mis hermanos pueden estar atravesando. Glorifícate en esa vida, glorifícate en ese niño, glorifícate en ese matrimonio, glorifícate en toda necesidad que mis hermanos estén atravesando. Todo lo pedimos, Padre, en el nombre de nuestro Señor y Salvador Jesucristo. Amén y amén. Gloria al Señor. Hemos dado inicio, mis hermanos, a este programa. Que sea el Señor hablándonos en esta tarde y gocémonos con esta hermosa alabanza.

Aleluya, gloria a Dios. Bendito sea el nombre de nuestro Dios, hermanos. Alabado sea su nombre para siempre, porque de él es el poder. Dice la palabra de Dios, mío es el poder, dice nuestro Dios. El poder está en Cristo, el poder está en Dios, mis hermanos. Nosotros podemos orar, pero si no tenemos de nuestro lado, en nuestras oraciones, no está Dios, no está el Señor Jesucristo, ahí no hay poder. Si en nuestras oraciones no está el Señor Jesucristo. De nada sirve que podamos rezarle, pedirle a las imágenes o a los ídolos. Allí no hay poder, dice la palabra. El Señor nuestro Dios dice que los ídolos, las imágenes, no pueden hacer mal ni pueden hacer bien. Así dice la palabra. Pero cuando nosotros nos arrodillamos o parados donde quiera que estemos, orando con todo nuestro corazón, con toda humildad, humillado delante del Señor, dice la palabra, allí sí hay poder, porque el poder está en Cristo. Aleluya. Bendito sea su nombre para siempre. El tema de esta tarde a meditar es, mis hermanos, el poder que Dios nos ha dado. Vamos a hablar sobre el poder que el Señor nos ha dado a nosotros, los hijos de Dios, a los que hemos nacido de nuevo, a los que hemos recibido al Señor Jesucristo. Solo para ellos, dice la palabra, a los que se han entregado a Cristo y han sido lavados sus pecados con la sangre del Cordero, para ellos ese es ese poder. De lo contrario, aquella otra persona puede estar luchando, batallando en su propia fuerza. Pero nosotros estamos luchando por el poder de Dios en el nombre de nuestro Señor y Salvador Jesucristo. La palabra del Señor nos dice en 2 Timoteo capítulo 1, nos dice el versículo 7. Porque no nos ha dado Dios espíritu de cobardía, sino de poder, de amor y de dominio propio. Esta es la palabra del Señor. Porque no nos ha dado Dios, dice, un espíritu de cobardía, sino que de poder, de amor y de dominio propio. Gloria al Señor. Hermanos, nosotros tenemos que estar confiados en esa palabra, en esta promesa que el Señor nos dice. Que en nosotros está ese poder. Hemos sido sellados con el Espíritu Santo de la promesa. El Señor Jesucristo le dijo a los apóstoles, y recibiréis poder cuando haya venido sobre vosotros el Espíritu de Dios, el cual Él enviará. Hermanos, y desde ese momento que el Espíritu Santo fue enviado por Dios a los apóstoles, el Espíritu Santo también es sellado a aquella persona que se entrega al Señor Jesucristo. Y nosotros hemos recibido ese poder. ¿Y para qué hemos recibido nosotros el poder del Espíritu Santo? ¿Y para qué hemos recibido nosotros ese poder, el poder de Dios en nuestras vidas? ¿Será que necesitamos en nuestra vida, aquí en este mundo, necesitamos de un poder más grande? ¿Necesitamos un poder más grande que el que nosotros podemos tener o que el que hay en este mundo operando? Como cristianos sabemos que en este mundo se mueve el reino de las tinieblas. El príncipe de este mundo se está moviendo en estos días. Desde la caída, desde que Satanás se rebeló contra el Señor nuestro Dios, desde ese momento, ahí comenzó la maldad, ahí comenzó la rebeldía, la desobediencia. Ahí comenzó un plan, y cuando Dios hizo al hombre, el enemigo ahí estaba para deshacer aquella obra, aquel plan divino que el Señor tenía. Pues nosotros como cristianos necesitamos ese poder, porque de otra manera nosotros no podemos estar firmes contra las acechanzas, contra las mentiras que el enemigo está lanzando día a día al hombre. Nosotros no podemos en nuestra propia fuerza, en nuestro propio conocimiento. ¿Qué podemos hacer nosotros, mis hermanos? Si nosotros en nuestro propio conocimiento, ¿qué hacíamos? Solamente lo malo. Antes de venir a

para el Señor y un día poder estar en la presencia del Señor, gozando para siempre de la vida eterna. Por eso nosotros necesitamos del poder de su Santo Espíritu. Ese poder para reprender toda obra del maligno. Porque si nosotros reprendemos en la carne, peligroso el enemigo nos revuelque, así como aquellos que el pasaje que dice en Hechos. O hay peligro también cuando una persona se atreve a reprender todo espíritu malo sin la protección del Señor Jesucristo. Pues el Señor a nosotros como hijos de Dios nos ha dado ese poder. Nos dice la palabra del Señor en Lucas capítulo 10, versículo 19. He aquí os doy potestad de hollar serpientes y escorpiones y sobre toda fuerza del enemigo y nada os dañará. Esa es la promesa que el Señor nos ha dado, mis hermanos, a nosotros. Nosotros no tenemos que temer a la fuerza del enemigo, como dice la palabra. Nosotros no tenemos que tenerle miedo, sino que dice la palabra, he aquí yo doy potestad, yo les doy autoridad para reprender en el nombre de Jesucristo. En el nombre de Él es que nosotros vamos a reprender todo ataque que el enemigo puede estar lanzando o aún no ha lanzado, para que a nosotros o a nuestra familia no llegue ningún mal. Nos dice también 2 Corintios capítulo 10, versículo 3. Pues aunque andamos en la carne, no militamos según la carne, porque las armas de nuestra milicia no son carnales, sino poderosas en Dios para la destrucción de fortalezas. ¡Aleluya! Gloria al Señor nuestro Dios, mis hermanos. Mire qué promesa más preciosa el Señor nos da a nosotros. Así que usted que está siendo atribulado por cualquier pensamiento de angustia, de ansiedad, de opresión, de temor, nosotros tenemos esta autoridad, tenemos este poder que el Señor nos ha dado. Por eso usted reprenda en esta tarde, si es posible, no espere más, reprenda en esta tarde todo pensamiento malo, toda ansiedad, toda desesperación, toda angustia, toda enfermedad, repréndela en el nombre de Jesucristo de Nazaret, porque el Señor nos ha dicho, porque el Señor nos ha dado un espíritu para destrucción de fortaleza. Y nosotros nos gozamos, nos alegramos en el Señor, porque no es en nosotros, no es en nuestra fuerza que nosotros reprendemos, no es en nuestra fuerza. Porque si fuera nuestras fuerzas, el enemigo ya nos hubiera destruido. Él sabe, el enemigo sabe que nosotros no militamos según la carne. El enemigo sabe que nosotros no andamos según la carne, sino que andamos según el Espíritu de Dios, según el poder de nuestro Dios. No militamos en nuestra propia fuerza, no. La gloria sea al Señor Jesucristo. Por eso usted tiene que sentirse en paz, tiene que sentirse tranquilo, no tiene que darle lugar al temor, porque el que está con nosotros, dice la palabra, es más fuerte que el que está en el mundo. ¡Aleluya! Gloria a nuestro Dios, porque Él nos lleva de triunfo en triunfo y de victoria en victoria. Y el Señor no nos va a dejar solo. El Señor no permitirá que a nosotros nos toque nada, nada que nosotros no podamos soportar. No hay nada. El apóstol Pablo, en los momentos que él se sentía angustiado, quizás con muchas pruebas, herido, adolorido, el Espíritu Santo le habló a él, le habló al corazón y le dijo, ¿Quién me podrá separar del amor de Dios que es en Cristo Jesús? ¿Tribulación, muerte, o espada, peligro, o hambre, o desnudez? Ni lo presente, ni lo porvenir, ni lo alto, ni lo profundo, ni ángeles, ni principados, dice la palabra, nada nos podrá separar del amor de Dios que es en Cristo Jesús. Antes que estas cosas, dice la palabra, somos más que vencedores. Usted es

Más que vencedor, mi hermano. Usted es más que vencedor si está luchando con la fuerza del poder del Espíritu Santo. Si su lucha no es en la carne, usted está luchando con el poder del Espíritu Santo. Pero si usted está luchando en la carne, difícilmente va a vencer. No podrá vencer. Porque la palabra del Señor dice, porque las armas de nuestra milicia no son carnales. Pero si usted anda en la carne, ¿cómo va a vencer? Tiene que andar en el Espíritu. Tiene que andar lleno de la presencia del Señor. Tiene que andar siempre con Cristo Jesús en su corazón. No darle lugar a la carne, como dice la palabra. El Señor es nuestra fortaleza. Y si Dios es con nosotros, ¿quién contra nosotros? No hay nadie. No hay nadie, mi hermano. Qué grande es el Señor. Qué maravilloso es. Con estas promesas el Señor nos alienta. En las noches cuando tal vez no podemos conciliar el sueño. En las noches tal vez cuando los pensamientos turban. Allí está esta palabra. Eres tú, Señor Jesús. Eres tú el que va peleando por mí. Eres tú, es en tu nombre que voy luchando. Es en tu nombre que voy luchando, voy peleando esta batalla. Y ahí el Señor llega y nos da fuerza, nos da fortaleza. Usted lo ha sentido, mi hermano. Usted lo ha sentido, no hay duda. Es el Señor Jesucristo. El Señor nos quiere ver fuertes. El Señor nos quiere ver fortalecidos. Él no quiere una iglesia cobarde. No. Porque dice la palabra, porque no hemos recibido un espíritu de cobardía, no, sino de poder. Él nos ha dado un espíritu de poder, no de miedo, no de cobardía. Así que adelante en el nombre del Señor. No se desanime por nada, no se desaliente por nada. Muy grande puede ser la prueba, muy grande puede ser la tormenta, o alguien le puede estar diciendo que no, usted no va a poder salir de esa situación. El enemigo puede estarle diciendo en su mente que usted no va a salir. Reprenda en el nombre de Jesús esos pensamientos, que para el Señor no hay nada imposible. Satanás ya está vencido. Él no puede hacer nada. Él solamente lanza los dardos. Él solamente lanza esos dardos para que uno se quede, se ponga a renegar. Pero nosotros, como sabios, vamos a seguir confiando en el Señor. Dice la palabra del Señor también que Él nos ha sellado con espíritu de amor. El amor que es importante en nosotros. La palabra del Señor dice que Dios es amor. Y todos los que son nacidos de Dios tienen amor los unos con los otros. En esto conoceréis que soy mi discípulo, dijo el Señor Jesucristo. En que os améis los unos a los otros. En esto conocerán. Si nosotros somos hijos de Dios, hemos recibido el Espíritu Santo, también hemos recibido ese amor. Porque el Espíritu Santo no transmite odio. El Espíritu Santo no produce rencores. El Espíritu Santo no produce ninguna amargura. No. El Espíritu Santo no produce a un hermano, no guía a un hermano a que odie a su hermano de carne o a su hermano espiritual en la fe. No. El Espíritu Santo guía siempre al Hijo de Dios a que ame, a que perdone, a que olvide las ofensas. Pero si nosotros estamos guardando rencor, si nosotros estamos guardando odio, si nosotros no hemos perdonado a nuestro cónyuge, si nos ha ofendido, ¿cuánto tiempo lleva que no le habla a su hijo o a su padre? ¿Cuánto tiempo lleva usted enojado o amargado con cualquier hermano, con cualquier familiar y usted dice que es un hijo de Dios? ¿Dónde está el amor de Dios? ¿Dónde está ese amor que ha sido derramado en su corazón? No podemos decir si nosotros estamos practicando tales cosas. No podemos decir que nosotros tenemos el amor de Dios. Así que es necesario, en el nombre de Jesús también, reprender esos odios, reprender esa amargura, reprender también esa falta de perdón. Tenemos que olvidarnos, echar fuera de esas cosas.
Tenemos que amarnos, mis hermanos. No tenemos que, si aquel nos ofende, nosotros no tenemos que ofenderlo tampoco. El Señor Jesucristo dijo, oren por quienes los maldicen. Oren por quien habla mal de usted. Oren por ellos. Y la palabra del Señor dice, si antes soportaban cuando le decían lo malo, más cuántos hoy. Si antes, cuando no éramos cristianos, soportábamos la ofensa. Y siendo cierto, cuánto más hoy, mis hermanos, que somos cristianos. Si hablan algo de nosotros que no es verdad, cuánto más nosotros nos debemos de alegrar. Pero si es verdad, entonces arrepiéntase. Arrepiéntase si es algo que usted le están diciendo y es verdad. Arrepiéntase y que el Señor le va a perdonar. Hermanos, el poder de Dios es grande en nuestras vidas. Él también nos ha sellado el dominio propio. Que nosotros tengamos control en cuanto a nosotros, las cosas que nosotros vamos a hacer. El dominio propio. El apóstol Pablo decía, todas las cosas me son lícitas, mas no todas convienen. Todas las cosas me son lícitas, pero yo no me voy a dejar dominar de ninguna. El Señor nos ha dado también el poder del dominio. El poder del dominio para que nosotros podamos sujetar esta carne, podamos sujetar las emociones, podamos sujetar nuestros pensamientos y que los pensamientos no nos dominen a nosotros, sino que nosotros tengamos control de nuestros pensamientos, sean buenos o sean malos. El Señor nos ha dado ese dominio para que nosotros podamos soportar todas aquellas tentaciones que vienen, que el enemigo lanza para que nosotros pequemos. Dice la palabra del Señor, resistid al diablo y huirá de vosotros. Cuando habla de resistir, es decir, tengan dominio propio. No se dejen vencer de lo malo. No nos dejemos vencer, sino que soportemos la prueba. Y el Señor nos va a dar la victoria. Así que no hay excusas. Nosotros podemos decir, es que no me aguanté. No me resistí. Pero ¿cómo vamos a resistir si nosotros andamos buscando lo malo? ¿Pero cómo vamos a resistir si nosotros nos ponemos enfrente del pecado? En Proverbio la palabra del Señor dice, no mires el vino cuando rojea. No mires la botella de licor. No mires la botella de cerveza. Aléjate de ella. No te acerques, porque ahí está el peligro. Ahí está la tentación. Y en cuántas cosas más también, en cuanto al cristiano, nosotros todos podamos ser débiles, el Señor nos dice, alejémonos, huyamos del pecado. Gloria al Señor. Hemos llegado al final, hermanos, de esta palabra. Que sea el Señor sellándola en nuestros corazones y que su Espíritu Santo sea redarguyéndonos a todos nosotros y que podamos vivir conforme a su voluntad para que el día en que Él venga, nosotros podamos ser levantados, porque Él ya viene, mis hermanos, Cristo ya viene, Él viene pronto y nosotros nos gozamos y nos alegramos porque Él viene pronto. Amén. Padre nuestro que estás en los cielos, santificado sea tu santo nombre. Gracias te damos en esta tarde, Señor, por esta palabra que tú nos has dado. Habla a los corazones de todos, mis hermanos, los que han oído esta palabra, y seas tú ayudándonos cada día a guardar tus mandamientos, tu palabra, Señor, y así poder estar preparados para el día en que tú venga. Muchas gracias, Señor Jesús, por escuchar nuestras oraciones. Amén y amén. Gloria a Dios. Hemos llegado al final de este programa. Que Dios me los bendiga a todos y que la paz del Señor siempre les acompañe. Amén.

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0: Y Pilato preguntó:
1: ¿A quién queréis que os suelte? ¿A Barrabás o a Jesús? ¿Qué pues haré de Jesús?

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0: pero al tercer día resucitó. 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
1: Pero teníamos ese lindo canto, Clavos. 5:39 p.m. Gracias a usted por mantenerse en la fiel sintonía de Radio El Buen Pastor.

queríamos ese lindo canto, te doy gloria. Saludos para todo, linda tarde, ya acercándonos a las 6 de la tarde, 12 minutos nos separan, 12 nos separan de las 6 de la tarde. Le dejo este hermoso canto y este es Miel San Marco con el tema Proeza. Saludos a la hermana Lucía Evelyn de Vázquez, Dios le bendiga. Al hermano Alonso, hasta allá, el caserío. Bueno, saludos a la cuchilla, muchas bendiciones. También saludamos a nuestros hermanos desde Los Toriles. Dios le bendiga. Muchas bendiciones. Gracias a usted por reportarse en esta bella tarde. Bueno, tenemos espacio para programarle alabanzas, mire, desde esta hora hasta las 8. Bueno, prácticamente, ¿qué? 2 horas y 11 minutos. Así que, bueno, y si no, pues déjenme escoger a mí la alabanza que a mí me gusta. Así que saludos para todos, muchas bendiciones, linda tarde. Este es Miel San Marco con el canto Proeza. Después el tema de Luis Santiago, Te Prometo, a dúo. El canto Los Barcos, Los Salmistas de Jehová con el tema Lágrimas en el Desierto. Así que sigan la fiel sintonía de la 94.9. Muchas bendiciones a todos.